hablando, que sea Dios dando respuesta, que sea Dios rompiendo cadenas. Sabemos, hermanos, que para Dios no hay nada imposible. Para Dios basta segundos para hacer un milagro. Para Dios basta solo decir una palabra y ser liberado, ser sanado, ser bendecidos, hermanos. Qué bueno, es una bendición, hermano, ya que usted sabe que aquí no le hablamos tanto de bendición, vea, material, vea, pero sí le hablamos de la bendición espiritual que Dios puede darle. A veces el enemigo pone cadenas, a veces el enemigo pone trampas, a veces el enemigo tira dardo, lanza dardos, pero sabemos, hermanos, que cuando más nos encontramos en ataques del enemigo, es cuando Dios está para ayudarnos, es cuando Dios está para darnos respuesta. Qué bueno, Dios bendiga, hermano Gustavo, qué bueno. Bendiciones, hermano Gustavo. Así es que siempre, hermano, nosotros debemos estar orando, pidiendo a Dios la cobertura, pidiéndole a Dios siempre, todos los días, Señor, que ese ejército de ángeles que cuida mi casa no se aparte las 24 horas del día, toda la noche, todo el día, Señor, ahí esté usted. Qué bueno, hermano, Dios estará cuidando con ese ejército de ángeles su casa. Qué bendición. Así, Padre, buen Dios que está en los cielos, en esta hermosa y bella tarde, Señor, venimos delante de su presencia, Señor, venimos pidiendo, Dios amado, primeramente perdón, Señor, ya que sabemos, Señor, que con ver, con oír, con hablar, Señor, le ofendemos, desobedecemos, pecamos, Dios eterno, pero sabemos, Dios de los cielos, aleluya, Señor, sabemos, Cristo bendito, aleluya, Señor, que tú eres quien nos escucha, Señor, que tú eres quien nos cuida, que tú eres quien nos guarda, que tú eres quien nos protege, Dios amado, aleluya, Señor, cuando el enemigo más dardos lance, Dios amado, aleluya, Señor, tú estás con nosotros, Dios eterno, aleluya, Señor, sabemos, mi Dios amado, sabemos, Señor, en quién hemos confiado, Dios eterno, sabemos que tú eres nuestro protector, tú eres nuestra pronta ayuda, tú eres nuestro pronto auxilio, Dios eterno, aleluya, Señor, sabemos, Señor, que el enemigo se preocupa por nuestra vida, Dios eterno, aleluya, Señor, pero sabemos también, Señor, que tú vives trabajando en nuestra vida, Padre celestial, oh sí, Señor, quizás a veces el enemigo, Señor, dice, voy a poner este tropiezo para que este no pase el programa, Señor, pero sé, Dios mío, sé, mi Dios eterno, que cuando más tardo vengan, Señor, tú estás conmigo, Señor, tú estás protegiendo, tú estás cuidándome, Señor, sé que cuando más, Dios mío, dardo vengan, Dios amado, es porque sí, estamos haciendo la voluntad suya, Dios amado, gracias, Dios eterno, gracias, Cristo de poder, gracias, Rey del cielo, por ayudarnos, por sacarnos adelante, Señor, por dar esa cobertura de bendición, Padre celestial, bendice, Señor, las familias, Padre celestial, los hermanos, hermanas, Dios mío, que nos sintonizan, Dios amado, miércoles a miércoles, Dios todopoderoso, aleluya, Señor, miércoles a miércoles, Dios eterno, aleluya, gracias, Cristo de poder, gracias, Señor, sigue bendiciendo, sigue liberando, sigue dando respuesta a la familia, Señor, a mis hermanos, mis hermanas, Señor, que siempre, Dios amado, lo llevamos en esa oración, Padre celestial, aleluya, Señor, oh Padre bendito, bendice, Señor, este grupo de oración, mi Dios amado, aleluya, Señor, bendice mis hermanos que siempre están por la mañana, por la tarde, por la noche, Dios amado, aleluya, pidiendo, Señor, respuesta, intercediendo por las vidas, Padre celestial, por sanidad, por respuesta, Dios mío, por salud, Dios amado, aleluya, Señor, gracias, Dios todopoderoso, gracias, Señor, por habernos puesto en esta brecha, por habernos puesto en este camino, Dios eterno, aleluya, haremos esto, Señor, cuando sea tu voluntad, Dios eterno, porque no queremos estar en contra suya, Dios amado, sino todo lo que hagamos, Señor, sea bendición, sea, Dios mío, con una cobertura, con una guianza de su Espíritu Santo, Dios eterno, aleluya.
Oh sí, Señor, gracias, gracias, Señor. Gracias por traer ese sustento espiritual a nuestra vida, Señor. Gracias, Señor, por iluminarnos. Gracias, Señor, por darnos un poquito, Dios amado, aleluya, de discernimiento para poder impartir la palabra, Dios amado, aleluya, Señor. Síguenos, Dios mío, ayudando. Síguenos protegiendo, Señor, de gloria, aleluya. Bendice, Señor, este tiempo de programa, Señor. Los saludos, Dios eterno, Dios mío, sí, Señor, aleluya, Señor, los saludos. El tiempo de las alabanzas, Dios eterno, aleluya. El tiempo, la predicación, Dios Todopoderoso. Aleluya, Señor. Gracias, Padre Celestial. Gracias, sí, Señor. Gracias, Cristo de poder. Aleluya, Señor. Gracias, Cristo Jesús. Gracias, Señor. Gracias por todo. Gracias por todo, Dios mío. Gracias por todo, Dios de la gloria. Aleluya, sí, Señor. Sí, Jesús amado. Sí, Señor. Pedimos también, oh Dios eterno, por los privados de libertad, Dios mío, no nos cansaremos, Dios amado, de pedir, Dios mío, la ayuda, la cobertura, Dios eterno, que tú revientes cadenas materiales y espirituales, Dios de la gloria, aleluya, sí, Señor. Gracias, Cristo de poder. Gracias, Señor. Gracias, lleva, Señor. Lleva, Dios mío, aleluya, sanidad a esos corazones adoloridos, Dios amado, aleluya. Muchas gracias, Dios Todopoderoso. Muchas gracias, Cristo de poder. Aleluya, Señor. Gracias, mi Rey amado. Gracias, Jesús del cielo. Aleluya. Amén, Señor. Y amén. Gracias, gracias, gracias damos a Dios. Gracias, hermanos. Gracias por seguirse comunicando acá con nosotros. Qué bueno. Y queremos decirle que también, pues, a los números de teléfono, pues, en cabina, usted allí puede llamar, ahí usted puede pedir su alabanza y nos puede dejar su petición de oración y con gusto vamos a estarle complaciendo. Por acá nos decía una hermana, dice: Dios le bendiga, aquí ya estamos en sintonía mientras estamos tostando ya la horchata, dice. Mire, qué bueno, qué bendición, trabajando y oyendo el programa. Por aquí nos dicen ese mensajito que acabamos de leer, venía o viene de Cantón Las Flores, allá en Chalchuapa. Dios bendiga a mi hermana Roxana, a sus hijas que son fieles oyentes de este programa. Por acá también tenemos un mensajito desde Ochuxe Arriba, dice: saludos y bendiciones para todos los que escuchan el programa. Dios me lo bendiga, saludes a Francisca Azamas y a Yesenia Areva, lo que Dios lo bendiga, vea, su nieta y su hija, vea, qué bueno, es una bendición, vea, de Ochuxe Arriba. Gracias, gracias por estar en sintonía. Y por acá también teníamos otro mensajito de parte de mi hermano Gustavo Vargas. Vamos a ir saliendo ya con los mensajitos, vea, dice: ya estoy en sintonía de su programa, hermano Luis. Dice: soy hermano Gustavo Vargas en Chalchuapa. Dice: qué bueno, hermano, qué bendición. Gracias. Por acá, hermana Dorita López nos estaba enviando un audio. Hermana Ruth también nos estaba enviando un audio. Hermana Yesenia de Pérez nos escribe también por acá. Este es del cantón Potreríos de La Laguna. Dice: Dios me lo bendiga, hermano. Saludo para usted y su familia. Me saluda a la hermana Maura Carranza y a Jenny Arevalo. Dice: un saludo para mi esposo y toda su familia Pérez. Y me pone la alabanza: búscame, por favor. Muchas gracias. Bendiciones. Soy hermana Yesenia de Pérez. Qué bueno, gracias, gracias, hermana. Y por acá tenemos también a hermana Elizabeth, una fiel oyente, hermana Elizabeth, allí en Ciudad Real. Dice: Dios me lo bendiga, hermano Luis. Saludos a su amada esposa y toda su familia, ella esperando su bonito programa, bendecido programa. Qué bueno, gracias, gracias, hermana. Gracias por estar en sintonía, hermano. Tenemos a hermano Mario Dueñas, o hermano Chávez, vea, también conocido, hermano Mario Chávez, que bueno, es una bendición. Dice: Dios me lo bendiga, hermano Luisito. Gracias a Dios, estamos un miércoles más
para sintonizar su lindo y bendecido programa, dice. Me saluda a toda su amada audiencia. Qué bueno, gracias, gracias, hermano. Gracias por estar allí siempre en sintonía. Qué bueno, es una bendición, hermano, gracias. Y por acá tenemos a hermano Selvin Arias, a toda su amada audiencia. Qué bueno, gracias, gracias, hermano. Gracias por estar allí siempre en sintonía. Qué bueno, es una bendición, hermano, gracias.

esposa, dice, su programa en una gran bendición. Una alabanza, el carpintero. Qué bueno, gracias, hermano. Por ahí hemos ya programado esas hermosas alabanzas y por acá recibíamos también otro mensajito. Qué bueno, por acá creo que es hermana Maribel Chamul, vea, qué bueno. Así es que yo les digo, no se olviden de nosotros, vea. Por acá dice hermano Neto, dice, sí, es hermana Maribel. Dice, hermano Neto, me complace con una alabanza. Dice, los tres hermanos y un saludo para mi hijo Nehemías, que lo quiero mucho. Y un saludo a mi nuera Cecilia, por supuesto también que la quiere mucho. Qué bueno, es una bendición. Gracias, hermana Maribel, gracias. Saludes a toda su familia, saludes a su padre y a todas sus hermanas, ¿verdad? Gracias. Así es que bendiciones a todos los hermanos. Creo que los audios los vamos a escuchar en un ratito. Tenemos por acá unos audios, los vamos a escuchar en un momentito y luego vamos a estarles saludando a los hermanos aquí. Pues hemos preparado ya las alabanzas con las cuales vamos a estarle complaciendo. Y si usted todavía no nos ha solicitado su alabanza, pues le pedimos que usted pueda darnos allí su alabanza y nosotros con gusto vamos a estarle con gusto vamos a estarle complaciendo. Amén. Nos quedamos con hermosas alabanzas esta tarde.

Amén. Qué bueno. Ya estamos de nuevo por acá, ¿verdad? Qué bueno, después de haber escuchado hermosas alabanzas, hermanos, es una bendición el poder estar llegando hasta sus hogares, ¿verdad? Gracias por estar allí usted también en sintonía, ¿verdad? Es una bendición, hermanos, el saber que estamos allí para complacerle con sus alabanzas, para saludar o para hacer sus saludos. Que bueno, por acá, hermana Dorita López, pues en su audio nos estaba pidiendo que le saludáramos a hermana Vilma Jordán y a hermana Enilda de Martínez, ¿verdad? Qué bueno, bendiciones, ¿verdad? Y por allí también estamos saludando a familia Chamul, ¿verdad? También mi hermana Maribel nos pedía que le saludáramos a su hijito Nehemías, así también bendiciones para su padrecito y para su esposo. Qué bueno, así es que bendiciones para todos los hermanos, siempre están allí en sintonía miércoles a miércoles, y para nosotros pues es una gran bendición, hermanos, el poder saber de ustedes, el poder saludarles, ¿verdad? Dios bendiga también mi hermano Gustavo Vargas, su familia Arevalo, familia Samas allá en Ochuxe Arriba, familia Saldaña, familia Molina, bendiciones a todos los hermanos ahí en Flor Amarilla, saludos y bendiciones para familia Morán, la familia Argumedo, familia Mengíbar, qué bueno, es una bendición, hermano, también para familia Catota allí en Potrerillo de La Laguna, ¿verdad? Bendiciones, hermanos, siempre oramos por ustedes. Dios bendiga a familia Hernández, familia Chamul, ahí en Potrerillo de La Laguna, familia Pérez, es una bendición el poder llegar hasta sus hogares. Gracias por estar siempre en sintonía. Yo sé que algunos de los hermanos pues no nos escriben, pero siempre nos comentan que en tal y tal lugar se escucha el programa, así es que les agradecemos, hermano. Dios bendiga a familia Campos allí en Ciudad Real, familia López también allí en Ciudad Real, ¿verdad? Familia Ramos allí en El Mirador, qué bueno, un bonito lugar de ahí por donde estuvimos hoy, que fuimos a El Salvador, qué bueno. Dios bendiga al pastor, ¿verdad? De mis hermanitas Ramos, bendiciones a todos allí en El Mirador. Dios bendiga a familia Dueñas, Dios bendiga a mi hermano Mario Dueñas, su madrecita, su esposa y toda su familia. Dios bendiga también a mi hermano Selvin Arevalo, familia Arevalo allá en Ochuxe Arriba, también familia Castro en Ochuxe Arriba. Es una bendición, hermanos, el poder saludarles y saber que ustedes pues nos sintonizan. Dios bendiga también a mi hermano Nahum Peñate, él siempre nos sintoniza, ya sea que esté en el trabajo en Santana o allá en el cantón, ¿verdad? Flora María Riva, Caserío Los Peñates, allí frente a Iglesia La Hermosa. Mire, a él sí que casi no le cuesta, mire, porque enfrente solo se cruza la calle y ahí está la iglesia. Qué bueno, Dios bendiga también a familia Magaña allí en Coatepeque, ¿verdad? Coatepeque, Dios bendiga también familia Jordán, a mi hermana Vilma Jordán, su hijo Cesarito, bendiciones a todos ahí. Dios bendiga hermana Gloria Hernández, familia Cabrera allí en Chalchuapa, bendiciones, familia Alonso, familia Guevara, familia Cristales allá en Cantón Palo de Campana, familia Lapas en Cantón Palo de Campana, familia Vinuesa allí en Loma Alta, familia Menéndez allí en Santa Ana, familia Castro allí en Aguachapán. Qué bueno, es una bendición el poder saludarle, familia Quino allí en carretera a Chalchuapa, familia Tobar allí en Cantón El Junquillo. Bendiciones a todos los hermanos que allí siempre miércoles nos sintonizan. Dios bendiga a mi hermana Lidia Castillo, bendiciones, Dios bendiga a hermano Manuelito Conde, familia Conde, y a toda su congregación, qué bueno. Así es que, hermano, le agradecemos grandemente por su fiel sintonía, familia Hernández allí
en Chalchuapa. Bendiciones a todos por estar siempre en sintonía de este hermoso programa. Sí, hermanos, agradecemos a todos los hermanos que siempre nos brindan su mensajito. Gracias, gracias. Por acá tenemos otras alabanzas por las cuales queremos complacerle. Así vamos a complacerle con estas hermosas alabanzas.

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0: Aleluya, qué bueno que estamos. Gracias, gracias hermanos, ya casi ya finalizando. Qué bueno hermano, es una bendición el poder estar llegando ya al final del programa. Dios bendiga a todos los oyentes, les damos infinita gracia a todos los que nos acompañaron y saludes allí, familia Méndez Arévalo en Río Zarco, familia Gil Mengíbar allí en Río Zarco, y así bendiciones y saludos a todos los hermanos que esta tarde nos apoyaron. Qué bueno, hermano. Así rapidito vamos a ir a la palabra de Dios en Proverbios capítulo 15, versículo 22. Dice la palabra del Señor de la manera como está escrita: los pensamientos son frustrados donde no hay consejo, mas en la multitud de consejos de consejeros se confirman. Qué bueno, qué bendición es poder ver cuán importante es el consejo, y de esto queremos partir, ¿verdad? Sabemos, hermanos, que encontramos muchos consejos para tener una vida de éxito, ¿verdad? Y sabemos, hay un dichoso o un dicho, ¿verdad? El cual, ¿verdad? Seguramente lo escuchábamos desde que estábamos pequeños, ¿verdad? El que no escucha consejo no llega a viejo. Y en parte hay una gran razón a veces, ¿verdad? De que sea una grande verdad. Porque sabemos que cuando somos aconsejados, pues no nos están regañando. Pero a veces nosotros los consejos los sentimos como forma de regaño, ¿verdad? Sabemos, hermanos, cuántas personas alguna vez hemos recibido nosotros un consejo. ¿Y cuántas veces nos han pedido un consejo? Seguramente sabemos, hermanos, de que a veces, pues, de la nada, mira, ¿y tú qué me aconsejas? Y qué bueno es, hermanos, a veces poder tener, ¿verdad? Algo allí para poder aconsejar. A veces hay consejos tan sencillos, pero que son de mucho valor. Así se lo digo. Hay consejos tan sencillos, pero que son de mucho valor, hermanos. Y principalmente el primer consejo es que nosotros tenemos que poner nuestra confianza en Dios como primer lugar. Seguramente cuando en nuestra vida enfrentamos situaciones en las cuales pues nosotros queremos que todo nos vaya bien, ¿verdad? Qué bonito es a veces, pues, poner a Dios en primer lugar. Señor, hoy me levanto y que este día seas tú mi guía, Señor, seas tú mi protección, Señor. En tus manos encomiendo este día, que este día no sea igual como todos los días, sea un día bendecido. Y qué bueno también nosotros al llegar la noche, al finalizar ese día, también, Señor, gracias por este día hermoso que tú me concediste y por esta noche que voy a comenzar. En tus manos la encomiendo. Qué bueno. Y sabemos, hermanos, de que cuando iniciamos algún trabajo, algún proyecto, qué bueno cuando nosotros lo ponemos en las manos de el Señor y darle el primer lugar que le corresponde a Dios. Sabemos, hermanos, que a veces nosotros dejamos a Dios por último. Y hasta cuando ya fracasamos, hasta cuando ya nos vemos fracasados, decimos, esto no me salió. Vale. Hasta allí buscamos a Dios, buscamos poner a Dios, pero ya es demasiado tarde. Pero como tenemos un Dios de amor, tenemos un Dios sincero, tenemos un Dios amoroso, tenemos un Dios que siempre nos ayuda y que nunca se olvida de nosotros. Y qué bendición es poder decir, doy la honra y la gloria a Dios, porque yo puse esto en las manos de Dios y me salió tal como yo lo esperaba. Qué bueno. Otro consejo muy importante es, ¿verdad? Es confiar y obedecer a Dios. Porque a veces hay cosas que no se nos van a dar como nosotros la pedimos, pero sí se nos van a dar como a Dios le place darnos. A nosotros le hemos pedido, pero a veces nosotros queremos agarrarle la mano a Dios y decir, Señor, que esto vaya así, que esto se termine acá, Señor. No, cuando nosotros confiamos en Dios y obedecemos a Dios, Él sabrá qué hacer con nuestra vida, con nuestros trabajos, con nuestros problemas, con toda nuestra vida. Él sabrá qué hacer, hermanos. Y al final podemos decir, Dios tiene la razón, o Dios tenía la razón, porque yo quería que esto se hiciera, que se terminara hoy en el mes de junio, pero se terminó en el mes de agosto, pero se terminó, porque Dios es un Dios verdadero, es un Dios que siempre nos va a dar respuesta cuando sea su debido tiempo. Llegamos hasta acá. Dios les bendiga, hermano. Fue de grande bendición este día. Hasta la próxima. Y su gloria
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1: 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Acompáñenos estos minutos, que serán de mucha bendición para su

ofrecí, abominé vuestras solemnidades, y no me complaceré en vuestras asambleas. Y si me ofreceréis vuestros holocaustos y vuestras ofrendas, no las recibiré, ni miraré a las ofrendas de paz de vuestros animales engordados. Quita de mí la multitud de tus cantares, pues no escucharé las salmodias de tus instrumentos. Pero corra el juicio como las aguas y la justicia como impetuoso arroyo. Amados hermanos, Dios les bendiga. Es una bendición, amados hermanos, poderles saludar en esta noche y decirles ánimo en el nombre de Jesús. Decirles, sigamos adelante, amados hermanos, amados amigos, niños, jóvenes, cuantos nos pueden escuchar, cuantos ya pueden estar en sintonía de una edición más de Voz de Dios y no de hombre, Dios les bendiga. Dios multiplique mucha bendición. Es para mí un privilegio, amados hermanos, saludarles en esta noche y decirles ánimo en el Señor. Poderles saludar, amados hermanos, para mí es un privilegio. Poder, amados hermanos, estar en cabina de radio a esta hora de la noche, para mí es de mucho motivo, es de mucho gozo. Amados hermanos, yo me siento muy bendecido, yo me siento muy alegre, yo me siento fortalecido en el Señor. ¿Usted cómo está, amado hermano? Ahí nos puede escribir en las líneas, acá, diferentes medios de comunicación, en el WhatsApp, acá a la radio, en el 7657-6093, ¿sí? Línea telefónica, ¿sí? 2415-1436. Dios bendiga también a quienes están en otras plataformas, como lo es Facebook, ¿sí? Aquí también en Tuning, amén, en la página web, también Dios les bendiga. Apreciable audiencia, Dios les bendiga a todos cuantos nos puedan escuchar a esta hora de la noche. Noche, día miércoles 24 de junio del 2026. Amados hermanos, ya estamos a medio año. Y Dios, amados hermanos, sigue siendo más que bueno. Bendito sea Dios. Él tiene grandes propósitos para todos, amados hermanos. Amados amigos, Él tiene grandes planes para nuestras vidas. Estamos muy contentos, estamos muy agradecidos. ¿Por qué no, amados hermanos, si la Escritura nos revela? Sí, tenemos testimonio, amados hermanos. Tenemos testimonio de las obras de nuestro Dios. Él, amados hermanos, siempre ha estado ahí, pendiente de nosotros, desde que nosotros nos formamos en el vientre de quien nos dio a luz, amados hermanos. Él desde ahí ya se había fijado en nosotros. Bendito sea Dios. Exaltado sea su nombre. Saludar a todos cuantos están ya en sintonía acá en El Salvador, en países vecinos, Honduras, Nicaragua, ¿sí? México, Guatemala, hermanos en Guatemala que no se pueden reportar con nosotros, Dios les bendiga. Decirles en esta noche, amados hermanos vecinos, Dios les bendiga. Sigamos adelante, hermanos allá en el exterior, Canadá, Estados Unidos. Amigos, ahí en Estados Unidos, Dios les bendiga. A todos cuantos puedan estar en sintonía, este es su programa Voz de Dios y no de hombre, siempre esperando que Dios hable nuestra vida. Siempre hay bendición, amados hermanos, siempre, siempre hay bendición para compartir. Esta es Voz de Dios y no de hombre, y así comenzamos una edición más. Amado Dios que esté en gloria, gracias por la oportunidad. Gracias por este privilegio, Dios, muy bonito que usted nos permite estar en cabina de radio. Amado Rey del Cielo, bendito sea su nombre. Gracias por proveer, Dios de la gloria, el sustento en la mesa. Sí, Dios de la gloria, gracias por la vida, gracias por la salud, gracias por la convivencia, oh Dios del Cielo, espiritual en la casa de oración. Bendito sea usted, Dios del Cielo, sobre todas las cosas. Gracias porque nos deja sentir su presencia, oh Dios. Sí, Dios de la gloria, merecíamos esto nosotros, no lo merecíamos, oh Dios, pero usted en su amor, en su misericordia, usted le place, oh Dios, darnos vida, darnos salud, amado Rey. Una vez más, oh Dios, aquí estamos porque necesitamos de usted, necesitamos de su amor, oh Dios. Ayúdenos, guíenos hacia el bien,
Queremos, oh Dios del cielo, sentir más de su presencia, oh Dios. Queremos, oh Rey del cielo, ser guiados de continuo por usted. Que pueda ser aumentado el temor en nosotros, oh Dios, por favor. Amado Rey, si algo queremos es que nuestra fe sea aumentada, oh Dios del cielo, porque su poder es manifiesto de continuo en nuestras vidas. Usted nos ama, oh Dios. Usted nos guarda, oh Rey del cielo. Guíenos hacia el bien, oh Dios. Gracias, gracias, gracias por esta bendición tan grande, oh Dios. Sí, Dios de la gloria, bendito sea usted, ayúdenos, no nos desampare. Exaltado sea su nombre por los siglos de los siglos, oh Dios. Si hubiese alguien en esta hora, oh Dios del cielo, mal de salud, si hubiese alguien, oh Dios, con una gran aflicción, dé, oh Dios bendito, la libertad en su corazón. Usted puede llegar, oh Dios, y decirle, aquí estoy, no temas, yo te ayudo, yo estoy contigo en el nombre de Jesús de Nazaret. No hay imposibles para usted, oh Dios. Sí, Dios del cielo, bendito sea su nombre. Bendito, bendito, bendito sea usted. Guíenos hacia el bien. No tenemos cómo pagar lo que usted hace, oh Dios de la gloria, en nuestras vidas. Amado Padre, vea, Dios, la necesidad que puede haber, oh Dios del cielo. Conoce las aflicciones de todos cuantos puedan estar escuchando, para que no se puedan reportar, oh Dios, en el nombre de Jesús de Nazaret. No hay imposibles para usted. Sí, Dios de la gloria, incline su oído, Dios del cielo, y escuche la necesidad, oh Dios. Usted, Dios bendito, que da la sanidad del alma, en el nombre de Jesús de Nazaret, poder tiene usted, Dios del cielo, para restaurar vidas, oh Dios. Porque de lo más vil, Dios de la gloria, de lo que ante esta sociedad no tiene valor, de ahí usted escoge personas, oh Dios, y manifiesta su poder, oh Dios del cielo, en el nombre de Jesús de Nazaret. No hay imposibles para usted, Dios de la gloria. Ayúdenos, guíenos, oh Dios. Acá presentamos estos minutos de programa, oh Padre, a donde creemos de que usted habla a nuestras vidas, oh Dios. A donde creemos, Señor del cielo, de que usted nos guía, oh Dios. Por medio de esta palabra, usted nos habla, oh Dios del cielo, en el nombre de Jesús. Sí, Dios de la gloria, en el nombre de Jesús de Nazaret. Encomendamos a usted, oh Dios, estos minutos. Guíenos, oh Dios, y habla nuestras vidas por medio de la Escritura. En el nombre de Jesús se lo pedimos. Amén y amén.

gracias, gracias a nuestro Dios. Amados hermanos, ahí hemos escuchado parte del canto, parte de una melodía, amados hermanos, ¿sí? Cuando invocamos el nombre de Jesús. Amados hermanos, ahí hay verdad, hay algo sobrenatural. Porque a la presencia, amados hermanos, de nuestro Dios, la tierra tiembla, ¿sí? Los demonios, amados hermanos, tiemblan. También saben, amados hermanos, que a la presencia de nuestro Dios, ellos saben, amados hermanos, quién es nuestro Dios. A la presencia, amados hermanos, de nuestro Dios, yo creo que nadie se puede resistir. Es algo sobrenatural. Amados hermanos, dice ese canto, es tu poder el que me sostiene. El poder de nuestro Dios es grande, nos da vida, nos genera convicción de luchar, amados hermanos. ¿Acaso es poca cosa la que nos espera para quienes estamos, amados hermanos, declarados, para quienes estamos predestinados para salvación, para nosotros como coherederos, bendito sea Dios, de esta salvación tan grande? ¿Acaso es poca cosa, amados hermanos, lo que nos podemos imaginar? Nosotros, hay muchas cosas que ante nuestros ojos naturales podemos hacer lo que queramos, pero no podemos percibir ante estos ojos naturales, ante nuestra vista, no podemos percibir lo que Dios nos tiene preparados. Bendito sea su nombre. Qué bendición, amados hermanos, poderles saludar en esta noche, poderles decir ánimo, ánimo en el Señor. Bendito sea Dios. Yo me siento contento, amados hermanos. Yo me siento más que agradecido. Bendito sea Dios. Dios bendiga a mi hermano René Mendoza, ya reportándose con nosotros, bendito sea Dios. Mi hermano se reportaba y nos decía que le saludáramos, ¿sí? Algunos hermanos, bendito sea Dios. Yo, amados hermanos, me siento feliz de poder ser simplemente el medio de que usted tenga en su corazón de saludar a algunos hermanos. Yo me siento, amados hermanos, más que bendecido al poder estar acá en cabina de radio. Bendito sea Dios. Bendito sea nuestro Dios. Amados hermanos, yo me siento feliz porque simplemente yo podría decir que soy alguien inútil, es decir, ni siquiera soy útil, ¿sí? Pero a Dios le place, amado hermano, a Dios le place el darme la oportunidad que llegue acá a cabina de radio. Bendito sea Dios. Saludar siempre a mis hermanos quienes se reportan con nosotros. Ahí nuestro hermano René Mendoza nos enviaba un audio y nos pedía que les saludáramos a algunos de mis hermanos en la congregación. A mi hermano Saúl Peñate, toda su familia, el hermano Gerson Jordán nos decía, al hermano Pastor Elmer Villalta, a toda su familia, decía, al hermano Benjamín Villalta, sí, al hermano Carlos Villalta también, Dios le bendiga. También nos pedía que le saludáramos al hermano Cristian Mendoza, que está pronto también por cumplir años. También nos pedía, amados hermanos, que le saludáramos a la hermana Jamie, sí, que este día Dios le concede cumplir un año más de vida. Dios bendiga a la hermana Jamie, bendito sea Dios, y nos pedía un canto para poderle saludar. La vamos a complacer en unos minutos, bendito sea Dios. Vamos a complacer a mi hermano René Mendoza para que también él pueda saludar por medio de este canto a su sobrina, a la hermana Jamie, bendito sea Dios. Amados hermanos, yo me siento contento, yo me siento muy agradecido, bendito sea Dios. Saludar a quienes puedan estar en sintonía. Saludar a toda la misión apostólica. Dios es uno. Donde quiera que se encuentren mis hermanos, Dios les bendiga. Amados hermanos, en diferentes lugares de misión apostólica, Dios es uno. Sociedad de señores. Amén. Sociedad de señores, mensajeros de Cristo. Dios les bendiga. Allá en Colonia Mayito, Dios les bendiga. En Caserío Los Gómez, Dios les bendiga.
allá en San Luis de la Planta, mejor conocido como el Pacún. Dios les bendiga a mis hermanos también allá en Colonia San Antonio, Chalchuapa. Dios bendiga a cuantos puedan también estar allá. Dios les bendiga. Acá en la Iglesia Central de Iglesia Apostólica, Dios es uno en Colonia La Esperanza. Dios les bendiga. A mis hermanos también allá en Hacienda El Sunza, Sonsonate, Dios les bendiga, poderles decir ánimo en el Señor. A mi hermano Pastor Freddy López también ahí en Colonia Chilín, Dios les bendiga. Decirles sigamos adelante, porque adelante, amados hermanos, es la orden del Señor. Poderles decir, amados hermanos, estamos invitados a una fiesta hermosa, ¿sí? A una fiesta, amados hermanos, sin fin de gozo, bendito sea Dios. Sin fin de paz, bendito sea Dios. Sin fin de cantar al Rey de Reyes, donde estaremos por una eternidad. A esa fiesta estamos invitados todos, bendito sea Dios, a todos cuantos puedan escuchar a sí mismo en esta noche por medio de estas ondas radiales, también están invitados, bendito sea Dios. Solo falta, amado amigo, de que usted tome la invitación. Solo falta de que usted tome, solo falta de que usted tome una decisión por aceptar esta invitación. Bendito sea Dios. Sin límite de gozo esta fiesta. Sin límite, amados hermanos, por supuesto, de paz. Qué bendición poderles hablar de esta fiesta. Las bodas del Cordero, bendito sea Dios. Amado amigo, tú te alegras cuando te invitan a una fiesta y dices, ah, es que allí siempre hay comida buena. Allí siempre está esto, aquí va a haber de esto, aquí va a haber de esto, otro. Sí, cuanto más la fiesta en la boda del Cordero, cuanto más cuando estemos cara a cara de aquel que nos ha prometido darnos vida eterna, bendito sea Dios. Exaltado sea el nombre de nuestro Señor Jesucristo. Amados hermanos, sociedad de señores, mensajeros de Cristo, todos, todos de misión apostólica, Dios es uno. El día de mañana estamos invitados a salir de la casa de oración y a estar en movimiento, a visitarnos los unos con los otros. Sí, algunos de mis hermanos de Chalchuapa van a visitar a otros hermanos por allá. Creo que van a estar, si no mal recuerdo, ellos así en el Pacún. Sí, ya más adelantito vamos a ver si damos más claro esta información. Y mis hermanos en Caserío Los Gómez, siempre en movimiento. Toda la corporación, vamos a estar de bendición. Nosotros como Iglesia Central, bendito sea Dios, vamos a visitar a los hermanos de Amayito. Hermanos de Amayito, les amamos en el Señor y al día de mañana vamos a exaltar juntos el nombre del Señor Jesucristo. Porque la Iglesia de Cristo, amados hermanos, estamos en movimiento hasta que Cristo venga. Bendito sea Dios. Yo me siento alegre. Yo me siento, amados hermanos, más que bendecido. Bendito sea Dios. Dios me ha dado la oportunidad de este día de trabajar en trabajo secular. ¿Sí? Y asimismo, trabajo en la obra del Señor. Dios me permitía ya estar con mis hermanos allí en Colonia La Gloria, por misericordia de Dios, pues compartiendo un consejo. Y en esta noche, por misericordia de Dios, Dios me permite estar acá en cabina de radio. Bendito sea Dios. Nos hemos gozado ahí en Colonia La Gloria. Y asimismo, amado hermano, espero que usted también pueda tener deleite en el Espíritu con la palabra de nuestro Dios. Bendito sea Dios. Vamos a escuchar un canto, amados hermanos. Sí. Vamos a escuchar un canto para saludar, a mi hermano René Mendoza, para saludar a mi hermana Jamie, su sobrinita, y asimismo me decía al hermano Cristian Mendoza. Bendito sea nuestro Dios.

Amén. Amados hermanos, ahí hemos saludado a quien pueda también cumplir año en este mes. Bendito sea Dios. Dios bendiga a quienes disfrutan, amados hermanos, de un año más. Bendito sea Dios. Dios, amados hermanos, sigue siendo bueno. ¿Sí? Dios, amados hermanos, nos tiene constantemente bendecidos. ¿Sí? Dios nos premia, Dios nos da, amados hermanos, muchas bendiciones de continuo. Amados hermanos, la bendición de Dios a nuestras vidas, bendito sea Dios. Yo creo fielmente, amados hermanos, que nos sentimos contentos. Creo fielmente que Dios, amados hermanos, no nos desampara. Sí, bendito sea Dios. Bendito y alabado sea nuestro Dios, amados hermanos. Dios bendiga a quienes se reportan con nosotros. Otro mensajito nos dice por acá, amados hermanos, nos llegó y nos dice mi hermana Gloria Cisneros. Nos dice, paz de Cristo, hermano Ulises. Deseo saludar a toda la corporación Dios es uno. Al mismo tiempo dice, solicitarle un canto cristiano llamado Los Valientes del Camino de Grupo La Tribu Oficial. Bendito sea Dios. Vamos a ver si lo buscamos y vamos a complacer a mi hermana Gloria Cisneros después del consejo de la palabra. Dios le bendiga, bendito sea Dios. Bendito y alabado el nombre de nuestro Señor Jesucristo. Otro mensajito por aquí nos llega a cabina de radio y nos dice, buenas noches hermano Enrique, quisiera la alabanza. Oye, se oye una lluvia. Dice, se oye una lluvia que viene. Soy la hermana Marlene. Saludos. Mi sobrina Raquel dice, sí, dice, saludos, mi sobrina Raquel y Valencita, allí en el Salamar, y a mi madre Elsa de Asensio. Y saludos para usted, hermano Enrique, bendiciones. Amén. Dios bendiga a la hermana reportándose con nosotros. Hermana, mi nombre es Ulises Villalta, hermano Enrique es el pastor. Dios bendiga a quienes pueden estar en sintonía. Hermano Enrique es el pastor, ¿sí? Si Dios quiere, pues él va a estar por acá dentro de pocos días. Bendito sea Dios. Mi hermano Enrique, con la ayuda de Dios, pues va a estar presente por aquí el miércoles 1. Amén. El miércoles 1 de julio va a estar mi hermano Enrique por aquí y luego va a continuar más adelantito, siempre los días sábados a las 8 de la mañana va a estar mi hermano Elmer Enrique Villalta, sí, pastor de Iglesia Central. Mi hermano Enrique en Cristo y hermano en carne, bendito sea Dios. Amados hermanos, tenemos la bendición de compartir el consejo de la palabra, pero antes de ello, amados hermanos, vamos a hablar, sí. Vamos a publicar la gratitud que hay, el movimiento de lo que es la Iglesia Apostólica Dios es Uno, la sociedad de señores de distintas filiales. El día de mañana, mi hermano pastor Freddy López, con la ayuda de Dios, amados hermanos, va a ir, si Dios lo permite, a visitar a mi hermano pastor José Cuellar allá en Hacienda El Sonsonate. ¿Sí? Allá en Hacienda El Sonsonate van a estar predicando palabra de Dios, mis hermanos. Nosotros como Iglesia Central en Colonia La Esperanza también vamos a salir, amados hermanos, con la ayuda de Dios para la iglesia a Mayito. Bendito sea Dios. Vamos a ir a deleitarnos en presencia de nuestro Dios con la congregación de Mayito y mi hermano pastor Heriberto Aguilar y toda la congregación ahí en Mayito. Dios bendiga a todos cuantos nos pueden estar sintonizando ahí. Bendito sea Dios. Asimismo, mis hermanos de Colonia San Antonio en Chalchuapa van a ir a deleitarse en la presencia de nuestro Dios, amados hermanos, van a ir a exaltar el nombre de Jesús con la iglesia de El Pacún. Esto es allá en San Luis La Planta, bendito sea Dios. Así es el movimiento, amados hermanos, en la misión apostólica Dios es uno. Mis hermanos de Chalchuapa, con la ayuda de Dios también, se van a ir a deleitar con mi hermano pastor. Sí, Misael Cabrera, allá en Hacienda El Pacún, bendito sea Dios, San Luis La Planta. Dios bendiga a todos cuantos nos puedan sintonizar también en Chalchuapa, allá en El Pacún también. Dios les bendiga. Y asimismo, amados hermanos, la iglesia donde está pastoreando el pastor general Carlos Villalta, amados hermanos, la iglesia acá de Cantón Portezuelo, bendito sea Dios, la filial de Portezuelo también. Va a salir, amados hermanos,
hacia Caserío Los Gómez, hacia Caserío Los Gómez, amados hermanos, con el pastor Juan Cano. Así es el movimiento de misión apostólica. Dios es uno con la diferente sociedad, bendito sea Dios, de mensajeros de Cristo, amados hermanos, porque esto es hasta que Cristo venga. La iglesia, amados hermanos, de Cristo tiene que estar en movimiento constantemente, amados hermanos. El evangelio de Cristo tiene que ser predicado todos los días hasta que Cristo venga, bendito sea Dios. Bendito sea Dios. Ahí está el movimiento, amados hermanos, de la corporación apostólica. Dios es uno acá en El Salvador. Amados hermanos, ahora vámonos al consejo de la palabra. Bendito sea Dios. Para ello vamos a leer unos versículos en el libro del profeta Amós. Bendito sea Dios. Libro, amados hermanos, del profeta Amós, ¿sí? Vamos a leer en el capítulo 5 y versículo 21 y nos dice en el nombre de Jesús: aborrecí, abominé vuestras solemnidades y no me complaceré en vuestras asambleas. Y si me ofreciereis vuestros holocaustos y vuestras ofrendas, no los recibiré, ni miraré a las ofrendas de paz de vuestros animales engordados. Versículo 23. Quita de mí la voluntad de tus cantares, pues no escucharé las salmodias de tus instrumentos. Versículo 24. Pero corre el juicio, ¿sí? Versículo 24. Pero corre el juicio como las aguas, y la justicia como impetuoso arroyo. Amados hermanos, por medio de la Escritura, ¿sí? Dios nos habla en esta ocasión por medio del profeta Amós, amados hermanos, de lo que para él es abominación, dice aquí la Biblia, bendito sea Dios, la palabra de Dios. Una vez más, yo puedo venir en esta noche, ¿sí? Una vez más, amados amigos, una vez más, yo puedo venir en esta noche y poderles compartir unos versículos de la palabra. Dios, por supuesto, habló a mi vida desde que comencé a leer. Yo le decía a Dios: Señor Jesús, ¿y qué nos va a hablar usted ahora en esta noche? Y aquí estamos, amados hermanos, por misericordia de Dios. Dios nos habla por medio del profeta Amós en el capítulo 5 y desde el versículo 21 en adelante, y nos dice: aborrecí. Ahí tiene una coma. Y continúa la lectura y nos dice: abominé vuestras solemnidades y no me complaceré en vuestras asambleas. Y si me ofreceres vuestros holocaustos y vuestras ofrendas, no las recibiré ni miraré a las ofrendas de paz de vuestros animales engordados. Amados hermanos, la palabra de Dios a nuestras vidas. Amados hermanos, de diferente manera Dios nos habla. Dios me habla a mí por medio de estos versículos desde el momento que yo comienzo a leer. Bendito sea Dios. Feliz yo, bienaventurado yo, porque tengo la oportunidad de recibir el consejo a tiempo, bendito sea Dios, porque tengo la oportunidad de ser exhortado a tiempo, bendito sea el nombre de Jesús. ¿Sí? Y continúa la lectura diciendo: quita de mí la multitud de tus cantares, pues no escucharé las salmodías de tus instrumentos, bendito sea Dios. Amados hermanos, ¿qué clase de ofrenda le estamos presentando a Dios? Dios nos habla, ¿qué es lo que aborrece Él? Por medio de la Biblia, Él nos dice, por medio del consejo en esta noche, nos dice, ¿qué es lo que Él abomina? Bendito sea Dios. Él nos dice que no se complace de nuestras asambleas a Él. Amados hermanos, ay, lo que le agrada es que nosotros vengamos con corazón sincero, con corazón, amados hermanos, limpio, bendito sea Dios, que con manos limpias nosotros podamos levantarlas al cielo y poderle dar la alabanza, bendito sea Dios.
Bendito sea nuestro Dios. Dios nos exhorta en esta noche por medio de estos versículos, amados hermanos, y nos dice: y si me ofreciere vuestros holocaustos y vuestras ofrendas, no las recibiré, ni miraré a las ofrendas de paz, ¿sí?, de vuestros animales engordados. Amados hermanos, si en tu pensamiento, si en mi pensamiento, bendito sea Dios, está a venir y dar acción de gracias, celebrar un culto de acción de gracias a Dios, ¿sí? Pero hay lo que le agrada más, la obediencia, bendito sea Dios. No está mal que en nuestro corazón haya gratitud, bendito sea Dios. Amado amigo, no está mal que en tu corazón haya gratitud, Dios, y tú vengas y des acción de gracias a Dios, ¿sí? Tú entregas un culto a Dios, no está mal, pero hay cuanto más valor, hay más valor que tú entregas tu corazón a Dios. Bendito sea Dios. De eso es lo que se complace Dios, de que tú vengas a Él de rodillas y le pidas perdón, amado amigo. Amado hermano, que si en tu corazón hay rebeldía, que si hay aún soberbia en ti, tú que estás siendo privilegiado o privilegiada dentro de cualquier casa de oración, bendito sea Dios. Pero que si aún hay algo en tu corazón, en esta noche, Dios te dice de que puede ser aborrecido, de que puede ser abominación la solemnidad cuando tú vienes y le entregas a Él culto de exaltación, bendito sea Dios. Tú le das alabanza, tú le das ofrenda de labios. ¿Qué clase de ofrenda tú le das a Dios? A Dios no le agrada tu sacrificio, sino lo que a Él le agrada es que vengas y que con corazón limpio tú le puedas dar la alabanza. Bendito sea Dios, bendito sea Dios. Versículo 23, ¿sí? Siempre acá del libro del profeta Amós, en el capítulo 5, nos dice: quita de mí la multitud de tus cantares, pues no escucharé las salmodías de tus instrumentos. Amados hermanos, amados amigos, jóvenes, ¿sí? Cuanto pueda estar allí tocando cualquier instrumento, ¿sí?, los utensilios en la casa de oración, es un privilegio. Pero qué bonito cuando tú estás dentro de la casa oración y tú estás siendo parte de la bendición, ¿sí?, de participar ahí entre los utensilios dentro de la casa oración, tocando el instrumento que sea, llámese guitarra, llámese teclado, ¿sí? Pero cuando hay sinceridad en tu corazón, cuando hay santidad, bendito sea Dios, bendito sea Dios. ¿Qué nos dice Dios en esta noche? Quita de mí la multitud de tus cantares. Dios ya está hastiado, amado hermano, de que tú vengas a la casa de oración y estés cantando aparentemente a Dios. Pero qué calamidad que tú vengas y te estés esforzando, que yo venga y me esté esforzando, sí, por llegar a la casa de oración, pero si en mi corazón no hay sinceridad, si en mí puede haber pecado, bendito sea Dios, y así le estoy dando la alabanza a Dios. No es contado, me dice aquí la palabra de Dios. Quita de mí la multitud de tus cantares, pues no escucharé la alabanza, ¿sí? No escucharé, dice, las salmodías de tus instrumentos, bendito sea Dios. A mí me habla la palabra de Dios primeramente. Y a ti también, amado hermano, ¿qué es lo que hay en tu corazón? ¿Qué clase de ofrenda le estás entregando a Dios? ¿Cómo te estás presentando a Dios? ¿Cómo me estoy presentando yo a Dios? Bendito sea Dios. Porque yo puedo estar aquí a esta hora de la noche, amado hermano, oyente, sí, amado amigo, y les puedo hacer creer de que yo estoy haciendo las cosas bien. Pero dentro de mí, ay de mí, ay de dolor, bendito sea Dios. Ay de dolor, ay de lamento, bendito sea Dios. Si estoy aquí y al salir de aquí yo me voy a un lugar, sí, al que es abominación delante de los ojos de Dios. Bendito sea Dios. Y dice la Escritura en el versículo 24. Pero corre el juicio como las aguas. ¡Ah, qué bendición! Pero corre el juicio como las aguas y la justicia como impetuoso arroyo. Bendito sea Dios.
Ah, qué bendición. Qué bendición, amados hermanos. Que nuestro corazón, sí, tengamos fervientemente un río cristalino de justicia. Bendito sea Dios. Qué bendición poderles decir, sigamos adelante. Qué bendición poder decir en esta noche, perseveremos. Porque si llegamos hasta el fin, si perseveramos hasta el fin, qué bendición será cuando nos diga, ven, entra en el gozo de tu Señor. Bendito sea Dios. Pero corra, dice, el juicio como las aguas. Bendito sea Dios. Pero corra el juicio como las aguas y la justicia como el impetuoso arroyo. Amados hermanos, la palabra de Dios a nuestras vidas. ¿Qué buscamos, amados hermanos, para nosotros? ¿Qué tenemos nosotros en el corazón? Siempre la Escritura, en el Evangelio de Mateo, en el capítulo 5, ¿sí? Y en el versículo 6 nos dice la palabra de Dios. Bienaventurados los que tienen hambre y sed de justicia, porque ellos serán saciados. Y la justicia, amados hermanos, delante de Dios, ¿cuál es el significado? Es amar la salvación. Porque si yo amo la salvación, usted como oyente ama la salvación, usted va a vivir haciendo lo que es justo, bendito sea Dios. Yo voy a vivir haciendo lo que es justo, porque estoy en cuya presencia de Dios constantemente. Bendito sea Dios. Amigo, tú que me escuchas en esta noche por medio de estas ondas radiales, la invitación también es para ti, amado amigo. ¿Amas la justicia? Ahí te dejo. Haz en tu corazón nada más una autoevaluación y date cuenta si en verdad vale la pena hacer justicia para poder ser contado como uno más predestinado para salvación. Bendito sea Dios. Amados amigos, amados hermanos, quedémonos con lo que dice la palabra de nuestro Dios. Evangelio de Mateo capítulo 5 y versículo 6 nos dice, bienaventurados los que tienen hambre y sed de justicia, porque ellos serán saciados. Paz de Cristo con todos.

Amén. Bendito sea Dios. Ahí hemos complacido a mi hermana Gloria Cisneros con este muy bonito canto. Saludarles en el nombre de Jesús y decirles sigamos adelante. Amados hermanos, todos cuantos nos pueden escuchar. Dios les bendiga. Saludar a la familia León ahí, amados hermanos. Dios les bendiga. Toda la familia León, ¿sí? Saludar a mis hermanos Pacheco. Dios les bendiga. Toda la familia Pacheco, decirles sigamos adelante. Hermana Reina de Pacheco, sus hijas, Dios les bendiga. Sus nietecitos, Dios les bendiga. A mi hermano Jorge Mendoza también, Dios le bendiga. Sigamos adelante. Ahí sus hijitos, mi hermano Carlitos, mi hermano Cristian Mendoza, Dios les bendiga. A mi hermano Mateo, Dios le bendiga. Saludar también a mi hermano pastor, muy amigo Juan Hernández. A toda su familia, a todos sus hijos, donde quiera que se encuentren. A Samuel, a Andrés, Dios les bendiga. Bendito sea Dios. Amados hermanos, este es su programa Voz de Dios y no de Hombre. Saludarles en el nombre de Jesús y decirles adelante, es la orden del Señor. Dios bendiga a mi hermana Enilda de Martínez, quien se reportaba con nosotros como fiel oyente de este programa. Dios bendiga a mi hermana, que yo siento que mi hermana pasa todo el día con Radio Pastor. Dios le bendiga. Nos pedía que le saludáramos, nos decía, a la hermana Diana. Ya mi hermana Diana acabando de entrar a turno, ya en turno, bendito sea Dios. Ya comienza mi hermana Diana el trabajo, en la obra del Señor. Platicando aquí con la hermana Diana, yo le digo que asume un poquito más la responsabilidad. Bendito sea Dios. Mi hermana Diana, amados hermanos, tiene la bendición de escuchar consejo de continuo aquí en Cabina de Radio. Bendito y exaltado sea el nombre de Jesús. Gloria a Dios por ello. Bendito sea Dios. Todos cuantos tengan la oportunidad, ¿sí?, de escuchar palabra de Dios, asumimos más la responsabilidad, amados hermanos, de proclamar la venida de Cristo. Bendito sea Dios. Mi hermana Enilda de Martínez también nos pedía que le saludáramos. Al pastor Enrique Villalta y a toda la familia Villalta. Dios bendiga a todos mis hermanos, bendito sea Dios, donde quiera que se encuentren, desde la hermana mayor hasta el hermano menor, hasta la hermana menor, bendito sea Dios. Todos cuantos puedan estar en sintonía de Radio Pastor en esta noche, decirles ánimo en el Señor. Bendito sea Dios. Amados hermanos, nos sentimos muy contentos saludar en esta noche a mi hermana, sí, a mi hermana Cíntigo, bendito sea Dios, a su esposo, al hermano Salvador, bendito sea Dios, ahí en Parcelación Díaz, bendito sea Dios. Asimismo quiero enviar un saludo muy especial a mi hermana Mélida Ríos, hasta Colonia Santedubíges, a su hija, bendito sea Dios, a su hija Carla también, Dios le bendiga. También a su hijo, Dios les bendiga. A su nietecita también, Dios le bendiga. A su compañero de vida, Dios le bendiga. Al esposo de mi hermana Carla, bendito sea Dios, a quien siempre le he llamado primo de cariño, bendito sea Dios. Dios bendiga ahora a mi hermana en Cristo, a mi hermana Carla, bendito sea Dios. Dios bendiga a todos cuantos nos puedan sintonizar allí en Colonia Santa Edubíges, ahí también en Colonia Los Ángeles. Dios bendiga a mi hermana Anita González, como de cariño siempre le he dicho a mi hermana Anita. Dios bendiga también a toda la familia González allá en Primavera, quienes nos puedan sintonizar, Dios les bendiga. También saludar a mi hermano Jean Baños, a todos sus hijos también, Dios les bendiga, quienes están aquí en El Salvador y asimismo quienes están fuera de las fronteras de El Salvador. Dios les bendiga. Amados hermanos, vamos a entrar a unos minutos, ¿sí?, a comunicarnos con nuestro Dios. Sabemos que la oración, amados hermanos, puede mucho, ¿sí? Dice la Escritura que la oración eficaz del justo, amados hermanos, puede mucho. Amados hermanos, yo les invito a donde usted se puede encontrar a esta hora de la noche,

aumente su fe. En el Señor, nuestra fe, amados hermanos, puede ser aumentada. Amado Padre que está en gloria, gracias por la oportunidad, gracias por este privilegio muy bonito, Dios, que usted nos permite. Me permite, oh Dios del cielo, que por medio de estas ondas radiales podamos llegar a los hogares, que por medio de distintas plataformas en redes sociales, oh Dios, también pueda haber bendición para quienes nos sintonizan fuera de El Salvador. Oh, santo es usted, oh Dios, precioso es usted, digno de honra, digno de gloria, digno de exaltación. Sí, Dios del cielo, bendito sea usted, oh Dios. Gracias por esta bendición tan bonita.

alma del hombre, oh Dios. Sí, Dios de la gloria, bendito sea usted. Cuánta maldad existe en este tiempo, oh Dios. La profecía cumpliéndose, oh Dios de la gloria. La palabra, oh Dios bendito, cumpliéndose, oh Dios del cielo. Esta palabra, oh Dios, esta cúpula que usted nos ha dejado, que nos conduce a una salvación tan grande, que nos conduce a una vida eterna. Y para todo aquel desobediente que también va a condenación eterna, oh Dios, usted le habla a tiempo, oh Dios del cielo. Sí, Dios de la gloria, ayúdenos, por favor, oh Dios, en el nombre de Jesús de Nazaret. Hay necesidad, usted lo sabe. Sí, Dios, poder tiene usted para restaurar nuestras vidas, oh Dios, en el nombre de Jesús de Nazaret. No hay imposibles para usted, Dios de la gloria, ayúdenos. Amado Padre, conoce usted la necesidad, oh Dios, que puede haber allá en mi hermano pastor Mauricio Canales. En el nombre de Jesús de Nazaret, ayúdele, bendígale, oh Dios. En el nombre de Jesús de Nazaret, allá mis hermanos pastores Joel Calderón, oh Dios del cielo. En el nombre de Jesús de Nazaret, sí, Padre, mi hermano pastor Marlon González, oh Dios. En el nombre de Jesús, visite su vida, oh Dios. Aumente la bendición, oh Dios del cielo. Dele más sabiduría.

¡Amado Dios! Sí, Dios de la gloria, en el nombre de Jesús de Nazaret, veo, Dios, la necesidad que pueda haber allá en mi hermano Pastor Jorge González. Sí, Dios del cielo, por favor. Sí, Padre. Sí, sublime Rey de la gloria, en el nombre de Jesús de Nazaret, aumente, oh Dios bendito, la bendición. Sí, Padre, hay trabajo, oh Dios. Hay trabajo acá, oh Dios, usted lo conoce. Levante, oh Dios, predicadores con elocuencia, oh Dios. Use, Padre bendito, por favor. Use, oh Dios del cielo, más instrumentos, oh Dios, como martillo de guerra en sus manos, oh Dios de la gloria. Hay necesidad, oh Dios, usted lo sabe. Amado Padre, hermanos, amigos, mal de salud, en el nombre de Jesús de Nazaret, le pedimos, oh Dios, que sea propicio conforme a la necesidad, oh Dios, conforme a la necesidad, en la condición de salud, quien a esta hora de la noche, oh Dios del cielo, aumenta su fe para recibir el milagro, para recibir la sanidad, oh Dios. ¿Cuánta necesidad hay allá, mi hermana Lilian Mendoza, oh Dios del cielo, por favor, en el nombre de Jesús, poder tiene usted allí su nietecito, Dios de la gloria, mi hermano Jeremy, en el nombre de Jesús de Nazaret. Sí, Dios del cielo, por favor, en el nombre de Jesús, manifiesta su poder, oh Dios, manifiesta su mano poderosa moviéndose a favor de todo el necesitado, oh Dios. Mi hermano Oscar Flores, mi hermana Teresa Germán, oh Dios, por favor. Allá mi hermano Porfirio Dueñas, oh Dios, su esposa, mi hermana Elba, en el nombre de Jesús de Nazaret. Sí, Dios de la gloria. Amén y amén.

amén. Ahí estamos complaciendo a quien solicitó ese canto, mi hermana Marlene. Amados hermanos, este ha sido su programa, Voz de Dios y no de hombre. Les ha saludado su hermano y amigo Ulises Villalta. Paz de Cristo con todos.

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0: 8 de la noche con 30 minutos.
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0: buenas noches a todos, amados amigos y hermanos. Es un gusto, privilegio por estar en esta humilde cabina de Radio Pastor. Dios bendiga a mi hijo, pues un compañero inseparable que siempre, pues, andamos siempre, pues, haciendo la obra bendita del Señor. Así es que un saludo a toda la fiel audiencia. Doy ya estos potentes micrófonos a mi hijo para que él pueda saludarlos.
1: Dios les bendiga a todos, hermanos. Gracias por estar en sintonía. Estamos en el programa La Voz del Relámpago. Saludar siempre a los hermanos de la Iglesia Profética, el Fruto de Dios, a mi madre María Teresa Rodríguez, a mi hermana María Los Ángeles Rodríguez también, que están en sintonía ahí en la Iglesia Profética, el Fruto de Dios. Les saludo con esta hermosa alabanza.

los alabanza. Un saludo también a la familia Sánchez en Colonia Solórzano, hermana Jennifer Sánchez, hermana Mirna, hermano René Águeda, hermana Marita y la hermana Antonia Alemán. Les saludo con una hermosa alabanza.

Tenemos alabanza titulada Hoy Más Que Nunca. Un saludo a los hermanos de la iglesia Fuente de Vida en El Mirador, al pastor Manuel Alberto Ramos, a hermana Nadelmia Ramos, a hermana Roxana de su hijo, ahí en El Mirador. Gracias por estar en sintonía. Un saludo también a la hermana Delmi Noemí Martínez, está ahí por carretera Los Naranjos en sintonía. Al hermano Lucio Jacob, notificación santa de la Lesadur, una hermosa alabanza.

0: un momento de ir palabra de Dios. Quedo con usted mi padre, pastor evangelista Julio César Rodríguez. Dios le bendiga a todos.
1: Bueno, qué bendición. Dios bendiga a la hermana que lo llamó a cabina de radio, pastor. La alabanza que les preguntaba a ella la canta el hermano Miguel Ángel Guerra. Miguel Ángel Guerra canta la alabanza hoy más que nunca. Bueno, amados hermanos, vamos a meditar ya en lo que es la bendita y piadosa palabra del Señor, y para eso leemos el libro de los Hechos de los Apóstoles. En el capítulo 7, versículo 59, voy a meditar bajo el tema las dos últimas palabras de Esteban. Dice la Sagrada Escritura de la siguiente manera: Señor Jesús, recibe mi espíritu. Y puesto de rodillas, clamó a gran voz: Señor, no les tomes en cuenta este pecado. Y habiendo dicho esto, durmió. Amén. Bueno, amados hermanos, vamos a meditar bajo este tema las dos últimas palabras de Esteban. Primeramente, vamos a ver quién era Esteban. Según lo que dice las Sagradas Escrituras, en el capítulo 6, versículo 8, que este personaje llamado Esteban fue elegido por los creyentes de la iglesia primitiva. Esta persona, pues, según lo que dice capítulo 6, versículo 5, que Esteban era un varón lleno de fe y del Espíritu Santo. La iglesia primitiva había elegido a 7 diáconos, en los cuales, pues, el primero era Esteban. Este hombre, dice la Escritura, que era varón lleno de fe y del Espíritu Santo. Esta persona, pues, Dios estaba con él. En el verso 8 dice de que estaba lleno de la gracia. Estaba lleno de la gracia y del poder, y hacía grandes prodigios y señales, porque el poder de Dios estaba con este varón. Cuando empezó, hermano, la expansión de la iglesia primitiva, cuando empezó la persecución, muchas veces podemos pensar, hermanos, de que cuando hay una persecución o una expansión o un seguimiento para quitarle la vida a los creyentes, podemos pensar que ahí se termina. No, muchas veces son planes de Dios que eso lo hace para que la iglesia, pues, siga creciendo. En ese tiempo fue que aquellas personas, hermano, lapidaron a este hombre. Y esta persona, hermano, dijo esas últimas palabras. Él no era una persona odiosa, una persona que se desquitaba, no, porque esta persona era una persona llena de fe y era llena del Espíritu Santo. Cuando alguien es lleno de fe y lleno del poder del Espíritu Santo, de esas personas no salen quizás odio hacia las demás personas. Y estas dos últimas palabras las usó este siervo llamado Esteban, que, como ya se lo dije, fue el primer diácono de la iglesia primitiva. Y las palabras que dijo: Señor Jesús, recibe mi espíritu. Cuando él estaba agonizando, porque aquellas personas lo estaban lapidando. Más sin embargo, él dijo estas hermosas palabras: Señor, recibe mi espíritu. Amados hermanos, porque el espíritu, ese soplo de vida que el Señor nos ha dado, es algo especial que solamente Dios lo puede dar. Y dice el verso 60, hermano: y puesto de rodillas, clamó a gran voz: Señor, no les tomes en cuenta este pecado. Después de que dijo estas palabras, y habiendo dicho esto, durmió. Podemos ver, amados hermanos, que este varón, como dice este versículo 6, versículo 5, capítulo 6, versículo 5, que era un varón lleno de fe y del Espíritu Santo. Cuando alguien tiene fe y está lleno del Espíritu Santo, de esa persona no salen odio, de esa persona no salen resentimiento, de esa persona no sale blasfemia. Es una persona, hermano, que está consagrada hacia las cosas de Dios. Este personaje, hermano, la Escritura lo dice que era una persona llena de gracia y tenía poder. Las señales que él hacía, los prodigios que él hacía, pero a él le quitaron la vida. Mas sin embargo, a pesar que le quitaron la vida, hoy en esta noche pues estamos recordando a este siervo Esteban, una persona llena de fe, porque algunos dicen yo tengo fe, pero no tienen fe, porque cuando andan con algún medio dolorcito, hermano, rápido el rollo de pastillas. Mas sin embargo, hay un punto más que quiero tocar, y es, amado hermano, el capítulo 8, versículo 2, donde cuando fueron a enterrar a este hombre que fue el primer diácono de la iglesia primitiva, dice que hombres piadosos llevaban, hombres piadosos, hombres que había o practicaban, amado hermano, estaban ayudando a los pobres de aquel tiempo. Estas personas, hermano, no cualquier persona podía, bueno, quizás fue mucha gente al entierro, pero las personas que quizás cargaron el ataúd eran personas piadosas, personas que Esteban les había ayudado, personas que habían visto las sanidades, los milagros, los portentos, los prodigios, porque el poder del Espíritu Santo estaba con Esteban. Mas sin embargo, lee ahí el capítulo 8, versículo 22, siempre del libro Los Hechos, y ahí lo dice: y hombres piadosos llevaron a enterrar a Esteban. Podemos ver, amados hermanos, de que, bueno, hace como un año murió una persona, un buen creyente, una persona, hermano, que tenía un buen testimonio, que había sido desheredado por el papá, le había quitado la herencia al hijo, mas sin embargo esa persona murió. Y bueno, el hijo era creyente, pero aquel hombre, él no era creyente. Mas sin embargo, él quería, hermano, quería agarrar el ataúd y montarlo al carro fúnebre. Y dijeron: no, usted no está capacitado para eso. Puede ser su hijo, pero usted anda borracho. Y este hombre vivió en santidad, vivió en pureza en esta tierra. Así es de que no podemos. Mas sin embargo, podemos ver, amados hermanos, que estos mismos hicieron estos hombres. Dice que hombres piadosos llevaron a enterrar a Esteban, porque eran personas, hermanos, que ayudaban, hermano, al prójimo, ayudaban a los pobres, ayudaban a las viudas, ayudaban al menesteroso, ayudaban a personas las más necesitadas. Mas sin embargo, estos hombres, como lo dice aquí, y hombres piadosos, estos hombres, hermanos, tenían piedad de las demás personas. Cuando alguien, hermano, es piadoso, tiene piedad de las demás personas. Estas personas fueron las que llevaron a enterrar a Esteban. Y dice la escritura, hermano, e hicieron gran lloro sobre él, porque no se había muerto cualquiera. Se había muerto, hermano, el primer diácono de la iglesia primitiva. Y dice que todas las personas, hermano, fueron a ese entierro, porque el que había muerto, hermano, era una persona que vivía, hermano, el evangelio. Hoy en día, hermano, se ha ido el amor. Hoy en día, estos días presentes, se ha ido el amor, mueren personas, y algunos dicen: está bueno que se haya muerto, a saber qué hizo. Personas que dicen que son creyentes, personas, hermano, y algunos, hermanos, solamente llegan, llegan, hermano, pero solamente un ratito y se van. Mas estos hombres, hermano, bueno, yo he andado averiguando cuántos días velaron a este hombre. La Biblia no lo dice, no le puedo decir yo, lo velaron 2 días, lo velaron 5 días, porque la Biblia no lo dice. Mas sin embargo, estos hombres eran piadosos, acompañaron, toda la gente del pueblo acompañó a este hombre llamado Esteban, porque habían visto, hermano, que él tenía el poder de sanidades, él tenía el poder del Espíritu Santo, él tenía la fe en él. Mas sin embargo, amados hermanos, este hombre le quitaron la vida. Un hombre lleno de fe, un hombre piadoso, lleno del poder del Espíritu Santo, el primer diácono de la iglesia primitiva. Pero dice que se hicieron gran llanto sobre él, porque lo sintieron bastante. Yo creo que no pasaron llorando solamente un día, pasaron varios días llorando por aquella persona. Y digo yo, amados hermanos, hoy en estos tiempos, muere un buen cristiano, personas, hermanos, que ni siquiera acompañar a la vela quieren ir. ni siquiera, ay, al entierro vamos a ir, pero pasó el momento del entierro y no llegaron. Más sin embargo, como que el amor, hermano, alguien habla del amor, pero no conoce la palabra amor, porque eso es lo que se está viviendo hoy en estos días. Amados hermanos, este hombre fueron las últimas palabras del Señor. Jesús, recibe mi espíritu. Que el Señor pueda recibir el espíritu de cada persona cuando sean llamados por Él, porque algunos no los llama Dios, sino que ellos mismos se quitan la vida, así no se vale. O algunos dicen, bueno, ya no aguanto esta situación, me voy a poner el lazo, me voy a ahorcar, pero tampoco se vale. Porque la persona tiene que ser llamado por Dios. Puede ser que de una enfermedad una persona muera. Si es una enfermedad incurable que no pudieron hacer nada en el hospital, ni ningún, la ciencia no pudo hacer nada, pues entonces, y el Señor tampoco quiso sanarlo, pues es voluntad de Dios que ya lo quiso llevar. Mas sin embargo, amados hermanos, estas dos últimas palabras, Señor Jesús, recibe mi espíritu. Y puesto de rodillas, dice la Escritura, porque lo estaban lapidando, clamó a gran voz, Señor, no les tomes en cuenta este pecado. Y habiendo dicho esto, durmió. Porque muchas veces, hermano, pero no se fue a dormir como algunos van a ir a dormir más tarde, sino que murió. Y el Señor lo recibió. Porque esa persona, hermano, como dice la Escritura, una persona piadosa, una persona llena de fe, una persona llena del poder del Espíritu Santo. Él no crea usted que quizás hablaba el gran puño en lengua, hermano. Como dijo, hay más lengua que palabra. Sino que era una persona que ponía práctica lo que había aprendido de Jesús. Que él se conmovía, Jesús se conmovía de los pobres. Él también se conmovía de los pobres. Jesús tenía fe, también él había aprendido a tener fe. Jesús, hermano, era un varón justo que tenía el poder sobre él del Espíritu Santo. También este varón llamado Esteban, una persona llena del poder del Espíritu Santo. Pero algo que me llama la atención, que estos hombres piadosos llevaron a enterrar a Esteban. Hombres piadosos, no cualquiera, hermano. No cualquiera, porque hoy hay montarlo, dicen, como que alguna cualquiera. No, hermano, tienen, bueno, por ejemplo, si muere un pastor que ha vivido, hermano, en santidad, ha vivido en pureza, ha vivido en santidad, pues no puede agarrar el ataúd cualquiera, hermano. No, cualquier persona viciosa. Porque aquí dice que estos hombres eran hombres piadosos, los que llevaban, hermano, a enterrar a Esteban. Y todo el pueblo, hermano, había acompañado en ese entierro. Porque esa persona que había, no muerto, no que la habían asesinado, esa persona había vivido el Evangelio. Y se hicieron gran llanto sobre él. Porque cuando una persona, hermano, que en verdad viva, y en verdad, hermano, cumpla quizás en él, hermano, la palabra, uno llora por esa persona. Pero cuando muere una persona, hermano, que en esta tierra solamente vino a comer, y solamente vino a comer y a comer y a comer, y nunca le sirvió al Señor, hermano, digo yo, qué desgracia. Porque el Señor, hermano, los ha dado la vida con el propósito que le sirvamos, con el propósito, hermano, que no le sirvamos con un pie. Porque algunos, hermanos, un pie en el Evangelio y uno en el mundo. Él no quiere así, es lo que quiere. Que con los dos en el mundo, de un solo sirviéndole al diablo, o con los dos en el Evangelio sirviéndole a él. Estas personas, hermano, eran personas llenas de poder. Hombres piadosos llevaron a enterrar a Esteban. E hicieron gran llanto porque la persona que había muerto no era cualquier persona. Era el primer diácono de la iglesia primitiva. Que los hechos, hermano, del Señor tenían, hermano, las señales del Espíritu. Dios estaba con ellos. Pero cuando alguien, hermano, quizás, hermano, se acerca y recibe la bendición, es una persona llena de fe, llena del Espíritu Santo, las demás personas, en vez de apoyarlo, odio le ponen o envidia. Eso es lo que pasó aquí, hermano. Muchas personas que decían que podían la Escritura, esas mismas personas vinieron y lo lapidaron. Pero sí ha quedado escrito en esta bendita y piadosa palabra, para que podamos aprender un poco. Pero estas dos últimas palabras de Esteban, amado hermano. Señor, recibe mi espíritu. Y puesto rodillas, clamó a voz. Y le dijo, no les tomes en cuenta este pecado. Y Dios, hermano, como es bueno, quizás a pesar que mataron a su siervo, él ahí lo dejó. Porque, bueno, así es, hermano, porque este hombre era un hombre del Espíritu. Así, amados hermanos, sigamos adelante, el tiempo pues se me termina. Sigamos adelante peleando la buena batalla, sirviéndole al Señor más y más, quizás sirviéndole más, hermano, cada día. Que Dios me les bendiga, amados hermanos, y será hasta el próximo miércoles, si el Señor así lo permite. Dios les bendiga a todos.
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0: Todos y todas, muy buenas noches, sean bienvenidos a su espacio Cuerdas y Voces por Siempre. Ya en la noche del 24 de junio del año 2026, damos gracias a Dios por la oportunidad que Él nos da de estar una vez más acá nuevamente en su espacio Cuerdas y Voces por Siempre, un espacio en el cual complacemos su gusto musical en género de cuerdas. Así que sean todos y todas bienvenidos a esta noche especial. Agradecemos el patrocinio de mi hermana Elsa Beltrán, mi hermano José Alfredo Deras Lima, mi hermana Rosa Virginia Lima. Tenemos una hora disponible en este espacio de cuerdas. Si usted desea patrocinarlo, será de mucha bendición. Para momentos de oración a las 11 de la noche tenemos a mi hermana Rutilia Vargas y mi hermano Isaías Álvarez. Así que gracias. Para la oración en la madrugada, por el momento no contamos con patrocinio. Si usted desea colaborar con nosotros para la madrugada, puede hacerlo. Será un gusto para nosotros poder acá tomarlo en cuenta. Vamos ya al primer llamadito. Las líneas están totalmente habilitadas. 2415-1436 y nuestro WhatsApp 7657-6093 para que usted pueda enviar su mensajito, su nota de voz. Y con mucho gusto a complacerle. Dios le bendiga. Buenas noches.
1: Buenas noches, hermana Dianita.
0: Amén. Dios le bendiga.
1: Miguel Ángel Martínez le saluda.
0: Amén, hermano Miguel.
1: Aquí pidiéndole la alabanza El Alfarero con Nancy Ramírez.
0: Excelente, hermano. Ahí le complacemos.
1: Bendiciones, hermana.
0: Dios le bendiga, hermano. Bendiciones para mi hermano Miguel Ángel Martínez. Con mucho gusto vamos a estarle complaciendo con el canto El Alfarero a cargo de Nancy Martínez. Por acá ya tenemos listo el canto, hermano. Gracias por su sintonía. Dios le bendiga. Buenas noches.
2: ¿Me quiere poner una alabanza?
0: Claro, hermanita, que sí, hermana, con gusto.
2: Se llama la alabanza Danilo Ordoño, quiero decir, el que tiene a Dios. Danilo Ordoño se llama el que lo canta, el que tiene a Dios, el título.
0: ¿Me podría cantar un pedacito, hermana, para lograr complacerle?
2: No me lo quiero de memoria. El que tiene a Dios, dice, lo tiene todo. El que tiene a Dios, lo tiene todo.
0: Vaya, hermana, se lo voy a buscar, hermana. Y si no se lo encuentro.
2: No, hermana, se tienen conocido.
0: Vaya, hermana. Vamos a ver si es en género de cuerdas. Vamos, le voy a poner este. Vaya, hermana, vamos a consultar por ahí si se lo podemos poner, hermana. Bueno, hermana, Dios me la bendiga, hermana, cuídese. Bueno, Dios bendiga a nuestra hermana, gracias por estar en nuestra sintonía. Tenemos una hora disponible en este espacio, si usted desea patrocinar una hora en este espacio de cuerdas. Nos vamos al WhatsApp.
3: María Luz Chávez, viuda de Salamanca.
0: Amén.
3: De aquí de los sitios de Tranique, Departamento de la Libertad.
0: Amén, hermana.
3: Quiero pedirles, me complazca con una alabanza.
0: Sí, hermana.
3: Mis alabanzas, por favor.
0: Con gusto, hermana, y le complacemos.
3: Dios le bendiga, bendiciones de lo alto.
0: Dios me la bendiga. Bendiciones. Amén. Dios bendiga a mi hermana María Luz Chávez. Con mucho gusto, hermana. Tenemos una hora disponible en este espacio. Dios le bendiga. Buenas noches.
4: Dios le bendiga, hermana Dianita.
0: Amén. Dios le bendiga.
4: Le hablo de aquí, de Cantón Natividad, de Colonia Santa Teresa. Le habla la hermana Elida de Portillo.
0: Hermana Elida.
4: Mañana voy a llegar por allí a dejar una ofrendita de una hora que pagamos antenoche.
0: Perfecto, hermana.
4: Muchísimas gracias. Si me complace con una alabanza,
0: claro,
4: hermana.
0: Claro que sí, hermana, con gusto.
4: El último acontecimiento.
0: El último acontecimiento.
4: Solo el acontecimiento. Creo que
0: dos acontecimientos.
4: Creo que es nomás.
0: Vaya, hermana, se la vamos a buscar, oiga.
4: cree que no está por ahí.
0: Está la de dos acontecimientos a cargo del dúo Líbano.
4: Y no. No, pues póngame esa.
0: Oh, vaya, se la voy a buscar, hermana, para buscarle la específica que usted desea.
4: Por favor.
0: Bueno, hermana, Dios me la bendiga, hermanita. Mucho.
4: Mañana pues la miro por ahí.
0: Vaya, hermana, acá le esperamos.
4: Vaya, hermana, Dios me la bendiga, hermana.
0: Amén, amén. Excelente, Dios bendiga a nuestra hermana. Gracias por estar en nuestra sintonía. Agradecemos a los patrocinadores en esta noche: mi hermana Elsa Beltrán, mi hermano José Alfredo Deras Lima, mi hermana Rosa Virginia Lima. Tenemos disponible una hora en este espacio de cuerdas si usted desea patrocinar. Dios bendiga a mi hermana Rutilia Vargas y mi hermano Isaías Álvarez, que están patrocinando Momentos de Oración a las 11 de la noche. Dios le bendiga, buenas noches.
5: Dios le bendiga, hermana Yanita.
0: Amén, Dios le bendiga.
5: Te habla el amigo Julio Fuentes.
0: Mucho gusto, hermano. Bueno, hermano, por fe.
5: Por fe, hermano. Así es, por fe, sí, somos hermanos.
0: Sí, hermano, así
5: quiero
0: es.
5: Quiero que me complazca con una alabanza.
0: Claro que sí, con gusto.
5: Traigo alegre el corazón.
0: Traigo alegre el corazón. Vaya, hermano, ahí le complacemos.
5: Dios me le bendiga, hermano.
0: Dios le bendiga, hermano. Feliz gracias, noche.
5: Hermana Yanita y al hermano todos los hermanos.
0: Saludos para todos. Dios le bendiga, hermano. Excelente. Dios bendiga a cada uno de nuestros hermanos que están ahí en nuestra sintonía.
6: ¿Vale? ¿Ah?
0: ¿Aló?
6: ¿Vale?
7: ¿Le voy a dejar volumen?
6: Sí.
0: Bueno, vamos a escuchar el siguiente.
6: Buen día, mano Tiana. Manto chiludio, quito ya avanto, panel, la luna, Coatepeque, soy sobre tu cantona, quiero mucho, usted, manaca de pen, manto chiludio, usted.
0: Saludos a la hermana Jacqueline, gracias hermano, que Dios le bendiga grandemente. Continuamos, tenemos una hora disponible en este espacio de cuerdas, si usted desea patrocinar. Dios le bendiga, buenas noches. Amén, Dios le bendiga, hermano. Sí, hermano, claro que sí.
8: La segunda de Montes y Valles, perdóname, señor.
0: ¿Montes y Valles?
8: No, perdóname, señor.
0: Perdóname.
8: Perdóname, señor. Montes y Valles, siempre, el grupo ese que la canta.
0: Aliento musical.
8: Sí, se llama, ¿no?
0: Sí, hermano. Vaya, ahí le complacemos.
8: No, yo oí otra con el hermano que estuvo en el programa.
0: Sí, Hombre Valiente se llamaba.
8: Juan el Bautista.
0: Sí,
8: y así ando,
0: sí, hermano.
8: Hombre Valiente, llama esa.
0: La que se puso en el programa anterior, sí, hermano. ¿Aló? Sí,
8: y ando...
0: sí, hermano.
8: Hombre Valiente, llama esa.
0: La que se puso en el programa anterior, sí, hermano.

0: Julia Portillo.
1: Hermana María Julia, ¿cómo está?
0: Está por aquí oyéndola.
1: Qué bueno, hermana. Dígame.
0: Sí, quisiera que me complacer con hermanita.
1: Claro que sí, hermana, con gusto.
0: La de Lolita Chacón, Los Negocios de Mi Rey, hermanita.
1: En Los Negocios de Mi Rey. Perfecto, hermana, y le complacemos.
0: Hermanita, Dios me la bendiga.
1: Dios me la bendiga, hermana, cuídese mucho. Amén. Dios bendiga a mi hermana María Julia Portillo hasta las 5 de marzo. Gracias por estar en nuestra sintonía. Dios bendiga a nuestros patrocinadores en esta noche. Mi hermana Elsa Beltrán, mi hermano José Alfredo Deras Lima, mi hermana Rosa Virginia Lima. Mi hermana pide agradecimiento y mi hermana Rosa pide que viva nuestro rey. Tenemos una hora disponible en este espacio de cuerdas si usted desea patrocinar. Dios bendiga a mi hermana Rutilia Vargas y mi hermano Isaías Álvarez. Están patrocinando momentos de oración para las 11 de la noche. Dios le bendiga. Buenas noches.
2: Bendiga.
1: Dios le bendiga.
2: Como la avanza.
1: Claro que sí, con gusto.
2: Héroes por la fe.
1: Héroes por la fe. Va, hermano, ahí le complacemos.
2: Diga.
1: Dios le bendiga. Amén, feliz noche, hermanos santos. Bueno, gracias por su sintonía. Ya listamos el canto por acá. Nos vamos al WhatsApp. Tenemos algunas notas de voz.
3: Dios le bendiga, hermana Diana. ¿Me puede complacer con una alabanza?
1: Claro que sí.
3: Karin y Abel, hermana. Y me puede llevar en oración a las 11 por diabetes.
1: Con gusto,
3: y por la vista, hermana Delia Miranda. Que Dios la bendiga. Usted y toda su familia, hermana.
1: Amén,
3: bendiciones.
1: Hermana, muchas gracias. Dios me la bendiga, hermana Delia. Con todo gusto, hermana. Vamos a estar orando por usted. Dios le bendiga. Buenas noches.
4: Amén, hermana Diana.
1: Amén, Dios le bendiga. Amén, hermano.
4: Voy a poner una alabanza.
1: Claro que sí, con gusto, hermano.
4: Grupo Aliento Musical.
1: ¿Cuál desea escuchar, hermano?
4: Cuando el cielo se partió.
1: ¿Cuando el cielo qué?
4: Cuando el cielo se partió. Así se llama la alabanza.
1: Cuando el cielo partió.
4: Se partió.
1: Vaya, hermano, se la vamos a buscar, oiga.
4: Dios te la bendiga.
1: Dios le bendiga, hermano. Ahí le vamos a buscar el canto, hermano. Saluditos. Ah, excelente.
4: Amén.
1: Bueno, le voy a poner el canto, hermano, a ver si es la que usted me está solicitando.
4: Póngala.
1: Vamos,
4: hermano,
1: a escuchar por acá. ¿Será esa?
4: Amén, hermana.
1: Esa es. Vaya, hermano.
4: Bueno, esposa, por favor.
1: Claro que sí, hermano.
4: Refugio.
1: ¿Cuál es su nombre, hermano?
4: Luis Arribas, del refugio.
1: Me repite el nombre que no le escuché.
4: César Rivas.
1: César Rivas, mire que a usted siempre le... Me confundo, hermano.
4: Sí.
1: Hasta refugio a Huachapán. Vaya, hermano. Ahí vamos a estar orando, oiga.
4: Amén, hermanita.
1: Dios le bendiga, hermano. Saludos a nuestros hermanos hasta Huachapán. Gracias por su fiel sintonía a través de Facebook. Tenemos a mi hermano Edgardo Grande. Dice, hola, buenas noches, bendiciones. Me puede poner la alabanza, lo ora a ti, mi Dios. Y oración por mi mamá, Ana Margarita Peraza. Bendiciones, hermana Dianita. Amén, hermano. Con mucho gusto vamos a estarle complaciendo y vamos a estar orando por su madrecita. Dios le bendiga. Buenas noches.
5: Hermana Dianita, Dios le bendiga.
1: Hermana Edith, Dios le bendiga.
5: ¿Puedo darle un saludo?
1: Claro que sí, hermana, adelante.
5: Saludos para usted, hermana Dianita, y su familia. Saludos para hermana Jack y familia.
1: Saludos.
5: Saludos para hermano Toniel y familia.
1: Saludos, hermano Toniel.
5: Y familia. Quiero
1: saludar
5: a la hermana Vilma Jordán, la hermana Nicolía Piñagua, a la hermana Yolanda Díaz, el hermano José María Morán Cuatepeque y al hermano Néstor Linares.
1: Saludos.
5: Con la alabanza, agradecida con Dios, hermana Dianita.
1: Agradecida con Dios. Claro que sí, hermana, y le complacemos.
5: Dios le bendiga, hermana.
1: Dios me la bendiga, hermana, cuídese. Bien, bienvenida mi hermana Edith Quiteño hasta Chalchuapa, gracias por su sintonía. Tenemos una hora disponible si usted desea patrocinar este espacio de cuerdas, una hora disponible para momentos de

0: Oración, agradecemos a mi hermana Rutilia Vargas y mi hermano Isaías Álvarez. Por acá mi hermano Santo Ramírez. Vamos a escuchar, dice media hora, nuestro hermano Santos Ramírez.
1: Pasamos con la alabanza, héroe por la fe.
0: Amén, hermano.
1: Un servicio para usted, excelente. Excelente, hermana. Un saludito ahí, hermano, para todos los hermanos.
0: Amén, no, hermano. No, hermano. No, bueno, saludos a mi hermano Santos Ramírez, que está patrocinando con media hora. Tenemos disponible media hora si usted desea patrocinar en esta noche. Dios le bendiga. Buenas noches.
2: Buenas noches, hermano Juanita.
0: Amén, Dios le bendiga. Yo también me alegro, hermano. Un gusto saludarle.
2: Amén.
0: Sí, hermano, ¿cuál?
2: Pon tu mano, señor.
0: Pon tu mano, de Rubén Contreras, ¿verdad?
2: Ah, vale.
0: Ahora sí, hermano, no le voy a quedar en deuda. Bueno, Dios le bendiga, hermano. Amén. Bueno, ahí sí, hermano, con mucho gusto vamos a estarle complaciendo. Vamos a otra llamadita. Dios le bendiga. Buenas noches.
3: Buenas noches.
0: Buenas noches. Dios le bendiga.
3: Disculpe, le habla Norma de aquí del lado de Santa Adela, calle Candelaria.
0: Mucho gusto, hermana.
3: ¿Cree que me podía complacer con el himno María y Marta?
0: María y Marta. Claro que sí, hermana, con gusto.
3: Uno que se llama Hay una ciudad.
0: Hay una ciudad. Va, hermana. Gracias. Ahí con mucho gusto, hermana.
3: El programa y motivándonos a nosotros siempre a estar en contacto con usted. Siempre esperando esa hora que nos bendice mucho.
0: Para servirle, hermana. Y muchísimas gracias por sus palabras, hermana.
3: Gracias, muchísimas.
0: Que Dios me la bendiga, hermana. Y le complacemos. Cuídese mucho usted también, hermana. Bueno, Dios bendiga a nuestros hermanos. De verdad que ustedes son una enorme bendición para nosotros. Es un enorme placer. Tenemos media hora disponible. Si usted desea patrocinarla, puede hacerlo en esta preciosa noche. Dios le bendiga. Buenas noches. ¿Aló? Dios le bendiga. Dios le bendiga. ¿Aló? Bueno, perdimos comunicación, nos vamos al WhatsApp, dice Dios le bendiga, hermana, me puede complacer con la alabanza, querido hermano, ya es tiempo que te afirmes, Padre bendito, querido hermano, Dios mío, le voy a buscar el canto, hermano, querido hermano, hoy sí me han dejado tarea, hermanos. Tengo que buscar varios cantos por acá. Bueno, tenemos media hora disponible. Si usted desea patrocinarlo, puede hacerlo. Bienvenida a mi hermana Elsa Beltrán, mi hermano José Alfredo Veras, mi hermana Rosa Virginia Limi, mi hermano Santo Ramírez. Tenemos media hora disponible. Si usted desea patrocinar, Dios le bendiga. Buenas noches. Dios le bendiga. Dios le bendiga. Buenas noches. ¿Sí? ¿Aló? Casi no le comprendo, hermano.
4: ¿Cómo?
0: Ahora sí. Dígame, hermano.
4: Flecha malvada, quiero que me ponga.
0: La flecha malvada, fíjese que esa se la debo, hermano. Vaya, ¿cuál es su nombre, hermano?
4: José Alfonso Ventura.
0: José Alfonso Ventura. ¿Desde dónde nos llama, hermano? Perfecto, hermano. Ahí ya lo agendamos, hermano. ¿Usted va a venir a dejar la ofrenda, hermano?
4: ¿Cómo?
0: ¿Vendrá a dejar la ofrenda aquí a la radio? Vaya, de acuerdo, hermano. Muchísimas gracias. Dios me lo bendiga, hermano. Amén. Bueno, gracias a nuestros patrocinadores en esta noche, que Dios ha tocado su corazón. Dios bendiga sus vidas de manera especial. De verdad, nosotros no tenemos cómo agradecerles, pero sabemos que Dios es quien recompensa al 100 por 1. Bueno, Dios bendiga la vida de mi hermana Elsa Beltrán, mi hermano José Alfredo Deras Lima, mi hermana Rosa Virginia Lima, mi hermano Santo Ramírez, mi hermano José Alfonso Ventura. Dios le bendiga, buenas noches.
5: Dios le bendiga, hermana Dianita.
0: Hermana Victoria, apareció.
5: Se había perdido, dice la hermanita.
0: ¿Qué se había hecho, hermana?
5: Mire, hermanita, ¿sí? Desde ahora que estoy queriendo agarrar línea ahí, y mire, no podía.
0: Ay, no, hermana, no se vale eso. Pero gracias a Dios que ya logró.
5: Que no iba a poder llamar. Si
0: ay, no, hermana.
5: Pero gracias a Dios, ahorita ya estamos en
0: bendito
5: línea.
0: Bendito Dios, hermana. Dios es bueno.
5: Sigue usted, hermanita, que ¿sí? le falta media hora.
0: Ya la completamos, pero si usted desea agregarse, la podemos agregar, hermana. O para otro día, si usted desea.
5: Póngamela ahorita, para hermanita, hoy. De todas maneras.
0: Vaya,
5: yo tenía deseo de colaborar ahorita.
0: Perfecto,
5: entonces,
0: hermana.
5: Póngamela.
0: Vaya, siempre es para el ministerio radial, hermana. Así
5: sí,
0: que,
5: es lo mismo, hermanita.
0: Así es, hermana.
5: Así es, hermanita.
0: ¿A cuál canto le complacemos?
5: Sí, yo sé que voy a querer el canto. Sufrir por vivir.
0: Hoy viene ranchera, hermana.
5: Ah, pues sí, ¿verdad? Entonces.
0: Vaya, hermana, ahí le complacemos.
5: Vamos a hacer unos saluditos, hermanita.
0: Adelante con los saludos.
5: Un saludito para la hermana Rina de Estrada.
0: Saludos.
5: Feliz noche, hermanita. Saludito para usted, para todos sus hijitos y todas sus nueras. Deseando que se encuentre bien, amada hermana. Y un saludito para mi hermanita Emilda. Feliz noche, hermanita. Un saludito para mi hermanita Dorita López. Un saludito
0: saludos.
5: Para mi hermanita María Mejía. Saluditos para mi hermanita Ana Magaña. Pase feliz noche, amada hermana. Un saludito para mi hermanita Gloria de Barrera. Saluditos para mi hermanita Gloria de Montano. Saluditos para mi hermanita Bertila Galán. Mi hermanita Edith Iteño. La acabo de escuchar, hermanita. Gracias. Saluditos para mi hermanita Vilma Jordán. Mi hermanita Selma Cristales.
0: Saludos.
5: Mi hermanita Gloribel Trujillo. Mi hermanita Esperanza Aquino. Mi hermanita Dina Torres, pase feliz noche, amada hermana. Mi hermanita Angélica, pase feliz noche. Y un saludito para el hermano Salvador Grijalva.
0: Saludos.
5: Feliz noche, amada hermana.
0: Saludos, hermano Grijalva.
5: Saluditos para el hermano Santos, lo acabo de escuchar, hermanito.
0: Ahí
5: está feliz
0: el
5: noche.
0: Hermano Santos.
5: Saluditos para el hermano José María.
0: Saludos.
5: Feliz noche, hermanito. Y un saludito para mi hermanita Yelmi Solís, allá en el refugio. Saludito, hermanita Yelmi, para usted, para sus queridos abuelitos, el hermano Antonio.
0: Saludos.
5: Su abuelita Mari. Y saluditos para la hermana Norma, el hermano Eric, y sus queridos padrecitos, hermana Yelmi. Y un saludito muy especial para el hermano Bayrito. Él es
0: saludos.
5: El mayor ahí de la familia. De Bayrito. Ahora
0: Byron.
5: No se ha reportado, hermana.
0: Hoy no ha llamado Byron. Lo extrañamos
5: fíjate,
0: mucho.
5: No ha llamado. Saludito sí. para mi hermanita María Interiano.
0: Saludos.
5: Feliz noche, hermanita. Saludito para mi hermanita María Julia Portillo. Feliz noche, amada hermana. Y un saludito para el hermano Néstor Linares. Feliz noche, hermanito. Para mi hermanita Dora Morán.
0: Saludos.
5: Para mi hermanita Adelita Tobar.
0: Saludos.
5: Hasta aquí nos vamos a quedar, hermanita. Porque si no.
0: Bye, hermana.
5: se va a ir toda la hora.
0: Es que hay tantos que saludar, mi hermana.
5: Sí, hermanita. Va,
0: hermana.
5: Y dice que todavía falta. Dice,
0: todavía le falta todo el listado, hermana.
5: En otra vez, si Dios nos da vida, vamos a seguir saludando, hermanita.
0: Vaya, hermana. Excelente. Sí,
5: Dios le bendiga, hermanita.
0: Dios me la bendiga,
5: gracias,
0: hermana Victoria.
5: Por tu paciencia, oiga.
0: Cuídese mucho, hermana, para servirle.
5: Gracias, hermanita. Pase
0: Dios me la bendiga, hermana. Feliz noche.
5: Dios, hermanita.
0: Amén. Bienvenida mi hermana Victoria Paniagua, gracias por su sintonía. Bueno, dice por acá, tenemos unos mensajitos a través del WhatsApp. Dice, bendiciones, hermana Diana, que Dios bendiga su vida, hermano Francisco Magaña. Dios le bendiga, hermano. Dios bendiga a nuestro hermano, él es el director del programa Fuente de Salvación, los días viernes de 1 a 3 de la tarde. Si usted desea sintonizarlo, puede escucharlo a esa hora. Comentarles, también tenemos espacios disponibles. Si usted desea venir a predicar la palabra de Dios a cabinas de Radio Pastor, las puertas están abiertas. Así que aquí nosotros podemos brindarle mayor información si usted desea predicar la palabra de Dios. Dice otro mensajito, Dios le bendiga, hermana Dianita. Quiero escuchar los coros del hermano Neto y un saludo muy especial para usted y para toda la audiencia. Feliz noche. Amén, hermana, con gusto. Vamos a estarle complaciendo. Bueno, hermano, ya llegamos al límite de los cantos, así que por ahí no quiero quedarles en deuda, hermanos. Así que por acá vamos a estar tomando nota solamente de peticiones de oración. Si usted quiere que oremos por usted, vamos a estar tomando en cuenta las peticiones de oración a las 11 de la noche y a las 3 de la madrugada. Recordar, estamos en el espacio Momentos de Oración. Permítame, hermana, no le encuentro el canto. Se me ha perdido. Por acá lo tenemos. Por acá está. Listo, hermana. Se me ha perdido el canto, hermana. Pero ya por ahí lo vamos a enlistar. Dice otro mensajito. Deseo oír la alabanza. Mira qué lindo es nuestro rey. Ahí le va a sonar, hermana, ya que por ahí también nuestro hermano patrocinador la había solicitado. Así que con mucho gusto ahí se va a gozar. Vamos a escuchar.
6: Buenas noches, hermano Dianita. Salvador Raimundo Pacheco, le saludo.
0: Amén, hermano, por fe.
6: Una hora póngame a mí, pero póngamela para la... Para la... Voces de Sion.
0: Voces de Sion.
6: Porque ya no hay espacio para esto.
0: Vaya,
6: anoche
0: hermano.
6: No pude yo.
0: Perfecto, hermano.
6: Ay, apúnteme ahí, hermano Dianita. Para Voces de Sion, póngame.
0: Amén.
6: Y si me quiere poner la alabanza que me gusta, póngamela.
0: Claro,
6: libro por excelencia.
0: El libro
6: si
0: por
6: puede,
0: excelencia.
6: Si puede, hoy no, mañana. Mañana. Yo la oigo siempre hoy.
0: Ahora se la vamos a poner, bendiga, hermano. Dios le bendiga, amigo Salvador, también por fe, hermano en Cristo. Sabemos que será Dios obrando en su corazón. Con mucho gusto, hermano. Bueno, tenemos la hora disponible para la oración de las 3 de la madrugada. Si alguien desea anotarse, alguien desea reservar la hora para la madrugada, pues también tenemos disponible. Dice, Dios le bendiga, hermana. Soy Nelson, me puede poner la alabanza a la cascarita. Y me saluda a mi abuelita Delia Pérez y a mi tía Flor. Saludos para la abuelita Delia Pérez y también para la tía Flor. Dios bendiga la vida de mi hermano Nelson. Ahí le vamos a agregar el canto, hermano Nelson. No le prometo si vaya a sonar, pero ahí con mucho gusto, hermano, vamos a estarla agendando. Vamos a escuchar otra nota de voz que tenemos por acá.
7: Dios le bendiga, hermana. Amén. Dianita, muchas, amén, bendiciones, mi hermanita. Qué gusto me da escucharla. Que Dios me la bendiga. Quiero agradecerle primeramente por sus lindas oraciones.
0: Para servir,
7: yo,
0: hermana,
7: sé que usted me lleva en oración, a mí y mi familia.
0: Amén.
7: Y le agradezco mucho, hermana Dianita. Que Dios me la bendiga mucho, mucho, usted y su,
0: ay,
7: familia.
0: Hermana.
7: Bendiciones. Y amén, por allí hermana. Escuché que me saludó hermana Toita Paniagua. Muchas bendiciones a mi hermanita. Que Dios me la siga bendiciendo y me la haga más linda de lo que es, porque bien gozosa mi hermanita. Un abrazo para mi hermanita en el nombre de nuestro Señor Jesucristo. Feliz noche, mi hermanita. Que Dios me la bendiga allí. Y que le dé una linda y hermosa noche. Bendiciones, mi hermanita. Dios me la bendiga siempre.
0: Amén. Dios bendiga a mi hermana Adelita Tobar. Gracias por su sintonía, hermana. Y pues siempre la gloria y la honra sea para nuestro Dios. Quien hace la obra siempre es Él. Nosotros solo somos instrumentos en su obra. Vamos a escuchar una nota de voz por acá.
8: Buenas noches, hermana Dianita.
0: Buenas noches. Oírla. Para servirle.
8: Le habla la hermana Rosa Castro.
0: Amén.
8: Pidiéndole oración de las 3 de la madrugada. Que por favor ore por mí porque me están molestando los ojos. Que Dios me la bendiga, hermana Dianita. Gusto de oírla.
0: Amén, hermana.
8: Por mi vista, hermana,
0: claro,
8: por favor.
0: Que sí, hermana, con gusto. Ahí vamos a estar clamando. Tenemos la hora disponible para la oración en la madrugada. Si usted desea anotarse, la tenemos disponible. Dios bendiga a nuestros patrocinadores en este espacio de cuerdas. Mi hermana Elsa Beltrán, mi hermano José Alfredo Deras Lima, mi hermana Rosa Virginia Lima, mi hermano Santos Ramírez. Por acá tenemos a mi hermano José Alfonso Ventura y mi hermana Victoria Paniagua. Para momentos de oración a las 11 de la noche tenemos a mi hermana Rutilia Vargas y mi hermano Isaías Álvarez. Tenemos disponible la hora de oración para las 3 de la madrugada. Para voces de Sion tenemos a mi hermano Isaías López y el amigo Salvador Raimundo. Así que si usted desea anotarse para la madrugada, la tenemos disponible. Por acá pues tenemos también una información que darle, ¿verdad? 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Gracias a cada uno de ustedes por esos pasos que dan. Así que, bueno, pronto nos cambiamos a la nueva frecuencia 102.1 FM. Allí siempre pedimos de sus oraciones para que todo salga bien. Y aclarar, pues, nada más es cambio de frecuencia. Es decir, cuando usted ahí en la radio va a mover ahí la agujita, ahí usted va a mover hacia la 102.1 FM. Nuestras instalaciones siempre serán las mismas, igual los mismos números de teléfono, así que no hay dónde perderse. Ahí aclaración, por si ustedes ven un tanto diferente allá afuera, pues igual acá adentro, pues la verdad que Dios ha sido bueno, hermanos, es para servirles, para recibirles de la mejor manera. Poco a poco acá se está poniendo más bonito para poder recibir a cada uno de los directores de programa y así también a ustedes que con mucho amor traen sus ofrendas a cabinas de Radio Pastor. Así que si ustedes ven un tanto distinto es por eso, pero igual la ubicación es la misma. Así que allí hacemos esa aclaración. Continuamos, vamos a escuchar una nota de voz por acá.
1: Que el Señor le bendiga en esta hermosa y bella noche, hermana.
0: Amén, Dios le bendiga.
1: Espero, hermana Dianita, que se encuentre muy bien.
0: Así es, hermana.
1: Y aquí la estoy escuchando, hermana Dianita.
0: Amiga,
1: toda la
0: hermana.
1: Noche yo no apago la radio, ni en el día. Hermana Dianita, soy la hermana Silvia de aquí, Chalchuapa. Siempre, hermana Dianita, recordándole que me ayuden a orar por mi yerno, por José David Magaña, por liberación de cárcel, hermana. Yo sé que un día yo voy a
9: contar ese testimonio, hermana. Que el Señor me la bendiga, hermana Dianita. Bendiciones.
0: Para servirle, hermana, con mucho gusto vamos a estar clamando por su petición. Sabemos de que Dios obra en el momento justo. Vamos a escuchar por acá.
10: Dios le bendiga, hermana Dianita.
0: Amén.
10: Allí la estaba viendo, pero no puedo comentarla. Aquí estoy saludando a la hermanita. Y saludando a mis hermanitas que se reportaron, me dio una gran alegría escuchar a la hermana Victoria, que tenía días de no escucharla. La saludo en el nombre del Señor, hermana Delita, la hermana Juanita de Bonito. Ah, no me alcanzaría, hermana, para saludarlos a todos, pero les pido que en el nombre del Señor Dios les bendiga a todos, ¿verdad?
0: Amén,
10: a la hermana Santos de Beltrán, no sé si estará hermana escuchando Santos. Este programa. Y la hermana Tere de López y familia.
0: Saludos, saludos.
10: Bendiciones, hermana Dianita, la hermana Enilda, la hermana Vilma Jordán. Y a los esposos de los pastores Cáceres.
0: Saludos.
10: Que sean bendecidos de parte de Dios. Feliz noche, hermana.
0: Feliz noche, hermana Dorita.
10: Tal vez me hace el favor de complacerme con la alabanza. Cuando hablas tú de los voceros de Cristo y siempre pidiendo sus oraciones, hermana Dianita, me imagino que usted va a orar.
0: Sí, hermana,
10: por favor,
0: Dios.
10: Si no llueve, ahí me quedo, hermanita, porque si vaya, llueve, hermana. No, porque el oro no me deja oír la lámina. Bendiciones, vaya, hermana, que Dios les regale una bendecida noche.
0: Muchas gracias,
10: cuando
0: hermana.
10: Cuando hablas
0: Dorita.
10: Tú de los voceros de Cristo, hermanita.
0: Acá se la agendamos, hermana. Pues ya llegamos al límite de los cantos, prácticamente ya nos pasamos. Espero yo que puedan sonar primeramente, Dios, hermanos. Bueno, ya nos vamos a las complacencias para que puedan sonar la mayor cantidad de cantos solicitados en esta noche. Así que no me queda más que agradecerles a todos por su fiel sintonía. Nuevamente agradecemos a los patrocinadores, mi hermana Elsa Beltrán, mi hermano José Alfredo Deras Lima, mi hermana Rosa Virginia Lima, mi hermano Santo Ramírez, mi hermano José Alfonso Ventura, mi hermana Victoria Paniagua para este espacio de cuerdas. Para momentos de oración de las 11 de la noche tenemos a mi hermana Rutilia Vargas y mi hermano Isaías Álvarez. La oración de la madrugada aún está disponible, no hay patrocinio. Si usted desea agendarse, puede hacerlo en esta noche. Para Voces de Sion tenemos a mi hermano Isaías López y el amigo Salvador Raimundo. Así que ahí están nuestros patrocinadores, así que no nos queda más que agradecerles. Sabemos que será Dios recompensando sus esfuerzos. Y créanme que todas esas ofrendas, hermanos, se ven reflejados siempre en la obra de Dios. Porque sabemos de que esta ofrenda es sagrada, son ofrendas de todo corazón. Y nosotros las valoramos muchísimo. Y no digamos nuestro Dios, Él recompensa. Dios le bendiga, buenas noches. Dios le bendiga. Amén, Dios le bendiga.
11: Hola, hola, de la madrugada.
0: Perfecto, hermana, ¿cuál es su nombre?
11: Ana Julia, soy yo.
0: Ana Julia.
11: Zúñiga.
0: Juanita Zúñiga.
11: Sí.
0: Ah, usted es la hermana Juanita. Vaya, hermana, muchísimas gracias. ¿Alguna petición, hermana? ¿Hermana? Bueno, perdimos la comunicación, pero sí alcanzamos a escuchar. Era mi hermana Juanita Zúñiga. Estará patrocinando la hora completa para la madrugada. Así que gracias, hermanos. Gracias, infinitas gracias. Que Dios se los recompense el 100 por 1. Ahora sí, ya nos vamos a las complacencias. Ya nos pasamos del tiempo, así que pues ahí vamos a estarles complaciendo a cada uno de ustedes. Con mucho gusto vamos a estarles por ahí complaciendo con los cantos. Ahora sí, ya nos vamos. Gracias por su fiel sintonía. Dios bendiga. Vamos a escuchar otra llamadita. Dios le bendiga. Buenas noches.
12: Dios bendiga, hermanita.
0: Amén. Dios le bendiga.
12: Le pido que me lleven oración, que tengo un gran dolor de columna.
0: ¿Cuál es su nombre, hermana?
12: Coila, hermana Santos Hernández de la colonia La Madre Perdón.
0: Santos Hernández, con gusto, hermana, vamos a estar orando por usted.
12: Y el ojo operado me duele.
0: Vaya, hermana, vamos a estar orando, oiga.
12: Vaya, pues Dios me la bendiga.
0: Dios me la bendiga, hermana, y únase con nosotros a la oración.
12: Quiero alas de paloma.
0: Va, hermana, se la voy a agregar en la programación, oiga. Bueno, hermana, Dios me la bendiga.
12: Amén.
0: Amén. Dios bendiga a mi hermana Santos Hernández. Con mucho gusto, hermana, vamos a estar clamando por usted. Ya en los cantos, pues ya sobrepasamos el límite, así que ahí creo que voy a quedar en deuda con algunos. Ahí me perdonan desde ya. Espero que bueno, ahí se la vamos a agregar a la programación. Ahí les estará sonando más adelante. Ahora sí, ya nos vamos. Dios bendiga a cada uno de ustedes por su fiel sintonía. Recordar, siempre estamos en las mismas instalaciones. 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Si usted tiene ofrendas pendientes, por ahí nada más nos avisa para poder tomar ahí sus datos, su nombre, su dirección, su teléfono, y que nuestro hermano Elías Flores o nuestro hermano Toniel puedan visitarle. Ahora sí, ya nos vamos. Esto es agradecimiento a cargo de Dueto Moreno. 11 de la noche, momentos de oración. Feliz noche para todos.

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0: todos y todas, muy buenas noches. Sean bienvenidos a su espacio Momentos de Oración en su edición de las 11 de la noche. Gracias a cada uno de ustedes por su fiel sintonía. Gracias por estar siempre en compañía de Radio Pastor, la voz del amado. Dios bendiga la vida de nuestros patrocinadores que en esta noche Dios ha puesto en su corazón poder colaborar con este ministerio radial, patrocinando este espacio de oración. Dios bendiga la vida de mi hermana Rutilia Vargas y mi hermano Isaías Álvarez, que están patrocinando la hora de oración para Radio Pastor Santa Ana. Para Radio Pastor Sonsonate, bendecimos la vida de mi hermana Mirna de Contreras y mi hermano José Lucas Argueta Chaverría. Dios bendiga sus vidas de manera especial. Para la oración en la madrugada, tenemos a mi hermana Juanita Zúñiga para Radio Pastor Santa Ana. Y para Radio Pastor Sonsonate, bendecimos la vida de mi hermana Esperanza Monje de Esquivel. Ella está patrocinando la hora completa para Radio Pastor Sonsonate a las 3 de la madrugada. Así que no nos queda más que darles las gracias a cada uno de ustedes por bendecir este ministerio. Para esta noche, igual estamos transmitiendo totalmente en vivo a través de nuestra página de Facebook. Ahí usted nos encuentra como Radio Pastor 97.3 FM Estéreo. Y también, por supuesto, a través de nuestra página de YouTube. Ahí usted nos encuentra como Radio Pastor 97.3 FM El Salvador. Por ahí ya tenemos una persona que está conectadita con nosotros. Si usted también desea conectarse, ahí usted también nos puede dejar su comentario, su petición de oración, y con el mayor de los gustos vamos a estar clamando a nuestro Dios. Las líneas ya están totalmente habilitadas. 2415-1436. Y nuestra línea de WhatsApp, por supuesto, 76 57 60 93. O si usted desea comunicarse a Radio Pastor Sonsonate, 77 54 21 77. Usted también puede dejar su petición y nuestros hermanos siempre nos la transmiten a nosotros. Dios le bendiga, buenas noches. Así es. Dios le bendiga.
1: Mire, yo les quiero pedir un favor.
0: Claro que sí, con gusto, hermana.
1: Fíjese que aquí estoy pidiendo oración por mi esposo.
0: ¿Cómo se llama él?
1: Se llama Wilfredo Escalante Méndez.
0: ¿Wilfredo Escalante Méndez?
1: Ajá, este es que a él le agarra un hijo y no lo hace que saque el aire, ¿verdad?
0: Sí.
1: Le estanca la respiración.
0: Problemas de respiración.
1: Sí, yo quiero, por favor, que me lo lleve en oración.
0: Amén, hermana. ¿Y su nombre cuál es, hermana?
1: Wilfredo Escalante Méndez.
0: ¿Y el suyo?
1: Me llamo Elsa Carías Hernández.
0: Elsa Carías Hernández.
1: Ajá.
0: Vaya, hermana Elsa, vamos a estar orando por su esposo.
1: Vaya, pues, por favor, oye.
0: Amén, ay, hermana.
1: Dios me bendiga.
0: Dios me la bendiga, hermana. Bueno, bendecimos la vida de mi hermana Elsa Carías. Ahí vamos a estar clamando por su esposo Wilfredo Escalante con el mayor de los gustos. Si usted también tiene una petición, llámenos 2415-1436. Tenemos un mensajito a través de WhatsApp. Dice, Dios le bendiga, pido oración por mi matrimonio, por favor, de parte de hermana Marisol Argueta. Con mucho gusto, hermana Marisol. Lo que a nuestros ojos parece imposible, hermana, Dios lo hace posible, aún de las cenizas. Lázaro, 4 días de muerto, Dios lo resucitó, nuestro Señor Jesucristo. Dios le bendiga, buenas noches. Dios le bendiga. Bueno, perdimos la comunicación, sígalo intentando. Dios le bendiga, buenas noches. Dios le bendiga. Amén, Dios le bendiga.
2: Y hablamos del caño.
0: ¿Perdón, hermano? ¿Hermano? ¿José? ¿Hermano José? Amén, hermano. Dígame. ¿Sí, hermano? Bueno, creo que tenemos problemas de comunicación, pero sígalo intentando. 2415-1436. Y nuestro WhatsApp 7657-6093. Dios le bendiga. Buenas noches.
2: ¿Aló?
0: Aló, Dios le bendiga.
2: Le hablamos del Canelo.
0: ¿Desde el Canelo?
2: Ajá.
0: Amén, hermano.
2: Fíjate, estoy padeciendo de nervios hace días.
0: ¿Está padeciendo de los nervios?
2: Ajá.
0: ¿Cuál es su nombre, hermano?
2: Emilio.
0: ¿Emilio?
2: Uh-huh.
0: Amén, hermano Emilio.
2: Ok.
0: Vamos a estar orando por usted.
2: Está bien, gracias. Somos fieles oyentes de las redes, pastor.
0: ¿Desde dónde nos escucha?
2: El Canelo
0: Sonsonate, ¿verdad?
2: Perfecto, sí.
0: Vaya, hermano, ahí con gusto vamos a estar orando por usted.
2: Ok, gracias.
0: Amén, hermano.
2: Ok.
0: Venía mi hermano Emilio hasta el Canelo Sonsonate. Vamos a estar clamando por su vida. Que sea Dios dando esa sanidad divina. Dios estará obrando de manera especial. Dios le bendiga, buenas noches. Dios le bendiga.
3: Hermana Dianita.
0: Amén, hermana, Dios le bendiga.
3: Habla hermana Rosa Mérida, hermana.
0: Amén, hermana.
3: Con pena, hermana, que no he podido, no fui este domingo no lo pude ir a ver, hermana, ya dejarlo de la ofrenda.
0: No se preocupe, hermana.
3: Este fin de semana sí, hermana, voy a mandar allá en su primero día.
0: Vaya, hermana, está bien.
3: Ahí va a estar el fin de semana.
0: Primero Dios, hermana.
3: Vaya, hermana.
0: Si no me he ido todavía.
3: Vaya. Yo le quiero pedir un favor, hermana, que me lleven oración siempre, hermana.
0: Vaya, hermana.
3: Por mi vista y por Hoy me dijeron que necesito operación, hermana, otra vez. Pero yo tengo fe que Dios va a hacer un milagro, hermana.
0: ¿La van a operar de su vista otra vez?
3: Pues de eso todavía no, sino que otra vez de quiste en ovario, hermana. Van a operar.
0: Vaya, hermana, vamos a estar orando, oiga.
3: Dentro de unos 2 meses. Así de que, por favor, lléveme en oración, hermana.
0: Claro que sí, hermana, con gusto, oiga.
3: Vaya, hermana, y por el atarantamiento, hermana, que no se me va.
0: Vaya, hermana, con mucho gusto, oiga.
3: Vaya, hermana, muchísimas gracias, Dios me la bendiga, hermana.
0: Dios me la bendiga, hermana, cuídense.
3: Y usted también, hermana, cuídese, la quiero mucho.
0: Yo también, hermana Rosa, a ratito nos vemos.
3: Vaya, hermana.
0: Dios me la bendiga.
3: Sí, primero Dios te sirva, hermana.
0: Vaya. Amén, hermanita, amén. Bienvenida mi hermana Rosa Mélida. Dios le bendiga, buenas noches. Amén, Dios le bendiga.
4: Voy a pedir a mi hija en oración.
0: Claro que sí, hermana. ¿Cuál es su nombre?
4: Cristina Duarte.
0: Hermana Cristina Duarte. ¿Su petición, hermana?
4: Hermano, por la vista. Dolor de cabeza que me ha dado.
0: Amén, hermana.
4: Y la diabetes.
0: Y diabetes. Vaya, hermana, ya tomamos nota.
4: Quiero que me lleven oración también a José Barrientos.
0: José Barrientos, ¿por qué sería la petición?
4: Por liberación de vicios, hermana.
0: Liberación de vicios. Vaya, hermana, ahí vamos a estar orando, oiga.
4: Por Wilber Hernández.
0: Wilber Hernández, ¿por qué sería la oración de él?
4: Protección, hermano, que no esté trabajando lejos.
0: Protección, vaya, hermana.
4: Marvin Hernández también.
0: Eduardo Hernández, ¿por qué sería
4: Marvin Hernández.
0: Marvin.
4: Sí.
0: ¿Por qué sería la oración de él?
4: Lo mismo.
0: ¿Por protección?
4: Sí.
0: Vaya, hermana. Con gusto, hermana, vamos a estar orando, oiga.
4: Ay, hermana, Dios me la bendiga.
0: Dios me la bendiga, hermana. Para Dios no hay nada imposible, hermanos. Hay tantas necesidades. Pero sabemos que es Dios quien consuela los corazones. Es Él quien obra a favor de cada petición. Dios le bendiga, buenas noches.
5: Dios le bendiga, hermana Dianita.
0: Amén, Dios le bendiga, hermano.
5: Mira, por...
0: Es Dios quien consuela los corazones. Es Él quien obra a favor de cada petición. Dios le bendiga, buenas noches.
5: Dios le bendiga, hermana Dianita.

0: De Aguilar.
1: Sí, por protección y sanidad divina.
0: Protección y sanidad divina. Vas, hermano, con gusto. Y
1: quería poner otra también.
0: Adelante, hermano.
1: Me ayude a orar por Ana Luz de los Ángeles Ramírez.
0: Ana Luz de los Ángeles.
1: Ana Luz de los Ángeles Ramírez.
0: Ramírez, ¿por qué sería la oración de ella?
1: Sí, pues porque ella va a viajar de Estados Unidos para El Salvador y para que todo le salga bien en su viaje.
0: Va, está bien, hermano, acabamos de estar orando, oiga.
1: Dios me le bendiga, hermana Dianita.
0: Para servirle, hermano, Dios le bendiga, cuídese.
1: Venga.
0: Amén. Dios bendiga a mi hermano Oscar Aguilar. Con mucho gusto vamos a estar orando por cada una de sus peticiones. Ya 11 de la noche, 18 minutos. Para esta noche, como siempre, damos lectura a un capítulo de la palabra de nuestro Dios. Vamos a estar dando lectura en Salmos 103. Vaya buscando su Biblia. Salmos 103. Vamos a estar dando lectura en esta noche. Dios bendiga a nuestros patrocinadores. Mi hermana Rutilia Vargas. Mi hermano Isaías Álvarez para Radio Pastor Santa Ana. Mi hermana Mirna de Contreras. Y mi hermano José Lucas Argueta para Radio Pastor Sonsonate. Dios le bendiga. Buenas noches. Dios le bendiga. Amén. Dios le bendiga.
2: De oración.
0: Claro que sí, hermana, con gusto.
2: Cancelación de deudas para nuestro granado.
0: Cancelación de deudas.
2: Sí.
0: ¿A nombre de quién, hermana?
2: Y liberación de cárcel y protección en ese lugar para Elmer Mauricio Martínez.
0: Elmer Mauricio Martínez.
2: Ajá.
0: ¿Y la petición de cancelación de deudas es para él?
2: Para Rosa Granados.
0: A Rosa Granados. Vaya, hermana, acá ya tomamos nota, oiga.
2: Ay, hermana, Dios me bendiga.
0: Dios me la bendiga, hermana, vamos a estar orando, ay, oiga. Amén, hermana. No se canse de orar, amados hermanos. Probablemente usted ya tiene días, tiene meses, semanas. Probablemente usted tiene años de estar clamando por su petición. Dios no llega tarde. Él obra en el momento perfecto, en el momento justo, aunque humanamente nosotros no podamos entender. Dios obra en su momento. Muchas veces no es en nuestro tiempo ni en nuestra voluntad, sino en la de Él. Dios le bendiga. Buenas noches. Dios le bendiga. Buenas noches.
3: Dios me bendiga.
0: Amén, hermano.
3: Fíjese que por primera vez me conecto a Radio Pastor. Me encanta escucharla.
0: Amén, hermano.
3: Y pues, fíjese de que pues, yo en esta noche le pido oración en el nombre del Señor.
0: Así,
3: por la vida de Salvador Matoso.
0: Salvador Matoso.
3: Salvador Matoso, que fíjese de que pues él pues tiene recién hecha una diálisis, pero la verdad pues siempre por esta noche, por las noches, verdad, él se ataca de lo que es del pecho, verdad, siente un cansancio, y yo le pido de favor si puede dármelo una oración.
0: Claro que sí, hermano, con gusto.
3: Vaya, mi hermana.
0: Bueno, hermano.
3: Te agradezco mucho y bendiciones.
0: Para servirle, hermano, ¿cuál es su nombre?
3: Mi nombre es Héctor Armando Matoso Salazar.
0: Héctor Armando Matoso. ¿Sí? Vaya, hermano, ahí vamos a estar orando, oiga.
3: Está bien, mi hermana, Dios me la bendiga.
0: Dios le bendiga, hermano. Con gusto vamos a estar clamando.
3: Gracias, hermana.
0: Amén. Dios bendiga a mi hermano Héctor Armando Matoso, claro que sí, vamos a estar orando por Salvador. Dios tiene el control, hermanos. Para él no hay imposible. Dios bendiga a nuestros hermanos que probablemente

0: por primera vez usted nos escucha, nosotros somos Radio Pastor, transmitiendo desde Santa Ana, El Salvador, para todo el mundo. Dios bendiga a nuestros hermanos que también nos sintonizan a través de nuestra página de internet en el www.radiopastorelsalvador.org. Dios le bendiga, buenas noches. Dios le bendiga.
1: Dios le bendiga, hermana Diana.
0: Amén, Dios le bendiga.
1: Hermana, quiero hablar con usted, pero fuera del aire, por favor.
0: Fuera del aire, de acuerdo, hermana, sí. Permítame.
2: Llévame a la cruz.
0: ¿Aló?
1: Hola, hermana.

0: Continuamos, por acá con las peticiones de oración. Si usted desea que oremos por usted, con mucho gusto vamos a estar clamando en este espacio de oración. Nos vamos a escuchar una nota de voz.
1: Dios bendiga, hermana Dianita.
0: Amén.
1: Hermana Berta.
0: Amén, hermana.
1: Pídale siempre, hermana, que me lleve en cadena de oración. Si me pongo mis tobillos, hermana. Y por el Diosito, por la vista.
0: Amén,
1: yo también,
0: hermana.
1: Por mi vista, hermana.
0: Con gusto, hermana.
1: Y por la diabetes. Tendrá el día, hermana Anita.
0: Amén, hermana.
1: Pase
0: Berta.
1: Feliz noche.
0: Feliz noche para usted.
1: Un día
0: también
1: la voy a conocer.
0: Acá la espero, hermana.
1: Dios me la bendiga.
0: Dios me la bendiga, hermana Berta. Con el mayor de los gustos, hermana, vamos a estar orando por usted. Dice un mensajito: Dios le bendiga, hermana. Pido oración por un dolor en mi pie derecho. Sé que el Señor va a hacer la obra. Dios me la bendiga. Soy hermana Yesenia de Lemus, aquí en Chalchuapa. Amén, hermana Yesenia. Con mucho gusto vamos a estar orando por su vida. Tenemos un buen listado de peticiones. Probablemente nos vamos a pasar de las 12 de la noche, pero vamos a estar orando por cada una de ellas. No, siempre tratamos de que se vayan todas las peticiones, no importa la hora, ¿verdad? Sabemos de que siempre será Dios obrando de manera especial. Muy bien, usted que nos escucha por primera vez, sea bienvenido a la programación de Radio Pastor. Y bendiga a nuestros hermanos que nos sintonizan a través de nuestra página de internet en el www.radiopastorelsalvador.org. Así que damos lectura al capítulo. Si ya lo tiene listo, para esta noche vamos a estar dando lectura en Salmos 103. Vaya a buscar su Biblia por si este día aún no la ha leído. Ahora es la oportunidad. Qué mejor que iniciar la oración, el clamor a nuestro Dios, leyendo su palabra. Si no hay más peticiones, pues vamos a leer ya el capítulo. Ya no voy a poder responder llamaditos o escuchar notas de voz, pero si usted quiere que oremos, ahí déjeme su mensajito a través del WhatsApp o su comentario a través de Facebook. Dice por acá mi hermano Rafael Gutiérrez, dice: Dios le bendiga, hermana Dianita, ya esperando la hora para unirme a usted en oración. Desde Sonsonate, su hermano Rafael Antonio Gutiérrez. Amén, hermano Rafael. Gracias por su sintonía, hermano. Ahí únase con nosotros. Bueno, nuestro hermano Miguel Ángel no se reportó ahora, pero ahí también siempre vamos a llevar la petición de oración de nuestro hermano. Así que vamos a dar lectura a la palabra de Dios. Yo voy a leer la versión Reina Valera 1960 y usted puede dar lectura a la versión que usted prefiere, ¿verdad? Igual es palabra de Dios. Y vamos a leer honrando al Padre, al Hijo y a su Espíritu Santo, y dice de la siguiente manera: Bendice, oh alma mía, a Jehová, y bendiga todo mi ser su santo nombre. Bendice, alma mía, a Jehová, y no olvides ninguno de sus beneficios. Él es quien perdona todas tus iniquidades, el que sana todas tus dolencias, el que rescata del hoyo tu vida, el que te corona de favores y misericordias, el que sacia de bien tu boca, de modo que te rejuvenezcas como el águila. Jehová es el que hace justicia y derecho a todos los que padecen violencia. Sus caminos notificó a Moisés y a los hijos de Israel sus obras. Misericordioso y clemente es Jehová, lento para la ira y grande en misericordia. No contenderá para siempre, ni para siempre guardará el enojo. No ha hecho con nosotros conforme a nuestras iniquidades, ni nos ha pagado conforme a nuestros pecados. Porque como la altura de los cielos sobre la tierra, engrandeció su misericordia sobre los que le temen. Cuánto está lejos el oriente del occidente, hizo alejar de nosotros nuestras rebeliones. como el Padre se compadece de los hijos, se compadece Jehová de los que le temen. Porque Él conoce nuestra condición, se acuerda de que somos polvo. El hombre, como la hierba en sus días, florece como la flor del campo, que pasó el viento por ella y pereció, y su lugar no la conocerá más. Mas la misericordia de Jehová es desde la eternidad y hasta la eternidad sobre los que le temen, y su justicia sobre los hijos de Israel, sobre los hijos de los hijos, sobre los que guardan su pacto y los que se acuerdan de sus mandamientos para ponerlos por obra. Jehová estableció en los cielos su trono y su reino domina sobre todos. Bendecid a Jehová vosotros sus ángeles, poderosos en fortaleza, que ejecutáis su palabra, obedeciendo a la voz de su precepto. Bendecid a Jehová vosotros todos sus ejércitos, ministros suyos, que hacéis su voluntad. Bendecid a Jehová vosotras todas sus obras, en todos los lugares de su señorío. Bendice, alma mía, a Jehová. Mire qué capítulo más hermoso el que Dios nos da en esta noche. De verdad que es tan precioso. Esto fue escrito por el rey David. Es un himno clásico de adoración y de gratitud. Su mensaje central es el llamado a nuestro corazón para alabar a Dios por su gracia inmerecida y recordar el sinfín de sus beneficios. Así que es un llamado a recordar que sabemos que Él es quien perdona todas nuestras ofensas, Él nos sana, Él nos rescata, Él nos corona de favores y misericordias, Él sacia nuestra boca de cosas buenas. Sabemos que a pesar de todo, Dios no nos paga conforme a nuestros pecados, ya que nosotros somos seres imperfectos, amados por un Dios perfecto. Su amor es tan inmenso como los cielos sobre la tierra. No, nuestra humanidad no alcanzamos a dimensionar el amor de Dios. Él conoce nuestra fragilidad y nuestra debilidad, pero aún así su amor es eterno para con nosotros. Es inexplicable. Nadie, escúcheme, amado hermano, nadie le va a poder amar más que Dios. Jesús ya hizo la mayor prueba de amor en aquella cruz del Calvario, cosa que nadie podrá hacer en esta tierra. Así que quiero invitarle a que clamemos. Vamos a dar lectura a otro mensajito. Dice: Dios le bendiga, hermana Diana. ¿Cree que me hace el favor de llevar en oración a mi mamá por sanidad divina? Ella se llama Gloria de Calzadilla. Y le pido oración por mí, por un dolor muy fuerte que me ha agarrado en la boca del estómago. Soy Vanessa Tesorero. Dios me la bendiga, hermanita, grandemente. Amén, hermana Vanessa. Con todo gusto, hermana. Y como les decía, probablemente nos vayamos a pasar de las 12 de la noche, pero siempre vamos a estar clamando por cada una de las peticiones. Así que si usted puede ponerse de rodillas, sentadito, acostadito, como usted pueda, hermanos, yo quiero invitarle a que se una con nosotros y entremos al trono de la gracia de nuestro Padre Celestial.

Padre buen Dios que estás en gloria en esta preciosa noche, venimos delante de tu presencia, Señor, una vez más ante ti, Cristo de la gloria. Aquí estamos, Dios mío, nuevamente con un corazón contrito y humillado delante de tu presencia, Señor. Oh bendito Rey, reconociendo nuestra necesidad de ti, Señor. Reconociendo cuán pequeños somos delante de tu presencia, Señor. Reconociendo, Señor, nuestra debilidad, nuestra fragilidad, Señor. Oh bendito Dios, probablemente, Señor, con dolor, Dios mío, físico, aún también con dolor en el corazón, Señor, pero usted conoce cada una de nuestras condiciones, Padre. Usted conoce cada uno de mis hermanos, Dios mío, toda la audiencia en esta noche. Usted sabe cada uno de los procesos, Señor, que mis hermanos están pasando, Señor. Oh Dios mío, en esta noche yo te pido que sea usted propicio, Señor. Que sea usted, Dios mío, inclinando su oído, Señor. Como dice tu palabra, Señor. Eres un Dios de amor, un Dios de misericordia. Oh Dios mío, por esa gracia infinita, esa gracia inmerecida, Señor. En esta noche venimos ante ti, Señor amado, primeramente, Señor, dándote las gracias por todo, Señor. Aún por lo bueno, por lo malo, Señor. Pero sabemos, Señor, así como dice tu palabra, a los hijos de Dios todo ayuda para bien, Señor, conforme a los que a su propósito han sido llamados, Señor. Oh bendito Rey, aquí estamos, Dios mío. Probablemente no encontramos una explicación, Señor, a todo lo que sucede, Señor, pero usted sí tiene el control, Señor. Si acaso sé. Usted lo sabe todo, Señor. Usted es omnipotente, omnisciente, omnipresente, Señor. Usted está en todo lugar, Señor. Oh bendito Rey, en esta noche nos presentamos delante de ti, Señor. Primeramente te pedimos perdón también, Señor, por todas nuestras fallas, por todos nuestros errores, Dios mío, por todas aquellas cosas que hemos cometido, Señor.

presentarnos ante ti, Señor, con manos limpias y un corazón puro, Señor. Usted ve lo que hay en nuestros corazones, Dios mío. Usted ve la sinceridad con la que nos acercamos hacia ti, Señor. Probablemente, Señor, no somos doctos. Probablemente no podemos expresar palabras cultas. Pero usted conoce, Señor, nuestro corazón. Usted sabe, Señor, nuestra necesidad, Señor. En esta noche también te queremos dar toda la gloria y toda la honra solamente a ti, Señor. Porque tú te la mereces, papito lindo. Usted se merece la alabanza, Señor, la adoración. Alabado sea tu nombre para siempre, Jesús. Gracias, Señor, por todo, Señor eterno, gracias. Aún en estas condiciones, Dios mío, que mis hermanos están pasando, tú te manifiestas con poder, Señor. Oh, bendito Rey, en esta noche aquí estamos delante de tu presencia, Señor eterno. Oh, Dios mío, escucha nuestro clamor, Señor. Sea usted dando esa respuesta, Dios mío. Esta noche declaramos una noche de sanidad, una noche de milagros. Amado hermano, hermana que me escucha, levante sus manos. Levante sus manos en señal de victoria. Que usted recibe ese milagro en el nombre de Jesús. Oh, bendito Rey, desde ya yo pido, Señor, que sea tu Espíritu Santo ministrando de manera especial, Señor, cada vida, cada corazón, Dios mío, que esta noche ministra, Señor. Abraza, Señor, a aquel que se siente triste. Consuele su corazón, Dios mío. Se estén jugando todas lágrimas, Señor, en esta noche. Te lo pido con todo mi corazón, Señor. Usted sabe cada situación. Dios mío, yo te suplico que obres de manera especial, Señor. Oh, Dios mío, bendecimos la vida de nuestros patrocinadores, Padre. Bendice la vida de mi hermana Rutilia Vargas, Señor. Yo te suplico sanidad divina para con su vida, Señor. Mi hermana Rutilia, Señor, ahí donde ella se encuentra, Señor. Yo te pido un milagro para con su vida, Señor. Sana la vida de tu hija, Señor amado. Hasta Candelaria de la Frontera, Señor, yo te suplico por mi hermana, Señor. Tenga misericordia, Señor eterno, sánala. Sé tú poniendo ese bálsamo, esa medicina que ella necesite en estos momentos, Señor. Fortalécela de manera especial, Cristo de la gloria, en el nombre de Jesús. Mi hermana Rutilia, Señor, bendícela de manera poderosa, Señor. Allá donde ella se encuentra, Padre bendito. Te suplico, Señor, que obres a favor de ella, Señor. Te pido la vida de mi hermano Isaías Álvarez, Dios mío. Te suplico, Señor, que bendigas la vida de tu hijo, Señor, en el nombre de Jesús. Bendícele de manera especial, Dios mío. Dios mío, sea usted concediendo esas peticiones de su corazón, Señor. Mi hermano Isaías Álvarez, Dios mío, sea usted glorificándose de manera especial, Señor. Sigue usted acorazándolo con su presencia, Señor. Bendice su vida, bendice su ofrenda, Señor. Bendice toda su familia, Señor. Que nunca falte el pan en su mesa, Señor. Provéele cada día lo necesario, Señor. Bendice mi hermano Isaías Álvarez, Señor, en el nombre de Jesús. Te pido, Señor, la vida de mi hermana Mirna de Contreras, Señor. Hasta Sonsonate, Padre bendito, yo te pido por sanidad total para tu hija, Señor. Mi hermana Mirna necesita un milagro, Señor.
Venga usted poniendo su mano de poder, Padre bendito, usted lo puede hacer, Señor. Esa enfermedad, esa dolencia, esa situación que mi hermana está pasando, Señor, yo te pido que sea usted moviéndose en misericordia, Señor, y que mi hermana pueda recibir su milagro, Señor, en el nombre de Jesús. Mi hermana Mirna de Contreras, Padre, bendícela de manera poderosa, Señor. Te pido por mi hermano José Lucas Argueta Chaverría, Señor, hasta Sonsonate. Dios mío, venga usted obrando con poder, Padre bendito. Mire esa respuesta que él necesita, sus peticiones. Usted conoce a profundidad, Dios mío, esa oración que mi hermano José Lucas Argueta, Dios mío, él hace ante tu presencia, Señor. Yo te pido que sea usted propicio, Señor, sea usted dándole esa pronta respuesta, Señor. Que mi hermano, Dios mío, sea, Dios mío, recibiendo ese favor de parte tuya, Señor, en el nombre de Jesús. Bendice mi hermano José Luca, Dios mío, bendice esta ofrenda, Señor. Bendice su familia, su hogar, Señor, en el nombre de Jesús. Gracias por nuestros patrocinadores, Señor. Gracias por mis hermanos, Dios mío, desde ya yo pongo en tus manos la vida de mi hermana Juanita Zúñiga, Dios mío, bendícele de manera poderosa, Señor. Bendice esas ofrendas, Padre bendito. Oh, Dios mío, sea usted multiplicando al 100 por 1, Señor. En el nombre de Jesús, yo te pido por mi hermana Esperanza, monje de Esquivel, Señor. Por sanidad total, Dios mío, yo te suplico que sea usted obrando de manera poderosa, Señor. Mi hermana Esperanza, monje, necesito un milagro, Señor. Sánala, Dios mío, en el nombre de Jesús. Te pido también la vida de sus hijos, Dios mío, por protección divina. Marcos Alexander, monje. Milton Edwin, monje, Señor. Nelson Antonio, monje. En el nombre de Jesús también te pido por su esposo, Josué Esquivel, Dios mío, sea usted obrando en esta familia, Señor. Que sea usted el centro de ese hogar, Padre, que nada les falte. Guarda su entrada, su salida, Señor. Cúbrelos bajo la sombra de tu sala, Dios mío. Sea usted manifestándose con poder, Dios mío, en el nombre de Jesús. Derrama de tu gloria, Señor. Derrama de tu poder, Padre bendito, en esta noche. Oh, Dios mío, venga usted obrando con poder, Padre, en cada petición. Derrama de tu Espíritu Santo, Señor. Yo te suplico la vida de Fernando Morán, Dios mío. Por su trabajo, Señor, por estabilidad, Dios mío, emocional, por su tranquilidad, Dios mío, te pido que sea usted obrando en esos pensamientos, Señor. Venga usted tomando el control, Cristo de la gloria. Muchas veces llega la depresión, la ansiedad, Dios mío, la tristeza. Sea usted abrazando, Dios mío, cada vida en esta noche, Señor. Te pido, Dios mío, Lady Morán, Dios mío, por trabajo, por provisión para su casa, Dios mío, venga usted llevando ese alimento, Señor, llevando lo necesario a ese hogar, Señor, que nada les falte, Dios mío, te pido que sea usted obrando con poder, Señor. Tú eres el dueño del oro y de la plata, Señor. Yo te suplico un milagro, Señor eterno. Te pido por mi hermana Angélica Molina, Señor, y su hijo José Ángel Molina, Señor. Por liberación de vicio, Dios mío. Esa guerra espiritual, Dios mío, venga usted obrando con poder, Señor. En la vida de Ángel Molina, Señor, en el nombre de Jesús. Obra con poder, Cristo de la gloria. Te pido por Katy Müller, Dios mío, por depresión en su trabajo. Venga usted obrando en esa economía, Señor. Te pido por conversión divina para Katy Müller, Dios mío. Toque ese corazón, Señor. Rompa toda cadena de esclavitud, Señor. En esta noche yo te pido que sea usted obrando con poder, Señor.
Fortalece mi hermano Isaías López, Dios mío, dale esa sanidad que él necesita, Señor. Fortalécelo cada día más. Te pido por Jonathan Mendoza, Señor, por carta de libertad, Dios mío, venga usted obrando con poder. Libertad, Dios mío, en el nombre de Jesús. Para usted no hay nada imposible, Padre bendito. Te pido por William Linares, por liberación de cárcel, Dios mío. Venga usted obrando con poder, Padre celestial, si está en tu voluntad. Que él pueda salir libre, Dios mío, sea usted ese abogado que él necesita, Señor. Te pido por Sandra Michel, Dios mío. Dios mío, venga usted proveyéndole, Dios mío, económicamente, Padre. Venga usted cancelando toda deuda, Dios mío, mira su casita, Señor. Dios mío, venga usted obrando con poder, Padre bendito. Provéele una vivienda, Señor amado, en el nombre de Jesús. Oh Dios mío, usted conoce su situación, Padre bendito, yo te pido, Señor, que bendigas a mi hermana Sandra Michelle, Dios mío, provéele esa casita, Señor. Usted, Dios mío, usted tiene todo bajo control, Dios mío. Oh Dios mío, solamente te tenemos a ti, Señor.

Carlos Eduardo Martínez, Señor, por sanidad en su vista. Mire sus riñones, Padre bendito, yo te pido que sea usted obrando con poder, Señor. Mire sus ojitos, Dios mío, venga usted obrando con poder, Padre, mire sus riñones. Yo te suplico, Señor amado, que sea usted glorificándose con poder, Señor. Tenga misericordia, Dios mío, en el nombre de Jesús. Te suplico, Señor, que sea usted glorificándose de manera especial. Te pido la vida de mi hermana Delia Miranda, Señor. Por sanidad de diabetes, Padre bendito, venga usted tomando el control en su cuerpo, Dios mío, en esa sangre. Tenga misericordia de mi hermana Delia Miranda, Señor. Que mi hermana pueda recibir su milagro, Señor eterno. Dios mío, venga usted obrando con poder, mi hermana Delia. Señor, mira su vista. Venga usted obrando de manera especial en esos ojitos, Dios mío. Que mi hermana pueda tener una nueva visión, Señor. Tenga misericordia por mi hermana Delia Miranda, Señor. Escucha su clamor, Señor, en el nombre de Jesús. Sánala, Señor eterno. Usted lo puede hacer, Señor.

manos es arriba, Señor. Mira usted obrando con poder en la vida de tu hijo, Señor eterno. Mira la vida de su esposa, Señor Ana de Rivas. Por sanidad total, Dios mío, vivo usted tomando el control, Dios mío, mi hermana Ana de Rivas, Señor. Ponga su mano poderosa, Cristo de la gloria. Mi hermana necesita un milagro, Señor. Fortalece mi hermano César Rivas, Dios mío, ahí hay un esposo. Orando por su esposa, Señor. Tenga misericordia, Señor. Que mi hermana pueda recibir sanidad, Señor, que solamente usted puede hacer, Señor.

Fortalece mi hermano César, Señor, y su esposa. Bendice su hogar, bendice su matrimonio, Señor. Te pido por mi hermana Rosa Castro, Señor, por sanidad divina en sus ojitos. Mira, mi hermana, Señor, fue sometida a una operación. Yo te pido que sea usted dando esa pronta recuperación, Señor. Bendice mi hermana Rosa Castro, Señor. Sánala, Dios mío, sea usted haciendo esa obra completa, Señor. En sus ojitos, Dios mío, en el nombre de Jesús. Dios mío, en esta noche te pido, Señor, por mi hermana Silvia, Señor, hasta Chalchuapa. Pedimos por Josué David Magaña, Señor, por carta de libertad. Te suplico un milagro, Dios mío, para con este joven, Señor. Si es tu voluntad, Dios mío, que él pueda salir libre, Señor amado. Venga usted obrando en esos papeles, Señor, esos documentos. Si él es inocente, Dios mío, te pido que sea usted haciéndole justicia, Señor. En el nombre de Jesús. Te pido por mi hermana Dorita López, por sanidad divina, Señor. Toca la vida de tu hija en esta noche, Cristo de la gloria. Tenga misericordia, Señor, que mi hermana pueda recibir sanidad, Señor. Usted lo puede hacer, Señor bendito. Usted lo puede hacer, Señor amado. Mi hermana Dorita, Señor, venga usted obrando en la vida de su hijo. Por liberación de vicios y conversión, Señor. Dios mío, sé que usted puede cambiar hasta el corazón más duro, Señor. Porque somos, es imposible resistirse ante tu presencia, Señor. Oh, bendito Rey, en esta noche yo te pido la vida de mi hermana, Señor. Mi hermana Santos Hernández, por sanidad en su columna, Señor. Por sanidad, Dios mío, también en su ojo, Señor, que fue operado. Sana la vida de mi hermana Santos Hernández, Dios mío, te pido un milagro, Señor. Tenga misericordia, Cristo de la gloria. Que mi hermana, Cristo amado, pueda recibir también ese milagro que tanto necesita, Señor. Mira su dolor, mira su condición, Señor. Solamente usted la puede entender, Señor. Muévase a misericordia y mi hermana Santos Hernández, Señor. Mira su ojito, Señor. Sea usted dando esa pronta recuperación, Señor amado. Haga una obra completa, Señor, en el nombre de Jesús. Te pido la vida de mi hermana Dora Morán, Señor, por sanidad divina, Señor. Tenga misericordia de tu hija, Dios mío, ahí donde ella se encuentra, Padre Celestial. Tócala desde su cabeza hasta la planta de sus pies, Dios mío, en el nombre de Jesús. Que mi hermana Dora Morán pueda recibir su milagro, Señor. Te pido por sus nietecitos, Padre, usted conoce cada uno de ellos. Venga usted cuidándolos, guardándolos, Dios mío, en el hueco de tu mano. Toda su familia, Señor, mi hermana Dora Morán, Señor, yo la dejo en tus manos, Señor. Seguimos pidiéndola bien, mi hermana Adelita Tobar, Señor. Bendícela de manera especial, Dios mío, sánala en el nombre de Jesús. Te suplico la vida de su hermana Rosa Tobar, Dios mío, ese proceso familiar, Señor. Usted conoce, Padre bendito. Dios mío, en esta noche yo te pido la vida de mi hermano Daniel Juárez, Padre. Fortalece la vida de tu hijo, Señor, en estos momentos tan duros, Señor. Dios mío, la pérdida de sus seres queridos, Señor. Me guste fortaleciendo su vida de manera especial, Señor. Fortalece su corazón. Fortalece su vida, Señor, y toda su familia en estos momentos, Señor. Sea usted, Dios mío, ayudándole a seguir adelante, Señor. Oh, Dios mío, cuántos golpes, Dios mío, que mi hermano.

bendice mi hermano Daniel Juárez, Señor, en el nombre de Jesús. Ayúdale, Padre bendito, cada día, Señor. Es tu hijo, Señor, es tu siervo, Padre bendito. Oh, Dios mío, derrama de tu gloria, de tu poder, Dios mío, sobre su vida y su familia, Señor.

Venga usted obrando de manera especial en su hija, Señor. Mire esa situación que están pasando, Señor. Usted la conoce. Tenga misericordia, Dios mío, si es su voluntad, Padre, aparta toda obra maligna, Señor. Aparta, Dios mío, todo aquello que pueda estar estorbando en la vida de su hija, Señor. Usted conoce su nombre, Padre bendito. Yo te pido que sea usted obrando a favor, Dios mío, en el nombre de Jesús. Si hay algo, Dios mío, que a su hija no le conviene, Padre, yo te pido que sea usted apartándola, Señor. Líbrala de todo mal, Señor, en el nombre de Jesús. Te pido por mi hermana Elsa Carías Hernández, Padre. Ella te pide por su esposo Wilfredo Escalante Méndez, Señor. Por sanidad divina, Señor. Mire esos problemas de respiración, Señor. Tenga misericordia, Dios mío. Me guste apartando todo estorbo, Dios mío. Todo obstáculo, Señor amado. Que mi hermano Wilfredo Escalante, Dios mío, pueda respirar bien, Señor. Quita toda obstrucción, Señor. Yo te pido, Dios mío, que venga usted haciendo un milagro, Señor. Fortalece mi hermana Elsa Carías Hernández, Dios mío, en el nombre de Jesús. Fortalece la vida de su esposo, Dios mío, venga usted ministrando con poder, Señor, en el nombre de Jesús. Te lo pido, Dios mío. Te pido la vida de mi hermana Marisol Argueta, Señor. Por su matrimonio, Señor. Usted conoce esa situación, Señor. Oh, Dios mío, venga usted haciendo un milagro, Señor. Aparta toda obra del enemigo, Señor. Todo aquello que pueda estar estorbando en ese hogar, Señor. Yo te pido que fortalezcas ese matrimonio, Señor, que sea usted el centro de sus vidas, Señor. Me guste, Dios mío, fortaleciendo, Dios mío, ese amor entre ellos, Señor. Quita todo obstáculo del enemigo, Señor. Sabemos que él ha venido a hurtar, matar y destruir, Señor. Pero usted nos ha venido a dar vida, Señor, en abundancia, Señor. Fortalece, Padre bendito. Mi hermana Marisol Argueta, Dios mío, en el nombre de Jesús. Dios mío, en esta noche yo te pido la vida de mi hermano Emilio, Señor. Por sanidad en sus nervios, Padre bendito. Yo te pido que sea usted haciendo un milagro, Señor. Que tenga misericordia, Cristo de la gloria, en el nombre de Jesús. Te pido, Señor eterno, que venga usted obrando de manera especial hasta el Canelo Sonsonate, Señor. Mi hermano Emilio necesita un milagro, Señor. Venga usted tomando el control de su cuerpo, Señor, esos nervios, Padre. Te suplico, Señor, que sea usted tocándolo desde su cabeza hasta la planta de sus pies. Que mi hermano pueda recibir sanidad divina, Señor. Te pido también la vida de mi hermana Rosa Mélida González, Padre. Mira la vida de tu hija, Señor. Mira su situación, Cristo de la gloria. Usted la conoce, Señor. Venga usted dando sanidad divina total, Padre. Mira su vista, Dios mío. Venga usted dando esa pronta recuperación, Señor. Te pido también, Cristo de la gloria. Mira esos quistes en sus ovarios, Señor. Venga usted quemando toda obra de maldad, Señor. Toda obra maligna, Señor. Esos quistes, Padre. Te pido, Dios mío, que venga usted deshaciendo todo quiste, Señor. En el nombre de Jesús, usted puede hacerlo, Señor. Mi hermana, Dios mío, será sometida a una operación, Dios mío. Yo te pido que sea usted tomando el control, Padre. Te pido por esos mareos, esa debilidad en su cuerpo, Dios mío, venga usted fortaleciéndola cada día, Señor. Mi hermana Rosa Mélida, Señor, sánala, Dios mío, para la gloria de tu nombre, que ella sea un testimonio vivo, Señor, de lo que tú puedes hacer, Señor.
Dios mío, en esta noche yo te pido la vida de mi hermana Cristina Duarte, Padre, por sanidad en su vista, Señor, en su cabeza, por diabetes, Padre bendito, yo te pido que sea usted sanándola de manera especial. Dios mío, tócala, Señor. Usted puede hacerlo, Cristo de la gloria, en el nombre de Jesús. Venga usted obrando con poder, Señor eterno. Protege, Dios mío, la vida, Señor. Te pido, Dios mío, por la vida de José Barrientos, por liberación de vicios. Dios mío, reprendemos todo espíritu de vicio. Dios mío, liberta, Señor. Oh, Dios mío, toda adicción maligna, Señor. Me guste cambiando esos corazones, Padre, transfórmalo, Señor. Así como usted ha hecho una obra en nosotros, yo creo, Señor, que usted lo puede hacer, Señor. Te pido la vida de Wilber Hernández, Padre, por protección divina. Obra en la vida de mi hermano Wilber, Señor, en el nombre de Jesús. Te pido, Señor, que sea usted cubriéndolo bajo la sombra de tus alas, Señor. Te pido por Marvin Hernández, por protección, Dios mío, en el nombre de Jesús. Te suplico, Señor eterno, que venga usted haciendo ese milagro, Señor. Dios mío, en esta noche, te pido la vida de mi hermano Oscar Aguilar, Señor. Él pide por su esposa Rosa Emilia de Aguilar, Señor, por protección, por sanidad divina, Señor. Venga usted obrando con poder en su esposa, Señor. Cuídala, guárdala en el hueco de tu mano, Señor. Sánala, Dios mío, usted puede hacerlo, Señor. Dios mío, que ella también, Dios mío, pueda contar ese testimonio de lo que usted ha hecho en ella, Señor. Te pido la vida de mi hermana Ana Luz de Los Ángeles Ramírez, Señor. Por ese viaje, Dios mío, que ella hará desde los Estados Unidos hacia este país, Dios mío, yo te pido que sea usted obrando, Señor, en el nombre de Jesús. Tráela con bien, Dios mío, guárdala, Señor. Guárdala, Dios mío, en el hueco de tu mano, Señor, que ella pueda llegar con bien, Dios mío. Te suplico que la cuides mucho, Señor. Que mi hermana Ana Luz de Los Ángeles pueda venir en tus manos, Señor. En el nombre de Jesús. Te pido también, Señor, la vida de mi hermana Rosa Granado, Señor. Oh, Dios mío, te pido que sea usted cancelando toda deuda, Señor. Usted es el dueño del oro y de la plata, Dios mío, para usted no hay nada imposible, Señor. Mi hermana Rosa Granados necesita un milagro, Señor. Oh, Dios mío, depende solamente de ti, Señor. Provéele todo lo que ella necesita, Señor. Cancela toda deuda, Señor, en el nombre de Jesús. Te pido, Dios mío, la vida de Elmer Mauricio Martínez por liberación de cárcel, Señor eterno. Te suplico que sea usted obrando con poder, Cristo de la gloria. Liberta, Señor, liberta, Padre bendito, en el nombre de Jesús. Tenga misericordia, Cristo de la gloria. En el nombre de Jesús. Te pido, Dios mío, en esta noche, la vida de mi hermano Héctor Armando Matoso Salazar, Señor. Yo te pido que sea usted obrando con poder, Señor. Bendice su vida de manera especial, Señor, te pido, por Salvador Matoso, Señor. Dios mío, venga usted obrando en ese cansancio en su pecho, Señor. Venga usted tocando esos bronquios, Dios mío, esos pulmones, Padre. Esa vía respiratoria, Dios mío, yo te pido que sea usted quitando todo obstáculo, todo lo que pueda estar obstruyendo, Señor, en esta noche. Que ese aire, Dios mío, pueda pasar con total normalidad, Señor. Yo te suplico que sea usted siendo esa medicina, Señor, que Salvador Matoso necesita, Señor.

0: Señor. Tenga misericordia, Señor eterno.
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0: Usted puede dar sanidad total, Señor, en la vida de Salvador Matoso, Señor, en el nombre de Jesús. Dios mío, en esta noche yo te pido la vida de mi hermana Idalia Rivera, Señor. Yo te pido que sea usted obrando con poder en la vida de tu hija, Señor. Solamente usted puede dar consuelo a su corazón, Señor. Oh, bendito Rey, ministra la vida de tu hija, Señor. Mi hermana Idalia, Dios mío, venga usted dando sanidad divina en sus pies. Mire esos piecitos, Dios mío, te pido que sea usted poniendo su mano poderosa, Jesús.

noches, Señor. Usted está sanando en esta noche, Señor. Oh, bendito Rey. Porque tú eres el médico por excelencia, Señor. Te pido, Dios mío, mi hermana Idalia, por su vista, Señor. Por sus costillas, por todo su cuerpo, Dios mío, tócala con poder, Señor. Te pido por su hija, Señor, Carolina Salazar. Por sanidad del corazón, Dios mío, mi hermana tiene tapadas las arterias. El médico ya no da esperanzas de vida, Señor, pero usted tiene la última palabra, Señor. Muévase a misericordia, Dios mío, en la vida de Carolina, Señor.

Señor, en el nombre de Jesús. Oh bendito Rey, en esta noche te pido, Señor, la vida de Juan José Rivera por liberación de vicio. Dios mío, tenga misericordia, Señor. Libérate, Padre bendito. Cambia ese corazón, Dios mío. Quita todo vicio, Señor, en el nombre de Jesús. Obra con poder, Padre. Yo lo dejo en tus manos, Señor. Te pido en la vida de mi hermana Berta, Señor, por sanidad en sus tobillos, Padre. Tenga misericordia, Cristo de la gloria. Tenga misericordia de mi hermana Berta, Señor eterno. Te pido por su vista. Oh Dios mío, te pido por esa diabetes, Padre bendito. Toca su cuerpo, Señor. Purifique esa sangre, Padre bendito. Que mi hermana, Dios mío, pueda ser sana para la gloria de tu nombre, Señor. Creemos y confiamos en ti, Señor, que usted lo puede hacer, Cristo de la gloria. Te suplico, Señor eterno, la vida de mi hermana Yesenia de Lemos, Señor, hasta Chalchuapa, Señor. Yo te pido que sea usted obrando, Señor, ese dolor en su pie derecho, Señor. Venga usted haciendo esa obra con poder, Padre, ese pie derecho, Señor, de mi hermana Yesenia Lemos. Dios mío, yo te pido, Señor, que venga usted poniendo ese bálsamo sanador, ese ungüento, Señor, que mi hermana pueda recibir ese milagro de parte tuya, Señor. Llega hasta donde ella se encuentra, Señor eterno. Muévase a misericordia, Señor. Bendice la vida de mi hermano Rafael Gutiérrez, Padre, bendícelo de manera especial. Hasta Sonsonate, Padre bendito, bendice su familia, Señor, guárdalo en el hueco de tu mano, Señor. Te pido la vida, Señor. La vida de Gloria de Calzadilla, Señor. Me guste obrando con poder, Dios mío, por sanidad divina, Señor. Mi hermana Gloria, Señor, necesito un milagro, Señor. Sánala con poder, Dios mío, llega hasta donde ella se encuentra. Mi hermana Gloria de Calzadilla, Señor, haga un milagro, bendito Rey. Oh Cordero de Dios, en esta noche yo te pido un milagro, Señor. Te pido también, Cristo de la Gloria, por mi hermana Vanessa Tesorero, Señor. Ese dolor en la boca de su estómago, Señor eterno, yo te pido sanidad total, Señor. Ponga su mano poderosa, Cristo de la gloria, en el nombre de Jesús. Llega hasta donde ella se encuentra, Dios mío, venga usted dando sanidad divina, Señor. Usted conoce su situación, Cristo de la gloria. Usted conoce, Cristo de la gloria, esa situación por la que ella está pasando, Señor. Yo te pido, Dios mío, que venga usted dando sanidad divina, Señor. En el nombre de Jesús, yo te suplico, Cristo de la gloria, que te mueva con poder, Señor bendito, en el nombre de Jesús. Oh, bendito Rey, en el nombre de Jesús. Te pido, Dios mío, la vida de mi hermana Angélica de Arévalo, Señor. Mi hermana, Dios mío. Mi hermana, Dios mío, se siente mal, Padre. Yo te pido que sea usted obrando con poder. Se está pasando una enfermedad, Dios mío, te pido que la sanes. Mi hermana Angélica de Arévalo, Señor, haga un milagro, bendito Rey, en el nombre de Jesús. Que tu hija, Dios mío, pueda sentir el toque tuyo, Señor. Que sea su mano poderosa obrando a favor de ella. Que tu Espíritu Santo la ministre en esta noche, Dios mío, que ella pueda sentirte, Señor. Que usted está obrando de manera especial en su vida, Cristo de la gloria. Te pido también, Cristo amado, la vida de mi hermana Angelina López, por sanidad divina y protección, Dios mío, la vida de mi hermana Angelina, Señor. Protégela, guárdala en el hueco de tu mano, Señor. Guarda su entrada, su salida, Señor.
sánala, Dios mío, en el nombre de Jesús. Tócala con poder, Padre, en esta noche. Te pido la vida de mi hermana Beatriz González, Padre. En el nombre de Jesús, tenga misericordia, Señor. Obra con poder, Dios mío, y mi hermana Beatriz, guárdala, Señor. Te pido por mi hermana Esperanza Ramos, Dios mío, yo te pido que sea usted obrando con poder, Señor eterno. En el nombre de Jesús, obra con poder, Cristo de la gloria. Sabemos que hay tantas peticiones, Dios mío, probablemente no pudieron, Dios mío, enviar sus peticiones a cabina de radio, Señor. Pero yo sé que hay muchos que ahí están clamando, Dios mío, yo te pido, Señor, que sea usted concediendo esas peticiones de sus corazones, Señor. Gracias, Dios mío, por los ministerios de Radio Pastor, Señor. Gracias por cada ofrendante, por cada socio colaborador, por cada patrocinador, Dios mío, usted conoce nombre por nombre, Señor. Yo te pido, Señor, que sea usted obrando a favor de cada uno de ellos. Multiplique esas ofrendas, Señor. Desde ya te pido por la frecuencia 102.1 FM, Señor. Yo te pido que sea usted obrando, Señor. Que podamos llegar a cada uno de ellos. Multiplique esas ofrendas, Señor. Desde ya te pido por la frecuencia 102.1 FM, Señor.

hacerlo de manera especial, Señor. Te pido, Señor, por los proyectos para Radio Pastor, Señor. En tus manos están, Señor. Tú eres el centro, Señor. Tú eres el centro de este ministerio, Señor. Bendice mis hermanos, compañeros, Señor. Operadores en Sonsonate y acá en Santa Ana, Señor, cada uno de ellos, Padre, bendice, Señor, esa labor de sus manos, Señor. Cada familia, Señor. Bendice toda la familia de Radio Pastor, Señor, cada director de programa, Señor. Bendícelos de manera especial, Señor. Bendice mis hermanos que ponen una palabra de oración por nosotros, Señor, bendícelos. Gracias, Señor, por lo que usted ha hecho, lo que hace y lo que hará, Señor. Yo dejo en tus manos a cada uno de mis hermanos, Señor. Yo te pido que sea usted dando un descanso confortador, Señor. Dios mío, ayúdanos a seguir adelante en este mundo de maldad, Señor. Sabemos que tu venida está muy pronto, Señor. Ayúdanos para que sea usted encontrándonos haciendo tu voluntad, Señor. Y que podamos estar allá en ese lugar precioso que tú tienes preparado, donde ya no habrá llanto, ya no habrá dolor, ya no habrá tristeza. Porque estaremos allá contemplando tu hermoso rostro, Señor. Dios mío, ahora no te podemos verte, pero te podemos sentir, Señor. Y sabemos que un día vamos a estar cara a cara contigo, Señor. Es nuestro anhelo, es nuestro deseo cada día, Señor. Ayúdanos. Ayúdanos a seguir adelante, Señor, en medio de este mundo. Gracias por tu amor, gracias por tu misericordia. Gracias por tu perdón, gracias por tu abrazo. Te amo, papito, te amo. Si acaso se me olvida. A ti sea la gloria y la honra por los siglos de los siglos. Amén, Señor. Y amén.

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1: 12 de la noche, con 23 minutos.

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1: 12 de la noche con 31 minutos.
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2: 12 de la noche, con 44 minutos.

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1: De la noche, con 57 minutos.

0: Una de la madrugada, con 7 minutos.
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una de la madrugada, con 20 minutos. 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

0: 1 de la madrugada con 31 minutos.
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0: Una de la madrugada con 44 minutos.
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1: Una de la madrugada con 55 minutos.
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0: 2 de la madrugada con 7 minutos.
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0: 2 de la madrugada con 31 minutos.
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1: Dos de la madrugada con 46 minutos.

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0: 2 de la madrugada con 59 minutos.
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1: 3 de la madrugada, con 4 minutos.

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0: Todos tengan muy buenos días y bienvenidos a su espacio Momentos de Oración en su edición de las 3 de la madrugada. Damos gracias a Dios por un día más que Él nos permite, porque nuevas son sus misericordias cada mañana. Grande es su fidelidad, grandes son sus bondades. Gracias a Dios porque Él ha sido fiel para con nosotros hasta este momento. Él ha sido bueno. Ya estamos en su espacio Momentos de Oración. Sí, también estamos listos para poder recibir su llamadito, su mensajito a través de nuestras líneas telefónicas 2415-1436 y nuestro WhatsApp 7657-6093, para poder orar por usted, para poder clamar a nuestro Dios, para elevar esas peticiones delante de su presencia, sabiendo que Él moverá su mano poderosa a su favor, a su petición, a esa oración que usted presenta delante de Él. Esta mañana usted declare una mañana de victoria, una mañana de bendición, que será nuestro Dios obrando de manera especial a su petición. Para esta mañana agradecemos el patrocinio de mi hermana Juanita Zúñiga. Está patrocinando para Radio Pastor Santa Ana y para Radio Pastor Sonsonate. Bendecimos la vida de mi hermana Esperanza Monje de Esquivel. Dios bendiga la vida de mis hermanas que en esta mañana han tomado a bien. Ha sido Dios quien ha puesto en su corazón poder patrocinar este espacio. Nos vamos ya con el primer llamadito. Dios le bendiga, buenos días.
1: Dios le bendiga, buenos días. Amén. Habla la hermana y hermana Martín.
0: Amén, hermana.
1: Quiero pedirle de favor si me ayuda a orar por mí. Claro que sí. Me haga un dolor en la canilla. Ay, toda la noche, ya como me ha dormido. Pero yo sé que Dios va a hacer la obra primeramente.
0: Por dolor en sus canillas, ¿verdad?
1: Sí, ya tiene la canilla, me ayuda.
0: Vaya, hermana, y vamos a estar clamando hoy.
1: Vaya, está bien, hermana. Está bien,
0: Dios me la bendiga, hermana.
1: Amén.
0: Amén. Bueno, y ya tenemos la primera petición para esta mañana. Por acá alguien me había escrito: pido oración por mi garganta, por sanidad en mis riñones, pero no me brindó ahí su nombre, nada más su nombre para poder completar la petición. Dios le bendiga, buenos días.
2: Dios me le bendiga, hermana Angelita.
0: Amén, Dios le bendiga, hermano.
2: Miguel Ángel Martínez le saluda.
0: Amén, hermano.
2: Y pidiéndole la oración por mi hermana en sangre, Felicita del Carmen, Lucero Martínez.
0: Amén, hermano.
2: Y por Marlon Asensio Lima. Siempre por liberación de cárcel, hermana.
0: Amén, hermano, con gusto.
2: Bendición, hermano.
0: Dios le bendiga, hermano. Dios bendiga la vida de mi hermano Miguel Ángel. Ahí con todo gusto, hermano, vamos a estar clamando por su petición. Será Dios obrando de manera especial a su favor. Vamos con otro llamadito. Dios le bendiga, buenos días.
3: Dios le bendiga, hermanita, buenos días.
0: Amén, Dios le bendiga, hermano.
3: Quiere saludar al hermano Arístides.
0: Amén, hermano Arístides.
3: Hermano Arístides, ¿sí? Yo le quiero comentar algo.
0: Sí, hermano.
3: Además de poner en la madre de Dios mis peticiones, pues, como siempre. Pero.
0: Sí, hermano.
3: Yo ayer estuve de visita donde mi hermano Salvador.
0: Sí.
3: Y Santa Ana.
0: Sí, hermano.
3: Y fíjese que, como él va a viajar ahora, llevó un hermano pastor hacer oración por ellos.
0: Sí, hermano.
3: Sí. El hermano es de la iglesia profética.
0: Sí, hermano.
3: Bueno, yo no participé en la oración, ¿verdad? Donde estaba el grupito grande. Yo me quedé hacia afuera, trabajó todo el Señor. Pero el hermano llegó donde nosotros estamos y nos puso manos también.
0: Sí, hermano.
3: Yo no sé, pues, yo nunca me había pasado eso porque nunca había participado en una oración de tipo. Entonces, hermano, cuando se fue, me dijo, hermano, me dijo, usted, ore, me dijo, por un accidente. Me dijo.
0: Entiendo, hermano.
3: Y también ore, me dijo, sí, orando, me dijo, porque dentro de 3 días usted va a recibir algo usted, por lo que usted ha estado pidiendo.
0: Amén, hermano.
3: Y entonces yo me he quedado así con esto, ¿verdad? Que yo no sé qué me quiso dar a entender el hermano conmigo.
0: Sí, hermano.
3: Pero eso es que yo estoy, pues, en la mano del Señor, ¿verdad?
0: Así es, hermano. Amén, hermano, así es. Si es una profecía de parte de Dios, todo se va a cumplir, hermano. Así que usted ponga su vida en las manos de Dios y será Él obrando, hermano, conforme a la voluntad de Dios, ¿verdad?
3: Sí, hermano.
0: Así es. Así que ahí vamos a orar por usted, hermano.
3: Sí, hermanita, eso pues. Yo sé que el Señor está conmigo. Y que,
0: así es, hermano.
3: Pero así sí, yo es, siempre hermano. Le pido sus oraciones, hermana, por mi sobrino Cristian Emanuel Gutiérrez, por protección divina.
0: Amén, hermano.
3: Y por mi sobrino Salvador Ernesto Cepeda, por protección migratoria. Por mi hermana Ceci, mi hermana en carne, ¿verdad? Por sanidad divina.
0: Amén, hermano.
3: Y también por Reina Esperanza Jiménez, por liberación de cárcel.
0: Esperanza Jiménez.
3: Por mi hermano Salvador Chachagua también, también estaba cantando de salud.
0: Amén, hermano.
3: Dios me lo bendiga, hermano.
0: Amén, hermano Arístides. Amén. Con todo gusto vamos a estar clamando, hermano, y pues Dios sabe lo mejor, hermano. Al final, pues, como le decía, si es de parte de Dios, todo se va a cumplir, hermano. Pero sabemos de que a los hijos de Dios todo ayuda para bien. Y si Dios tiene un propósito, sabemos que Él tiene un propósito para su vida. Algo grande Dios quiere hacer con usted, ¿verdad? Así que alentémonos en el Señor, que todo ayuda para bien.
3: Así es, amén.
0: Así amén. Que cuando Dios tiene algo preparado, algo bueno para usted, Dios siempre prepara lo mejor, ¿verdad?
3: Sí, así es, amén.
0: Así que usted aliéntese en el Señor, amén. Así sí, amén. Que cuando Dios tiene algo preparado, algo bueno para usted, Dios siempre prepara lo mejor, ¿verdad?

0: entender, pero Dios tiene todo, absolutamente todo bajo control. Dios le bendiga, buenos días. Dios le bendiga.
1: Dios le bendiga, hermana Dianita.
0: Amén, Dios le bendiga, hermana.
1: Se llama Noemí Guevara.
0: Noemí Guevara.
1: Y echa chopa.
0: Amén, hermana.
1: Quiero que en el primero Dios y usted, por medio de su oración,
0: sí, hermana,
1: que ore por mí, porque fíjese que tengo dolor así en el pegue de los brazos, hermano, que bien feo, no puedo accionar.
0: Entiendo, hermana.
1: Y Dios me le bendiga, hermana Dianita.
0: Amén, hermana, con gusto, sí. Vamos a estar orando, oiga.
1: Gracias, hermana.
0: Usted créale a Dios que Dios la va a sanar, hermana.
1: Sí, hermana,
0: hay que declararlo, hermana, primeramente Dios. Y así que
1: gracias.
0: Tranquila, que juntos, hermana, Dios va a hacer la obra, hermana. Oiga.
1: Vaya, hermana. Dios te bendiga.
0: Dios me la bendiga, hermana Noemí. Para Dios no hay nada imposible, amados hermanos. Dios obra de manera especial. Vamos a escuchar por acá. Permítame.
2: Buenos días, soy la hermana Yanira Morales.
0: Amén.
2: Quiero que ore, hermana, por mi hija Ana María también. Está esperando bebé, hermana. Y que Dios me la saque en victoria y quiero que ore por mi hermana. Por dolor de canillas, hermana.
0: Amén.
2: Bendiciones, hermana Yanita, bendiciones.
0: Amén, hermana. Con gusto vamos a estar orando por su vida y por la vida de su hija. Primero Dios, todo va a salir bien. Ese bebito va a nacer sanito. Todo va a salir bien, hermana. Ahí me traen a conocer el bebé. Dice por acá, buenos días, hermana Dianita, bendiciones. Le pido que ore por mi salud y por mi negocio. Soy hermana Aminta Díaz, amiga hermana Aminta, con todo gusto, hermana. Primero Dios, hermana. Dios va a hacer la obra en su salud. Ahí vamos a estar clamando por usted. Bienvenida a nuestros hermanos que también se conectan a través de nuestra página de Facebook. Ahí usted nos encuentra como Radio Pastor 97.3 FM Estéreo. Estamos transmitiendo en vivo, igual a través de nuestra página de YouTube. 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Para Radio Pastor Santa Ana y para Radio Pastor Sonsonate, bendecimos la vida de mi hermana Esperanza Monje de Esquivel. Con todo gusto, hermana, vamos a estar orando por su vida, por sus peticiones. Será Dios obrando a favor de manera especial. Vino por acá a comentarles. Para los que vienen a dejar sus ofrendas a Radio Pastor Santa Ana, siempre estamos en las mismas instalaciones. Por ahí ha habido un cambio ahí en la fachada, ¿verdad? 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Si usted desea visitarnos, si usted desea traer su ofrenda hacia cabinas de

Radio Pastor Santa Ana. Usted puede hacerlo con toda libertad, que acá siempre habrá alguien para atenderle con todo gusto, amados hermanos. Si no hay más peticiones, procedemos a la oración. Si usted desea que oremos, ahí usted me puede dejar su mensajito a través del WhatsApp 7657-6093. Y por acá, bendiciones, hermana Dianita. Pido oración por mi mamá Matilde Díaz, allá en Gotera. Creo que es mi hermano Ricardo, si no me equivoco. Creo que es mi hermano Ricardo. Bueno, esperamos que se encuentre bien. Y pues acá vamos a agregar su petición. Con todo gusto vamos a estar orando por la vida de su madrecita en esta mañana. Sabemos que será Dios tomando el control de manera especial. Así que procedemos a la oración. Si usted desea unirse con nosotros, ahí bueno, ya no voy a poder contestar llamaditos o recibir, escuchar notas de voz, pero ahí usted me puede dejar su mensajito a través del WhatsApp, o también usted puede dejarme su comentario a través de Facebook. También ahí teníamos a mi hermana Marta Cerón. Dice: Dios le bendiga, le pido oración por sanidad divina. Amén, hermana Marta, con todo gusto vamos a estar clamando. Y por acá la petición que me habían dejado, si no me equivoco, es mi hermana Rebeca Acevedo. Así que primero Dios, bueno, ahí vamos a estar clamando por mi hermana Rebeca Acevedo.

0: Padre, venimos que estás en gloria en esta preciosa mañana. Venimos delante de tu presencia, Señor. Una vez más, Cristo de la gloria, con un corazón contrito y humillado delante de tu presencia, Cristo de la gloria. En esta mañana nuevamente nos presentamos ante ti, Señor, como un solo pueblo, Señor, unidos, Padre bendito, en un solo clamor delante de tu presencia, Señor. En esta mañana suplicando de tu favor, suplicando de tu misericordia, Señor, para con nosotros, Cristo de la gloria. Oh bendito Rey, que sea usted moviéndose a favor de cada uno de nosotros, Señor.
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0: Que sea tu mano poderosa glorificándose de manera especial, Señor. En esta mañana, Señor amado, aquí estamos, Señor. Oh, bendito Rey, cuán pequeños somos delante de tu presencia, Señor. Oh, bendito Dios, en esta mañana, Señor, levantamos nuestras manos, Señor, en señal de victoria, Señor, en señal, Dios mío, que recibimos ese milagro, Señor. Oh, bendito Dios, que sea usted respondiendo, Señor, a nuestras súplicas, Dios mío. En esta mañana te damos gracias, Dios mío, por un día más que usted nos permite. Gracias porque nuevas son sus misericordias cada mañana, Señor. Gracias por permitirnos abrir nuestros ojitos, Señor. Gracias, Dios mío, porque usted nos permite poder respirar este aire puro, Señor. Oh, bendito Dios, gracias, Señor, porque tú eres bueno, porque tú eres fiel, Señor, a pesar de nuestras infidelidades, Señor. A pesar de nuestras fallas, Señor eterno, en esta mañana, Señor, nos presentamos delante de ti, Cristo de la gloria. Oh, bendito Dios, venga usted limpiando nuestra vida, Señor. Venga usted glorificándose de manera especial, Señor eterno. Venga usted derramando de su gloria, Señor, de su poder, de su presencia, Cristo bendito. Oh, Señor, venga usted glorificándose de manera poderosa, Señor, en esta mañana. Que sea su presencia ministrando cada vida, Señor, cada corazón, Dios mío, aquel que se siente débil, Señor, esta mañana sea fortalecido, Señor, aquel que se siente triste, Dios mío, que en esta mañana, Dios mío, pueda ser consolado, Señor, con tu abrazo, Señor, con tu amor, con tu presencia, Señor, que desde ya tu Espíritu Santo descienda de manera poderosa, Señor, aquel que lo necesita, Señor. Aquel que se siente solo, que se siente sola, Señor. Que sea tu presencia, Dios mío, glorificándose de manera especial, Señor. Dios mío, si en esta mañana hay alguien que está a punto de tomar una mala decisión, Dios mío, o quitarse la vida, Señor, venga usted obrando, Señor eterno, venga usted interviniendo, Señor, en esta mañana. Oh, Dios mío, tu presencia lo llena todo, Señor. No hay placer más hermoso que sentirte, Señor. No hay placer humano que se pueda comparar a tu presencia, Señor, en esta mañana, Cristo de la gloria. Venga usted obrando con poder, Cristo amado, en el nombre de Jesús. Porque en tu nombre hay poder, Señor, hay poder, Señor. Oh, bendito Dios, hermano, usted que me escuchen esta mañana, probablemente aún con pocas fuerzas, quiero invitarle que usted pueda levantar sus manos en señal de victoria, que en esta mañana usted recibe su milagro, usted recibe esa sanidad que tanto necesita. Padre bendito, yo pongo en tus manos cada uno de mis hermanos en esta mañana, Señor. Dios mío, que sea su mano poderosa glorificándose, Señor. Pido, Dios mío, por nuestros patrocinadores, Señor. Gracias, Señor, porque has sido tú quien ha puesto en sus corazones poder bendecir este ministerio radial, Dios mío. Sea usted multiplicando esas ofrendas de amor, Señor. Multiplica el 100 por 1, Señor. Pongo en tus manos, Señor eterno, la vida de mi hermana Juanita Zúñiga, Padre bendito, en el nombre de Jesús. Sea usted obrando de manera especial, Señor. Mi hermana Juanita, Señor. Oh, Señor eterno, venga usted concediendo esas peticiones de su corazón, Señor. Venga usted glorificándose de manera especial, Cristo de la gloria. En el nombre poderoso de Cristo Jesús, derrama de tu gloria, Señor, derrama de tu poder, Dios mío. Oh, Señor, en esta mañana venga usted glorificándose a favor de mi hermana, Señor. Dios mío, si ella tiene una petición delante de ti, yo suplico, Señor, que sea usted concediendo ese milagro, Señor. Muévete a favor de mi hermana Juanita Zúñiga, Dios mío, fortalécela cada día, Padre. Ministrala con tu presencia en esta mañana, Señor. Llega hacia donde ella se encuentra, Padre bendito. Dios mío, en esta mañana yo te pido la vida de mi hermana Esperanza Monje de Esquivel, Señor, hasta Sonsonate.

0: Yo te suplico, Señor, sanidad divina para con tu hija, Señor. Tócala con tu mano poderosa, Señor eterno. Venga usted derramando de su gloria, de su poder, Señor, de su presencia, Padre. Yo te suplico, Dios mío, que venga usted glorificándose, Señor. Te pido, Dios mío, la vida de sus hijos. Marcos Alexander Monje, Señor. Milton Edwin Monje y Nelson Antonio Monje, Señor. Yo pongo estos jóvenes en tus manos, Señor eterno. Cúbrelos con tu mano poderosa, Señor, escóndelos bajo la sombra de sus alas, Dios mío. Venga usted guardando su entrada, su salida, Señor amado. Yo te pido que venga usted guardándolos en el hueco de tu mano, Señor. Bendice de manera especial, Dios mío, la vida de su esposo, Josué Esquivel, Señor. Yo te suplico, Señor amado.
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0: Que guardes a esta familia, Señor. Mi hermana Esperanza Monje, Señor.
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0: Bendícelos de manera especial, Dios mío. Sé usted el centro de su hogar, Señor. Que nunca les falte nada, Padre bendito. Provee todo lo necesario, Señor. A esta familia, Señor, no permita que el enemigo, Señor, oh Dios mío, pueda atacar sus vidas, Señor. Yo te suplico de tu cobertura, Señor, para con ellos, Padre. Haz un vallado, Señor, para que nada malo les pueda suceder, Señor, en el nombre de Jesús. Te pido, Dios mío, por cada una de estas peticiones, Cristo de la gloria. Yo te suplico, Señor, que venga usted

Padre, yo te pido misericordia, Señor. En esta mañana reprendemos toda dolencia, toda enfermedad en el nombre de Jesús. Que mi hermana Irma Martínez, Dios mío, este dolor se vaya, Señor. Que mi hermana sea libre de todo dolor, Señor, en el nombre de Jesús. Yo te suplico, Señor, que sea usted moviendo su mano de poder, Señor, con la autoridad que usted nos ha compartido, Dios mío. Echamos fuera todo dolor, Señor. Que mi hermana Irma Martínez sea sana, Señor. Para la gloria de tu nombre, Señor. En el nombre de Jesús. Te pido la vida de mi hermana Felicita del Carmen Lucero Martínez, Señor. Por liberación de cárcel, Padre, yo te pido misericordia, Señor. Si mi hermana es inocente, Padre, yo te pido que sea usted haciéndole justicia, Señor. Sea usted ese abogado, ese juez que ella necesita, Padre bendito. Mueve esos papeles, Dios mío. Obren esas autoridades, Padre celestial. Yo te pido la vida de su yerno, Señor. Te suplico, Señor, que venga usted glorificándose de manera especial, Señor. Para usted no hay imposible, Dios mío. Obra en la vida de Marlon Lima, Señor. Liberta, Señor, en el nombre de Jesús. Liberta, Padre bendito. Tenga misericordia, Señor. Que ellos puedan ser libres, Dios mío. Que sean un testimonio vivo de lo que tú haces, Señor. Te lo suplico, Señor, en el nombre de Jesús. En esta mañana yo te pido la vida de mi hermano Aristides, Padre bendito. Yo te pido que sea usted fortaleciendo su vida de manera especial, Dios mío. Me guste dándole ese discernimiento, Padre bendito, que él necesita, Padre. Yo te pido que le fortalezcas de manera especial, Dios mío. Me guste ministrando, Señor. Me guste hablando directamente a su vida, Señor. Sea usted confirmando, Dios mío, lo que usted tiene preparado para él, Señor. Venga usted mostrándole su voluntad.

su vida esté en tus manos, Señor. Sé usted tomando el control, Padre Celestial, cúbrelo de todo mal, Señor. Protégelo bajo la sombra de tus alas, Dios mío. Escóndelo en el hueco de tu mano, Señor amado. Yo te pido que sea usted protegiéndolo. Guarda su entrada, su salida, Dios mío. No permita, Señor, que algo malo le suceda, Señor. Dios mío, si usted tiene propósitos grandes para con su vida, Señor, sea usted, Dios mío, guardándolo, Señor, en sus manos, Señor. Sea usted cumpliendo su voluntad, Dios mío, para lo que usted tiene para él, Señor. Oh, Dios mío, si usted ha hablado, Señor, confírmale, Señor amado. Confírmale, Padre bendito, lo que usted ha preparado para él, Señor. Ayúdale cada día más. Renueva sus fuerzas, Dios mío. Ministrale con tu Espíritu Santo, Señor. Guíale, Dios mío, bajo tu voluntad, Señor. En el nombre de Jesús, porque mi hermano ha decidido, Señor, caminar bajo tu voluntad, Señor. Te pido, Dios mío, la vida de su sobrino, Padre, por protección divina, Señor. Yo te pido, Señor, que venga usted glorificándose de manera especial, Señor. En el nombre de Jesús, Dios mío, te pido, Señor, que sea usted obrando en la vida de Cristian Emmanuel Gutiérrez, Padre. Por protección, Señor, guárdalo en el nombre de Jesús. Yo te suplico, Señor, la vida de su sobrino Salvador Ernesto Cepeda, Señor, por protección migratoria, Señor, yo te pido que lo guardes, Padre. Protégelo, Dios mío, hazlo invisible, Señor amado. Donde sea que él se encuentre, yo te pido, Señor, que sea usted guardándolo, Señor.

0: pido sanidad divina para con tu hija, Señor. Te pido que sea usted moviéndose con poder en la vida de tu hija, Señor. Levántala, Dios mío, para la gloria de tu nombre, Señor. Sana la vida de tu hija, Dios mío. Mire esos exámenes que han salido mal, Dios mío. Probablemente el médico ya dio un dictamen, Señor. Pero sabemos que tú eres el médico por excelencia, Padre bendito. Yo te suplico misericordia para con mi hermana Yolanda Díaz, Dios mío, en esta mañana. Te pido la vida de su hija Jenny, Señor. Más de 16 años de estar postrada en cama, Señor. Yo te pido misericordia, Señor.
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0: Dios mío, tú sanaste a aquella mujer con más de 12 años, con flujo de sangre, Dios mío. Esta mujer, Dios mío, probablemente se arrastró, Señor, aún en medio de la multitud. Pero ella creyó en ti, Señor. Y tan solo tocó el borde de tu manto, Señor, y ella fue sana, Señor.
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0: Dios mío, que esta mañana tocamos el borde de tu manto, Señor. Que tu poder, Dios mío, salga, Señor, y pobre Padre bendito, a favor de cada uno de mis hermanos en esta mañana, Señor.
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0: Que tu poder descienda,

0: hermana Ana Magaña, Señor, en el nombre de Jesús. Te pido la vida de mi hermana Ceci, Señor, por sanidad divina, Señor. Obra en la vida de mi hermana Ceci, Señor. Te pido por mi hermana Reina Esperanza Jiménez, Señor. Oh Dios mío, por liberación de cárcel, yo te pido misericordia, Señor, liberta, Padre. Te pido, Dios mío, la vida de Salvador por sanidad divina, Señor. Hermano de el hermano Aristides, Padre bendito, yo te suplico, Señor, que sanes la vida, Señor, de él, Padre, en el nombre de Jesús. En esta mañana yo te pido, Señor, que sea usted moviéndose a favor de mi hermana Noemí Guevara, Señor.
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0: Mire su dolor en sus bracitos, Señor. Yo te pido misericordia, Padre. Dios mío, y esta mañana, Dios mío, declaramos sanidad divina para con tu hija, Señor. Que mi hermana sea libre de toda dolencia, de toda enfermedad, Señor. Que mi hermana Noemí Guevara, Señor, pueda recibir su milagro, Señor. Ese dolor en sus bracitos, Dios mío, te pido misericordia. Echamos fuera todo dolor, Señor, en el nombre.

Tenga misericordia de tu hija, Señor. También te suplico la vida de mi hermana Yanira Morales, Padre. Este dolor en sus canillas, Padre, yo te pido que sea usted sanando la vida de tu hija, Señor. Tenga misericordia, Cristo de la gloria.

recibir sanidad divina, Señor. Mi hermana Yanira Morales, Padre. Señor, yo te pido la vida de su hija Ana María, Señor.

Que ese embarazo, Señor, venga usted poniendo su mano de poder, Señor. Que ese bebito, Señor, pueda crecer en ese vientre, Padre, con total normalidad, Señor, y que pueda tener un parto de éxito, Señor. Mi hermana Ana María, Señor, fortalécela cada día, Señor. Que ese bebito, Señor, sea para la gloria de tu nombre, Señor. 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Tu palabra dice que aún nuestro embrión vieron tus ojos. Y ahí estaban escritas todas aquellas cosas que luego fueron hechas. Cuán maravillosos son, oh Dios, tus pensamientos.

0: Suplico, Señor, que venga usted obrando en su salud, Señor amado. Toda enfermedad, toda dolencia en esta mañana la reprendemos en el nombre de Jesús. Dios mío, ese dolor, Dios mío, ese proceso de mi hermana Minta, Señor. Yo te pido misericordia, Señor amado. Te suplico que sea usted moviéndose a favor de ella, Padre. Fortalécela cada día, Señor. Venga usted bendiciendo este negocio de mi hermana Minta, Señor. Venga usted llevando esos clientecitos, Señor. Prepara, Dios mío, esa bendición para mi hermana Minta, Señor. Venga usted dándole todo lo que ella necesita, Señor. Cada día, Padre, que nunca le falte nada, Señor. Bendice ese negocio, Señor, cada proveedor, Señor.
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0: Bendícela cada día, Señor, y que en ese negocio sea usted el centro, Señor.
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0: Dios mío, que venga usted delante de ella, Señor. Oh, Dios mío.

Esta mañana yo te pido la vida de mi hermano Gustavo Flores, Señor. Venga usted obrando de manera especial, Dios mío, en su vida, Señor. Donde sea que él se encuentre, Señor, yo te suplico que sea usted moviendo su mano de poder, Señor. Que venga usted glorificándose de manera especial, Señor, en la vida de su madrecita, mi hermana Matilde Díaz, Dios mío. Hasta Gotera, Señor. En Morazán, Dios mío, te pido la vida de mi hermana Matilde Díaz, Señor. Venga usted sanando su vida, Señor. Ponga su mano de poder. Ese bálsamo, Dios mío, ese ungüento, Señor. Esa medicina que ella necesita, Padre bendito. Te suplico misericordia, Dios mío, para con mi hermana, Señor. Sánala, Dios mío, en el nombre de Jesús. Te pido la vida, Señor eterno, de mi hermana Marta Cerón, Señor, en el nombre de Jesús. Te pido, Señor, por sanidad divina en tu hija, Señor. Obra en la vida de mi hermana Marta Cerón, Señor, tenga misericordia. Ministrala con tu poder, Señor. Llega hasta donde ella se encuentra, Dios mío. Venga usted dando ese toque, Señor, de sanidad en ella, Señor. Te pido la vida de mi hermana Rebeca Acevedo, Señor, por sanidad en su garganta, Señor. Yo te pido que venga usted limpiando, Señor. Quita todo obstáculo, Dios mío, todo aquello que está obstruyendo en esa garganta, Señor. En el nombre de Jesús, te pido por esos riñones, Padre bendito. Te suplico sanidad divina, Señor. Venga usted obrando.

0: prepara con su vida, Señor. Venga usted glorificándose de manera especial, Señor. Ponga su mano de poder, Dios mío, en esa vista, Padre. Venga usted dando esa pronta recuperación, Señor eterno. Que mi hermana pueda tener una vista renovada, Señor. Usted puede hacerlo, Señor. Para usted no hay nada imposible. Creemos en ti, Señor, que usted puede glorificarse, Señor. Te pido, Dios mío, por esos quistes en sus ovarios, Señor. Venga usted quemando, Señor. Venga usted deshaciendo todo quiste en esta mañana, Señor. Que mi hermana pueda tener la victoria, Señor. Más allá de lo que un médico terrenal pueda decir, Señor. Usted es nuestro médico, usted es nuestro sanador, Señor. Dios mío, todo quiste, Dios mío, en esta mañana. Usted viene deshaciendo, Señor.
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0: Yo te pido, Señor, sanidad divina para con tu hija, Señor. Mire esos mareos, esa debilidad en su cuerpo, Señor. Yo te pido que la fortalezcas. Ayúdala cada día más, Dios mío. Bendice a sus hijos. Bendice a su familia, Señor. En el nombre de Jesús, mi hermana Rosa Mélida, Señor.

0: fortalécela, Dios mío, sánale. Si ella se encuentra mal de salud, yo te pido misericordia, Señor, en el nombre de Jesús.
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0: Te pido la vida, Señor, del amigo Salvador Raimundo, Señor. Yo te pido, Señor, que sea usted obrando en esa vida, Señor. Venga usted tocando ese corazón, Cristo de la gloria. Dios mío, en esta mañana, Dios mío, que esas cadenas sean rotas, Señor, en el nombre de Jesús. Toca ese corazón, Dios mío, bendice, Padre Celestial, su vida. Bendice esas ofrendas de amor, Señor. Que Él trae a cabinas de radio, Señor. Oh Dios mío, aún Él siendo amigo, Señor, usted pone en su corazón poder bendecir este ministerio a través de Él, Señor. Yo te pido, Señor, que sea usted obrando en su corazón, Dios mío, a lo sensible delante de tu presencia, Señor, y que Él pueda recibirte como su único y suficiente Salvador personal, Señor. Fortalécelo de manera especial, bendice su familia, bendice su trabajo, bendice cada área de su vida, Señor, en el nombre de Jesús. Yo te pido, Señor, la vida de mi hermano Isaías López, Señor. Te pido que bendigas la vida de mi hermano, Señor, en esta mañana. Sea usted glorificándose de manera especial, Señor, en el nombre de Jesús. Fortalécelo, Dios mío, fortalécelo cada día más. Sánale, Dios mío, si le está pasando una enfermedad, Señor. Yo te pido, Cristo de la gloria, que sea usted glorificándose con poder, Señor.

0: Mencionando su vida de manera especial, te pido la vida de mi hermano Eliseo Álvarez, Padre bendito, mi hermana Dora de Torres, Padre bendícela de manera especial, Señor. Glorifícate, Cristo amado. Te pido la vida de mi hermano Roberto Cuellar, Padre bendito, yo te pido, Señor.
1: Quiero bendecirte.
0: Que te manifiestes con poder, Señor eterno. Te pido que bendigas mi hermana Juanita Zúñiga, Señor. Obra con poder, Padre. Yo te pido la vida de mi hermano Néstor Linares. Mi hermana Gladys Alicia Retana, Dios mío, bendícela, Padre. Bendice su negocio. Bendice su familia, Señor. Te pido la vida de mi hermano Víctor Arnoldo Godoy, Señor. Te suplico la vida de mi hermano Jorge García de la O, Señor. Bendícele de manera especial. Mi hermano Marvin Mendoza, Dios mío, bendícele, Padre, bendice su familia. Bendice, Dios mío, la vida de mi hermano Salomón Mendoza, Señor, en el nombre de Jesús, bendice su ministerio, Señor. Te pido la vida de mi hermano César Rivas, Dios mío, la vida de su esposa, Señor, sánale, Señor, en el nombre de Jesús. Te pido la vida de mi hermana Mayra Rocibel Menéndez, Señor.

Señor. Bendice a su esposa, bendice toda su familia, bendice la obra de sus manos, Señor. Mi hermana Gloria de Barrera, Padre, yo te pido que la bendigas. Mi hermana Reina Albanés, Padre, mi hermana Orbelina Zabaleta, mi hermano Daniel Mancía, Señor, mi hermano Raúl Alexander. Te pido, Señor, que venga usted glorificándose en la vida de mi hermano Félix Velázquez, Dios mío. Te pido, Dios mío, por mi hermano Miguel Salazar, Señor, mi hermana Ana de Rivas, mi hermano Miguel Hernández, mi hermano Edwin, Señor. Mi hermana Lorena de Catota, Señor, bendice la vida de mi hermana Gloria Celedón. Bendícela de manera especial, Dios mío, mi hermana Blanca Contreras, Padre. Te pido que sea usted glorificándose de manera especial. Te pido la vida de mi hermana Eda Mayorga, Señor, bendícela, Padre. Mi hermana Maura González, Padre, bendice a sus hijos, bendice a su esposo, su familia, Señor. Te pido por mi hermano Misael Torres, mi hermano Juan Guillermo Linares, Señor. Fortalécele cada día, Dios mío, obre en la vida de su hermano, Señor, en el nombre de Jesús. Y así cada uno, Señor, de mis hermanos, nombre por nombre usted los conoce, Señor. Yo te suplico que me les bendigas de manera poderosa. Bendice los ministerios de Radio Pastor Santana y Sonsonate. Bendice mi hermano Tony, el Padre, bendice sus proyectos para la radio. Desde ya ponemos en tus manos la frecuencia 102.1 FM, Dios mío. Que podamos llegar a muchos rincones, Dios mío. Que esas almas sean tocadas, Dios mío, por tu gracia, por tu misericordia. Te pido, Señor, por cada uno de mis hermanos, mis compañeros, Dios mío, operadores, Padre bendito, en Santa Ana y Sonsonate, Señor. Te pido que les bendigas cada uno de ellos, Señor. Bendice nuestro país, Dios mío, nuestros gobernantes. Te pedimos por la nación de Israel, Dios mío, bendice esta nación, Dios mío, tu pueblo escogido. Lo dejamos en tus manos, Señor, y así cada petición que probablemente, Señor, no pudieron enviar nuestros hermanos, pero que ahí estuvieron clamando, Señor, yo te pido que sea usted moviéndose a favor, Señor. Gracias por lo que usted ha hecho, Señor. Creemos y confiamos en ti, Señor amado. Y todo te lo pedimos en el nombre poderoso de Cristo Jesús. Alabado sea tu nombre, Señor, para siempre, por los siglos de los siglos. Amén, Señor.

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0: tengan todos y todas muy buenos días. Buenos días, ¿qué tal? ¿Cómo están? ¿Qué tal amaneció? Ya por ahí ya se levantó, todavía está acostadito. Sean todos y todas bienvenidos a su espacio Voces de Sion, un espacio de alabanzas variadas. Así que ya estamos listos por acá para poder recibir sus llamaditos. 2415-1436, sí, nuestro WhatsApp, 7657-6093. Para esta mañana, Dios bendiga la vida de nuestros patrocinadores, nuestros hermanos que Dios ha tocado su corazón para poder bendecirnos, bendecir este ministerio radial. Dios bendiga la vida de mi hermano Isaías López. Está colaborando con una hora y también el amigo Salvador Raimundo con una hora. Así que gracias, amados hermanos, por bendecir este ministerio. Sea Dios multiplicando esas ofrendas, sea Dios obrando de manera especial en cada una de sus vidas. Así que esta mañana tenemos prácticamente dos horas para poder complacer su gusto musical, ahora sí, en diferentes géneros, ¿verdad? Tanto en cuerdas, adoración, rancheras, de lo que usted desee. Estamos para poder complacerle en esta mañana. Dios le bendiga, buenos días. Dios le bendiga. Bueno, llegamos tarde. Continuamos, 2415-1436 y WhatsApp 7657-6093. Con mucho gusto vamos a estar complaciendo su gusto musical en esta mañana. Dios le bendiga, buenos días.
1: Dios le bendiga, hermana Irianita.
0: Amén, Dios le bendiga, hermano.
1: Gracias por esas oraciones, hermana. Estuve orando.
0: Para servirle, hermano.
1: Me sentí muy fortalecido, hermano.
0: Amén, hermano. Me alegro mucho. Es Dios quien hace eso, hermano.
1: Sí, hermano.
0: Vaya, quiero, hermano.
1: Pero dile que si me puede poner un canto, hermana, por
0: claro
1: favor.
0: Claro que sí, hermano, con gusto.
1: Las paredes de mi habitación.
0: Las paredes. Vaya, hermano, ahí le complacemos.
1: Vaya, hermanita, muchas gracias. Y un saludo ahí para la hermana Jack.
0: Saluditos.
1: Y un saludo para la hermana Lee.
0: Saludos.
1: Para usted, hermanita, y toda su familia, que el Señor me esté bendiciendo y que tengan un feliz día.
0: Amén, hermano, muchas gracias.
1: Dios le bendiga.
0: Dios me lo bendiga, hermano.
1: Amén.
0: Amén. Dios bendiga a mi hermano Aristides. Vamos a por acá, vamos a buscar. Solo espero el día alegre. Lo solicita mi hermano Isaías Álvarez. No, permítame, ya me confundí yo. Dios le bendiga, buenos días.
1: Dios le bendiga,
0: hermano. Amén, Dios le bendiga, hermano.
1: Dile, hermano Mario de Chazap.
0: Hermano Mario.
1: Más bien reconocen con meses de enfermedad.
0: ¿Perdón, hermano?
1: Siempre con 5 meses de enfermedad, no puedo levantar de la cama. Pero necesito que me lleve una oración.
0: Que lo anotemos en las peticiones.
1: Que me complazca con una alabanza.
0: Claro que sí, hermano. ¿Cuál alabanza?
1: Ríos de agua viva, se llama.
0: Ríos de agua viva.
1: Exactamente.
0: ¿Quiere la de Aníbal Marroquín o la de Simiente Escogida?
1: ¿Mana?
0: ¿La de Aníbal Marroquín o la de Simiente Escogida?
1: De agua viva.
0: Pues la de Simiente Escogida, la de cuerdas, ¿verdad?
1: ¿De cuerdas, verdad?
0: Sí, hermano.
1: Bueno.
0: Va, hermano. Ahí le complacemos.
1: Bueno, muchas gracias. Bueno, vamos para ahí, oye.
0: Perfecto, hermano. Acá lo esperamos. Dios me lo bendiga, hermano. Claro que sí, con todo gusto. Vamos a estar complaciendo a nuestro hermano. Dios bendiga a mi hermano Isaías López. Yo confundo a los Isaías. Dios bendiga a mi hermano Isaías López, que está patrocinando una hora, y el amigo Salvador Raimundo. Dios le bendiga, buenos días.
2: Le bendiga, hermana.
0: Amén, Dios le bendiga.
2: Es favor de ¿Me la vas?
0: Claro que sí, con gusto, hermano.
2: Los cuatro hermanos, por favor, hermana.
0: Los cuatro hermanos. Va, hermano.
2: Bendiciones para usted, bendiciones, hermana.
0: Amén, hermano. ¿Desde dónde nos llama?
2: Misael Torres, de Aguachapán.
0: Desde Aguachapán. Sí, excelente, hermano. Gracias a Dios que nos logra escuchar, hermano.
2: Sí, hermana.
0: Bueno, ahí le complacemos.
2: Vaya, Dios le bendiga.
0: Dios le bendiga, hermano. Saluditos hasta Aguachapán. Hoy no ha llamado mi hermana Paulina, mi hermano Atilio, mi hermana Dorita López. Tenemos varios hermanos desde Aguachapán. Gracias por su fiel sintonía. Dios bendiga a nuestros hermanos que nos sintonizan hasta Lourdes Colón. ¿Dónde están los de Lourdes Colón? No se han reportado. Dios le bendiga. Buenos días. Amén, hermano. Hermano, si gusta, le baja volumen a la radio para escucharle mejor.
3: Sí, está bien. Ay. Amén.
0: Si gusta, bájele un poquito más, hermano.
3: Vale.
0: Para poderle escuchar.
3: Aleluya, bendito Dios.
0: Ya
3: le bajé bastante.
0: Vaya, hermano, dígame.
3: Sí, solamente quiero que me complazca con una alabanza.
0: Claro que sí, hermano, con gusto.
3: La misma de anoche, pon tu mano, Señor.
0: Pon tu mano. Vaya, hermano, ahí le complacemos.
3: Bueno, gracias, hermano.
0: Dios me lo bendiga, hermano.
3: Amén.
0: Claro que sí, con mucho gusto. Dios bendiga el amigo Salvador Raimundo, el libro por excelencia nos pedía el hermano. Hermano, le digo yo, por fe. Ahí con todo gusto vamos a estarle complaciendo. Gracias por colaborar con el Ministerio Radial en esta mañana. Estamos listos, 2415-1436 y nuestro WhatsApp 7657-6093. Usted también puede hacer llamada directa y con mucho gusto vamos a estarle complaciendo con su alabanza. Cuénteme qué tal, cómo amaneció, qué tal ya por ahí, ya empezando a hacer oficio en las hermanas. Por ahí probablemente ya preparando el desayuno o el almuerzo para sus esposos, que ya se van a trabajar. Mi hermano Ulises, tengo días de no saber del hermano Ulises, esperamos se encuentre bien. Así que bueno, continuamos. Bueno, por acá comentarles, hermano, hermana, que usted me escucha, tenemos espacios disponibles. Si usted desea predicar la palabra de Dios, las puertas están abiertas acá en Radio Pastor. Si usted desea predicar la palabra de nuestro Dios, así también, bueno, comentarles nuestros hermanos que vienen a ofrendar acá a cabinas de Radio Pastor. Siempre estamos en las mismas instalaciones. Bueno, ahora pues la fachada tiene otra apariencia, se ha pintado la fachada. Ahora el portón es de color negro, así que ahí confirmando la información, sí, pronto nos vamos a cambiar de frecuencia a la 102.1, pero las instalaciones siempre serán las mismas. Estamos ubicados en Segunda Avenida Sur, entre 13 y 15 calle Poniente, casa número 63, a la par de la lavandería Dry Clean, frente al gimnasio Bodyflex, a un costado del Colegio Bautista, atrás de la Avenida Independencia. Así que si usted viene por la zona del Mercado Colón, usted véngase buscando el Instituto María Auxiliadora, o si usted viene por el lado centro de Santa Ana, como que viene buscando el Asilo de Ancianos Narcisa Castillo. Así que no hay dónde perderse. Igual si usted me dice, hermana, aquí ando perdido, usted puede llamarnos y con mucho gusto nosotros vamos a estarle orientando. Así que estamos en las mismas instalaciones. Si usted ve un tanto diferentes, pues porque queremos recibirlo de la mejor manera. Igual acá en las instalaciones, pues estamos tratando de tener lo más bonito posible. Siempre Dios bendiciendo Radio Pastor para poder recibirle de la mejor manera, tanto usted como ofrendante, como a cada uno de nuestros hermanos directores de programa. Así que eso es la información. 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Por ahí usted en nuestra página de Facebook, usted puede ver las publicaciones de nuestros hermanos ahí que Dios tuvo a bien bendecirlo, ¿verdad? Así que por ahí están las publicaciones para que usted pueda comprobar la información que yo le estoy brindando. Bueno, también pronto nos venimos con la nueva frecuencia 102.1 FM. Ya estamos a pocos días, primeramente Dios, solamente que la superintendencia, la CIGED, nos pueda dar la aprobación y ya con eso, pues ya nos lanzamos ya al aire en la nueva frecuencia 102.1 FM para poder llegar a muchos lugares. Así también ya venimos con la repetidora en Metapán, el Cerro Malpaso. Así que por ahí pues también pendientes nuestros hermanos de Metapán. Si usted tiene familias, amigos, ahí usted puede pasar la información. Ahí usted puede pasar un buen chambre, como dicen a los salvadoreños, ¿verdad? Pero ese no va a ser chambre, eso va a ser cierto. Primeramente Dios, pronto llegaremos a Metapán. Así que por ahí les queda la información. Por acá tenemos un mensajito. Mi hermano Roberto Cuellar dice, Dios le bendiga, hermana Dianita. Por favor, podría poner la alabanza, ¿Cómo no creer en Dios?, con aliento musical. ¿Cómo no creer en Dios? Le voy a buscar el canto, hermano. Ahorita se lo buscamos. Si no lo tenemos, lo buscamos, como dicen por ahí, ¿verdad? Vamos, ¿cómo no creer en Dios? Bueno, le voy a poner un pedacito, hermano. Ojalá sea ese. Por ahí me confirma si es el canto. Vamos a adelantar un poquito.
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0: Esperamos que sea ese el canto que nos está solicitando mi hermano Roberto Cuellar. Gracias por su fiel sintonía, hermano. Gracias también por colaborar para Ministerio de Radio Pastor, hermano. Sea Dios multiplicando esas ofrendas de amor. Bueno, continuamos. Si ya no hay más peticiones, pues procedemos a las complacencias. Agradecemos a nuestros patrocinadores, mi hermano Isaías López y el amigo Salvador Raimundo. Así que si no hay más reportes, nos vamos. Gracias por su sintonía, gracias por haberme acompañado en este turno. Ha sido muy bendecido. Créannos, hermanos, que al final nosotros también recibimos bendición el hecho de poder estar aquí, poder hacer un poquito. La verdad que suena bastante pesadito, pero así dice la palabra. Muchas veces no llegamos pero ni a un siervo inútil, ¿verdad? Suena pesadito, pero en realidad también dice la palabra que aún en lo poquito me hiciste fiel, en lo mucho te pondré. Nosotros acá, mi hermana Jacqueline, mi hermano Elías Flores, mi persona, mi hermano Toniel, todos los que estamos acá, pues aún con lo poquito, hermanos, nosotros tratamos de servirle primeramente a Dios y pues lo hacemos con todo nuestro corazón, hermanos. Y también, bueno, agradecer acá públicamente también por sus oraciones para con nosotros. Muchas veces no sabemos quiénes están orando por nosotros, pero Dios sí lo conoce y de todo corazón les agradezco mucho. Dios le bendiga, buenos días.
5: Dios le bendiga, hermano Diana.
0: Amén, Dios le bendiga.
5: ¿Quieres que me complazca con una alabanza?
0: Claro que sí, hermano, con gusto.
5: El lirio de los valles.
0: El lirio de los valles.
5: Vaya, hermano Sefón.
0: Vaya, hermano, ahí le complacemos.
5: Dios le bendiga.
0: Dios le bendiga, hermano. Bueno, con mucho gusto vamos a estar complaciendo el lirio de los valles. Excelente. Ahora sí, ya nos vamos. Ya nos vamos. Bueno, por acá pues vamos a dejarles un canto. Vamos a ver por acá cuál ponemos. Y bueno, ahora sí, ya se despertaron, hermanos. Dios le bendiga, buenos días.
6: Falto yo, hermanita.
0: Falta mi usted.
6: Martínez, le saluda.
0: ¿Quién no había llamado, hermano?
6: Aquí, pidiéndole el gran señor con usted sillones, hermano.
0: Ya decía yo, usted faltaba, hombre. Vaya, hermano, ahí le complacemos.
6: Bendiciones, hermana Diana.
0: Amén, Dios le bendiga. Bueno, de verdad que faltan varios, hoy no han llamado. Bueno, vamos a ver por acá. Estaba, hombre. Va, hermano, ahí le complacemos.
6: Bendiciones, hermana Diana.
0: Amén, Dios le bendiga. Bueno, de verdad que faltan varios, hoy no han llamado.

Hermana Raquel Marroquín, si a usted le gusta el canto, puede solicitarlo a nuestras líneas telefónicas acá en Radio Pastor. Por acá, pues con mucho gusto estaremos complaciéndole. Así que ahora sí ya nos vamos. Gracias por habernos acompañado en este turno. Regresamos en otra ocasión, primeramente Dios, así que gracias por su fiel sintonía, gracias por dejarse acompañar de Radio Pastor, esto es Voces de Sion en Radio Pastor, la voz del amado, 4 de la mañana, 21 minutos, feliz y bendecido día para todos.

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1: 6 de la mañana en punto. 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

0: Buenos días, pueblo de Dios. Ya estamos presentes con los pies en el altar, vivitos y zapateando para la gloria y la honra de nuestro Dios. Gracias a Dios que nos ha dado la fuerza, la fortaleza. Como siempre le decimos, thank you, Holy Spirit. Oh, te amamos, Espíritu Santo. Honramos tu nombre, Espíritu Santo. Exaltamos tu nombre. Glorificamos tu nombre, Espíritu Santo. Las primeras palabras que salen de nuestra boca, Espíritu Santo, son para decirte que te amamos, que te adoramos, que te exaltamos, que te glorificamos y honramos tu nombre. Espíritu Santo, cúbrenos con tu presencia. Úsame esta mañana para tocar las vidas que nos escuchan. Gracias, Señor. Amén. Arrancamos esta mañana con todo el poder de Dios. Nosotros no tenemos otros poderes. Nosotros solo tenemos un poder. Y ese es el poder de Dios. Esta mañana usted está en el programa más feliz y milagroso de la radio y la televisión. Mañanas de Gloria con el Espíritu Santo. Hoy es un gran día para que usted reciba su milagro. Oh, yes. I will say it again. Hoy es un gran día para que usted reciba su milagro. Llamándonos al 714-878-1869 y usted encontrará el milagro de Dios. Recordándoles que los milagros no los hacemos nosotros. Los milagros los hace Dios. Usted pone la petición, nosotros la oración y Dios pone el milagro. Ese es nuestro lema. Ese es nuestro lema. Usted pone la petición, nosotros la oración y Dios pone el milagro. Dios bendiga cada uno de los que ya están llegando a nuestras redes sociales. Dios bendiga a los fieles oyentes de Radio Pastor. Que Dios me los bendiga, que Dios me los guarde, Dios me los cuide. Dios bendiga a cada fiel oyente que está con nosotros esta mañana en diferentes radios, en diferentes también, hermanos. Dios bendiga, Falco, Dios te bendiga. Gracias por estar con nosotros esta mañana. Gracias por haber despertado con nosotros esta mañana. Dios te ama y nosotros también. No sé dónde te encuentres, pero sabemos que el amor de Dios es maravilloso y nosotros también te amamos. Un día nos vamos a ver en el cielo. Estamos arrancando, hermanos. Ahí usted está en TikTok. Bueno, denle seguir a nuestro TikTok. Necesitamos 5 hermanos que se estén ahora, hermanos, en TikTok ahí con nosotros. Y, hermanos, denle esos 10,000 me gusta, esos 10,000 corazones para nuestro Dios. Esta mañana arrancamos también saludando a los hermanos que están ya en Facebook también. Los que van llegando a través de Facebook, vamos a ver quién está por ahí también. Vamos a ver Canal Cristiano ya diciendo buenos días, good morning. Thank you for being with us. What is today day? Vamos a ver. Dios bendiga a nuestra hermana Brenda, que está también con nosotros. Dice buenos días. También está nuestra hermana María. Inés dice buenos días, mi pastor, hermanos. Bendiciones para todos en este hermoso día. Y bendiciones y bendecido programa. Este es el programa más feliz y milagroso de la radio y la televisión, donde Dios está haciendo grandes cosas. ¿Quién está más? Vamos a ver quién más está por ahí. Nuestra hermana María Moreno ya llegó también. Dice bendiciones, pastor y hermanos. Qué lindo es nuestro Dios, que nos despierta, hermanos, nosotros a estar listos para adorar y exaltar el nombre del Señor. Óigame, quiero que usted esta mañana le demos gracias al Señor. Quiero que le demos gracias al Señor por su bondad. Usted se levantó, usted despertó esta mañana. Está ya listo usted para adorar a Dios. Dios bendiga a nuestra hermana Sonia también, que viene llegando esta mañana también. Dios le bendiga. Vamos, ¿quién más está en TikTok? Vamos, queremos ver que usted, hermanos, nos deje el me gusta y el corazón ahí, que usted dé esa bendición. Vamos a orar esta mañana. Recuerde, la primera oración es de agradecimiento a Dios porque nos ha dado la vida, nos ha dado la fuerza, nos ha dado la fortaleza. Padre, gracias, Señor. En este momento venimos orando, venimos dándote las gracias. Gracias por tu amor. Gracias por abrazarnos. Gracias porque, Dios mío, mientras dormíamos, usted nos sustentaba, Señor. Mientras dormíamos, usted nos sustentaba, Señor. Nosotros estamos aquí, Dios mío, porque usted nos dio su sustento por la noche. Usted nos bendijo, Señor. Gracias, Padre Celestial. Esta oración que estamos haciendo, esta primera oración que estamos haciendo, Señor, es una oración, Padre Celestial, para, Dios mío, decirte gracias. Para decirte que te amamos, oh Amaya, que indalabas, oh Amaya. Venimos, Dios mío, agradeciéndote, Dios mío. Venimos dándote gracias, gracias, gracias, gracias, Señor. Gracias, Padre Celestial. Vengo a decirte, Dios mío, que te amo. Quiero decirle, Señor, al mundo que tú eres mi Dios, que tú eres mi único Dios. No hay otro Dios como tú. Gracias, Señor. Gracias, Padre Celestial. Te amo, Dios mío. Te amo, te amo. Que sepa el mundo. Vamos escribiendo. Te amo. Vamos escribiendo. Dígale, te amo a nuestro Dios. Vamos escribiendo ahí. Levante sus manos ahí donde usted está. Usted, si usted está en el campo, está debajo de un árbol, salga al patio de su casa y levante sus manos. Está trabajando, quizás haciendo una milpa. Quizás anda fertilizando una milpa. Ahí levante sus manos y dígale gracias al Señor. Dígale gracias, gracias, gracias, Dios. Gracias, Señor, por tu bondad, por tu misericordia, por tu gracia. Gracias, mi Rey. Gracias, Señor. Usted es maravilloso. Usted es bello, Señor, lindo. Su presencia, Dios mío, nos, Dios mío, acerca más a usted. Su presencia, Dios mío, nos acerca más a usted. Su presencia nos acerca más a usted, Señor. Gracias, gracias, Padre Celestial. Te adoramos, te bendecimos, te exaltamos, Dios mío. Te glorificamos, Señor. Te damos la gloria, te damos la honra, te damos la alabanza, te damos la adoración, Señor. Gracias, gracias, gracias, Señor. Gracias, Padre Celestial. Alguien dígale gracias al Señor ahí donde estábamos escribiendo. Denle gracias al Señor. Dele gracias al Señor. Dele gracias al Señor. Dele gracias al Señor. Dele gracias al Señor. Gracias, mi Rey. Gracias, mi Dios Todopoderoso. Gracias, mi Dios. Gracias, mi Señor. Eres lindo, maravilloso, maravilloso, maravilloso. Agradecidos estamos contigo, agradecidos estamos contigo. Gracias por los milagros que vas a hacer en el nombre de Jesús. Gracias, Señor. Amén. En tus manos nos ponemos, Señor, y miraremos maravillas, miraremos maravillas. Usted que me está escuchando a través de esa radio, hermanos, ahí está sonando esa radio. Usted que prendió esa radio, amigo, que estás con nosotros esta mañana, no cambies, hay esperanza para ti. Venimos trayendo una palabra de esperanza. Nuestra boca está llena de bendición para ti. Dios ha puesto nuestra boca llena de esperanza. Gracias a los que están dándole me gusta ahí. Gracias a nuestra hermana Elizabeth, que ya llegó también ahí a TikTok. Gracias, gracias, gracias. Y gracias por esos 100 me gusta que hemos obtenido ya rápidamente. Recordándoles suscribirse o seguirnos en TikTok ahí como Oasis de Gloria. Búsquenos como Oasis de Gloria en nuestro TikTok. Ahí, hermanos, rápidamente. Buenos, denle me gusta a nuestras portadas también. Queremos que le demos me gusta a las portadas también. Ahí, hermanos, unos 10,000 me gusta. Ahora, las portadas también, a las portadas. Es importantísimo que usted le dé me gusta a las portadas también para ir sumando esos corazones para Cristo. Le dedicamos esos 200, esta mañana venimos dedicándole esos 324 corazones al Señor. Le venimos dedicando esos 300 hermanos, esos 324 corazones a nuestro Dios esta mañana. Recuerde, estamos tomando las redes sociales porque las redes sociales están sucias. Están sucias de gente malvada, de demonios, y nosotros queremos llegar y poner la bandera de Cristo. Cada corazón que usted pone en las redes sociales es, hermanos, una alabanza a nuestro Dios. Cada corazón, hay gente que le pone corazones, hay gente que le da me gusta, cosas, hermanos, sucias, pero cuando usted le pone a Dios, óigame, le damos la gloria y la honra a nuestro Dios. ¿Quién más llegó por ahí ya también? ¿Quién más está anotando a través de lo que es, hermanos, Facebook? Vamos. Hoy quiero que hagamos una oración de cobertura. Una oración de cobertura. Vamos a cubrirnos con la sangre de Cristo. Cúbrase cada mañana. Estamos enfrentando los días más difíciles de hermanos de la humanidad. Estamos enfrentándonos los días más difíciles de la humanidad. Pero estamos agarrados de la mano de Dios. Estamos llenos de la presencia de Dios. Yo vengo declarando, me he levantado esta semana. Vamos a hacerle algo por acá, permítame que estos me estorban ahí. Hermanos, nos hemos levantado esta semana. Hermanos, nos hemos levantado a declarar palabra de bendición. Palabra de bendición sobre la vida. Estamos creyéndole a Dios por un poder sobrenatural. Por un poder sobrenatural en nuestras vidas. Vamos declarando, vamos a cubrirnos con la sangre de Cristo y vamos a atar todo demonio que se interpone. Todo demonio. Ayer estábamos hablando, hermanos, de cómo los demonios, hermanos, pervierten la bendición de Dios. Cómo los demonios, hermanos, resisten que la gente sea salva. Venimos atando todo demonio. Padre, en el nombre de Jesús. Venimos, Dios mío, esta mañana cubriéndonos con tu sangre. Venimos cubriéndonos con tu sangre. Cubrimos nuestra vida, Señor. Cubrimos nuestra familia. Padre, tu sangre tiene poder. Vamos, haga esa oración conmigo. Tu sangre tiene poder. Por lo tanto, Dios mío, me meto bajo tu abrigo, bajo tu sangre. Nada ni nadie puede tocar mi vida, Señor. Nada ni nadie puede tocar mi cuerpo, Señor. Porque estoy bajo tu sangre. Estoy bajo tu cobertura. Tu sangre tiene poder, Señor. Gracias por llenar mi boca de autoridad, Señor. Levanto un vallado alrededor de mi vida, alrededor de mi familia. Cubro a mi esposa con tu sangre. Cubro nuestra descendencia con tu sangre. Nadie puede tocar mi descendencia. Nadie puede tocar a mi esposa, a mi mamá, a nadie, a mis hermanos, a mi familia. Nadie los puede tocar porque están bajo tu sangre. Están bajo tu sangre. Están bajo tu sangre, Dios mío. Hago un pacto de sangre contigo ahora. Cúbrelos, Dios mío, con tu sangre. Nuestra descendencia espiritual, cúbrelos con tu sangre. Cúbrelos con tu sangre, Señor. Cúbrelos con tu sangre. Ahora haz una cobertura con ellos, Dios mío, bajo tu sangre. Mételos bajo tu sangre. Haz esa cobertura, Dios mío, sobre sus vidas, Señor. Cada pariente, cada familiar, como también cada, Dios mío, hijo espiritual, es cubierto con tu sangre. Diga conmigo, me cubro con tu sangre. Dígale al Señor, me cubro con tu sangre. Padre, un vallado sobre los que están, Dios mío, a través, Señor, de lo que son, Dios mío, la radio, la televisión, los cubro con tu sangre. Gracias, Señor, los cubro con tu sangre. Cubro, Dios mío, esta familia con tu sangre. Toda esa familia, Dios mío, ahora son cubiertos con tu sangre. Padre, en el nombre de Jesús, vengo cubriendo cada familia. Con tu sangre, Dios mío, venimos arrestando todo demonio, todo brujo, todo hechicero. Hoy es arrestado, Dios mío, en el nombre de Jesús. Todo dardo que el enemigo lanza en contra de nuestras vidas, lo interceptamos y lo tomamos y lo lanzamos donde ha salido, Señor. Esos dardos que el diablo lanza, Dios mío, ahora en el nombre de Jesús, Emma, Soja, Maya, Aiso, aquí, Alaba, Soja, Maya, Kenda, los interceptamos, los tomamos y los lanzamos donde sale. Esas palabras de maldición que nos lanzan, ahora las interceptamos, ahora las tomamos y las lanzamos donde han salido, Dios mío. Vuelvan, Señor, en el nombre de Jesús, a donde han salido. Padre, este programa está bajo tu abrigo, bajo tu guianza, bajo tu poder, y nos declaramos en victoria. Gracias, Señor, en el nombre de Jesús. Amén. Nuestra hermana Marta Madrid dice, es un programa de mucha bendición. Que el Señor lo bendiga. Gracias, hermana. Dios me la bendiga a usted también. Dios me la bendiga a usted también. Estamos cubiertos con la sangre de Cristo. Ningún demonio te puede tocar ni nos puede tocar porque estamos cubiertos con la sangre de Cristo. Padre, suelta autoridad en mi voz. Suelta fuego tuyo en mi boca, Señor. Suelta fuego tuyo, Espíritu Santo. Fuego tuyo, Dios mío, en mi boca. Fuego tuyo en mi boca, Señor. Gracias, Padre Celestial, en el nombre de Jesús. Amén. Gracias por esos 600 corazones. Yo los voy marcando. Toda la radio está escuchando cuando usted pone esos corazones. Óigame. Toda la radio escucha cuando usted pone esos corazones. Ahí escuchan su nombre cuando pone esos corazones. Óigame. Thank you, Jesus. Usted está cubierto con la sangre de Cristo. Nada te puede tocar. Usted está cubierto. La sangre de Cristo tiene poder. 20 hermanos que escriban. La sangre de Cristo tiene poder. El diablo, hermano, se sacude cuando se le dice la sangre de Cristo tiene poder. Ah, Maura, Dios te bendiga. Gusto en verte que estás con nosotros esta mañana. Te saludo en el nombre de Jesús. Que Dios bendiga tu vida, la vida de tus hijos y toda tu familia. Qué gusto verte. Vamos esta mañana declarando esa, hermanos, la sangre de Cristo tiene poder. Vamos, declare, la sangre de Cristo tiene poder. Quiero arrancar esta mañana. Vamos a irnos al WhatsApp esta mañana. Se me fue un testimonio de nuestra hermana que me pidió que diera el testimonio. Déjenme ver si lo encuentro para poder ponérselos esta mañana. Ya lleva 2 días y ayer estuvimos bien atrasaditos y se me fue este testimonio. Vamos a ver si lo encuentro. Téngame paciencia, a veces estamos con nuevas computadoras por acá y por eso es que, no nueva pues, pero estamos usando la computadora también, otra computadora, son 3, 2 cámaras y la computadora. Me atraso, hermanos, en poner, mil disculpas, lo que a veces no los menciono, porque estamos viendo el WhatsApp a través de las computadoras y se me pasa. Pero vamos a poner el testimonio de nuestra hermana, a ver qué nos dice, qué nos decía nuestra hermana. Vamos, arranquemos, qué nos decía. Escuche el testimonio. Usted que está en TikTok, no se vaya, quédese. Vamos a ver qué nos dicen.
1: Dios le bendiga, hermano Walter. Buenas tardes, mi hermano. Dios le bendiga, mi amado hermano. Quiero darle gracias a Dios y a sus oraciones, pues. Y le pedí oración por mi sobrino, por Heriberto. Uh-huh. Y quiero decirle que para la honra y la gloria del Señor ya está comiendo, ya empezó a comer.
0: Amén.
1: Y de eso le damos gracias a Dios, pues, yo y mi hermana, pues, sabiendo de que Dios es bueno y para siempre su misericordia.
0: Amén.
1: Y así pidiéndole oración por ella, por la mamá de él, porque le ha caído dolor bajo la costilla y el médico dice que le dijo que como que es el hígado, pero no le ha hecho última. Pero le digo a ella, hay que pedirle ya al Señor, porque Dios es el poderoso y Él es el que obra, ¿verdad? Él es el que opera los milagros. Así es de que me bajo, hermano, de orar por mi hermana Elvira, pues, que ese dolor se ha quemado. Porque yo sé que la sangre de Cristo tiene poder, mi amado hermano. Y quiero decirle, pues, que cuando vea este audio, pues, yo voy a orar por ella y tal vez me lo puede pasar en la mañana para que ella oiga que ya se lo envía, porque me dijo que se lo enviara. Así que gracias a Dios y a su oración, hermano. Ya el niño está mejor, él tiene 13 años, pues ya está mejor para la honra y la gloria del Señor. Bendiciones, mi hermano.
0: Amén, gracias, hermana.
1: Quería pedirle oración por Ismaelito, pues está bastante malito en la tos. Y fíjese que ahí donde él estudia, desde chiquito el niño, pues, no lo han visto bien los profesores.
0: Ah, bueno, vamos a orar por Ismael. Vamos a orar. Gracias, hermana, por ese testimonio. Disculpe, no lo habíamos puesto, pero sí hemos estado orando por su petición, porque desde que llegan sus audios, nosotros oramos por su petición. Envíenos sus audios al WhatsApp 714-878-1869. Vamos, 714-878-1869 es el número que usted debe de marcar para que nosotros oremos, habilitado en WhatsApp. Padre, gracias, Dios mío. Gracias, Señor, por esa sanidad que hiciste, Dios mío, en esa criatura. Gracias, Señor. Bendecimos y declaramos esa bendición sobre esa criatura y sobre Elvira. Ponga su mano sanadora, su mano de sanidad, su mano de milagro, su mano poderosa. Dios mío, extienda su mano de poder, extienda su mano de gracia, su mano de misericordia sobre ella, trayendo sanidad. Ahí, Dios mío, su cuerpo, cualquier, Dios mío, enfermedad que esté habiendo, usted la sana en el nombre de Jesús. Usted la sana en el nombre de Jesús. Dios mío, traiga sanidad. Bendice a nuestra hermana Magdalena también. Bendice a la Padre Celestial. Derrama bendiciones sobre su vida. Oramos por Ismael también. Por ese niño, Señor, extienda su mano guardando, cuidándolo por donde quiera. Dios mío, que esa criatura se mueva. Ande, Dios mío, sus ángeles alrededor de él, cuidándolo, Padre. Dale gracia, dale de tu favor delante de los maestros, Señor. Gracias, Padre Celestial, en el nombre de Jesús. Amén. Alguien diga amén. Alguien diga gloria a Dios esta mañana. Vamos, alguien diga gloria a Dios esta mañana. ¿Cómo amaneció el clima allá en Centroamérica? Cuéntenos cómo ha amanecido el clima en Centroamérica. Vamos, queremos oír cómo está el clima. Por aquí nos dice nuestra hermana, buenos días, pastor. Dios me lo bendiga siempre. Pido de sus oraciones por mi niña. Dios complete la sanidad en ella. Por mi salud, que todo mareo desaparezca. Amén, dice, en el nombre de Jesús. Hermano, dice, gracias por sus oraciones. Testifico las maravillas de Dios, dice, que Dios hace en la vida de hijo, mi hijo Christopher. Dice, por Christopher, terminó un ciclo más de sus estudios y Dios es el que le da la sabiduría. Pasó su materia en limpio. Thank you, Jesus. Alguien diga, thank you, Jesus. Óigame, siempre pido su por la sabiduría y protección. Bendiciones, hermano Walter. Padre, gracias, Dios mío, por esa, Dios mío, por nuestra hermana Brenda, bendícela, derrama bendiciones sobre su vida, derrama bendiciones sobre su vida, Señor, en el nombre de Jesús, venimos declarando bendiciones sobre su vida. Su hija, Dios mío, recibe sanidad completa, Dios mío, en el nombre de Jesús. Gracias, Padre Celestial, gracias, Señor. En el nombre de Jesús te damos la gloria, te damos la honra, te damos la alabanza, Señor. Venimos orando por él, Dios mío, y por Christopher. Gracias porque pasó ese examen en limpio, Señor. Gracias, gracias, Señor. Gracias, Dios mío, en el nombre de Jesús. Nuestra hermana Marta también nos escribe y dice, venimos orando por él, Dios mío, y por Christopher. Gracias porque pasó ese examen en limpio, Señor. Gracias, gracias, Señor. Gracias, Dios mío, en el nombre de Jesús.

Señor, en el nombre de Jesús. Declaro bendiciones sobre su vida, Señor, sobre esta familia, sobre mi hermana Marta, Dios mío, bendícela, Padre, toda su familia. Gracias, Señor, en el nombre de Jesús. Nuestra hermana Elizabeth Álvarez dice, pido por Rosa, valor, sanidad, tiene presión alta, le viene ganas de vomitar, tiene mareos, le duele el corazón. Padre, Dios mío, todos esos que han amanecido con mareos, hoy, Señor, extienda su mano de poder, extienda su mano de gracia, traiga sanidad, traiga sanidad, traiga sanidad, traiga sanidad, Dios mío, en el nombre de Jesús. Venimos declarando sanidad, Dios mío, en Señor Rosa, Dios mío, extienda su mano, presión alta, ahora desaparece, presión alta, declaramos, Dios mío, una presión 120 sobre 80, Dios mío, regule la presión ahí, Señor, quite todo mareo, todo, Dios mío, vómito, todo malestar, se va en el nombre de Jesús. Declaramos ese milagro hecho. Vamos, vamos, hermano, diga, la sangre de Cristo tiene poder. Diga conmigo, la sangre de Cristo tiene poder. Vamos, ¿quién más está por acá? Vamos a ver quién más está por acá. Vamos a ver quién está por acá. Vamos a ver nuestra hermana Marisol. Dios le bendiga, hermano. Dice, quisiera pedirle por Nuria, por sanidad en el corazón, la respiración. Padre, extienda tu mano de poder. Ahí donde está, Dios mío, Nuria. Señor, extiendo mis manos y declaro esa sanidad en Nuria. Esa respiración, Dios mío, comienza a respirar normalmente. Comienza a respirar normalmente, Dios mío, en el nombre de Jesús. Declaro ese milagro, Señor, bendice a nuestra hermana Marisol también, sus hijas las ponemos en tus manos, gracias, Señor, en the name of Jesus. Frank, no está con nosotros esta mañana, nos escribía, dice, mi esposa me dio su número y que ella dice, solo le manda audios y no puede leer, ella se llama Magdalena Avilés. Ah, gracias, hermano. Amén, nos estuvieron escribiendo hermanos nuevos el día de ayer, se estuvieron agregando hermanos nuevos al WhatsApp. Gracias, hermano Frank Hernández. Padre, ahí donde está nuestro hermano Frank Hernández, extienda su mano de poder. Mire esa petición que él tiene. Señor, extienda su mano de gracia, extienda su mano poderosa, Dios mío, ahí donde está Frank Hernández, yo declaro que comienza a caminar ahora. Dios mío, no necesites andadera. Hoy comienza a caminar normal. En el nombre de Jesús, declaramos fuerza en esas piernas. Declaramos, Dios mío, fuerzas en esas piernas ahora. En el nombre de Jesús, declaramos fuerzas en esas piernas ahora, Dios mío. En el nombre de Jesús, gracias Señor, en el nombre de Jesús, amén. Seguimos esta mañana, hermanos, vamos a ver quién más está por acá, nuestra hermana Yesenia Castro, otra también de nuestras fieles oyentes, hermanos, que está ahí siempre activa, Dios me la bendiga, nuestra hermana Yesenia Castro. Vamos, y todos los hermanos que se han agregado esta semana, se estuvieron agregando, todos los que se están agregando, hermanos, también a través de lo que es, hermanos, TikTok, bendiciones, usted que está esta mañana con nosotros. Vamos, métale esos 10,000 corazones, solo estamos llegando casi a los 900, queremos esos 1,000 corazones. Vamos esta mañana, vamos a orar por Elvira. Nos pide, hermanos, nos pide por Yesenia, nuestra hermana Elvira Salud, que está en la mañana con nosotros a través de lo que era, hermanos, Radio Pastor. En la página de Radio Pastor estaba nuestra hermana Beatriz y estaba pidiendo oración por nuestra hermana Yesenia. Ahorita oramos por ella. Vamos a ver, por aquí nos cayó uno en WhatsApp. Soy Ana Ruth Montoya. Vamos a ir a ver rápidamente, hermanos, a ver. Nuestra hermana Ruth Montoya, y soy Ana Ruth Montoya de Hernández. Buenos días, Pastor Walter. Le pido oración para mi hija Adriana María Hernández Montoya. Hace 3 años un bus que va para San Salvador la botó. Ella iba para su trabajo, se le quebró el hueso que va por el tobillo de pie derecho y se la pusieron. Gracias a Dios quedó, pero no deja de sentir dolor, caminar mucho. Vamos a orar por Adriana, vamos a declarar ese milagro. Dios puede poner esos huesos donde está, en todo dolor se va. Usted que tiene metal en los huesos, usted que recibió una operación,

0: y le pusieron metal en los huesos o en su cuerpo, hoy vamos a declarar que ese metal se convierte en hueso. Vamos a pedir un milagro creativo. ¿Cuántos se atreven? Digo, me atrevo, pastor, a pedir un milagro creativo. Diga conmigo, me atrevo, pastor, a pedir un milagro creativo. Diga conmigo, me atrevo a pedir un milagro creativo. Toda dolencia se va ahora. Todo poder, Dios mío, satánico, lo atamos en el nombre de Jesús. Vamos a orar. Padre, esas peticiones que tiene nuestra hermana ahí, Padre Celestial, nuestra hermana Ana. Venimos declarando, Dios mío, esos milagros. Venimos declarando esos milagros, Señor, en Dios mío, su hija, Padre Celestial. Ahí donde está, Dios mío, Adriana. Toda dolencia, ese golpe, esas fracturas. Vamos, aquellos que están, tienen fracturas, hoy Dios los sana. Aquellos que tienen fracturas, hoy Dios los sana en el nombre de Jesús. Padre, esas fracturas, Dios mío, son sanadas. Toda dolencia en el cuerpo, mira, Señor, aquella gente que vive en el mito, que dice, Dios mío, que cuando está tierna la luna, cuando hay cambios de luna, dicen que les duele el cuerpo. Hoy vengo declarando sanidad en esos cuerpos. Rompemos todo mito, Señor. Aquellas personas que un día se quebraron, Señor, y hoy dicen cuando la luna está tierna o cambios de luna, dicen que les duele su cuerpo. Dios mío, reprendemos ese mito porque no les dolerá más. No saldrán, Dios mío, esta mañana, Dios mío, de su casa si no están sanos. Hoy yo declaro sanidad en el nombre de Jesús. Atrévase, atrévase a declarar sanidad. Atrévase a declarar sanidad. Padre, movemos, Dios mío, tu poder sobrenatural. Hasta ahí donde se encuentran, Dios mío, reciben sanidad. Esos que tienen esas fracturas, quebraduras, ahora se enderezan sus pies. Ahora se enderezan sus manos. Ahora sus huesos. Más hoja maya. Esas personas que se les ha salido el hueso, Dios mío. Ahora en el nombre de Jesús, esos huesos vuelven a su estado normal. Padre, oramos por nuestra hermana Ana y toda su familia. Gracias, Señor. Todas esas peticiones que estamos viendo acá, Dios mío, a través del WhatsApp, declaramos ese milagro hecho. Alguien grite conmigo, hecho está. Vamos, diga conmigo, hecho está. Diga conmigo, hecho está ese milagro. Vamos, quiero ver que alguien diga, hecho está ese milagro. Gracias, Señor. Oh, thank you, Jesus. Recordándole, 714-878-1869 es el número que usted debe de marcar. 714-878-1869 es el número que usted debe de marcar. Vamos a ir a la palabra. Solo quiero dejarlos aquí para estar viendo sus comentarios a través de, hermanos, a través de Facebook. Vamos esta mañana a ir a la palabra del Señor. Les dije al principio, hermanos, que el mundo está en los últimos días. Y la Biblia dice que hay gente que, a pesar de que está viendo, número uno, las manifestaciones de Dios, el poder sobrenatural de Dios, no se arrepiente, hermano. Aunque vea al Dios mismo descender, como cuando vino Jesucristo a la tierra, no se arrepienten, hermano. Los brujos y los hechiceros no se arrepienten. Es bíblico. Hay iglesias que dicen, no hay que cucar al diablo, hay que dejarlo en paz para que no se meta. No, al diablo hay que sacudirlo. Al diablo hay que sacarlo fuera. Oh, thank you, Jesus. Hoy hay que sacarlo fuera. El diablo hay que expulsarlo. Porque en los últimos días, la hechicería y la brujería se aumentará. Y yo le voy a decir, se va a poner tan fuerte. Si usted no se cubre y no se mete con Dios, usted no va a sobrevivir los ataques del diablo en los últimos días. Porque aún después que hayan pasado, listen, escuche bien, después que hayan pasado catástrofes, que hayan pasado pestes, ya que nosotros como iglesia no estemos aquí, que hayamos sido arrebatados por el poder de Dios, aún ahí van a haber brujos y hechiceros, gente que no se convirtió. Dice la Biblia, Apocalipsis capítulo 9, versículo 20 y 21, dice, y los otros hombres que no fueron muertos, óigame, por estas plagas, óigame, han pasado todas las plagas, ya en el Apocalipsis, estoy en Apocalipsis 9, versículo 20. Apocalipsis 9, versículo 20, estoy. Mire lo que dice. Mire la gente rebelde. Mire la gente incrédula. Mire la gente. Por eso es que usted no se debe dejar engañar por esa gente terroristas espirituales, llenos de demonios. Ayer hablamos que Elimas, Pablo lo puso ciego. Pablo lo puso ciego. Alguien diga poder sobrenatural de Dios. Mire lo que dice Apocalipsis 9, 20 y 21. Y los hombres que no fueron muertos con estas plagas, ni aún así se arrepintieron de las obras de sus manos, ni dejaron de adorar a los demonios y a las imágenes de oro, de plata, de bronce, de piedra y de madera, las cuales no pueden ver, ni oír, ni andar. Hermanos, mire. Mire, hermano, qué tremendo. Todos aquellos que adoran ídolos son adoradores de demonios. Y vieron la manifestación poderosa de Dios. Y no pudieron, no se arrepintieron. No se arrepintieron. Aún así no se arrepintieron. O sea que la gente, su corazón está tan duro. Gracias por esos 3,700 corazones. Vamos a los 10,000. Thank you, Jesus. Por eso esos corazones duros no se arrepienten, hermano. Vieron todas las plagas que cayeron, que pasaron, y aún así no se arrepintieron. O sea, hay gente que ve cosas tremendas, pero no se arrepienten, hermanos. Miren lo que dice el versículo 21. Y no se arrepintieron de sus homicidios, ni de sus hechicerías, ni de su fornicación, ni de sus hurtos. Óigame, para que usted vea el corazón de la gente, hermano, de la gente que no se arrepiente. Dice nuestra hermana: soy Wendy, pido oración para que pague mis prestaciones y yo pagar deudas. Padre, ahí donde está nuestra hermana Wendy, Señor, extienda su mano de poder. Dios mío, que ella pueda, Señor, recibir esos pagos, Dios mío, de esas prestaciones, para que ella pueda pagar su deuda. Señor, cancela su deuda. Oro por ella en esta mañana, Dios mío, que usted cancele sus deudas y ese dinero que ella va a recibir lo utilice, Dios mío, para disfrutarlo, Señor. Oro por ella en el nombre de Jesús. Extienda su mano de su favor en Wendy, Señor. Gracias, Señor. In the name of Jesus, we pray. Óigame, dice: y no se arrepintieron de sus homicidios, ni de sus hechicerías, ni de su fornicación, ni de sus hurtos. O sea, que no se arrepiente esa gente, hermano. Por eso, si menciona en Apocalipsis capítulo 9, si menciona la brujería, si menciona la hechicería, porque la Nueva Traducción Viviente lo toma. Esa gente, dice, no se arrepintió de sus asesinatos, ni de su brujería, ni de su inmoralidad sexual, ni de sus robos. Hermano, estamos en Apocalipsis 9. Estamos en Apocalipsis 9 y los brujos han visto poder sobrenatural de Dios y aún así no se arrepienten. ¡Qué terrible, hermano! ¿Hasta dónde llega el corazón duro de la gente? Ahora, con esa brujería, con esa hechicería, estamos batallando nosotros. Y es ahí donde nosotros tenemos, hermanos, que tenemos que estar nosotros agarrados de la mano de Dios. Tenemos que estar agarrados de las manos de Dios. Saludos, que Dios te bendiga. Príncipe, dice, se llama Príncipe, el Príncipe. Saludos, Dios te bendiga. Estás en El Salvador, ¿verdad? ¿O dónde estás? No puedo ver tu bandera allí, pero que Dios te bendiga donde quiera que estés. Óigame, hermano, no se arrepiente la gente. Pero yo quiero llevarlos al Apocalipsis 20, final, Apocalipsis 22, perdón, Apocalipsis 22, déjenme ver si tengo el versículo por acá, donde esta gente va a tener al de San Jacinto. ¿Eres de San Jacinto? Oh, Dios te bendiga, qué bueno. Saludos a todos los hermanos de allí de San Jacinto, que Dios me los bendiga a todos los de San Jacinto. Vamos, óigame, hermanos, mire Apocalipsis 20. Apocalipsis 20, Gracias por eso que nos enviaste ahí. Dios te bendiga. Apocalipsis 20. Aquí viene lo fuerte. Por eso es que usted como cristiano debe de estar lleno del poder sobrenatural de Dios. El poder sobrenatural de Dios no es un juego, hermano. No tengo tiempo para entrar fuerte aquí. Pero yo quiero decirle que estamos batallando con brujos, hechiceros, y los estamos atando en el nombre de Jesús. Los estamos atando en el nombre de Jesús. Ahí estaba un brujo, va que ya se fue. Creo que ya se fue, ¿verdad? Se fue, ¿verdad? El brujo se fue que estaba ahí molestando. Se fue. Nomás se sintió que venía el poder sobrenatural de Dios y salió huyendo. Óigame, hermano. Mire lo que dice. Mire lo que dice. Mire lo que dice Apocalipsis 22. Esto es el final. Esto es el final. Esto es el final. Apocalipsis 22 ya es el final. Es aquí donde todos serán condenados. Y mire lo que dice Apocalipsis 22, 15. Apocalipsis 22, 15. Mire lo que dice. Mas los perros estarán fuera. Y los hechiceros, los fornicarios, los homicidas, los idólatras y todo aquel que ama y hace mentira estarán fuera. Dios mío. Voy a leer la versión amplificada. Afuera estarán los perros, los impíos, los impuros, los de baja catadura moral y los hechiceros con sus drogas embriagantes y artes mágicas y los inmorales, los pervertidos, los abusadores, los adúlteros, los asesinos, los idólatras y todo aquel que ama y practica la mentira, el engaño, la falsedad. Cuando se habla, hermanos, de los perros en la Biblia, está hablando de gente llena de demonios, de los mismos brujos, porque los brujos trabajan con espíritus inmundos. Los brujos están llenos de demonios. Por eso es que ayer hablamos que Elimas estaba lleno de maldad, pero Pablo estaba lleno del Espíritu Santo. Y yo he traído estos versículos para decirle a usted, que estamos en los tiempos finales. Y si en Apocalipsis, que es el último libro de la Biblia, donde habla el final de todo el ser humano, está hablando, hermanos, que serán destruidos. Óigame, qué terrible va. Qué terrible. Por eso usted y yo démosle gracias a Dios. Démosle gracias a Dios, hermano. Porque Dios nos ha salvado. Dios nos ha dado la salvación. Amigo que me escuchas esta mañana también, usted puede obtener la salvación. Todavía hay tiempo. Todavía hay tiempo que los brujos se conviertan. Todavía hay tiempo que los brujos puedan venir a los caminos del Señor. Ahorita en este tiempo no han sido desechados. No han sido desechados. Ahorita en este tiempo todavía hay brujos que se están convirtiendo y se van a convertir. Si usted es uno de los brujos que me está oyendo esta mañana, o usted practica la brujería, usted practica la hechicería, usted practica la drogadicción, usted practica cualquier clase de pecado, Cristo puede sanarte. Cristo puede sanarte. Pero eso sí, iglesia, te invito a que nos llenemos. Que nos llenemos del poder de Dios, porque cada día, hermanos, el enemigo se levanta en contra de la iglesia. Cada día el enemigo se levanta en contra de la iglesia. Hay gente que está atacando a la iglesia, que está impidiendo que las personas, hermanos, que las personas se atrevan a hablar en contra de Dios. Puedo ver, hermanos, cómo la gente se opone al poder sobrenatural de Dios, se meten ahí para cuando alguien pide oración, decirle, no creas. Hermano, ese es el mismo demonio. Que cuando la gente está pidiendo oración, le están diciendo, no creas. Esas son mentiras. Ese es el mismo demonio. A veces nosotros, hermanos, lo miramos así como cualquier persona que malévola, pero no, ese es el mismo diablo, hermano. Es el mismo diablo hablándole a la gente. Mientras nosotros estamos ministrando, la gente, los endemoniados, Y no son cualquier, no son personas endemoniadas, cualquier cosa. Son personas que están endemoniadas con pactos satánicos. Pero que el Señor lo reprenda y Dios tiene la autoridad para limpiarlos. Hoy quiero orar por usted y vamos a orar por esos brujos. Porque en ese tiempo la Biblia los trata como perros. ¿Sabe por qué? Porque, hermanos, en Haití, y Haití, República Dominicana, la palabra perro tiene mucho significado. La palabra perro tiene mucho significado para ellos como brujos. Porque para ellos, perro es un demonio fuerte. Para ellos, perro es un demonio fuerte que adoran. Por eso para ellos la palabra perro tiene mucho significado. Por eso hay un personaje hondureño que habla mucho en contra de los pastores. Él dice que es apóstol, pero habla mucho de los pastores. Por eso él menciona la palabra perro. ¿Sabe por qué? Porque él es un brujo. Él no es cristiano. Él es apóstol de Satanás. Por eso es que él usa en todas sus presentaciones o saludos, dice perros. Porque él le da la gloria a ese demonio. A ese demonio. Le da la gloria a ese demonio. Por eso que menciona la palabra perro. Porque la palabra perro significa un demonio fuerte. Que el Señor lo reprenda. Y los perros son los que transmiten los espíritus inmundos. Por eso que a Jezabel dice que se la comieron los perros. ¿Sabe por qué se la comieron los perros? Fueron demonios los que se la devoraron. Óigame, fueron demonios que se devoraron a Jezabel. Y para transmitir, para ser transportadores de demonios por toda la, por todo, hermanos. Estoy parafraseando, estoy descargando, pero para explicarle con versículos bíblicos. Pero todos esos perros son los que transportan demonios. Por eso es que Jezabel todavía aparece en el libro de Apocalipsis también. Por eso es que llega al Apocalipsis, no la misma mujer, sino que el mismo demonio, que han sido transportados por perros. Demonios. Hoy yo quiero cubrirte con la sangre de Cristo. Padre, cubro a esas personas que no me están viendo en este momento, los que están a través de esas cámaras. Los cubro con tu sangre. Cubro mi vida, cubro la vida de mi familia. Ahora los cubro con tu sangre. Vengo en esta mañana, nos levantamos esta mañana. Vamos, diga conmigo, me levanto esta mañana. Es una palabra simbólica, me levanto esta mañana. Primeramente, para adorar a Cristo. Vamos, levante su mano y diga, adoro a Jesucristo. Vamos, diga, Jesucristo es mi rey. Vamos, diga conmigo, Jesucristo es mi rey. Vamos, diga conmigo, Jesucristo, comience a adorar al Señor. Comience a adorar al Señor. Desate la bendición de Dios sobre su vida. Vamos, desate la bendición de Dios sobre su vida. Desate la bendición de Dios sobre su vida. Vamos, vamos, vamos, vamos. Quiero oírlo, que usted está adorando a Dios. Soja maya, kenda alaba, soja maya. Urre bebe, kenda alaba, soja. Ay, so aquí alaba, soja maya, kenda alaba, soja. Aquí alaba soja, ay su aquí alaba. Vamos adorando a Dios, vamos adorando a Dios, adorando a Dios, adorando a Dios esta mañana, adorando a Dios, adorando al Señor. Vamos, adore al Señor. Ema soja maya, kenda alaba soja maya, urre bebe kenda alaba soja, ay su aquí alaba soja maya, kenda alaba soja. Vamos adorando a Dios esta mañana, adorando a Dios esta mañana, adorando a Dios esta mañana, adorando a Dios, adorándolo en el nombre de Jesús, Señor. Recibe nuestra adoración, Emasoja Maya. Vamos, usted que está ahí, siga adorando a Dios, siga adorando a Dios, siga adorando a Dios. Adore al Señor, exalte al Señor ahora, exalte al Señor ahora. Dele la gloria y la honra al que vive y reina por siempre. Gracias, Señor. Te adoramos, te bendecimos, tú eres nuestro Rey. Mientras usted sigue escribiendo que adora a nuestro Señor Jesucristo, dígale que Él es su Rey, Él es su Príncipe. Él es todo para usted. Yo escucho este audio. Siga adorándolo, siga adorándolo. Ahí usted está en su casa. Siga adorándolo, siga adorándolo. Sígalo adorando.
1: Yo quisiera pedirle un favor. Sé que orara por mi hermano. que sí, que él padece de ataque. Viera ayer cómo cayó allí. Yo le pido, por favor, sus oraciones, hermano. Yo sé que Dios es grande y poderoso y él tiene la medicina para...
0: ¡Amén!
1: Viera que a mí me da lástima. Pero yo sé que tenemos un Dios grande, un Dios poderoso, que todo lo puede. Por eso le pido sus
0: oraciones, hermano. Claro que sí, hermana. Antonio, Padre, en el nombre de Jesús, venimos orando, Dios mío, en este momento. Dios mío, por el hermano de nuestra hermana Antonia, que padece, Dios mío, de esos ataques. En el nombre de Jesús, venimos declarando, Dios mío, esos ataques. Espíritu de epilepsia, suelte esa vida ahora. Espíritu epiléptico, suelte ese cuerpo ahora. Suelte esa vida ahora. El hermano de nuestra hermana Antonia recibe la sanidad. Ahí donde ella está pidiendo esa oración ahora, en el nombre de Jesús. En el nombre de Jesús. Emma Soja Maya Kendalaba Soja. Thank you, Jesus. Extienda su mano. Todo aquel que padece de epilepsia, aquellos epilépticos, aquellos que tienen, que les dan ataques, aquellos que tienen un familiar que les dan ataques ahora, convulsiones ahora, venimos orando y reprendemos ese espíritu inmundo. Venimos limpiando esos hogares. Ahí donde llega nuestra voz, esos hogares son limpios. Ahí donde está nuestra voz, llega eso. Emasoja Maya Kendalaba Soja. Ay, Suaquí Alaba Soja Maya. Hay poder en la sangre de Cristo. Dios viene limpiando tu hogar, Dios está limpiando tu familia, Dios está limpiando tu cuerpo ahora, ahora, ahora, Masohamaya, ahí está Dios limpiando, ahí está Dios limpiando, ahí está Dios limpiando, ahí está Dios limpiando tu cuerpo, ahí Dios está limpiando toda enfermedad, se va a esas mujeres que tienen problemas en sus senos, ahora reciben cáncer de mama, lo reprendo ahora, cáncer de mama, lo reprendo ahora en el nombre de Jesús. Cáncer de mama, te reprendo. Suelta ese cuerpo de esa mujer que está enferma. Esa mujer que tiene problemas, que está con dolor en los senos. Ahora recibe sanidad. Ahora esas masas desaparecen. Esos dolores en el vientre desaparecen ahora. En el nombre de Jesús, póngase la mano ahí donde usted está. Póngase la mano ahí donde tiene el dolor, porque Dios está sanando. Hay poder en la sangre de Cristo. Hay poder en la sangre de Cristo. Dios está haciendo maravillas esta mañana. Dios está sanando. Vamos, reciba, reciba, reciba. Reciba sanidad. Reciba sanidad, reciba sanidad. Sus cánceres se van, Emasoja. Esas mujeres, esos hombres que están ya, Dios mío, ahí en la quimioterapia. Señor, venimos declarando que esa quimioterapia se detiene, porque usted comienza a sanar, Emasoja. Esos niños que tienen soplo en el corazón, ahora reciben sanidad. Ahora reciben sanidad, ese corazón nuevo. Corazón nuevo, corazón nuevo, corazón nuevo. Ay, su aquí alaba. Se ve que alaba Soja Maya, aquí alaba Soja Maya, ahí está Dios sanando, ahí está Dios haciendo el milagro, ahí está Dios haciendo el milagro. Ahora, ahora todos aquellos que han sido afectados por brujería, por hechicería, ahora en el nombre de Jesús venimos declarando, Dios mío, venimos declarando esa sanidad ahora, esa sanidad ahora, esa sanidad ahora, Dios mío, ahora aquellos que han sido, Dios mío, embrujados, hechizados, rompemos esa maldición de brujería, de hechicería, ahora en el nombre de Jesús, se rompe, Dios mío, todo altar de brujos se cae ahora, todo altar de hechiceros cae ahora, todo altar que tienen los brujos, Emasoja Maya, ahora los altares de los brujos agarran fuego, agarran fuego, agarran fuego, esas velas que le tienen a la Santa Muerte se caen y comienzan a agarrar fuego, lanzamos fuego desde este altar, lanzamos fuego, Emasoja Maya, Kendalaba Soja, ahora, ahora se queman los cuadros que tienen en las paredes, los brujos se empiezan a caer, ninguna arma forjada podrá contra los hijos de Dios. Levante sus manos y diga, ninguna arma forjada podrá contra mí, porque estamos cubiertos con la sangre del Cordero. Todo brujo hechicero ahora, todo arsenal satánico es desmantelado ahora, todo arsenal satánico es desmantelado ahora, en el nombre de Jesús, en el nombre de Jesús, en el nombre de Jesús, en el nombre de Jesús, Emasoja Maya Kendalaba. Todo centro de ocultismo ahora, en el nombre de Jesús, ahora es destruido ahora. Todo centro blanco, centro negro, ahora es desmantelado en el nombre de Jesús. Ahora es desmantelado en el nombre de Jesús. todo demonio, Dios mío, que se mueva en la casa de nuestros hermanos, toda carretera, toda autopista que esté, Dios mío, moviéndose, que se esté moviendo, Dios mío, esa carretera que han tirado encima de los techos, Dios mío, de nuestras casas, hoy en el nombre de Jesús, venimos arruinando esa carretera, venimos destruyendo, declaramos ángeles en nuestros hogares, declaramos ángeles con espada en nuestros hogares, vamos, declárelo, declare que los ángeles, Dios mío, están en el techo de su casa, hay ángeles de Dios llegando al techo de tu casa, hay ángeles de Dios llegando al techo de tu casa, hay ángeles de Dios llegando al techo de tu casa, dígale, declaro ángeles, Espíritu Santo, envía ángeles al techo de nuestros hogares, gracias Señor, gracias Padre Celestial, en el nombre de Jesús, ay, aquí alaba, soja, vamos, llénese del poder de Dios, Padre, declaro una llenura de tu Espíritu Santo ahora, una llenura de tu Espíritu Santo sobre las vidas ahora, gracias, Señor, gracias, una, levante sus manos ahora, seamos llenos, hemos entrado en una guerra espiritual, hoy necesitamos ser llenos de la presencia de Dios, gracias, Dios mío, gracias, Señor, Padre, en el nombre de Jesús, ahí donde está nuestra hermana Teresa, recibe sanidad, Dios mío, en su vista, recibe sanidad en su cuello, su cuerpo, Dios mío, ahora, todo dolor de cabeza desaparece ahora, su vista recibe sanidad, Dios mío, ahora, atamos, Dios mío, toda enfermedad ambulante, toda peste destructora, ahora en el nombre de Jesús, la destruimos para la gloria y la honra suya, gracias Señor, amén. Quisiera esta mañana pedirle a 20 hermanos que digan, que me escriban a través de TikTok, a través de Facebook, la sangre de Cristo tiene poder. Vamos, escriba, la sangre de Cristo tiene poder. Sacuda a Satanás. Estamos en una guerra, hermano. Ya no estamos, hermanos, para andar contemplando a Satanás. Ya no estamos para andar contemplando a Satanás ni las fuerzas del diablo ni las enfermedades. Hay que atacarlas. Es momento de levantarnos y atacar. No podemos, ya basta de estar en la trinchera solo, entrincherados. Esos términos solo los usamos esta generación. Esos términos solo los conoce esta generación como yo. O sea, de la edad nuestra. Porque nosotros vivimos esa guerra en El Salvador. Por eso que la palabra trincheras y todo eso solo la entendemos nosotros. Muchas veces nosotros nos entrincheramos y el diablo está golpeándonos, atacando y nosotros solo aguantamos. No, señores, es tiempo de salir de las trincheras, armados de la palabra, armados del nombre de Jesús y armados de la sangre de Cristo. Dice la Biblia que las puertas del infierno no prevalecerán contra la iglesia. Vamos a botar esas puertas. Las puertas del infierno se apartan o las apartamos nosotros. Alguien diga gloria a Dios esta mañana. Thank you, Jesus. Gracias, Señor. Padre, yo desato bendiciones económicas para el pueblo. Señor, vengo orando por esos, Dios mío, hermanos que siembran. Por esos hermanos que han sembrado esta semilla para este mes. Estamos, Dios mío, ya, Señor, concluyendo este mes de junio. Pero hoy yo desato una palabra de bendición para esos que sembraron, esos que diezman, esos que ofrendan. Desato una bendición, Señor. Agrega más gente a este programa, porque vamos por el millón, Señor. Vamos por el millón de personas que nos van a sintonizar. Vamos por el millón que nos están oyendo a través de la radio, a través de la televisión y a través de las redes sociales. En el nombre de Jesús. Bendice a los que ya siembran y agrega más sembradores, que lo hagan mensualmente, Dios mío, que siembren esa semilla mensualmente para la gloria y la honra suya. Dios lo quiere bendecir, Dios te quiere bendecir. Siembra una semilla para que seas bendecido en este programa. Escríbanos al WhatsApp 714-878-1869. 714-878-1869. Y nosotros estaremos orando por usted. Dios bendiga a nuestra hermana Ramona Rubalcaba, que nos comparte nuestra programación. Usted también, comparta nuestra programación. Antes de irse, dele compartir a este en vivo, dele compartir a nuestras portadas, porque ahí vamos para el millón. Usted quizás no puede sembrar económicamente, pero puede sembrar 10, 20, 30 compartidas cada mañana. Y nosotros alcanzaremos el millón. Mire, ahorita tenemos 15,600 corazones en TikTok. 15,600 corazones en TikTok. Pero cuando salgamos de acá del programa en vivo, yo quiero que usted se quede y le dé corazones a nuestros videos. Le dé corazones a nuestros videos. Usted ya lo escuchó, usted ya lo oyó, pero vuélvale a dar para que alguien, o compártalo, para que alguien que está con necesidad, a alguien le va a beneficiar la palabra de motivación que damos. Dios les bendiga, Dios los guarde, Dios los cuide, Dios los proteja. Recuerde, estamos orando por usted. Usted no está sin oración. Usted no está sin oración. Nosotros estamos orando por usted siempre. Si usted está en nuestro número de teléfono, ahí estamos orando. Por eso es...
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1: 7:00 a.m. en punto.
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Sí, abierta, gloria a Dios. Y hasta ahora vamos a dar inicio leyendo un hermoso salmo para la honra y la gloria de nuestro Señor Jesucristo. Libro de los Salmos, capítulo 96. Dios bendiga a mis hermanos de Radio Pastor, que ya estamos, bendito Dios, enlazados. Dios bendiga a todos mis hermanos y amigos que escuchan la radio. Bendito Dios, Dios bendiga a mis hermanos de Radio Cristo Fiel allá en Santiago de María Usulután. Bendito Dios. Así que hasta ahora leemos el Salmo 96 para dar inicio a esta hermosa bendición. Leemos la palabra de Dios tal y como está escrita, honrando al Padre, al Hijo y a su Santo Espíritu y a la letra. Dice: Cantad a Jehová cántico nuevo, cantad a Jehová toda la tierra, cantad a Jehová, bendecid su nombre, anunciad de día en día su salvación, proclamad entre las naciones su gloria, en todos los pueblos sus maravillas, porque grande es Jehová y digno de suprema alabanza, temible sobre todos los dioses, porque todos los dioses de los pueblos son ídolos, pero Jehová hizo los cielos. Alabanza y magnificencia delante de él, poder y gloria en su santuario. Tributad a Jehová, oh familia de los pueblos, dad a Jehová la gloria y el poder, dad a Jehová la honra debida a su nombre. Traed ofrendas y venid a sus atrios. Adorad a Jehová en la hermosura de la santidad. Temed delante de él toda la tierra. Decid entre las naciones, Jehová reina, también afirmó el mundo, no será conmovido. Juzgará a los pueblos en justicia. Alégrense los cielos y gócese la tierra. Brame el mar y su plenitud. Regocíjese el campo y todo lo que en él está. Entonces todos los árboles del bosque rebosarán de contento. Delante de Jehová que vino, porque vino a juzgar la tierra, juzgará al mundo con justicia y a los pueblos con su verdad. Padre, buen Dios que estás en el cielo, gracias le damos en esta hora por otro día más de vida. Señor eterno, que vino a juzgar la tierra, juzguen al aire con este programa, Padre eterno. Pedimos en esta hora que sea usted bendiciendo a todos los que nos escuchan, Dios de la gloria, hasta donde llega la señal, Padre eterno. Bendiga a mis hermanos de Radio Pastor, Señor eterno. Bendiga a mis hermanos de Radio Cristo Fiel, Dios de la gloria, en Santiago de María, Usulután, Padre eterno. Pedimos en esta hora esa libertad, Padre eterno, para poder, Dios de la gloria, exaltar su nombre. Pedimos en esta hora, Dios de la gloria, que venga obrando con poder y gloria, venga estando, sujetando todo principado, toda potestad, Dios de la gloria, todo lo que se mueve en las regiones celestes en esta hora, Padre. Oh, pedimos, Señor eterno, que venga llegando allá donde está la necesidad, allá donde está el problema, Maestro Santo, en esta hora, Padre bueno. Sabemos que para usted no hay nada imposible, Dios de la gloria. Sabemos, Dios eterno, que usted es el mismo de ayer, de hoy y de siempre, Padre eterno, que el cielo y la tierra pasarán, mas su palabra no pasará, Dios de la gloria. Creemos fielmente, Dios de la gloria, en esta hora que usted está, Padre eterno, para poder fortalecer, para poder llenar, para poder darle fuerzas nuevas, Señor eterno, el que ya no tiene, Maestro Santo. Yo desconozco, Dios de la gloria, en esta hora la dificultad, Señor eterno, que mis hermanos puedan estar atravesando, Dios de la gloria, mas sin embargo, yo conozco a un Cristo de poder que de la tumba se levantó y en esta hora, Padre eterno, pedimos, Maestro Santo, que sea usted obrando, Padre, que sea usted tomando, Señor eterno, el control, Padre bueno, allá, Señor eterno, donde está aquella mujer, aquel hombre clamando por ese milagro, por esa respuesta, Maestro Santo, en esta hora, Dios de la gloria, declaramos, Señor eterno, su gloria, declaramos, Señor eterno, su presencia, Padre bueno.
bueno por el poder de su palabra, Maestro Santo. En esta hora bendecimos, Señor eterno, y exaltamos su nombre, Dios de la gloria. Oh, gracias, Maestro Santo. En esta hora, gracias, gracias por su amor, por su misericordia, Padre eterno. Venga tomando, Señor eterno, el control de todo lo que se hará en esta hora, Padre eterno, para la honra, Señor eterno. Oh, Señor eterno, para su nombre, Dios eterno, glorificado. Gracias.

salió bendiciendo su vida, su familia. Sea Dios fortaleciendo su vida cada día. Bendito Dios, aleluya. Así también en esta hora queremos mandar, bendito Dios, un saludo a la familia Mojica, que siempre nos escucha allá en Brengo, Nueva York. Bendito sea Dios. Dios bendiga a mi hermano José, mi hermana Esmeralda, sus hijas, sus hijos, Dios eterno, sea Dios bendiciendo sus vidas allí, bendito Dios, donde se encuentran. Así queremos saludar también a mi hermano Manuel Chilún, su familia, mi hermana Isabelita, que sea Dios bendiciendo sus vidas en esta hora, gloria a Dios. Así en esta hora, gloria a Dios, queremos escuchar una hermosa alabanza, bendito Dios. Gloria a Dios, sabemos que a través de la alabanza también Dios nos deja un mensaje, bendito Dios. Escuchamos esta hermosa alabanza, bendito Dios, en esta hora, gloria a Dios.

Amén, gloria a Dios. Hermosa alabanza, bendito Dios que escuchábamos, bendito Dios. Sabemos de que ese sol de justicia nació, bendito Dios, en nuestra vida ese día que Cristo, bendito Dios, nos llamó por misericordia a su camino. Gloria a Dios. En esta hora, bendito Dios, queremos saludar a mi hermana Yamilet Zúñiga. Bendito Dios que nos escucha, bendito Dios. A través de Radio Cristo Fiel, mi hermano Santos Celaya, bendito Dios, gloria a Dios, Dios bendiga a mi hermana Noelia Lizama, bendito Dios, vamos a estar orando. Mi hermana Ruth Interiano, bendito Dios, vamos a estar también orando por mis hermanos en esta hora, gloria a Dios, sabemos de que Dios es bueno, Dios es misericordioso para con cada uno de nosotros. Así en esta hora queremos brindar los números de teléfono. Si usted nos escucha a través de Radio Pastor, gloria a Dios, puede, bendito Dios, llamar para dejar sus peticiones al número 2415-1436. Y si quiere escribir al WhatsApp de la radio, Pastor lo puede hacer al número 7657-6093. Y si usted nos escucha a través de Radio Cristo Fiel allá en Santiago de María, el número de cabina para llamar es el 2663-3523 y el número de WhatsApp es el 7570-8652, bendito Dios. Así también en esta hora, gloria a Dios, queremos compartir nuestro número personal. Si usted pues también quiere escribirnos, pues ahí vamos a estar, gloria a Dios, recibiendo esas peticiones para el momento de la oración, estar clamando todos juntos. Y lo puede hacer al 51 51 50, 61 54 7806, bendito Dios, 61 54 7800, bendito Dios, es el número, bendito Dios, de su servidor, bendito Dios, ahí vamos a estar, bendito Dios, orando también, bendito Dios, para que sea Dios glorificándose, bendito Dios, 6154-7800, el número de su servidor, bendito Dios, y mande su petición, aleluya, y en el momento, bendito Dios, de la oración, vamos a estar clamando, gloria a Dios. Así también en esta hora queremos hacer, bendito Dios, una cordial invitación, bendito Dios, si usted es de estos alrededores de Ciudad Real y usted siente el deseo de visitar una iglesia, visitar un lugar donde se predique la palabra, no tiene donde congregarse, está estancado, pues lo invitamos, bendito Dios, a nuestros cultos aquí en la Iglesia Profética Herencia de Jehová, filial Colonia Montserrat, que se encuentra ubicada a un costado de lo que es la entrada del arco, por donde está la Ferretería Sandoval, en el polígono G, Casa 10. Pues aquí Dios ha permitido que se esté predicando la palabra de Dios. Dios bendiga a todos mis hermanos que se congregan también en este lugar, bendito Dios. Y si usted es un amigo que siente el deseo de visitar una iglesia, pues ahí están las puertas abiertas. Los horarios de culto son de lunes, martes, miércoles, viernes y sábado de las 6 de la tarde en adelante, y los domingos a las 9 de la mañana se están realizando esos hermosos cultos donde, bendito Dios, no dudamos que siempre la presencia de Dios está con cada uno de nosotros. Así que queda la invitación abierta, pues si usted quiere pues visitarnos, bendito Dios, será bienvenido. Y de igual manera, pues le comparto nuevamente mi número de teléfono para que usted pueda pedir más información, el 6154-7800. Bendito Dios, la verdad es que Dios es bueno en la vida de cada uno. Bendito Dios, la palabra de Dios dice: buscad a Jehová mientras pueda ser hallado. Bendito Dios. Y sabemos, bendito Dios, de que
el tiempo se está, bendito Dios, terminando, pero más sin embargo Dios está dando una oportunidad para que el hombre pueda venir rendido a los pies de Cristo. Gloria a Dios. Así en esta hora vamos a ir rápidamente a lo que es el consejo de la palabra de nuestro Señor Jesucristo, y para eso lo vamos a hacer en el libro de Romanos, bendito Dios, libro de Romanos. Ahí vamos a estar, bendito Dios, predicando la palabra de nuestro Señor Jesucristo. Bendito sea el nombre de Dios en esta hora. Libro de Romanos, capítulo 5, verso 18. Gloria a Dios. Gloria a Dios. Libro de Romanos, capítulo 5, verso 18. Bendito Dios, leemos la palabra de Dios en esta hora, honrando al Padre, al Hijo y a su Santo Espíritu, y a la letra dice la palabra de Dios en esta hora, honrando al Padre, al Hijo y a su Santo.

Así que como por la transgresión de uno vino la condenación a todos los hombres, de la misma manera por la justicia de uno vino a todos los hombres la justificación de vida. Porque así como por la desobediencia de un hombre los muchos fueron constituidos pecadores, así también por la obediencia de uno los muchos serán constituidos justos. Decimos amén a la palabra de Dios en esta hora. Bendito Dios. Los versos, amado hermano, que hemos leído, bendito Dios, en esta hora, bendito Dios, habla, bendito Dios, acerca de la bendición o la misericordia que Dios tuvo para con cada uno de nosotros, bendito Dios, porque el apóstol Pablo trae, bendito Dios, a memoria de cómo el pecado entró en el mundo. Y para eso queremos, bendito Dios, hacer memoria de lo que la Biblia describe allá en el libro de Génesis, bendito Dios, en su capítulo 3, bendito Dios, donde habla acerca de lo que fue la desobediencia del hombre. Recuérdese, hermano, de que Dios le había dado instrucciones específicas, bendito Dios, de lo que el hombre tenía que hacer dentro de aquel huerto, bendito Dios, del Edén. Pero dice la palabra, hermano, que la serpiente era más astuta que todos los animales del campo que Jehová Dios había hecho. Y dice que este vino a la mujer y le dijo: con que Dios ha dicho, no comáis de todo árbol del huerto. Y dice que la mujer le respondió que del fruto de los árboles del huerto podían comer, pero el fruto del árbol que estaba en medio del huerto, Dios les había dicho que no comieran, bendito sea el nombre de Dios, ni tan solo que lo tocaran, bendito Dios, porque si no, ellos iban a morir. Entonces dice que la serpiente dijo a la mujer: no moriréis, sino que sabe Dios que el día que comáis de él, serán abiertos vuestros ojos y seréis como Dios, sabiendo el bien y el mal. Yo les había dado las especificaciones porque Dios no les estaba hablando de una muerte natural, sino de una muerte espiritual. Porque recuérdense que en ese tiempo moraba lo que era la santidad de Dios en la vida del hombre y la mujer. Porque dice la palabra de Dios que Dios se paseaba en medio del huerto y hablaba con aquel hombre, bendito Dios. Mas sin embargo, cuando Dios le dice de que el día que comieran de ese fruto, ellos iban a morir. Estaba hablando de que iban a morir primeramente espiritualmente, porque iban a perder la esencia de lo que era la santidad en la vida de ellos. Bendito sea el nombre de Dios. Y dice la Biblia, hermanos, que cuando la mujer vio o la mujer habló, bendito Dios, con la serpiente, dice que la mujer vio que el árbol era bueno y que era agradable ante los ojos, y el árbol era codiciable para alcanzar lo que era la sabiduría, y tomó de su fruto y comió. Y lo tremendo fue que también dio a su marido, el cual comió a sí mismo. Entonces dice que en ese mismo instante los ojos de ellos fueron abiertos y conocieron que estaban desnudo, bendito Dios. ¿Por qué? Porque en ese momento ellos perdieron lo que era, bendito Dios, la santidad que Dios había entregado, bendito Dios, en la vida de ellos. Entonces dice, amado hermano, de que ellos cosieron hojas de higuera y se hicieron unos delantales para poder cubrir, hermano, lo que era la desnudez. Y dice, hermano, la Biblia de que ellos oyeron la voz de Jehová que se paseaba en el huerto al aire del día. Y dice que el hombre y la mujer, hermanos, se escondieron de la presencia de Jehová entre los árboles. Mas Jehová llamó al hombre diciéndole: ¿dónde estás tú, bendito Dios? Y dice que el hombre, bendito Dios, respondió:

0: que él había oído su voz y tuvo miedo porque estaba desnudo y se había escondido, bendito Dios. Entonces dice que Dios le dijo: ¿quién te enseñó que estabas desnudo? ¿Que acaso has comido del árbol que yo te mandé que no comieses? Dios ya lo sabía todo, hermano, mas sin embargo, él confronta al hombre para ver qué el hombre le podía decir. Y miramos que el hombre, bendito Dios, comienza a poner excusas diciéndole que la mujer que le había dado había sido la culpable. La mujer le dice que la serpiente lo había engañado, gloria a Dios. Entonces miramos, bendito Dios, de que en ese momento es cuando el pecado, bendito Dios, entró, bendito Dios, al mundo. Y consigo, bendito Dios, del pecado, también, bendito Dios, la muerte, gloria a Dios. Y Dios comienza, bendito Dios, a darle la sentencia al hombre de lo que tenía que hacer, bendito Dios, que con el sudor de su frente él ganaría, bendito Dios, el pan diario. Le da la sentencia a la mujer y también a lo que era la serpiente, bendito Dios. Mas sin embargo, amado hermano, miramos que en ese momento está, bendito Dios, entrando lo que es el pecado a la raza humana, bendito Dios. Por eso aquí, bendito Dios, el apóstol escribiéndole, bendito Dios, a los romanos, dice que si por la transgresión de uno solo reinó la muerte, bendito Dios, mucho más reinarán en vida por uno solo, Jesucristo, los que reciben la abundancia de la gracia y el don de la justicia. Porque recuérdese, amado hermano, que ya, bendito Dios, el hombre, bendito Dios, había transgredido, bendito Dios, la ley de Jehová, había desobedecido lo que Dios había mandado, y el pecado, bendito Dios, entró a lo que era la raza humana. Pero por eso dice el apóstol Pablo, amado hermano, que así como el pecado entró, bendito Dios, por un hombre, así también, bendito Dios, lo que es la salvación, el perdón, entró a través de un hombre llamado Jesucristo. Bendito sea el nombre de Dios, el Hijo de Dios, aleluya. Entonces, por eso miramos que cuando Jesús aparece allá en el río Jordán, cuando Juan estaba, bendito Dios, bautizando, Juan exclamó cuando, bendito Dios, vio a Jesús y dijo: he allí el Cordero de Dios que quita el pecado del mundo, bendito Dios. ¿Por qué? Porque Jesús se presentó como una ofrenda, bendito Dios, expiatoria, para que el hombre, amado hermano, pudiera tener lo que es la bendición de la justificación, la bendición del perdón a los pecados, bendito Dios. Recuérdese de que dice allá en el libro de Hebreos, bendito Dios, de que ya ninguna ofrenda era, bendito Dios, aceptable ante los ojos de Dios, porque ya ninguna ofrenda llenaba la expectativa de lo que era el pecado del hombre. Por eso tuvo que aparecer Jesús, el Hijo de Dios, como una sola ofrenda, dice el escritor, que se presentó una sola vez, bendito Dios, y gracias a ese sacrificio, gracias a esa ofrenda, hermano, es que ahora usted y yo hemos sido perdonados, hemos sido justificados por la gracia de Dios. Y todavía sigue, bendito Dios, esa puerta abierta para aquellos que nos escuchen puedan, bendito Dios, venir a los pies de Cristo. Aleluya. La Biblia dice: venid luego, dice Jehová, y estemos a cuenta. Si tus pecados fueren como el rojo carmesí, vendrán a ser como blanca lana. Porque no importa el pecado que el hombre haya cometido, no importa el pasado del hombre, Dios está dispuesto a restaurar, Dios está dispuesto a levantar al hombre. Pero es necesario que el ser humano se humille y reconozca, bendito Dios, a Jesucristo como su único y suficiente Salvador. Bendito sea el nombre de Dios. Por eso allá en Hebreos 9, amado hermano, habla que el sacerdote entraba una vez al año en el día de la expiación, bendito Dios, y dice que entraba con sangre, bendito Dios, de toro, para poder expiar, bendito Dios, sus propios pecado, bendito Dios, y con sangre del macho cabrío para la expiación de los pecados del pueblo. Mas sin embargo, al final, hermano, ninguno de estos sacrificios eran, bendito Dios, lo suficientemente alcanzable, bendito Dios, para poder dar, bendito Dios, un perdón a los pecados. Por eso aquí, bendito Dios, el apóstol Pablo dice, bendito Dios, que si por la transgresión de uno solo reinó la muerte, mucho más reinará en vida por uno solo, que es Jesucristo, lo que recibe en la abundancia de la gracia y el don de justicia. Así que, como por la transgresión de uno vino la condenación de todos los hombres, de la misma manera por la justicia de uno vino a todos los hombres la justificación de la vida. Bendito Dios. Encontramos, amado hermano, de que la sangre de Cristo es la justificación. La justificación es posible gracias al sacrificio de Jesús en la cruz, quien pagó la pena por los pecados, bendito Dios, de la humanidad. Recuérdese, hermano, de que la Biblia dice que por cuanto todos pecaron, están destituidos de la gloria de Dios. Pero dice también el apóstol Pablo, más Dios muestra su amor para con cada uno de nosotros, y que siendo pecadores, Cristo murió por nosotros. Bendito sea el nombre de Dios. Entonces, hermanos, entendemos de que usted y yo hemos sido justificados. Bendito sea el nombre de Dios. Hemos sido limpios de aquella culpabilidad que había, bendito Dios, sobre el hombre, porque la palabra justificación dice que es el acto por el cual Dios declara justo al pecador, basándose en la fe en Jesucristo y en tu sacrificio. Mire qué bendición, amado hermano, porque dice allá en Efesios capítulo 2, verso 1, y Él os dio vida a vosotros cuando estábamos muertos en delitos y pecados. Bendito sea el nombre de Dios. Y dice la palabra de Dios que por gracia somos salvos. No es por obra, hermano, de nosotros. No es por lo que nosotros humanamente podíamos haber hecho. No, hermano, nada, bendito Dios, de lo que nosotros hubiéramos hecho. Si imagínense que ni la ofrenda ni el sacrificio que los sacerdotes presentaban en aquel tiempo, bendito Dios, eran suficientes para que al hombre fuera, bendito Dios, justificado. Mas sin embargo, cuando Jesucristo se presenta, Él fue la ofrenda perfecta, la ofrenda, bendito Dios, agradable, que el Padre, bendito Dios, recibió en los cielos. Porque dice la Escritura, amado hermano, que cuando Él estaba colgando, bendito Dios, de la cruz, bendito Dios, Él estaba anulando el acta de decreto que había en contra de nosotros. Estaba exhibiendo públicamente a los principados, a las potestades, bendito Dios, y estaba, amado hermano, declarando victoria. Mira, hermano, sé que cuando leemos, bendito Dios, esa escena de la cruz, hermano, en el mundo humano, o literalmente hablando, amado hermano, quizás todos, bendito Dios, se burlaban de Jesús, todos meneaban su cabeza. Dice la Biblia que decía que a otros había salvado, pero Él no se podía, bendito Dios, salvar. Muchos, bendito Dios, se mofaban de Él, diciendo, este es el que decía que era el Hijo de Dios, y miren dónde está. Mas sin embargo, hermano, en lo literal, en el mundo cotidiano, hermano, se veía una escena, bendito Dios, fuerte, una escena, bendito Dios, quebrantable en muchos aspectos. Mas sin embargo, amado hermano, en el mundo espiritual se estaba dando una victoria tremenda, bendito Dios. En el mundo espiritual, Dios estaba, bendito Dios, dando una victoria, gloria a Dios, porque estaba derrotando no solamente, amado hermano, al mismo Satanás, sino también, amado hermano, estaba venciendo a la misma muerte, bendito Dios, porque recuérdese que Él murió, pero al tercer día se levantó con poder y gloria. Dice la Escritura que hoy está sentado a la diestra de Dios Padre, intercediendo por cada uno, bendito Dios, de nosotros, amado hermano. Por eso, bendito Dios, ¿cuál es la esperanza esperanza del creyente es que así como un día Jesucristo, bendito Dios, fue levantado, así también la iglesia de Jesucristo será levantada, transformada en los aires, bendito Dios, para estar cara a cara con el dador de la vida. Alabado sea el nombre de Dios en esta hora, hermano. Y por eso dice el apóstol Pablo también que Jesucristo es la primicia de aquellos que habían de resucitar. O sea, amado hermano, que aquellos que han muerto abrazando la fe cristiana y posiblemente aquellos que vamos a morir abrazando la fe cristiana, si Cristo aún no ha venido, amado hermano, cuando la muerte quiera visitar nuestra vida, tenemos, bendito Dios, la esperanza que vamos a un lugar de descanso, pero que al sonar de la trompeta, amado hermano, los muertos en Cristo resucitarán primero, amado hermano. Y eso gracias a qué, gracias, amado hermano, al sacrificio que Jesucristo hizo en la cruz del Calvario, bendito Dios. Porque dice, amado hermano, la palabra, porque así como por la desobediencia de un hombre los muchos fueron constituidos pecadores, así también por la obediencia de uno los muchos serán constituidos justos. Amado hermano, porque Jesucristo fue, amado hermano, obediente, dice la Escritura, bendito Dios, hasta la muerte y muerte, bendito Dios, en cruz, dice allá, bendito Dios, en Filipenses, haya en vosotros ese sentir que hubo en Jesucristo, bendito Dios, que no escatimó a ser, bendito Dios, hijo de Dios, como algo a que aferrarse, bendito Dios, sino que se humilló y fue obediente, bendito Dios, hasta el último momento. Por eso miramos a Jesús allá, bendito Dios, en el huerto, allá en el Getsemaní, allá, bendito Dios, en el huerto, gloria a Dios, donde va a orar al Padre, bendito Dios. Y él le dice, si es posible, pasa de mí esta copa, pero que no se haga mi voluntad, sino la tuya, bendito Dios. Porque Jesús mismo sabía, él estaba sintiendo la agonía, él estaba sintiendo, bendito Dios, aquella aflicción por lo que le esperaba, amado hermano, porque lo que le esperaba, bendito Dios, no era nada fácil, bendito Dios. Hermano, hoy quizás nosotros lo predicamos, lo hablamos, bendito Dios, así con el denuedo, con toda tranquilidad, pero amado hermano, Jesucristo mismo sabía en carne propia la agonía de lo que iba a sentir cuando, bendito Dios, aquellos latigazos iban a caer sobre su cuerpo, cuando se le iban a poner aquella corona de espinas, cuando iba a recibir aquellos clavos en sus manos. Amado hermano, él sintió la agonía, pero sabe, gloria a Dios, que es lo que hizo que él, bendito Dios, siguiera en pie, bendito Dios, obediente. Es que él sabía, como dice el profeta Isaías, que él vería el fruto de su sufrimiento. ¿Y cuál es este fruto? Somos usted y yo, amado hermano, que ahora servimos, bendito Dios, a nuestro Señor Jesucristo. Alabado sea la gloria de Dios en esta hora, bendito Dios. Entonces vamos terminando y dice, porque así como por la obediencia de un hombre los muchos fueron constituidos, por la desobediencia de un hombre los muchos fueron constituidos pecadores, así también por la obediencia de uno los muchos serán constituidos justos. Bendito Dios. Gracias, amado hermano, a la misericordia, al sacrificio que nuestro Señor Jesucristo hizo en la cruz del Calvario, es que ahora tenemos esa nueva oportunidad de poder, bendito Dios, disfrutar de las bendiciones de Dios. Y esas bendiciones no solamente son para nosotros, también son para el amigo que nos escucha en esta hermosa mañana. Bendito Dios, hacemos un llamado, una invitación, que pueda venir a los pies de Cristo, porque la puerta aún sigue abierta. Bendito Dios, hasta aquí, amado hermano, me ha ayudado Dios, bendito Dios, a predicar su palabra, y queda mi esposa, mi hermana Elsa de Riva, bendito Dios, con ese momento de oración. Bendito Dios, que Dios me le bendiga, gloria a Dios.
1: Gloria al Señor, bendito y alabado sea el nombre de Cristo Jesús. Damos gracias a Dios porque Dios ha sido más que bueno con cada uno de nosotros. Sea Dios bendiciéndole donde quiera que usted se encuentre. Sea la misericordia de Dios obrando en favor de cada situación adversa. Bendito Dios, es un gusto, es un privilegio podernos presentar este día, bendito Dios, y pues estar aquí glorificando el nombre de Cristo Jesús. Aleluya, sea Dios obrando con poder y gloria en cada vida, bendito Dios. Así vamos a orar un momento para presentar cada clamor, cada petición ante el trono de la gracia de nuestro Dios Todopoderoso, bendito Dios. Padre buen Dios que está en el cielo, gracias le damos, Señor, por su misericordia. Gracias por su fidelidad, gracias por amarnos, Señor, con ese amor sincero, mi Dios, con ese amor eterno, mi Dios amado, aleluya, soberano es su nombre, mi Dios, gracias por sus bondades, bendiga a cada oyente de Radio Pastor, hasta donde llega la señal, Señor, su gracia divina. Llegue ministrándole su presencia maravillosa, Señor. Llegue obrando, Señor, con poder y gloria a cada necesidad, mi Dios eterno. Poderoso es usted para manifestarse, Señor, en gracia y en gloria, mi Dios amado. Venga obrando en la vida, Señor, de mi hermano Adrián Silva, Señor, allá donde él se encuentra en Venezuela, mi Dios, venga dando esa protección divina, esa bendición a la vida de mi hermano, Señor. Oh Dios mío, ponemos en sus manos la familia Barrio, Señor, venga obrando hasta donde mis hermanos se encuentran, allá en su hogar, en Paraguay, Dios mío, tome el control de sus vidas, mi Dios amado, tome el control y que cada uno pueda ver su mano poderosa obrando en favor de ellos, mi Dios eterno. Venga obrando en mi hermana Gloria Rodríguez, Señor. Mi hermana clama, Señor, esa sanidad total en su cuerpo. Oh, mi Dios eterno, yo vengo uniéndome en esta mañana, clamando, Señor, por mi hermana, esa sanidad en su vida, esos riñones, Señor, todo su cuerpo. Sea usted el médico por excelencia, quien la examine, mi Dios, y quien le dé solución a sus enfermedades que la agobian, mi Dios eterno. Pobre en mi hermana Santo Celaya, Señor, sanidad, Señor, de esa diabetes, Padre de Gloria, tome el control en la vida de mi hermana, Señor. Para usted no hay nada imposible, Señor amado. Su mano sanadora puede llegar a tocar, a ministrar, Dios mío. Sea su gracia divina, su Santo Espíritu, mi Dios, obrando, fortaleciendo, Señor, con poder y gloria, Maestro Santo. Poder ahí en su nombre, Señor, poder ahí en su nombre, mi Dios eterno, glorioso Jesucristo. Venga obrando en mi hermano Brian Morales, Señor, esa sanidad que mi hermano clama en su vista, Señor. Venga ministrando su cuerpo, mi Dios, obrando con poder y gloria, Señor, dando esa sanidad total en ese cuerpo, mi Dios amado. Vea por mi hermana Yamilet Zúñiga, Señor, venga bendiciendo su negocio. Dios mío, venga dando esa sanidad para su esposo, allá donde su esposo se encuentra, mi Dios, venga glorificándose, mi Dios, su poder sea exaltándose, su gloria, Señor, sea manifestándose en la vida de mi hermano, Señor eterno. Oh Dios mío, vengo clamando por mi hermana Nubia Ortega, Señor. Venga obrando, Señor, esa protección divina, esa bendición para su familia, Señor. Tome el control de su vida, su hogar, sus familiares, Señor. En el nombre de Jesús, venga tomando usted el control, mi Dios, enviando esa bendición grande, mi Dios eterno. Venga obrando en la vida de mi hermana Noelia Lizama, Señor. Hasta donde mi hermana se encuentra, bendígala con poder y gloria, Señor. Vea por su familia, mi Dios eterno, venga glorificándose grande y poderosamente, Señor, en su familia. Mi hermana clama, Señor, mi hermana clama por su familia, mi Dios eterno, y nos unimos a ese clamor, Dios mío. Venga haciendo obra especial, mi Dios, porque usted los tiene, Señor, en sus manos, mi Dios eterno. Maravilloso Jesús, venga obrando en la vida de mi hermana Ruth Interiano, bendiga a la señora. Hasta donde mi hermana se encuentra, mi Dios eterno, tome el control de ella, Padre Santo. Venga obrando en mi hermana Mirna Contreras, Señor. Mi hermana Delia Miranda, Señor eterno, venga glorificándose con poder y gloria, Señor, en cada vida, mi Dios eterno. Mi hermano Lucas Argueta, Señor, esa petición que mi hermano tiene, Señor, obre con poder, mi Dios eterno. Obre con poder en grande manera, mi Dios. Venga obrando en la vida de mi hermana Rosa Castro, Señor. Tome el control en ese cuerpo, Señor. Esa operación que le hicieron, Dios mío, glorifíquese con poder, Señor. Venga dando esa sanidad total en su cuerpo, mi Dios amado. Oh, Padre Celestial, su gracia, su poder, Señor, se exalten en cada vida, mi Dios amado. Glorifíquese, Señor, en cada necesidad, Dios mío. Oh, Padre Santo, vea por mi hermana, Señor, por mis hermanos, el matrimonio de mi hermana Marisol Argueta, Señor. Venga glorificándose con poder mi hermano Emilio, Señor. Dios mío, venga dando sanidad en su cuerpo, esos nervios. Normalice su sistema nervioso, Señor, hasta donde mi hermano se encuentra, mi Dios amado. Oh, Dios todopoderoso, su mano poderosa, venga obrando sanidad total. Dios mío, venga normalizando esos nervios, mi Dios eterno. Poder ahí en su nombre para obrar, para glorificarse, Señor, en cada clamor, en cada petición, mi Dios amado. Presentamos, Señor, cada vida delante de usted, mi Dios. Venga tomando el control. Bendiga a mi hermana Gloria Colocho, Señor, hasta donde ella nos sintoniza. Dios mío, venimos clamando por mi hermana, Señor, Rebeca Acevedo, mi Dios. Venga obrando sanidad total en su cuerpo, Señor. Venga obrando, Señor, en la vida de mi hermana Marta Cerón, Dios mío, hasta donde nos sintoniza, Dios todopoderoso. Venga obrando sanidad. Sanidad, Dios mío, sanidad divina, Padre de gloria. Mi hermano Gustavo Flores, Señor, en sus manos ponemos su vida, la vida de su madre Matilde Díaz, Señor. Bendígalos con poder y gloria, Señor eterno. Mi hermana Yaira Morales, Señor, venga tomando el control, mi Dios eterno. Mi hermana Noemí Guevara, Señor, toma el control, Dios mío, en cada clamor, cada necesidad, Señor, que mis hermanos presentan ante el trono de su gracia, mi Dios. Clamamos esa oportuna, Dios mío, respuesta para cada vida, mi Dios eterno. Obre con poder y gloria, Señor. Venimos clamando, Señor, bendiga a mi hermana Esmeralda de Mojica, mi hermano José Mojica, todos sus hijos, Padre, sus manos se los ponemos, bendígalos con poder y gloria, Señor eterno, cúbralos con su sangre preciosa, tome el control de cada vida en necesidad, Señor, glorifíquese en grande manera, mi Dios eterno, clamo su protección, su cobertura. Para la vida de los niños, Señor, en cada escuela, proteja a los niños, Señor. Los jóvenes, mi Dios eterno, acorácelos, mi Dios. Protéjalos de toda artimaña de las tinieblas, Señor. Aguarde cada matrimonio, Señor. Aguarde, bendiga cada matrimonio, Señor. Bendiga a cada hermano, Dios mío, que presentan programas, Señor. Cada hermano programador de radio, Pastor, bendígale. Cada hermano programador de radio, Cristo Fiel, Dios mío. Aquellos que predican su palabra, Señor eterno, sea su mano poderosa bendiciéndoles grande y poderosamente, sanándoles, mi Dios. Dios mío, cada enfermedad que agobie los cuerpos, sea su mano poderosa ministrando, tocando, Dios mío, quebrantando todo arco de las tinieblas en contra de su pueblo, mi Dios. Oh, Padre de gloria, clamamos esa victoria grande para nuestras vidas, Señor, aleluya. Gracias por su amor. Gracias por su fidelidad, Señor, porque hasta aquí nos ha ayudado, nos ha sostenido, mi Dios. Gracias, Maestro Santo, en el nombre de Cristo Jesús. Bendito sea el nombre de Dios. Así damos gracias a Dios porque hemos podido presentarnos y clamar un momento, gloria al Señor, juntamente por cada petición que ustedes han presentado, gloria al Señor. Y así mi niño, bendito Dios, va a decir un texto en esta mañana.
2: Yo le envié, hermanos, voy a decir un hermoso texto. Porque no envió Dios a su Hijo al mundo para condenar al mundo, sino para que el mundo sea salvo por él. Juan 3:17. Amén.
1: Gloria al Señor, bendito Dios. Así damos gracias a Dios, porque Dios nos ha permitido presentar este programa. Cristo es la puerta y aún sigue abierta, bendito Dios. Será el próximo jueves, si Dios lo permite, presentar este su programa. Cristo es la puerta y aún sigue abierta. Que el Señor le bendiga grande y poderosamente. Recuerde buscar al Señor mientras pueda ser hallado, bendito Dios. Va a llegar a tocar el espíritu de desánimo, va a llegar a tocar el espíritu de decaimiento, pero bendito Dios, fortalezcámonos en el Señor y en el poder de su fuerza, buscando a Dios cada momento, cada día, en santidad y en oración. Presentémonos ante Dios con un corazón puro y limpio, bendito Dios, y sigamos adelante, que Cristo pronto viene. Las señales se están cumpliendo, su palabra se está cumpliendo, bendito Dios. Por eso le animamos a usted que nos sintoniza hasta donde llega la señal, bendito Dios, que busque de Dios, que no se aparte. Nosotros que ya estamos en la trinchera o en línea de batalla, sigamos guerreando, que es la orden del Señor, y será Santo Espíritu de Dios fortaleciéndonos día con día. Bendito sea el nombre de Dios. Gloria al Señor. Y así pues se despide de usted su hermana Elsa de Rivas. Será el próximo jueves, si Dios nos lo permite, presentar este hermoso programa. Gloria al Señor. Sea Dios bendiciéndoles a cada uno. Gloria.

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1: 8 de la mañana, en punto.
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0: Hermanos, en esta mañana damos gracias a Dios por permitirnos la oportunidad de estar aquí en cabina radial de Radio Pastor un jueves 25 de junio. Aleluya, damos gracias primeramente al eterno y soberano Dios que nos ha permitido estar en cabina radial siempre para llevar hasta la intimidad de ustedes este bendecido programa, La Voz de Jesucristo Llegando a Su Hogar. Es una bendición, hermanos, que los esté sintonizando en esta mañana. Ahí esperamos que se conecten, pues estamos habilitando los teléfonos al 2415-1436 de Radio Pastor aquí en cabina, pues puede hacer la llamadita o los puede llamar a nuestro teléfono personal al 6868-1707. Aleluya, es el teléfono de su servidor para que usted pueda comunicarse también. Gloria al Señor, y las bendiciones. Vamos a poner en manos de Dios esta hora de programa, esperando que no sea el servidor, sino el Espíritu Santo, que venga, aleluya, obrando en esta mañana. Padre bueno, Padre amado, en esta hora le damos gracias, Señor, por el privilegio que nos permite, Señor, estar una vez más aquí en cabina radial. Venimos, Señor, ante tu presencia. Venimos pidiendo, Señor, que tú tomes el control en esta mañana de este programa, Señor. Ponemos en tus manos todos los procesos, proyectos que hay también, Señor. Te lo pedimos en el nombre de Jesús. Bendice a los que están ya conectados, Señor, en esta mañana, los que hasta se empiezan a conectar aquí a la radio, Señor. Aleluya, nuestro WhatsApp también, al Facebook también allí, oh Dios, venga bendiciendo la vida de cada uno de mis hermanos, aquellos también están pendientes de este programa, con esas ofrendas, Señor, yo sé que tú les vas a multiplicar grandes bendiciones a mis hermanos que con gran amor, buena voluntad, están colaborando para este programa. Dios me los bendiga en el nombre de Jesús. Amén y amén. Gracias le damos a nuestro Señor por permitirnos la oportunidad siempre estar en cabina radial. Vamos a leer unos textos de la palabra del Señor aquí en el capítulo 23 de los Salmos. Jehová es mi pastor, nada me faltará. En lugares delicados, pasto me hará descansar. Junto a agua de corriente me pastoreará. Confortará mi alma, me guiará por sendas de justicia por amor de su nombre. Aunque ande en valle de sombra de muerte, no temeré mal alguno, porque tú estarás conmigo. Tu vara y tu callado me infundirán aliento. Adereza mesas delante de mí en presencia de mis angustiadores. Unge mi cabeza con aceite, mi copa está rebosando. Ciertamente el bien y la misericordia me seguirán todos los días de mi vida, y en la casa de Jehová moraré por largos días. Bendito sea el nombre del Señor. Para gloria y honra de nuestro Señor Jesucristo, hemos leído este bonito salmo. Tenemos aquí una llamadita, un mensaje. Dios le bendiga, hermano Pastor Samuel Orellana, me pudiera complacer con la alabanza Sol de Justicia. Fieles oyentes de Radio Pastor, bendiciones desde el cordán número 2. No los ponen el nombre, pero vamos a complacerlo allí hasta el cordán Sol de Justicia. Así que ahí estamos para complacer a mis hermanos. Aleluya, Dios bendiga, pues mi hermano que los está reportando aquí a la plataforma de WhatsApp. Dios me lo bendiga a la plataforma de Radio Pastor. Dios me lo bendiga a mi hermano que los se comunican esta mañana aquí a Radio Pastor. Así es la voz de Jesucristo llegando a su hogar. Bendición, hermanito. Entre pocos minutos vamos a complacer con esa alabanza. Aleluya. Tenemos aquí, aleluya. Aleluya, es el hermano Eduardo Cruz, hermano Eduardo Cruz, es el hermano Eduardo Cruz de allá del Jordán. Dios me lo bendiga a mi hermano en el nombre de Jesús. Bendiciones, bendiciones. Vamos a saludar también aquí hasta aquí el Valle de los Elizondo. Tenemos hermanitos que siempre están pendientes, pues hermanos también fieles colaboradores también. Allí también tenemos la vida de mi hermano Miguelito Saldívar. Ya está pendiente, ya está ya conectado, gloria a Dios. Allá con el programa La Voz de Jesucristo llegando a su hogar. Aleluya, Dios bendiga a mis hermanitos que ya están conectándose. Dios bendiga a hermano Miguelito, su familia, su esposa, su hijo, donde quiera que se encuentren. Ahí en sus labores materiales, que Dios esté bendiciendo sus vidas poderosamente. Tenemos un audio por aquí. Vamos a poner otro audio.
1: Buenos días, Dios le bendiga, hermano. ¿Me puede comprar con una alabanza la humillación de Jesús? Por favor, hermano. Bendiciones. Y me alegro por su programa, hermano. Que Dios lo siga adelante, hermano. Le ayude en todo. Bendiciones.
0: Bendiciones, hermanito, allí, pues, que lo están sintonizando, otra hermanita que los acaba de hablar ahí, pues, al WhatsApp de la Radio Pastor. Dios me la bendiga a mi hermana. Bendiciones, bendiciones. Así también saludamos, también siempre seguimos con nuestros saludos hasta el caserío Los Ayala, mi hermano Danielito Díaz, ahí, hermana Adela. También allá queremos también saludar a la familia Salina, hermano Manuelito Salina, hermana Miriam de Salina, por ahí, donde se encuentre, ahí en su hogar, pues Dios me la bendiga a mi hermana. Esperando que Dios esté fortaleciendo su vida y que Dios haga obra en su vida, hermano. Tenemos también salud también hasta el caserío Los Ramírez, mi hermano Toñito Martínez, por ahí también está sintonizándolo en esta mañana. Muchas bendiciones, hermanito. Gracias, Señor, que Dios está siempre bendiciendo su vida en este lugar. A su familia, a mi amigo César Ramírez, hermana Solita de Ramírez, por ahí también, Solita Alfaro, ese, aleluya. Dios bendiga a mi hermana Solita Alfaro, hasta allí en el caserío Los Ramírez. Qué bueno que estén en sintonía, hasta el caserío Los Conacaste, estamos allí llegando, la familia Díaz Chinchilla, mi hermana Reina Alfaro también. Por ahí también está en sintonía, gloria a Dios, bendiciones. Mi hermano Julio Eguizábal también está en la Sintepeque de los Elizondo. Mi hermano Julio Eguizábal, su esposa, su familia. También queremos saludar también a mi hermano Mauricio Eguizábal, también que lo está sintonizando en esta mañana. Dios bendiga. Tenemos otro audio por aquí que los hacen llegar aquí a la Radio Pastora 2415. Tenemos saludos. Vamos a ver quién nos está. Hay otro audio.
2: Dios le bendiga, hermanito. ¿Podría hacerme un saludo para toda la familia Escobar?
0: Amén.
2: Que escuchamos aquí en Finca el Potosí, hermano.
0: Amén.
2: Somos fieles oyentes de su programa, hermano. Y me podía poner una alabanza, que viva nuestro rey, hermano.
0: Amén.
2: Gracias, pase feliz día y Dios le bendiga. Bendiciones.
0: Bendiciones hasta Potosí. Bendiciones, mi hermana, que los está sintonizando hasta el cantón Potosí. Aleluya, posición del Congo. Así que Dios me la bendiga, mi hermanita. Dios le bendiga, hermano. Aleluya, le bendiga. Soy hermana Emma Flores. Les pido oración por mi hijo William Linares, por liberación de cárcel y respuesta. Estaremos orando, hermanita. Pídale a Dios, confiamos en el Señor, que Dios es fiel, Dios es grande y poderoso para romper cadenas. Bendiciones ahí donde se encuentren. Otro saludo. Tenemos otro audio aquí por el WhatsApp de Radio Pastor. Aleluya. Aleluya, otro audio que los acaban de mandar. Dice, aleluya, lo ponemos.
3: Dios le bendiga, hermano. Hermano, yo quería que orara por mí. Irma de López, habla, hermano. Estoy enfermita, hermano, y quiero que me ponga una alabanza. Dime qué te hizo Dios, hermano.
4: Vamos a ver si hay lugar todavía.
0: Sí. Vamos a ver si los queda lugar de poner esa otra alabanza, porque ya los...
3: Amén. Hermano, yo quería que orara por mí. Irma de López, habla, hermano. Estoy enfermita, hermano, y quiero que me ponga una alabanza. Dime qué te hizo Dios, hermano.
0: Bendiciones, hermana Guadalupe, que Dios esté bendiciendo su vida hasta ahí, es donde se encuentra. Gloria a Dios. Bendiciones, bendiciones. Tenemos otro audio.
5: Sí, hermano, bendiciones.
0: Amén.
5: Soy hermana Delvi, aquí de la voluntad de Dios, de Cusingüil. Le pido oración por Carta Libertad, por mi hijo Rodrigo Tobar y por Josué Ulises Gómez. Lléveme las oraciones por Carta Libertad, hermano. Me pueden poner alabanza. Que vaya de lágrimas.
0: Pues de Cisingüil, les está hablando pues por oración, por liberación de su hijo. Primero Dios, que Dios haga la obra y le dé libertad a ese joven. Así, mi hermano, sigamos con nuestra sintonía. Llegamos hasta aquí a Coatepeque, mi hermano Rodolfo González, por ahí también está en sintonía en esta mañana. Dios me lo bendiga, espero que se encuentre bien, ya, aleluya, ya recuperadito. Pues yo sé que para él, para el Señor, no hay nada imposible que no se haya hecho. Dios es grande y poderoso cuando ponemos la confianza en el Señor, hermano. Qué lindo cuando se confía en el Señor, ¿verdad? Aleluya. Así que los hijos de Dios tenemos que tener la confianza puesta en ese actor y consumador de nuestra fe que se llama Jesús de Nazaret. Bendiciones. Hasta Chachuapa, allá al caserío. Allí el Rosario, a mi tía Victoria Díaz, por ahí también está en sintonía en esta mañana. Muchas bendiciones, tía, ahí mano a Ricardo Gómez, ahí donde se encuentren, pues que Dios esté bendiciendo, fortaleciéndolos en el Espíritu. Gloria al Señor. Yo sé que estamos pasando por duros procesos, pero Dios está con ustedes, Dios los va a sacar adelante. Bendiciones, bendiciones allí, hermanito. Sigamos adelante, que es la orden del Señor. Aquí allí también tenemos saludos allí en Batería Monterrey, mi amigo, ahí Irme, ahí Saldaña, Dios me lo bendiga, mi hermanito, que Dios esté bendiciéndolo, mi hermano. También hermana Jacqueline Saldaña Ruiz, bendiciones hasta allá, hasta la colonia Montreal, aquí en Santa Ana, bendiciones, bendiciones ahí, hermana Lilian González. También ahí está en sintonía en esta mañana. Tenemos una gran audiencia, gloria a Dios. Tenemos una gran audiencia en esta mañana. Dios bendiga a cada patrocinador, cada colaborador, cada sembrador de este programa. Que Dios esté bendiciendo su vida. Tenemos saludos aquí de la colonia La Fortuna. Mi hermana Gloria Alvarado, por ahí también están sintonizando. También a su nietecita Milagro Guadalupe Cermeño. A mi hermana también Yacenia del Carmen Ramos, bendiciones allí hasta allí en Colonia La Fortuna, Las Pulgas. También en Chachuapa queremos saludar también a mi hermana Reina Trujillo, pues, allí en Chachuapa, bendiciones a sus hijos, su familia, bendiciones allí, hermanita. Siga adelante, adelante en la orden del Señor. No dejen de comunicarse, no dejen de estarse comunicando con su programa. La voz de Jesucristo llegando a su hogar. Vamos a empezar ya con las alabanzas. Queremos también saluditos allí, también aquí en el Mercado Colón. Aleluya, mi hermano Miguelito, allí en la venta de medicina. Dios me lo bendiga, mi hermano, que venda bastante medicina hoy este día es bueno para el negocio, aleluya. Así que hermano, confiemos en el Señor, que Dios le mandará esos clientes, esos compradores ahí a ese puesto. También a David, también allí, dueñas, aleluya, Dios bendiga, Germán, Dios bendiga allá a David también, esa venta, el negocio de medicina. Yo sé que Dios estará bendiciéndolo en este hermoso día. También hermano Edwin Clavel, allí en el Mercadito Colón, ahí en su trabajito, pues que Dios esté bendiciéndolo, hermano, en el nombre de Jesús. Salude a la familia, a su esposa, a su familia también, que Dios esté bendiciéndolos en este día. Vamos a dejarlo ya con la primera alabanza. Gloria a Dios. Acá tenemos a mi hermanita aquí, ya está con las alabanzas puestas ahí en esa computadora. Así que Dios me la bendiga. Mi hermana Diana, que está en los controles de la radio. Gloria al Señor. Así que Dios me la bendiga a ella. También a los que laboran en esta radio, Dios les dé muchas bendiciones. Saludos a mi hermano Salvador Trujillo, pues ya ahí está conectado también, aleluya, a la plataforma del Facebook. Dios lo bendiga, mi hermano. Bendiciones. Vamos a darlo con esa hermosa alabanza.

Bendiciones, bendiciones. Ya complacimos ahí, mis hermanos, con esa hermosa alabanza. También queremos saludar en la colonia Siguacop, ahí a la familia Rodríguez, por ahí están en sintonía en esta mañana, mi hermana Berta Rodríguez, mi hermana a Lupita también, mi hermana Sonia Rodríguez, ahí también mi hermana Lolita también, mi hermano Carlitos. Bendiciones, bendiciones, hermano Almircar también, González, ahí en su trabajo, pues que Dios está sintonizando en esta mañana. Muchas bendiciones, hermanito. Aleluya, también hermano Fidel Antonio Escobar, Atacuesta Carranza, que Dios esté bendiciendo su vida. Allá Marina Nájera también, Dios me la bendiga, Marinita, se llama a Ruth Nájera también. También ahí están sintonizando, hermano, aleluya. Ahí su esposo también, que Dios me lo bendiga también a mi hermano. Aleluya, bendiciones. Vamos a dejarlo siempre con otra alabanza por ahí que los han pedido. Siga en sintonía, es su programa La Voz de Jesucristo llegando a su hogar.

Aleluya. Estoy llegando también allá, ¿cómo se llama? Aquí al Valle La Cruz, saludando ahí a la familia González. Ahí mi hermano Francisco González, a su esposa Irma González, también ahí hermana Rosita, hermano Oscar Ortiz también, hermana Rosita Recino. Bendiciones ahí a todos los que están en sintonía ahí en el Valle La Cruz. Bendiciones a todos los hermanitos en el nombre de Jesús. Bendiciones a todos mis hermanos y amigos. También queremos aquí en la colonia 10 de mayo, saludando a la hermana Teresita Gómez, por ahí también está en sintonía en esta mañana. Dios me la bendiga a mi hermana, sus hijas, a Fabiola, a Mayra, a Jonathan, se encuentra ahí trabajando porque Dios me lo bendiga, a Danielita, aleluya, así a toda la hermana Teresita, hija también, Dios me la bendiga, ahí en colonia 10 de mayo. Muchas bendiciones a la familia González por ahí. Gloria al Señor. Aleluya. Así que queremos también saludar allá en Caserío La Angostura, hermano Salomón Guzmán. Por ahí también está en sintonía, hermana Teresita, hermana Catalina Rodríguez. Bendiciones ahí a su familia, a sus hijas, a sus hijos. Muchas bendiciones y siga gozándose con su programa, La Voz de Jesucristo llegando a su hogar. Es una bendición estar llegando hasta la intimidad de sus hogares. No se desconecte, seguiremos siempre con nuestra programación. Vamos a escuchar otra alabanza, por ahí pues ya está en la mesa. Gloria al Señor. Mi vida, con a su hogar.

Saludos allá, mi hermano René Juárez, pastor general de la Iglesia Apostólica Fuego del Rey. Bendiciones, hermanito, pastor, Padre Cristo, allí donde se encuentre.

0: Bendiciones, bendiciones, hermanos. Allí saludamos a mis hermanos, también hasta allá, hasta hermano Miguelito Saldívar, a hermano Toñito Martínez. Bendiciones allí, hermano, que el Señor esté bendiciendo su vida. Dios bendiga también, hermano Pastor René Juárez, pues aquí lo sintonizabas, lo estás sintonizando. Bendiciones, hermano. Vamos a orar por los enfermos, porque a la hora se lo está transcurriendo, hermanos, y quisiéramos seguir complaciendo con nuestra alabanza, nuestra audiencia, pero ya la hora se lo está yendo y hay necesidad de orar por los enfermos. Hay mucha necesidad hoy en día, pues sabemos de que tenemos unos proyectos que se tienen que ejecutar, pero con la ayuda de Dios todo saldrá bien. Gloria al Señor. Padre nuestro que estás en los cielos, santificado sea tu nombre. Vénganos, oh Dios, en tu reino, hágase, Señor, tu voluntad, como en el cielo y en la tierra, el pan nuestro de cada día, danos hoy. Perdónanos, Señor, nuestras deudas, así como nosotros perdonamos a aquellos que nos ofenden. No los metas, Señor, en tentación, mas líbralos del mal, porque tú eres el reino, el poder y la gloria por los siglos de los siglos. En esta mañana le damos gracias. Veníamos pidiéndose también por mi hermana Gloria Alvarado hasta la colonia La Fortuna. Bendice, Señor, también a mi hermana, a su nieta, también Milagro Guadalupe, Señor. Llega poniendo tu mano de poder allí también en su hija Yesenia del Carmen Ramos. Llega, Señor, obrando, liberando, Señor. Oh, Padre mío, tú eres el único que puedes poner paz y tranquilidad en los corazones de cada uno. Señor, te lo pedimos en el nombre de Jesús. Oramos también por mi hermana, aleluya, Elenita de Cabrera, también por ahí, también se encuentra en su hogar. Dios la bendiga, mi hermana. Señor, bendiga su familia, sus hijas, sus hijos. En el nombre de Jesús te lo pedimos, Señor, que tú llegues poniendo tu mano de poder. Llega quitando toda la enfermedad que esté estorbando ese cuerpo. Lo declaramos en el nombre de Jesús, por el poder de tu palabra. Bendice su familia, hermana, también, hermana. Gloria a Dios, ahí sus hijas, Señor, que por ahí se encuentran ahí cerca, Señor. Dios las bendiga también a ellas, Padre mío. Mi hermana Mercedes también, Mercedita también de Cabrera. Guarda a mi hermano, hermano Douglas también, ahí donde se encuentren. Llega obrando con poder y gloria, supliendo todas las necesidades que hay, que faltan, Señor. Llega obrando con poder, para ti no hay nada imposible que no sea hecho, Señor. Confiamos en un Dios de poder. Confiamos en ese Dios de misericordia. Ahora, Señor, lo creemos, que todo lo que pidamos con tu nombre, con fe lo recibiremos, porque para ti no hay nada imposible que no sea hecho. Señor, pedimos por aquellos que están, aleluya, aleluya, ahí secluido, Señor, en un reclusorio. Que tú llegues dando, Señor, esa libertad, Padre mío. Aquellos que se encuentran detenidos, Señor, si están pagando algo, Señor, o no, Padre mío, pero que tú llegues y tengas misericordia de ellos y puedas dar, Señor, esa libertad que necesitan, Señor. Te lo pedimos en el nombre de Jesús. Que tú vengas, Señor, recibiendo estas peticiones y que todo lo que pidamos en tu nombre, que sea hecho conforme a tu palabra, conforme a tu misericordia, Señor. Hay mucha necesidad. Pedimos, Señor, por la vida también de mis hermanos que están pasando por duros procesos en este día, Señor. Sabemos que hay muchas tribulaciones, hay mucha necesidad, Señor, en el pueblo de Dios. También los amigos, amigas, Señor, están pasando por duros problemas. Estos hogares, Señor, que no hay tranquilidad. Aquellos hogares, Señor, que no hay tranquilidad, que tú llegues poniendo tranquilidad en los corazones. Venga humillándolos, Padre mío. Venga cambiando esas vidas, esos corazones. Oh, Dios eterno, llega poniendo una tranquilidad en esos hogares, Padre mío, que no se vayan a desintegrar. Aquellos hogares que están ya para desintegrarse, Señor, tú tienes poder para fortalecerlos y tomar el control de esas vidas, Padre mío. Te lo pedimos en el nombre de Jesús de Nazaret. La vida de mi tía Esther Villalta también, guarda a mi hermana, Señor, mi tía. Guárdala, Señor, te lo pedimos en el nombre de Jesús, oh Dios. Todo sea hecho conforme a tu palabra. Pedimos, Señor, también por esa, Señor, construcción, Señor, de ese local, Señor, donde estaremos pronto, Padre mío. Yo sé que tú lo vas a ayudar para que esa obra se ejecute, Señor. Para ti no hay nada imposible, Señor. Que todo salga bien, que todo salga bien, oh Dios. Oh Dios eterno, para ti no hay nada imposible que no se haya hecho. Te pedimos, Señor, la bendición por esa obra que se va a efectuar ya, Señor. Gracias, mi Dios eterno. Te lo suplicamos en el nombre de Jesús. Amén y amén. Queremos pedirle al Señor, pues ya pedimos por esa liberación de cada uno. Ahora vamos a pedirle al Señor que Dios los ayude, Señor, en ese trabajo que vamos a empezar en la construcción de ese nuevo local que Dios los va a preparar. Aleluya. Gracias a Dios porque Dios ha abierto ese campo ahí, ese lugar donde se va a construir ese ministerio. Aleluya, donde estaremos ahí predicando entre pocos días. Aleluya, estaremos en un nuevo local. Así que Dios bendiga, aleluya, a los hermanos que se van a unir ahí también a esa obra. Espero que Dios los ayude para seguir adelante, predicando el Evangelio siempre, para que no haya detención, porque la obra es tuya, Señor, no es de nosotros. La obra es tuya y tú vas a ayudar a salir adelante. Vamos a leer en el capítulo 4 de Filipenses. En el capítulo 3 vamos a leer donde dice: hermanos, yo mismo no pretendo haberlo alcanzado, pero una cosa hago, olvidando ciertamente lo que queda atrás y extendiéndome a lo que está delante. Prosigo a la meta, al premio del supremo llamamiento de Dios en Cristo Jesús. Mire qué lindo. El apóstol Pablo dice: hermano, porque no pretendo haberlo yo alcanzado. Sabemos que mientras vivamos vamos a tener siempre pruebas, tentaciones en el camino del Señor. Pero el apóstol Pablo sabía que pasó por muchos problemas, pasó por muchas dificultades, pasó viviendo muchas situaciones, aleluya, bien complicadas, pero con todo dijo: no pretendo yo haberlo alcanzado, porque mientras vivamos podemos deslizar, podemos tener algún percance espiritual, pero mientras nosotros tenemos que poner la mirada adelante, poner la mirada en las cosas de arriba, no en las de la tierra, aunque los pasen los problemas, que los pasen, pero con todo tenemos un Dios que vive con nosotros. Yo, dice, hermano, yo mismo no pretendo haberlo alcanzado. Pero una cosa hago, olvidando, dice, ciertamente lo que queda atrás y extendiéndome a lo que está adelante. Por eso decía la palabra, en ciertas ocasiones la palabra de Dios dice que no hay que poner la mirada sobre las cosas de la tierra, sino en las cosas de arriba, en las cosas espirituales, poniéndolos la mente en las cosas de Dios. Porque si sufrimos en esta tierra, yo sé que vamos a sufrir, pero con todo es ganancia. Aleluya, es victoria sufrir por la obra, por el beneficio del Señor. En el capítulo 4 también nos habla también de las dávidas de los filipenses, que allá que hablaba el apóstol Pablo, ¿verdad? Pero también habla en los regocijados en el Señor siempre. Hay que estar regocijados, pase lo que pase. Pablo sufrió en muchas ocasiones muchas cosas. Aquí lo vemos en el capítulo 4. En gran manera me gocé en el Señor de que ya al fin habéis vivido vuestro cuidado de mí, de lo cual también estabais solícitos, pero en falta la oportunidad. No lo digo porque tengas escasez, pues he aprendido a contentarme, dice, cualquiera que sea mi situación. Cualquier problema que nos pase, tenemos que estar contentos, dándole gracias a Dios por todo lo que nos pase, hermano. Dijo el apóstol Pablo: sé vivir humilladamente, humildemente, y sé tener abundancia también en todo, y por todo estoy enseñado. Así que para estar saciado como para tener hambre, así para tener abundancia como para padecer necesidad. Padecía grandes necesidades, tal vez aguantaba hambre este hombre, el varón también. pasaba problemas, pero también allí él soportaba todas esas cosas. Podía pasar momentos de escasez y también momentos de abundancia, como padecer necesidades también. Pero algo especial que dijo el apóstol Pablo, todo lo puedo en Cristo, en Cristo que me fortalece. El Señor, cuando tenemos la fe en el Señor, lo fortalecemos en el Señor. Tenemos todo en el Señor. Lo que queramos lo tenemos con Él, porque ponemos la mirada y la fe en el Señor. Todo lo puedo en Cristo, dijo Pablo, porque Él me fortalece. Sin embargo, bien hiciste en participar conmigo en mis tribulaciones. Si nosotros participamos en las tribulaciones, somos vencedores, aleluya, más que vencedores, porque Cristo está con nosotros. Y sabéis también vosotros, oh filipenses, les digo, que al principio de la predicación del Evangelio, aleluya, cuando partí de Macedonia, ninguna iglesia participó conmigo en razones de dar y recibir, sino vosotros solo. Siempre esos filipenses eran dadivosos, le ayudaban al apóstol Pablo también en sus viajes misioneros. Tenía también esas bendiciones que Dios le daba también por medio de los filipenses. También eran agradecidos los filipenses. Aleluya. Y también el apóstol Pablo, así como padecía tribulaciones, así como padecía necesidades, también recibía bendiciones. Amén. Aleluya, qué lindo. Pero eso es todo cuando tenemos la confianza en el Señor, hermano. Eso es lindo, confiar en el Señor, hermano. Porque si él no hubiera puesto la confianza desde un principio en el Señor Jesús, tal vez no hubiera soportado todas las humillaciones, todas las tentaciones que le llegaron a Pablo. Pero él dijo, todo lo puedo en Cristo, que Él me fortalece. Y él recibía dádivas de los filipenses, recibía ayuda de los filipenses, porque también se lo merecía. Usted sabe que todo el que predica, todo el que lleva el Evangelio, todo el que lleva las palabras del Señor, también es digno, aleluya, de recibir dádivas también de los hermanos. No es que busque dádivas, sino que busco fruto que abunde en nuestra cuenta. Pero todo lo he recibido y tengo abundancia, estoy lleno, habiendo recibido del patrocinio de todo el Evangelio. Dios es fiel, hermano, Dios es grande. Confiemos en el Señor, que Él está para ayudarlos. Y así como Él también trabajaba, aleluya, en la obra, también las persecuciones siempre llegaban a Él. Él sabía de que siempre Él permanecía pendiente en las cosas de Dios. En la primera carta del apóstol Pablo a los Corintios, también hablaba, aleluya, en cuanto a los sacrificados. No soy apóstol, no soy libre, no he visto a Jesús, el Señor nuestro, no soy vosotros mi obra en el Señor. Sabemos que el Señor, el que está en nuestras obras, Él es el que da, aleluya, ayuda para que nosotros sigamos adelante. Sin Él no podemos hacer nada, hermano. Él es el único Dios que está con nosotros y Él ha prometido estar con nosotros todos los días hasta el fin del mundo. Por eso el apóstol Pablo dijo, sed imitadores de mí, como yo de Cristo. Así que tenemos que seguir las mismas instrucciones, los mismos sufrimientos, los mismos padecimientos que tuvo el apóstol Pablo. También nosotros tenemos que padecer, hermano, en vida, en carne propia, tenemos que padecer esos sufrimientos, porque nadie sufre, nadie va a servir al Señor sin sufrir, hermano. Tenemos que sufrir ante el Señor, porque Dios es grande, Dios es fiel con nosotros, hermano. Dios es grande, pero todo lo podemos con Cristo, porque Él los fortalece. Él es fiel, aleluya. Por eso es que nosotros, digo el apóstol Pablo, también a los romanos, ahora pues ninguna condenación hay en Cristo Jesús. no los que andan conforme a la carne, sino conforme al Espíritu. Tenemos que andar conforme al Espíritu. Aleluya, porque la confianza, el poder está en nuestro Señor Jesucristo. Así como los sufrimientos que tuvo el apóstol Pablo, también nosotros los vamos a sufrir hoy en día. Tenemos que pasar por el fuego de la prueba. Tenemos que pasar, oh Dios, por el fuego. Tenemos que ser probados, como dice el apóstol, como oro fino. Dios es grande, hermano, tenemos que confiar en el Señor. El apóstol Pablo los aconsejaba, él los da grandes consejos, él sufrió, como dijo él, todos padecemos persecuciones, pero no por eso no voy a decir yo soy fiel, soy un santo, no, santo solamente Dios. Solamente Él, nuestro Señor Jesucristo, es santo y sigue siendo santo hasta la última eternidad. Por lo digo el apóstol Pablo, yo mismo no pretendo haberlo alcanzado, sino que hago, prosigo a la meta, al premio supremo. Ese premio hay que sufrir para después ganar ese premio que Dios tiene para cada uno de nosotros. Ese premio que es la salvación de nuestra alma, gloria al Señor, es el premio que Dios ha prometido para cada uno de nosotros, hermano. Hay que guardarlos, hay que detener, aleluya, este evangelio, predicar este evangelio con un corazón contrito y humillado ante Dios. Hay que dejar todas las distracciones de este mundo, porque todo lo tenemos en Cristo, hermano. Aunque vivamos sufriendo muchas cosas en el evangelio, el apóstol Pablo dijo, sé vivir humildemente, dijo, y sé tener abundancia en todo y por todo estoy enseñado. Estaba acostumbrado a pasar grandes tribulaciones también, abundancia como vivir saciadamente con bendiciones, pero en veces vivía también en pobrezas. Pero todo lo puede en Cristo, dijo el que Él nos fortalece. Así que la fortaleza la tenemos con el Señor, hermanos. Sigamos confiando en el Señor, que Dios es fiel. No, yo mismo no pretendo haberlo alcanzado ya, digo. Pero una cosa hago, digo, olvidando ciertamente lo que queda atrás y extendiéndome a lo que está adelante, que es Cristo, viendo, poniendo la mente, la mirada en el Señor, no viendo a diestra ni a siniestra, sino al blanco, que es Cristo Jesús. Ahí está la salvación para nuestra alma. Así que suframos mientras tengamos, vivamos, vamos a sufrir en el evangelio. Muchas cosas le van a llegar, muchas pruebas le van a llegar, pero después de las pruebas viene la bendición. Bienaventurado, dijo el apóstol Santiago, el que soporta la tentación, porque cuando haya pasado la prueba, recibirá la corona de vida que Dios ha prometido a todo aquel que ama su venida. Así que pidámosle al Señor paciencia y suframos con paciencia, que al final de la prueba recibiremos la corona de vida, que es la salvación, las bendiciones que vienen para cada uno. Hasta aquí llega este programa, pues llegamos al final, pues todo lo podemos en Cristo, hermanos, como dijo el apóstol Pablo, que Él nos fortalece. Sigamos adelante, hermanos, luchando siempre, aleluya, por alcanzar, por llegar a la meta. Como dijo el apóstol Pablo, he peleado la buena batalla, he acabado la carrera, he guardado la fe. Por tanto, me espero una corona incorruptible que Dios lo dará a todo aquel que ame su venida. Así que, hermanos, amemos, portémoslos, sigamos adelante sirviéndole al Señor, hermanos. Trabajemos bien para que Dios los pague bien en aquel día. Así que Dios bendiga este programa, otro programa más que hemos pasado en este día, jueves. Que Dios bendiga a cada uno de nuestros hermanos que están conectados, también a los que están sintonizándolos en sus hogares. Y así, hermanos, espero que el próximo jueves podamos estar siempre aquí en cabina radial para llevar otro programa. Gracias a los colaboradores también que los ayudan allí para que este programa siga adelante llevando este mensaje de salvación y de fe. Se despide usted su hermano y amigo, Pastor Samuel Orellana, y será hasta la próxima edición. Bendiciones, bendiciones este día a cada uno. Y bendiciones a nuestra hermana.
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Gloria al Señor Jesucristo, que el Todopoderoso les bendiga en esta preciosa mañana de día jueves 25 de junio del año 2026. Damos gracias al Dios Todopoderoso por la oportunidad que Él nos concede de poder estar una vez más en cabina de Radio Pastor en el 97.3 FM, La Voz del Amado. Y por supuesto, en esta hora de 9 a 10, su programa radial La Voz de la Verdad, voz oficial de la Iglesia Pentecostal Unida Internacional de El Salvador, transmitiendo desde la ciudad de Santa Ana para todo el mundo, literalmente, porque a través de las redes sociales podemos llegar, hermano amado, a diferentes países. Damos gracias a Dios por este privilegio de predicar su nombre, de anunciar el Evangelio de Hechos 2:38, un evangelio que cambia vida, que transforma vida, que nos ayuda a cada día agradar más a nuestro gran Dios y Salvador Jesucristo. Un saludo para todos los oyentes esta mañana, ahí donde usted nos sintoniza. Deseo que el Dios de la gloria me le favorezca, me lo bendiga de una manera muy, pero muy especial. Si usted es de los que recibe las bendiciones, va a decir amén ahí donde está. Porque cuando alguien le desea una bendición a uno, uno solamente debe decir así sea, amén. Y el Dios de la gloria también va a cumplir su propósito en cada uno de nosotros. Salmo capítulo 16. Agradezco a Dios por la vida que Él nos concede, la vida de mi esposa, mis hijos, mis padres, mis hermanos en carne, toda mi familia, mis sobrinos y también la Iglesia Pentecostal Unida en la colonia 5 de noviembre. Que Dios me los bendiga de una manera muy, pero muy especial. También a la Iglesia Pentecostal Unida en Santa Ana Centro. Que el Señor Jesús me les bendiga, me les guarde en todo momento. Así que saludos, mis amados hermanos, y a todos los amigos oyentes también. Que el Dios de la gloria me les bendiga de una manera muy, pero muy especial. Gloria al Señor Jesucristo. Dice la palabra de Dios en el libro de los Salmos, el capítulo 16, del verso 1 en adelante. La palabra del Señor le damos lectura en el nombre de Jesús. Y dice así: guárdame, oh Dios, porque en ti he confiado. Oh alma mía, dijiste al Señor: tú eres mi Señor. No hay para mí bien fuera de ti. Para los santos que están en la tierra y para los íntegros es toda mi complacencia. Se multiplicarán los dolores de aquellos que sirven diligentes a otro Dios. No ofreceré yo sus libaciones de sangre, ni en mis labios tomaré sus nombres. El Señor es la porción de mi herencia y de mi copa. Tú sustentas mi suerte. Las cuerdas me cayeron en lugares deleitosos, y es hermosa la heredad que me ha tocado. Bendeciré a Jehová, que me aconseja. Aún en las noches me enseña mi conciencia. A Jehová he puesto siempre delante de mí, porque está a mi diestra, no seré conmovido. Se alegró por tanto mi corazón y se gozó mi alma. Mi carne también reposará confiadamente, porque no dejarás mi alma en el Seol, ni permitirás que tu santo vea corrupción. Me mostrarás la senda de la vida. En tu presencia hay plenitud de gozo, delicias a tu diestra para siempre. Señor amado, te damos gracias en esta hora de la mañana por la hermosa oportunidad que nos concede de estar una vez más, Dios mío, en este set de cabina de radio para de poder llevar, Señor, el Evangelio a toda criatura, Señor, que nos escucha, que nos mira, Dios mío, a través de las plataformas, en las redes sociales. Muchas gracias, Señor, por este privilegio, por esta oportunidad de que se predique tu palabra, pero también, Señor, que podamos escuchar cánticos que alegran nuestro corazón, que hacen que nuestro corazón se sienta regocijado. En el nombre poderoso de Jesús pedimos, Señor, esta mañana ser de bendición para cada radio oyente. Todo lo pedimos en el nombre poderoso de Jesús. Amén y amén. Cristo, damos gracias a Dios por todas sus bondades, por todas sus maravillas para con nosotros. Dios bendiga a mi hermana María Álvarez, que nos sintoniza. Gloria al Señor allá por Nueva Concepción. Dios la bendiga. Mi hermano Leonel Villalta, gracias por su apoyo, mi estimado hermano, por estar siempre en la disponibilidad de servir al Señor y ayudar a también el programa Radio La Voz de la Verdad. Dios lo bendiga. Hermana Mili Vázquez, Dios me la bendiga, Dios me le guarde en el nombre maravilloso de Jesús. Oscar Morales, Dios lo bendiga, hermano. Gloria al Señor. Qué bueno, que Dios lo bendiga de una manera muy, muy especial. Dios lo bendiga. También Dios bendiga a mi hermano Fernando Germán, mi hijo, Dios lo bendiga. Oscar García, Dios lo bendiga.
Gloria al Señor. Mi esposa Reina Germán, Dios la bendiga. Mi hermana Romery Urías, Dios la bendiga, hermana, hasta el país de Canadá. Hermana Claudia Mendoza, Dios me la bendiga, allí en la colonia Rosicler. Dios le bendiga a todos, en el nombre maravilloso de Jesús. Mi hermana Sandra Ceseña, Dios me les bendiga. Qué bueno, hermanos amados, verlos conectados, ¿verdad?, esta mañana al programa radial La Voz de la Verdad. Un saludo a todos los que nos sintonizan en los diferentes lugares de aquí, del departamento de Santa Ana. También en Aguachapán, en la zona de La Libertad, también Dios les bendiga. A mis hermanos que están siempre en sintonía de La Voz de la Verdad, hermanos de la Iglesia Pentecostal Unida Internacional del Salvador, en todo lo que es el departamento de Santa Ana, Dios me los bendiga. Y aquellos que nos sintonizan también a través de las redes sociales, es una bendición enorme poderles saludar en esta hora de la mañana. Hermana Reina Germán dice, bendiciones, ya en sintonía. Saludos a todos mis hermanos de la Iglesia Pentecostal Unida, 5 de noviembre. Amén, amén. Bueno, Dios les bendiga a todos en el nombre maravilloso del Señor Jesucristo. Gloria a Dios. Hay un canto que a mí me gusta mucho y es Clama a mí, de Estanislao Marino, y es una de las alabanzas que cuando estamos pasando por un momento de necesidad, nos hace recordar que tenemos un Dios de promesa, que tenemos un Dios que cumple su palabra, que tenemos un Dios que es verdadero, que es correcto, que es justo. Y él dice en Jeremías 33:3, clama a mí y yo te responderé. Así que vamos a escuchar esa preciosa alabanza, luego seguimos ahí con los saludos. Dios bendiga a mi linda madrecita también que está por ahí conectada, a mi hermana Leslie González también, Dios le bendiga en el nombre de Jesús.

Gloria al Señor Jesucristo. Un saludo para todos mis hermanos que están conectados al programa radial La Voz de la Verdad. Dios bendiga a mi hermana Antonia González desde el Congo. Que Dios me la bendiga, hermana. Saludos a toda su familia. Mi hermano Oscar Vega también, Dios lo bendiga, hermano Oscar Vega. Mi hermana Alondra Rivera dice, Dios le bendiga, hermano. Me complace con una alabanza, una fe sencilla. Amén, bendiciones. Hermana Marlene Noyola Grijalva, Dios la bendiga. Hasta Atiquizaya, Dios me la bendiga. Pastor Isaí Rivera, Dios me lo bendiga, mi estimado pastor. Que Dios me lo bendiga y me lo guarde a usted, su familia y a la congregación ahí en Chalchuapa. Gloria al Señor y a todos los que están en sintonía. Envía saludos también el pastor Isaí Rivera. Saludos a mi mamá, dice por acá la hermana Leslie González, Amanda Ortiz. Y a toda mi familia, gloria al Señor Jesucristo. Mi hermana Delmi, Dios me la bendiga. Ahí en Brisas de Cantarrana, Dios le bendiga. Dios bendiga a mi hermana Amanda también. Ya tenemos días de no ver a nuestra hermana Amanda, pero hace poco estoy hablando con el pastor de ella, el pastor Osmar, pastor ahí de La Voz de Dios, si no me equivoco, En Tu Hogar, creo que se llama así, así se llama la organización. Y bueno, me contó que por ahí va la hermana al culto. Gloria al Señor. Que Dios la bendiga, hermana Amanda. Dios bendiga a nuestra hermana Delmi también y a toda su familia. Gloria al Señor. Dios le guarde en todo momento. Mi hermana Beatriz Núñez, Dios me la bendiga. Bendiciones, hermana Beatriz. No la vimos ayer, ni a la hermana Génesis. Aleluya. Mi hermana Silvia Margot Manzanares, Dios me la bendiga. Hermano Freddy Álvarez, Dios me lo bendiga. Hermana Lilian de Berganza, Dios me le bendiga en el nombre maravilloso del Señor Jesucristo. Damos gracias a Dios por todas sus bondades, por todas sus maravillas para con nosotros. Recordando esta mañana, me dijo la hermana Reina Isabel Germán, que le recordara la célula del Matasano, que no se pueden perder este día la cita que tienen ahí para celebrar la célula de crecimiento en Cantón El Matasano, en el hogar de mi hermana Teresita Mancilla. Ahí, hermana, pues Teresita nos estará esperando a las 6. El pastor Fernando Díaz va a estar hoy ahí, gloria al Señor, con la célula de crecimiento en Cantón El Matasano. Así que Dios me les bendiga, Dios me les guarde a todos. Nos quedamos con la siguiente alabanza, una fe sencilla. Ojalá que el Señor nos permita tener esa fe así, una fe sencilla, pero una fe, gloria al Señor, que nos alcance para recibir los milagros, las sanidades y las respuestas de parte del Dios Todopoderoso.

Gloria al Señor Jesucristo. Un saludo para mi hermano Samuel López Santa María, que por ahí nos está escuchando en su trabajo. Gloria al Señor. Bueno, dice que nos escucha desde casa con mi familia. Excelente, hermano Samuel. Que Dios me lo bendiga a usted, a su esposa, hermana Arely. Gloria al Señor, y a sus hijos, a Alejandro y a Adriancito también. Que Dios me los bendiga y me los guarde. Y por acá nos solicita una alabanza para saludar a su esposa, pues el día de ayer estaban de aniversario. Bueno, gloria al Señor. Que Dios me los bendiga, hermanos. Dios me les guarde y felicidades, y que el Señor les permita cumplir más años juntos sirviéndole al Dios de la gloria. Gracias damos al Señor Jesucristo. Amén, amén, amén, amén. Por acá me están consultando algo, gloria al Señor, pero bueno, ya vamos a responder, gloria a Dios. Bueno, saludos a mis hermanos que están ahí también, gloria al Señor, conectándose a esta hora al programa radial La Voz de la Verdad. Gracias, hermanos, por compartir y también por estar conectados a este programa. Alicia Cambara dice: buenos días, les saluda Gladys Retana desde el Mercado Colón. Pido oración por David González, por misericordia divina y liberación de cárcel. Me regala una alabanza que se llama Mi Corazón Lo Sabe Bien. Gracias, amén. Víctor Manuel Nájera dice: bendiciones, hermanos, amén. Hermano Kevin Rivas dice: Dios le bendiga, pastor. Saludos a toda la iglesia, amén. A hermano Mauricio González, hermana Silvia Bermúdez dice: bendiciones, mi hermano. Saludos aquí laborando, excelente, mi hermano. Bendiciones, que Dios lo bendiga, Dios lo guarde. Hermana Morales, Dios me le bendiga, bendiciones. Hermana Marielo Morales, Dios la bendiga. Saludos, hermana Elba, que Dios le bendiga y le guarde siempre. Hermana Abigail Pérez, Dios la bendiga. A todos, en el nombre maravilloso del Señor Jesucristo. Nos quedamos con una alabanza, gloria al Señor, que nos han solicitado también. Gloria al Señor. Hermana Abigail Pérez dice: en sin guarde siempre. Hermana Abigail Pérez, Dios la bendiga. A todos, en el nombre maravilloso del Señor Jesucristo. Nos quedamos con una alabanza, gloria al Señor, que nos

Teresita también, ya voy a escuchar un audio que me envió, que Dios le bendiga a ella, a mi papá también, a mi hermano Fernando, a mi hermana Marta Luz, a mis sobrinos, a Keila y a Yesser, que están también allí en casita, creo, si no me equivoco, que Dios me los bendiga y me los guarde siempre. Nos quedamos con la siguiente alabanza.

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1: Gloria al Señor Jesucristo. Es bonito escuchar alabanzas, pero también es importante orar y escuchar la palabra de Dios. Quiero saludar también, gloria al Señor Jesucristo, por allá mis hermanos que están en sintonía. Mi hermana Teresita Mancía, Dios me la bendiga en el nombre maravilloso del Señor Jesucristo, gracias. Saludar también a los hermanos de la Iglesia Pentecostal Unida en Santa Ana Centro, que Dios me los bendiga, me les guarde en todo momento. También hermano Leonel Villalta está recordando que en la colonia Santa Rosa hoy mis hermanos se reúnen para realizar su célula de crecimiento en el lugar de mi hermana Mirtala Medina, gloria al Señor Jesucristo. Y el día sábado es a las 6 p.m. en Ciudad Real, en casa de nuestro hermano Freddy Álvarez. Así que ahí está el saludo. Asistamos a las células, hermano amado. Hagamos el esfuerzo de estar en una de ellas. Gloria al Señor, para ser bendecidos a través de la palabra, para poder confraternizar con los hermanos y también para poder crecer en el conocimiento de la palabra de Dios y orar por todas las necesidades. Vamos a orar por las necesidades. Le vamos a pedir al Señor por nuestra hermana Carla Flores, a esposa de mi hermano Miguel Ángel Cepeda, que está pues hospitalizada. Vamos a orar. Sabemos que el Dios de la gloria puede obrar de una manera muy especial en cada necesidad que usted y yo tengamos. La palabra del Señor dice en Jeremías 33:3, clama a mí y yo te responderé y te enseñaré cosas grandes y ocultas que tú no conoces. En el Evangelio, en el libro de Santiago, gloria al Señor, la palabra de Dios dice, acercaos a Dios y Él se acercará a vosotros. ¿Cómo nos acercamos al Señor? A través de la oración. Amado Padre, te damos gracias en esta hora, Señor Jesús de la mañana, por la oportunidad que nos prestas, nos das de poder acercarnos a ti, Señor, a través de la oración, a través de esta plática contigo, Señor, esta herramienta que tú nos has dejado, mi Rey de la Gloria, para poder platicar contigo, traerte a ti, Señor, nuestras peticiones, traerte a ti, Dios mío, cada una de nuestras necesidades. Señor amado, en esta hora de la mañana venimos para orar, Dios mío, pedimos perdón por nuestras faltas, por todo error, por cualquier iniquidad, Señor, en nosotros. Perdónenos, límpienos, purifíquenos, santifíquenos, amado Padre Celestial, pedimos de tu gracia, de tu misericordia y de tu bondad, Señor amado, en todo momento. Gracias, Señor, por la vida. Gracias por la oportunidad, Señor, de poder orar. Gracias, mi Rey de la Gloria, por este tiempo, Señor, donde podemos, Dios mío, regalar una oración a alguien que la necesita, Señor. Gracias, precioso Dios, por este privilegio, por esta oportunidad. Señor, oramos por mi hermana Antonia González, Señor. Dios mío, oramos, Dios mío, por su familia, por sus padres. Oramos por sus hijos, Señor, y oramos por la vida, Señor Jesús, de uno de sus hijos. Dios mío, estamos pidiendo esa respuesta, Señor. Jesucristo, que pronto, Dios mío, mi hermana pueda recibir esa bendición, esa alegría, Señor Jesús, en el corazón de ella. Oro también, Señor, por Gladys Retana, Señor, nos escucha ahí en el Mercado Colón, pidiendo, Señor, tu bendición, tu cobertura, Dios mío, para ella, Señor, pero también por David González, por liberación de cárcel y misericordia, Señor amado. En tu nombre, precioso Dios, oramos por Carlitos Mancilla, oramos por Walter Díaz, Señor, oramos, Dios mío, por Alan Bolaños, Dios mío, oramos por Julieta de Bolaños, por tu misericordia, por tu bendición, Señor Jesucristo, también haya liberación de cárcel, Dios mío, en el nombre poderoso de Jesús. Oramos por hermano Benedicto, Señor, que necesita un toque tuyo, un toque de sanidad, mi Rey de la Gloria, en el nombre maravilloso de Jesús. Oramos por mi hermana Marina Escoto de Vega, Señor Jesús. Oramos por mi hermana Abby de Rivera, Señor. Oramos por mi hermana Reina Isabel Germán de Díaz, mi esposa, Señor. Te pido que obres en su salud, que le sanes, que extiendas tu mano de poder, tu mano bendita, tu mano de misericordia, Señor amado, para poder sanar ese cuerpo. Todo lo pedimos, Señor Jesús, en tu nombre, mi Rey de la Gloria. Oramos también por la salud de mi hermana Mirtala Medina, Señor, que extiendas tu mano bendita, tu mano invisible, esa mano de poder, Señor, para sanar el cuerpo de mi hermana Mirtala Medina. Oramos, Señor, por la salud de María Fernanda Vega, Señor. Estamos creyendo que estás haciendo un milagro, Señor. Estás haciendo algo poderoso, Señor, en la vida de María Fernanda Vega Portillo. Oramos también, Señor, por mi hermana Gloria Noemí Alonso. Extiende tu mano de poder, tu mano bendita, Señor. Esa mano que restaura, esa mano que limpia. Esa mano, Señor Jesucristo, que nos saca del lodo cenagoso y pone nuestros pies sobre roca.
2: boca, Señor, en el nombre poderoso de Jesús. Oramos por el pastor Fernando Díaz, su esposa, hermana Lady Beatriz Germán, Señor. Oramos, mi Rey de la Gloria, para que todo pueda tener solución lo más pronto posible, mi Rey de la Gloria. Haya una dirección de parte tuya, mi Rey y mi Dios, ese favor, esa gracia, esa misericordia esté siempre, Señor, sobre mi hermano Fernando, mi cuñada Lady, Señor. Oramos por la salud de mi hermano Rafael Díaz, oramos por la salud, Señor, de mi hermana Celia de Díaz. Bendice, Señor, a mis padres en tu nombre, Señor. Oro por Jesser Samuel, a Díaz Germán, que esté sobrando en su vida, sanando, Señor, su cuerpo. Todo lo pedimos, amado Padre, en el nombre poderoso y bendito tuyo, Señor Jesucristo. Oramos por mi hermana Carla Flores, está hospitalizada, Señor, esposa de mi hermano Miguel Ángel Cepeda. Para ti no hay nada imposible, Señor Jesucristo. Tú puedes sanar, tú puedes hacer un milagro, mi Rey de la Gloria. Tú puedes obrar en cualquiera de las necesidades que haya, Señor, en la vida de mi hermana Carla Flores. Todo lo pedimos, Señor amado, en tu precioso y bendito nombre en esta hora de la mañana. Gracias, Señor Jesús. Toda la honra, toda la gloria, toda la alabanza, Señor Jesucristo, es para usted. Bendice el trabajo de las células de crecimiento este día, Señor, de la iglesia local, ahí en la iglesia pentecostal unida en la colonia 5 de noviembre. Bendice, Señor Jesucristo, aquellas iglesias en formación, ahí, Señor, en el desagüe. También, mi Rey de la Gloria, en la zona de El Refugio, Dios mío, Señor, estés obrando de una manera especial y sobrenatural. Bendice a cada iglesia, Señor, a cada congregación, a cada familia pastoral, Señor, a nivel de zona, a nivel nacional, en el nombre poderoso de Jesús. Pedimos tu cobertura, tu bendición, Señor, para cada una de las necesidades que haya, Señor, porque para ti no hay nada imposible, Señor. Oro por el pastor Salomón Rubio, oro por mi hermana Tinita, Señor Jesucristo, que estés obrando en sus vidas, sanando sus cuerpos, mi Rey de la Gloria. Traiga de su gracia, de su favor, de su misericordia, Señor, para mis hermanos. Mi hermana Edith Castaneda también, Señor, pido esa sanidad de lo alto, Señor, una sanidad completa en el cuerpo de mi hermana. Todo, Señor, lo pedimos en el nombre que es sobre todo nombre, el nombre de Jesús. Amén y amén. Al Señor, Dios bendiga a mi hermana Mirna Figueroa, Dios me la bendiga, hermana. Dios bendiga también a mi hermano Kevin García hasta Tiquisaya. Dios bendiga a todos mis hermanos que nos sintonizan en Candelaria de la Frontera, en El Cerrón, en La Arenera, en Aldea Bolaños, también en la zona de El Refugio, también en la zona de Atiquizaya. Mi hermana Esther Cepeda, tengo días de no escuchar de mi hermana, espero que esté bien ahí. Gloria al Señor. En el Cantón Santa Rita, gloria al Señor. Que Dios bendiga a todos los que nos escuchan en esta hora de la mañana. Y nos quedamos, gloria al Señor, con una predicación del pastor Juan Carlos Soto. No sin antes recordar también a la Federación de Señoras, Sociedad de Señoras del Distrito número 4. Este sábado tienen una cita. Hay un día de clamor en la Iglesia Pentecostal Unida de Oreb. A partir de las 9 de la mañana, un buen grupo de mujeres de las sociedades de señoras van a estarse reuniendo ahí para poder buscar el rostro del Dios de la Gloria y también para escuchar palabra de Dios. Que Dios me les bendiga, Dios me les guarde, me les acorace, me les bendiga a todos en el nombre de Jesús.
3: Tengo fe. Esperando.
4: Ya Dios, amén. Y no es de verdad. A ese hermano, no, un sicario fue a Buga, donde yo era pastor, y me buscó en la casa, asustado él, me tocó la puerta fuerte, y me dijo: pastor, vengo a decirle que a usted lo van a matar. Acabó el jefe, un patrón que había en Buga, un duro pues, acabó de dar la orden que lo mataran a usted y al pastor de la central. Y me dijo, pero yo no quise porque... pues yo lo conocía y yo no quise. Le dije que no, que yo no me prestaba para esa vuelta. Y yo me quedé viendo y dije: ve, ¿y a mí por qué me van a matar? Y él le dio risa. Le dije: ¿yo qué he hecho para que me mate? Y le dije, bueno, mijo, él me recomendó que me fuera de ahí. Yo dije, hermano, yo no me puedo ir de aquí porque aquí me trajo el Señor Jesucristo. Y me oye cuando él diga, hermano, y vea, más bien mataron a ese tipo que me mandó a matar a mí. Porque nosotros tenemos que estar confiados en el Señor. ¿Cuántos lo creen de verdad? Confiados en el Señor. Un aplauso fuerte a su nombre glorioso. Confiados. Confiados. Tener confianza, hermanos. ¿Sabe una cosa? Que Pedro, a Pedro también lo iban a matar, ¿no? Ya habían matado a Jacobo, uno de los discípulos. Y a Pedro también lo iban a matar, ya lo tenían preso. Hermano, al otro día era la muerte de él. Pero Pedro no solamente tenía fe en el Señor, sino que también tenía confianza en el Señor. Hay quienes tienen fe, pero no tienen confianza. La fe es para que Dios actúe. Y la confianza es para esperar que Él actúe. Hay gente que tiene fe, pero no espera. Y hay que aprender a esperar en Dios. Así que Pedro dijo, bueno, pues si me matan, que me maten. Yo confío en el Señor. Y si Él me necesita vivo, algo hará. Y se acostó a dormir, hermanos. Y yo digo, ¿de quién duerme preso y sabiendo que al otro día lo van a matar? Fuera usted o fuera yo, ¿qué hubiéramos hecho, hermano? Todo el día pensando cómo, o toda la noche buscando cómo escaparnos de ahí. Pero Pedro se acostó a dormir. Así que, hermanos, no ande preocupado, dormir. Dormir tranquilo, hombre. Dormir tranquila, que el Señor va a responder por ti. El Señor va a responder por nosotros. ¿Cuántos lo creen? ¿Cuántos lo creen esta mañana que Él responde por nosotros? ¿Qué hay, hermanos, que ya no duermen? Preocupados. No, duerma tranquilo. Amén. Ande cantando, gozoso. Tranquilo, que Dios tiene cuidado de nosotros. Pero se acostó a dormir, hermano, esa es mucha confianza. Estaba ahí roncando, eso lo meto yo, ¿no? Estaba roncando, pasa lo que me pasa a mí, que a veces me arrodillo a llorar. Hermano, a veces me arrodillo a llorar y cuando siento que me estoy inundando en la oración, dije, nadando en el Espíritu. Y hermano, me despierto y es que me he babiado todo. Y Yamile ya sabe. Y le dice a los muchachos, yo a veces me arrodillo a orar y Yamile dice a los muchachos, no hagan bulla que su papá está, cuidado lo despiertan que él está orando. Y que cuidado lo despiertan que él está orando. Qué Dios tan grande el de nosotros. Merece toda la gloria, toda la honra, la alabanza. Apláudalo un momento, glorifíquelo. Confiado. Tranquilos. Aleluya. Gloria al Señor. Y Dios envió su ángel para que sacara a Pedro de la cárcel. Oiga, el ángel fue que lo despertó. Qué confianza en su Dios. El ángel lo despertó. Pedro, levántate, que el Señor mandó por usted, mijo. Y los guardianes estaban tirados en el piso, dormidos, y Dios sacó a Pedro de la cárcel porque confió en su Dios. Yo tengo mi madre, eso lo he contado muchas veces, que se entregó al Señor después de que nosotros vendíamos vicio y todas esas cosas, y eso lo he contado muchas veces, de cómo Dios nos rescató a nosotros. Y mi madre puso su confianza en el Señor. Yo, que era el más rebelde y que no quería saber nada del Evangelio, me fui de la casa. Recuerdo tanto, mi mamá no nos dejaba poner ya música mundana ni nada de eso, porque mi madre dijo, bueno, mi casa ahora es llamada casa de oración y yo aquí no. Hermano, y la música evangélica a mí me hacía doler la cabeza. Y un día mandé a mi hermanito menor, anda a comprarme dos bolsas de basura, esas negras, y ahí empaqué mi ropa, hermanos. Porque el diablo ni para maletín le da a uno. Uno sirviéndole al pecado no consigue nada. Ve al negro ahora, vea, bien vestidito, vea. ¿Ah? Jesús. Hermanos. Iba saliendo de la casa y mi mamá me dijo, vos que sos el más rebelde de mis hijos, vas a ser un predicador del evangelio. Y le dije, jamás en la vida. Pero los pensamientos de nuestro Dios no son nuestros pensamientos. Así como los cielos son más altos que la tierra, así los pensamientos de Dios son más altos que nuestros pensamientos. Nunca, hermano, no tenía confianza, y siempre que yo iba me decía predicador. Y yo a veces iba a visitar a mi mamá borracho y me decía, ole, te emborrachaste, predicador. Y yo le decía, no me digas así. Y a veces me iba para la cantina, hermano, a tomar con mis amigos y empezaba a decirle, muchachos, arrepiéntanse, en Cristo viene pronto. ¿Sí han conocido a un predicador borracho? Y me decían, ve, ¿vos qué nos hablás a nosotros? Arrepentite vos primero. Hermano, pero Dios es muy grande para el que confía en Él y espera en Él. ¡Gloria a Dios! Bueno, llegué un día a la iglesia, me arrepentí, mis hermanos, la familia, nos entregamos al Señor. Y mi mamá resulta que pues ella tenía un temperamento muy fuerte, entonces no tuvo marido estable. Mi hermano mayor es de un papá, yo soy de otro papá. Los otros dos que me siguen, son de otro papá. Otros dos que hay son de otro papá. Bueno, mejor dicho, la mujer samaritana le quedó en tobillos. Voy a pedirle a Jorgito que este pedacito sí lo quitas para subirlo a la página. Ay, que mi mamá no vaya a ver que la estoy boleteando por acá. Más de lo que está boleteada. Así es. La Biblia habla de Jesús, en la genealogía de Jesús habla de Raab. Y Raab no era una mujer de buena reputación. Y Jesús la metió en la lista. Dijo, ¿para qué la vamos a sacar si es mi familia? ¡Aleluya! ¡Aleluya, aleluya, aleluya, aleluya, aleluya, aleluya, aleluya, aleluya! ¡Gloria a mi Dios! Ahí está. Hay cosas que nos dan pena, pero si somos sinceros, ahí está. Jesús no escondió a Raab, dijo, ella era mi tatarabuela. Ahí está. Era lo que era, pero era mi familia. Así que, hermano, yo tengo unos hermanos más claros que yo, otros más negros. Tengo mi hermano mayor, ya casi estirando azul turquí. Ricardo Adolfo Soto, un gran hombre de Dios. Por la gracia y la misericordia del Señor. ¡Gloria a Dios! Así que mi mamá, después de que se entregó al Evangelio, dejó de vender vicio y empezó a vender cosas en la calle. ¿Cómo le llaman acá? Vasijas, jabones, cacharro. Y bueno, empezó a servirle al Señor. Estos días me hizo llorar mi pastor, el que me bautizó a mí, vino de los Estados Unidos, el hermano Daniel Aragón. Hace muchos años vino aquí a la central, hace como 15 años. Fue mi pastor que me bautizó en Cali. Él vino en estos días de Estados Unidos, él está allá pastoreando y yo lo fui a recoger al aeropuerto. Y me dijo, hermano Juan Carlos, yo no olvido a tu mamá, ella hacía unas tortas de choclo y nos las llevaba a nosotros. Con un canastico. Y dijo el pastor, yo no olvido, un día ya estaba sola en la banca, solita. Se hacía en una banca porque la iglesia era muy pequeña. Y un día yo estaba predicando, me contaba el pastor en el carro mientras yo lo traía al aeropuerto. Y me dijo, hermano, y se puso de pie en una dominical. Y me gritó, me dijo, hermano Daniel, ahora estoy yo sola en esta banca. Pero algún día van a estar todos mis familiares aquí. Salvo por la misericordia y la gracia del Señor. Confianza. Gloria al Señor. Gloria al Señor. Confianza. Hermano, ya casi llenamos media iglesia. Mejor dicho, una negramenta oscurecimos, pusimos oscura toda esa iglesia en Bonilla, Aragón. Ese es el Dios que tenemos nosotros. Mi mamá, pues, trabajó, se entregó al Señor más de, tenía algo más de 40 años. Y bueno, ya como con 13, 14 años en la iglesia, sirviendo del Señor, no preocupada, sino ocupada en las cosas de Dios. Resulta que un día mi pastor, el hermano Guillermo Cabeza, quien era pastor de nosotros en esa época, le puso la mano en la cabeza a mi mamá con más de 53 años. Dijo: "Ole, Priscila, yo voy a orar por vos que yo esté en una pensión". Y mi mamá lo quedó viendo, dijo: "¿Pensión de dónde? Si yo nunca trabajé en una empresa, yo vendí vicio como 30 años. Y ahora trabajo por ahí cacharlo, ¿y yo pensión de dónde?". Una mujer que nunca tuvo un hogar porque pues tenía un marido 2, 3 años, se iba a otro así, cuando no era cristiana. Y ahora que estaba en la iglesia estaba dedicada era al Señor. Le dijo el pastor: "Hombre, pues que Dios te dé una pensión, vos le servís a Dios, yo quiero que Dios te dé una pensión". Como a los 8 días me llamó mi mamá a mí. Me dijo: "Juan Carlos", yo era pastor por allá en el Chocó, me dijo: "Me apareció la pensión". Le digo: "Contame, madre". Me dijo: "Con pensionado y todo". Hermano, resultó un hermano enamorado de mi mamá.

0: mi padrastro Simeón. Oiga, hasta se parece a mí. Es que Dios todo lo hace perfecto. Por eso merece toda la gloria, la honra, la alabanza. Apláudalo, pero fuerte, que Él lo merece. Aleluya. Oiga, mi mamá dijo, no, yo no esperaba marido ahora. Y le apareció. Negro, lo más de simpático, un señor catano, pero bien puesto. Mi mamá hasta lo cogió y lo vistió, le compró puro pantalón sin prensa, camisa manga corta aquí, lo dijo, no hay cosas feas y no mal arregladas. Hermano, se casó con el hermano Simeón, tuvieron un tiempo de novios. Oiga, Dios hace cosas. Qué glorioso es nuestro Dios. Una mujer que nunca tuvo un hogar. Y yo dijo, bueno, le voy a dar un hogar. Ustedes eran nosotros los hijos, fuimos los que hicimos la corte. Todos los hijos, los nietos. Este es mucho Dios que tiene esta iglesia. Este es mucho Dios que tiene esta iglesia. Este es mucho Dios que tenemos nosotros. Este es mucho Dios que tiene esta iglesia. ¡Aleluya! Hicimos la corte. Se la llevó a vivir de Cali a Florida Valle. Ese señor tiene una tremenda casa. Usted viera, la mamá tiene su juego de su mueble, su sala, una cama. Dios mío santo, que yo le digo, oiga, mejor dicho, hasta a mí me cayó la bendición. Porque ya estaban casados y como a los 6 meses de estar casados, llamaron al hermano Simeón y le dijeron, don Simeón, lo que pasa es que en la empresa cuando lo liquidamos para pensionarlo, lo liquidamos mal. Acá tiene 10 millones de pesos que le quedó viviendo la empresa. Hermano, ahí me llegó a mí un traje, puro Arturo Calle. Y yo digo, hermano.
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0: Gloria a Dios. Buen día en esta hermosa mañana a todos mis hermanos oyentes. Aquí estamos nuevamente con el programa La Oración, la Mejor Arma. Aquí vamos a compartir un momento de audio. Sabemos que para todo hay tiempo. Hoy no puedo estar en radio, pero sabemos que ahí siempre comparto un momento aquí de casita, un momento de oración. Dios bendiga a mi hermana de fe y amiga, que un día yo sé que Dios va a tocar su corazón, que está patrocinando esta hora de programa. Dios bendiga la vida de Daisy Marlene Juárez. Está patrocinando esta hora de programa de agradecimiento por su hijo, por estar cumpliendo años. Su hijo Rodrigo Alejandro Juárez nos están sintonizando en la Arenera. Igualmente Dios bendiga a su madrecita, hermana Rosa Ochoa, también, y a la familia Linares también, donde ella trabaja, y a la abuelita también, Hortensia Vanegas, que ahí nos están sintonizando en esta hermosa mañana. Dios bendiga a la amiga que Dios puso en su corazón colaborar para el programa. Igualmente, ella empezó a escuchar el programa por medio de donde ella está trabajando, y qué bendición que Dios tocó su corazón. Dios le multiplique lo que da para el Señor. Vamos en hermano en esta hermosa mañana, leer un hermoso versículo en el Salmo 34. Qué bendición que mi hermana está bendiciendo en nombre del Señor por el cumpleaños de su hijo, pero hay que bendecir el nombre del Señor en todo tiempo, así como ella está celebrando otro año más de vida de su hijo. Yo sé que hay personas que ahorita están con dolor en su alma, personas que han perdido a sus seres queridos, pero yo sé que Dios es el que fortalece a las vidas también. Dice el Salmo 34 en esta mañana: bendecirá a Jehová en todo tiempo, su alabanza te continúa en mi boca. En Jehová se gloriará mi alma, lo oirán los mansos y se alegrarán. Engrandecerá a Jehová conmigo y ensaltemos aún su nombre. Busqué a Jehová y él me oyó y me libró de todos mis temores. Los que miraron a él fueron alumbrados y sus rostros no fueron avergonzados. Este pobre clamó y le oyó Jehová y lo libró de todas sus angustias. El ángel de Jehová campa alrededor de los que le teme y los defiende. Vamos a orar en esta mañana. Padre nuestro que estás en los cielos, Señor, y que esta mañana, Espíritu Santo, gracias le damos, Señor, por este día jueves, Señor, que usted nos permite nuevamente, Dios. Jueves 25 de julio, Señor. Hasta aquí aún estamos respirando su misericordia, Señor. Y que esta mañana, Espíritu Santo, clamo por cada vida, Señor. Clamo por cada petición en este momento, Señor. Ate, reprenda, oh rababazo, que enda la bajaya. Espíritu Santo, Dios, hay momentos, rabazo, calla, majaya. Hay momentos que hay que pasar, Dios, por el momento de tristeza, Dios. Por el momento, muchas veces, que hay que llorar, Dios, pero también hay momento de testificar. Momento de agradecer por sus misericordias cada mañana, Señor. Esta hembra ahora en esta mañana, Dios, está testificando, Señor, de los milagros que usted le ha permitido, Señor. Por otro año más que usted le permita a su hijo, Dios, de vida, Señor. En este momento bendice, Dios, la vida, Señor, de Daisy Marlene Juárez, Señor. Ponga esa manita en el cuerpo de esta hembra, Dios. Hay momentos que has pasado por el proceso. Hay momentos que has llorado en silencio, pero el Espíritu Santo tiene algo especial para tu vida. El Espíritu Santo, rababazo, que enda la bajaya. Algo especial quiere ser en tu vida. Deja que yo tome el control de todo, porque hay peticiones aún pendientes para tu vida. Y al mirada se va a quedar, dice el Señor. Hay cosas que yo tengo para su vida. Pacientemente clame, dice el Señor. Pacientemente espere dos respuestas que yo tengo para su vida. Bendice la vida, Dios, de Daisy Marlene Juárez, Señor. Bendice la de Rodrigo Alejandro Juárez, Dios. Bendiga a este varón, ponga su manita de amor. Que el Espíritu Santo le siga dando más años de vida, Señor. Ate, reprenda, cúbralo de todo estorbo, Señor. Levante atalaya, Dios. Levante presencia en el cuerpo de este varón, Espíritu Santo, Dios. El Espíritu Santo va a ungir a este varón.
1: El Espíritu Santo pone esa manita en ese cuerpo, Dios, ahora en esta mañana, Dios. Por esos años que usted le está permitiendo cumplir a este varón, Dios. Yo sé que su madrecita está feliz, está contenta porque su hijo está cumpliendo años, Dios. Bendice la vida, Dios, de su madrecita igualmente, de esta hembra. Bendice la hermana Rosa Ochoa, Dios. Ponga esa manita en ese cuerpo, alaba su kiyamahaya. Ponga esa manita en esas arterias, en ese cuerpo, en ese corazón, ay salamahaya. Espíritu Santo, reviso kayamahaya. El Espíritu Santo pone esa medicina en esas rodillas, rabai salamahaya. Bendice, Dios, la vida también, Señor, de la familia Vanega, y donde está esta hembra, Dios. Ponga esa manita en ese cuerpo, en esta familia, Señor. Ate, reprenda todo estorbo, todo viento de enfermedad, Señor. Clamo por la vida de hermana Hortensia. Ponga su manita de amor en esta abuelita, Espíritu Santo. Alabazo, kayamahaya. Hay momentos, levisurimahaya. Hay icones que llegan, pero el Espíritu Santo pone la bajando. El Espíritu Santo pone ese aceite. El Espíritu Santo pone esa manita de amor. Esa manita de amor que tiene poder de atar, de reprender, de quitar, rabai, socaya, mahaya. Espíritu Santo, ponga esa manita en el cuerpo, Dios, de hermana Hortensia Vanega. Espíritu Santo, Dios, echa fuera parte, Dios, bendiga esta familia, Dios, de colaborar para este programa. Bendiga la vida de esta hembra, Dios, que está colaborando para este programa. Bendice, Dios, la vida de ella. Espíritu Santo, ponga esa manita de amor, Dios, en el cuerpo de Daisy Marlene, Dios, de su hijo, Señor, en este momento, en la arenera, Señor. Y así en este momento clamo por las demás peticiones, Señor. Bendice la vida, Señor. Yo sé, Dios, que hay tristeza también, Señor. Una fiel oyente también, Dios, se nos adelantó, Señor. Fortalezca la familia, Señor, también, Señor. Bendice la vida, Señor, también, Señor. Yo sé que mi hermana, Dios, hermana Gloria Sandoval, ganó esa batalla, Señor. Yo sé que estuvimos en el proceso que ella pasó, Dios. Bendice la vida, Señor, de su familia, Dios. Bendice a Xiomara, bendice a hermano Manuel de Jesús, Señor. El esposo de mi hermana que estuvo en los últimos momentos con mi hermana. Bendice a hermana Ana Gloria Sandoval, Señor. Yo sé que fue duro, Señor, porque fue una persona que apreció mucho Udo, Señor. Que pudo convivir también con ella, Señor. Yo sé que usted, Dios, permitió, Señor. Y hasta aquí usted, Dios, terminó, Señor. Pero yo sé que mi hermana está durmiendo, Señor. Fortalezca a la familia Samayoa, Señor. Aquí en el Rosario, Señor. Dele fuerza a esta familia, Señor. Y aún mi hermana, Señor, en el proceso, Dios. Aún mi hermana en la enfermedad, Señor, en el último momento. Ella aún, Señor, dijo que quería colaborar para otro programa, Señor. Gracias por ese amor que usted le puso a mi hermana al programa, Señor. Gracias por ese amor que usted le puso, Dios, a la oración, a ella y la predicación. Ella misma contaba, Dios, que ella se gozaba en la oración, se gozaba en la predicación, Señor, y ella siempre. Cuando usted protegía a los hijos de ella, Señor, o cuando usted sacaba adelante a los hijos de ella, siempre decía, hermano, quiero colaborar porque Dios ha cuidado a mi hijo. Dios me ha librado de tantas cosas, mis hijos, Dios. Y yo sé que esa última vez ella aún dijo, aunque ella no escuche el programa, hermano, pero yo quiero colaborar. Yo sé, Dios, que usted, Dios, ve también ese amor que pone las personas. Bendice, Dios, en este momento a la familia. Ahí donde está mi hermana, Dios, siendo velada en Apaneca, Señor. Yo sé que por eso no voy a estar en la radio, Dios, porque hoy voy a ir a ese entierro, Señor, allá a Paneca, Dios. Aunque no conozca, pero usted, Dios, me va a dar, Dios, la dirección para llegar a ese cementerio, Señor. En esta mañana, Espíritu Santo, clamo por la vida de hermana Esmeralda Marroquín, Señor. Dele fuerza a mi hermana, ponga su manita también en su cuerpo, Dios. Oh, Ramamá, Soleve y Salama, Haya. Yo pongo esa mano, dice el Rey, sobre tu vista. Yo aparto todo aijón que mi hijo levante. Bendice, hermana Esmeralda Marroquín. Bendiga a sus hijos. Cuídalo donde quiera que anden esos trabajos. Ponga esa atalaya, ponga esa coraza en sus hijos, Dios. Cuídalos a los hijos de mi hermana. Bendiga su hogar, su esposo, Dios. Aparte, reprenda todo ahijo. Bendice, hermana Mireya, Espíritu Santo, allí, Señor, en el refugio, ponga su manita en el cuerpo, hermana Mireya. Alístate de fe, mujer, dice Ramayama Haya, porque yo estoy trabajando en tu vida. Clame por ese cerebro, clame por esa vista. Yo pongo la medicina, dice el rey. Yo aparto, yo quemo todo estorbo. Bendice, hermana Mireya, bendiga, hermana Beatriz, Señor, bendiga su hogar, sus hijos, Señor. Clamo por el hijo de mi hermana, Dios. Siga trabajando en esa petición. Yo sé que para usted todo es posible, Señor. Bendiga el hogar de mi hermana, ve de fortaleza cada día, bendiga a su esposo, Dios. Bendice, hermano Carlos, y aquí en la tienda, Dios. Bendiga su hogar, su esposa, hermana Carmen, Dios. Hazte, reprenda todo hijo que Dios quiera levantar. Hay momentos que el enemigo se levanta. Hay momentos que hay vientos contrarios que el enemigo quiere poner. En tu casa hay abaso, cata, lama, hay. Pero el Espíritu Santo está cubriendo esa casa. El Espíritu Santo pone atalaya. Bendiga el hogar, hermano Carlos, de su esposa, hermana Carmen, en esa tienda. Dios bendiga ese negocio, Señor. Bendice, hermana Elenita Cetino y Montelarco, bendiga su hogar. Bendiga a sus nietos, sus hijas, Cero a Coraza, mi hermana, su esposo, Señor. Cuida a la hermana Teresita, Dios bendice a hermana Vilma Ramos, allá en Candelaria, Señor. Ponga esa manita, Coraza, esa casita, mi hermana. Cuida a la hermana Teresita en ese lugar donde ella anda, muchas veces en ese campo trabajando, Dios. A Coraza, hermana Teresita Ramos, Rababá y Soquenda, la Majaya. El Espíritu Santo pone esa manita en esa presión. El Espíritu Santo pone esa medicina en esos huesos. Oh, Rama y Salama Haya. Hay momentos que hay debilidad. Hay momentos que hay estorbo, pero el Espíritu Santo pone esa manita en ese cuerpo. Bendiga, Dios, la vida de esta hembra, Dios. Bendiga a su familia, Ramos, Señor. Los que están en Montelarco, igualmente los que están lejos, Señor. Bendice en este momento a la hermana Dilma de Morán, Dios. Ponga esa manita en su cuerpo, bendiga a su nieto, bendiga a su hogar, bendiga al hermano Dago, Señor. Bendiga a los hijos de mi hermana, cuídalos, aparte todo estorbo, Dios. Oh, Ramay Salama Haya, aparte esos tropiezos que muchas veces el mío quiere poner. El Espíritu Santo pone esa coraza en los tuyos. El Espíritu Santo pone esa atalaya y el abasocaya y el Espíritu de todo estorbo, Dios. Oh, Ramay Salama Haya. Aparte de esos tropiezos que muchas veces el mío quiere poner, el Espíritu Santo pone esa coraza en los tuyos. El Espíritu Santo pone esa atalaya y el abasocaya

Alístate de fe, dice el Señor. Hay cosas que yo voy a hacer en tu vida. Hay cosas trabajando que yo tengo preparadas para tu vida. Pacientemente espere de las cosas que yo voy a hacer, Rabakenta canta, porque hay momento, Abasur y Mahaya, hay viento que se levanta, pero yo estoy contigo, dice el rey. Bendice la vida de José Centeno, Dios. Bendice, manadorita segura, ponga su manita, Dios, en el cuerpo, manadorita segura, Dios. Ponga esa manita en su cuerpo, en su casa. Ay, salama, soquendo. Clama por los tuyos, dice. Ora por tus nietos, dice el Señor. Hay cosas que yo voy a apartar, rababa, soquenda, lama, haya. Hay cosas que yo voy a apartar, dice el rey. Pero sabio los quiero, rabai, soquita, lama, haya. Porque hay cosas que hay más soquendo que yo voy a apartar, dice el rey. Bendice la vida, Dios, de los hijos de mi hermana, los nietos, hermana Dorita Segura en Aldea Bolaño, Dios. Bendice en este momento a la hermana Juanita Pérez, Dios. Bendiga su hogar, sus nietos, Dios. Bendiga su familia, sus hijas, Dios. Bendice, hermana Juanita Pérez, Dios, ahí donde está, Dios. Bendice en este momento la vida, Dios. Igualmente, hermana Vilma Mercado, Dios. Ponga esa manita en su cuerpo, Dios. Ate, reprenda, quema todo estorbo, Dios. Ponga esa manita en ese cuerpo, Dios, en ese estómago, Dios. Aparte, reprenda todo aijón que se levante, Dios. En el cuerpo de hermana Juanita, Dios. Igualmente de la hermana Vilma Mercado, Dios. Echa fuera, quema, haya, sala bajando. Espíritu Santo, reviso, calla, lava, haya. El Espíritu Santo quema, echa fuera toda enfermedad. Bendice, hermana Cipriana. Bendice, hermana Reinita Albanés. Bendice, hermana Sonia Albanés, Dios. Ponga esa manita en el cuerpo, hermana Cipriana. Presencia de Jehová, presencia del Espíritu Santo pueda caer en el cuerpo, hermana Cipriana, Dios. Esta anciana lava vaso, quita, ramay, socaya, lava, haya. Estoy contigo, dice el rey. Yo estoy a la vaso, calla, peleando tu batalla. Yo estoy contigo, Sonia, dice Rabaya Kendo. Hay cosas, quita la bajaya. A mi tiempo vas a ver la respuesta. Rababaso, kenda la bajaya. Oh, reviso, calla la bajaya. Bendice, hermana Miriam Morán, dele fuerza, calla mi hermana. Ponga esa manita en esa columna, en esos pies allá en Guatemala, Dios. Bendice la vida de sus hijos, de sus nietas, Dios. Bendiga su hogar, su familia, Señor, en este momento, Señor. Bendice a familia Morán, Dios. Bendice a sus hermanas, Señor. En este momento, gracias por todo. Amén y amén, Señor. Damos gracias a nuestro Dios por la oportunidad que nos ha permitido estar con el programa. Sabemos que ahorita no estoy en radio, pero mi hermano Alexis Brizuela estará llevando la palabra en esta mañana. Y solamente hemos dejado allí las alabanzas también que se escucharon de las que pidió la hermana que está patrocinando esta hora de programa. Igualmente, hermana por fe y amiga Daisy Marlene Juárez está patrocinando esta hora de programa por agradecimiento de su hijo Rodrigo Alejandro Juárez, porque está cumpliendo año. Igualmente, ella saluda a su madrecita, a hermana Rosita Ochoa. Igualmente, ella saluda a la familia también Vanega, a la familia Linares y especialmente a la familia a Hortensia Vanega. Ella está saludando a la hermana Hortensia Vanega y a la familia Linares, ahí donde ella está trabajando. Por medio de esta familia, ella empezó a escuchar el programa y qué bendición. Igualmente, ahí estamos ahorita. Ella es una amiga que está dando de ejemplo de agradecimiento y agradece a Dios por un año más de vida por su hijo. Qué bendición, qué bendición. Y ahorita igualmente yo no estoy en radio porque aquí estoy en casita, pero ya casi me voy a ir ya para Paneca, porque sabemos que también hay tristeza en nuestro corazón, porque el día de ayer también una hermana fiel oyente del programa, ella también partía con el Señor. La semana pasada estuvimos orando por ella en su casita, pasó un proceso difícil mi hermana, pero hasta aquí Dios le dio la oportunidad, y yo sé que mi hermana ganó la batalla, porque ella murió, hermano, feliz, feliz murió ella, hermano, porque ella sabía que a un lugar mejor iba. Yo sé que para la familia es duro, pero yo sé que el Espíritu Santo va a fortalecer. Dios bendiga a la familia. Tengo hermana Ana Gloria Sandoval, una hermana fiel oyente del programa. Ella no se perdía el programa los días jueves, una fiel colaboradora de este programa. Y aún en la última vez que fui a visitarla a ella en la agonía, ella no había perdido su facultad y estaba bien de su mente. Ella aún le dijo a su hija: yo quiero todavía que el hermano Carlos me pase un programa, aunque ya no esté yo.

0: me dijo, dijo ella, quiero que usted me pase un programa por mi hijo y por mi esposo, por Fortaleza. Mire cómo son las cosas, hermano. Ella siempre pedía oración por sus hijos. Una madre, hermano, siempre está para sus hijos, hermano. Ella siempre pedía oración por sus hijos. Cuando sus hijos, Dios los bendecía o Dios los libraba de muchas cosas, ella siempre decía, hermano Carlito, quiero colaborar por un programa porque Dios cuidó a mi hijo de un accidente. Dios le proveyó un trabajo a mi hijo, siempre decía la hermana. Esas son hermanas que aman la obra del Señor, hermano. Aman lo que es para el Señor. Siempre ella me decía a mí, hermano, me dice a mí, ya guardé para un programa, me dice, lo que es del Señor yo lo aguardo, me dice, sí, me dice, tengo la comidita, gasto en la comidita, pero cuando es, me dice, una promesa que le hago al Señor, ahí lo voy aguardando, el cuchito, me dice, ahí lo tengo guardadito hasta que usted venga. Hay veces que me tardaba para llegar, porque igual me decía, pero yo no salía corriendo porque me cuesta, y vivíamos cerca de donde yo estoy, hermano, pero para eso me costaba, hermano, y siempre ella me decía, hermano Carlito, ahí tengo aguardado ya lo suyo para un programa. Dios bendiga a mi hermana Ana Gloria Sandoval, estuvimos en los peores momentos con ella, estuvimos orando, pero yo sé que así fue la voluntad de Dios. Y primeramente Dios, ayer no pude ir a la vela porque hasta en Apaneca se llevaron a mi hermana, porque ella era de aquí del Rosario, de San Sebastián Salitrillo, pero mi hermana era una hermana apartada, ella no tenía mucha amistad, era mejor así, tenía más de 20 años de vivir en esta zona, pero ella no andaba visitando casa, no era persona problemática, no era persona que andaba hablando de los demás, nada. Mi hermana era una hermana bien apartada que mucha gente ni se dio cuenta. Y gracias a Dios que yo tuve la oportunidad de estar cerca de esta familia. Y realmente Dios, hoy voy a ir allá para Apaneca, aunque no conozca, pero voy a llegar al cementerio de Apaneca. Allá voy a ir primeramente Dios, luego que termine este programa, me voy a ir para allá, para ese lugar de Apaneca, allá al cementerio. Yo bendiga al hermano Alexis Brizuela, que ayer le decía yo al hermano, se me podía cubrir ahora el programa con el mensaje, y gracias a que el hermano estaba dispuesto ahí. Gracias, Dios bendiga a mi hermano Brizuela, que Dios lo bendiga también. Y hasta aquí Dios nos ha permitido con este hermoso momento de oración, y así el hermano va a continuar con el mensaje. Saludito en esta hermosa mañana, y hay que orar mucho, hay que aprovechar bien el tiempo, porque ahorita la muerte anda con todo. Hay que estar preparado con mi Cristo, hay que estar preparado porque Cristo pronto viene o llega la muerte, pero hay que estar preparado porque no sabemos a qué tiempo vamos a llegar hasta que Dios nos permita. Bendición en este hermoso día. Nos encontramos el próximo jueves. Siempre, realmente, Dios en Radio Pastor. Dios bendiga a todos mis hermanos. Dios bendiga a mis hermanos locutores que siempre están pendientes ahí cuando no estamos en radio también. Ahí hay que orar mucho siempre. Y que Dios me cuide ahí donde voy a ir también. Bendición en esta hermosa mañana a todos. Y vamos a darle al hermano con ese mensaje. Dios lo bendiga en este hermoso día.
1: Gloria a Dios, bendito sea el nombre de Cristo. Damos gracias a Dios por un nuevo día que se nos permita. Dios bendiga a todos los fieles oyentes de Radio Pastor 97.3. Dios les bendiga en gran manera. Estamos nuevamente acá un día jueves, amén, en el programa La Oración, la mejor arma. Bendito sea el nombre de Dios. Dios bendiga a nuestro hermano Carlitos Mejía, que nos concede y nos da el privilegio de poder impartir la palabra del Señor. Sabemos que esto es un gran compromiso, amén. Así que Dios bendiga al siervo que Dios le pone en su corazón, pues que Él da, amén, la oportunidad de que nosotros podamos predicar la palabra. Bendito sea el nombre de Cristo. Dios bendiga a nuestra hermana, amén, que ha peleado la buena batalla. Bendito sea el nombre de Cristo. Sea Dios recibiéndola en su santa gloria. Como dice aquella alabanza, he peleado la batalla, Señor. Le diré mi carrera al terminar. Oiga, no, y he guardado la fe. Oiga esta palabra, una palabra muy hermosa. Dios bendiga a nuestra hermana. Dios bendiga a nuestro hermano Carlito. Dios bendiga también al pastor. Bendito sea el nombre de Cristo. Adán Fuentes, en gran manera. Dios bendiga a todos aquellos que nos van a estar escuchando en esta hermosa hora de la mañana. Vamos a ser breves con la palabra, ya que el tiempo ha avanzado. Bendito sea el nombre de Cristo. Dios bendiga a nuestro hermano Orlando Rosales. Dios bendiga al pastor Orlando Rosales. Dios bendiga a la familia Rosales, nuestra hermana Michelle, que ya vienen en camino con fuego estas siervas a darle guerra al diablo. Amén. ¿Cuántos bendicen a Dios? Vamos a ir rápidamente a la palabra. Dios bendiga a todos los ministros. Yo quiero que vaya conmigo rápidamente a la palabra, y quiero que vaya conmigo a Hechos de los Apóstoles, capítulo 6, bendito sea el nombre de Dios. Hechos de los Apóstoles, capítulo 6, bendito sea el nombre de Dios. capítulo 7, vamos a leer, bendito sea el nombre de Cristo. Hechos de los Apóstoles, capítulo 7, versículo 55. Oiga lo que dice esta palabra. Pero Esteban, lleno del Espíritu Santo, puesto los ojos en el cielo, vio la gloria de Dios y a Jesús que estaba a la diestra de Dios. Y dijo, he aquí veo los cielos abiertos y al Hijo del Hombre que está a la diestra de Dios. Entonces ellos, dando grandes voces, se taparon los oídos y arremitieron a una contra él. Y echándole fuera de la ciudad le apedrearon. Y los testigos pusieron sus ropas a los pies de un joven que se llamaba Saulo. Y apedreaban a Esteban mientras él invocaba y decía, Señor Jesús, recibe mi espíritu. Oiga esta palabra. Leamos nuevamente el 59. Y apedreaban a Esteban y mientras él invocaba y decía, Señor Jesús, recibe mi espíritu. Y puesto de rodillas, clamó a gran voz, Señor, no les tomes en cuenta este pecado. Y habiendo dicho esto, durmió. Bendito sea el nombre del Señor Dios Todopoderoso. Quisiera meditar en un pensamiento que Dios ponía en mi mente. Amén. Vamos a tratar de meditar en la palabra, ya que no podemos, amén. Aquí el grande ya tiene nombre, aquí el que puede ya tiene nombre. Nomás nosotros hacemos, bendito sea el nombre de Cristo, los que a Él le place, amén. Si el Señor se va a glorificar esta mañana, Él sabrá. Y si no se va a glorificar, Él sabrá, amén. Pero nosotros bendecimos el nombre de Jehová, el nombre que tiene nombre, sobre todo nombre. Dios bendiga a los fieles oyentes de Radio Pastor 97.3, La Voz del Amado. Ahí donde usted transita en su lugar de trabajo, Dios bendiga a mi hermana que no me sé el nombre, amén, pero ahí está por el Parque Menéndez, bendito sea el nombre de Cristo, en la venta de queso, amén. Yo no me sé el nombre, pero Dios bendiga a la sierva, amén. Dios bendiga a nuestro hermano, alabado sea el nombre de Cristo, Mauricio Hernández. Dios bendiga a nuestro hermano Víctor Manuel, amén. Dios bendiga a mi pastor en general, Juan Carlos Polanco. Nos congregamos en Iglesia Misión Cristiana Monte Hermón, bendito sea el nombre de Cristo. Leyendo esta porción de la palabra, alabado sea el nombre de Cristo, quisiera meditar, bendito sea el nombre de Cristo, en un pensamiento, hipócritas entre el pueblo. Oiga esta palabra, hipócritas entre el pueblo. Yo me doy cuenta en la palabra cuando aquellas personas, alabado sea el nombre de Cristo, cuando aquellos hombres vinieron a ver aquel gran suceso, cuando venían a la fiesta, oiga esta palabra, cuando venían el día del Pentecostés, bendito sea el nombre de Cristo, a celebrar aquel día, dice la palabra de Cristo, que venían de todas partes del mundo. Oiga esta palabra, venían cretenses, venían árabes, prosélitos de Frigia, de Panfilia, romanos, cretenses, oiga esta palabra, venían de Asia, de Ponto, venían de Mesopotamia, oiga esta palabra, y todos se reunieron a ver, alabado sea el nombre de Cristo, a celebrar aquella fiesta solemne, bendito sea el nombre de Cristo, la fiesta de la cosecha, bendito sea el nombre de Dios. Me doy cuenta en la palabra que ahí viene el Espíritu Santo, dice que sopla como estruendo y dice que llena la casa, oiga esta palabra, dice que todos aquellos hombres que estaban, oiga esta palabra, recibieron al Espíritu Santo. Entendiendo yo esto, yo me doy cuenta en la palabra que el Evangelio empieza a esparcirse por manos de los apóstoles. Oiga, ellos empiezan, alabado sea el nombre de Cristo, a imponer las manos cuando Evasenda Kima, cuando ellos ponían las manos, dice que aquellos hombres venían y eran llenos del Espíritu Santo. Esto es lo que hace Dios. Alabado sea el nombre de Cristo. Cuando Cristo le dice a alguien, cuando la voz de Dios se marabaquima, cuando la voz de alguien dice, quédate en ciertos lugares, porque Cristo ahí va a descender. Oiga esta palabra. Entonces Jehová Jesucristo, antes, cuando, bendito sea el nombre de Cristo, se le aparece a María, le dice, dile a aquellos, alabado sea el nombre de Cristo, dile a mis discípulos, dile a los que andaban conmigo, que vayan a Evasenda, Lemra Sanda, que vayan a Jerusalén. Oiga esta palabra, Jesucristo, el Dios, que fueran, porque ahí va a descender la gloria. Yo me doy cuenta que Pedro empieza a hablar, oiga, aquellos hombres, aquellos doce llenos del Espíritu Santo con gloria de Dios, empiezan a predicar el mensaje de Jesucristo. Empiezan a decir, varones, alabado sea el nombre de Cristo, es necesario que ustedes vengan al arrepentimiento. Es necesario que ustedes le entreguen su alma a Jesucristo de Nazaret, aquel bendito sea el nombre de Cristo que fue crucificado. Oiga esta palabra, yo me doy cuenta que el evangelio empieza a esparcirse. Las multitudes, dice que Pedro, alabado sea el nombre de Cristo, en su primer discurso gana aquí 3,000 almas. Oiga esta palabra, en su segundo discurso 5,000 almas. Oiga, y aquella multitud se estaba expandiendo por lo que los apóstoles estaban enseñando, por lo que estaban diciendo, por Evasenda Kima, por el evangelio. Yo no sé cuántos creen esa palabra. Yo no sé cuántos creen que el evangelio, alabado sea el nombre de Cristo, no es cualquier locura. Yo no sé cuántos creen que el evangelio no es andar subiendo bailarinas a los altares, Evasenda Kima. Yo no sé cuántos creen que el evangelio es andar un pie adentro y uno atrás. No, oiga esta palabra, lo que aquellos hombres estaban anunciando era el evangelio. Oiga, estaban anunciando la primera iglesia, la iglesia primitiva. Dice que todos todos estaban unánimes. Oiga esta palabra, lo que estos hombres estaban anunciando era el verdadero evangelio de Jesucristo, no lo que estamos viendo ahora en día. Oiga esta palabra, y quizás yo por eso caigo mal en la radio. Este hermano loco y anda otra vez en la radio, amén, porque ahora lo que nos gusta es andar todos pintados como que fuéramos payasos. Oiga esta palabra, la cara como que la anduvieran repellada. Oiga, pero están en los altares los pastores casándose con Evasenda Kima, Lebrosenda Arabasama, los pastores casándose hasta con los mismos hombres. Oiga, siendo abominación de Dios, pero ese es otro tema. Oiga esta palabra, esto es solo para que usted oiga lo que está pasando en este tiempo de la apostasía. Pero estos hombres venían anunciando un evangelio santo, un evangelio puro. Oiga, por tanto ellos tenían que ser santos. Nos damos cuenta que llega un momento, alabado sea el nombre de Cristo, donde crece aquella gran multitud, alabado sea el nombre del Señor, donde aquellas personas querían estar cerca de aquellos hombres. Y nos damos cuenta, alabado sea el nombre de Cristo, que viene la murmuración de aquellos hombres griegos, alabado sea el nombre de Cristo, contra los hebreos. Bendito sea el nombre de Cristo, ya que las viudas estaban siendo desatendidas en las distribuciones diarias. Cuando vieron, alabado sea el nombre de Cristo, aquella gran multitud que empezaba a oír lo que Pedro estaba hablando, y los 12, los 11 hombres aquellos, oiga esta palabra, yo me doy cuenta que la multitud crecía más. Oiga, y el evangelio estaba siendo esparcido, entonces no quedaba tiempo. No quedaba tiempo, entonces vino murmuración de los griegos contra, bendito sea el nombre de Dios, los hebreos, que estaban dejando desatendidas a las viudas. Bendito sea el nombre de Dios. Nos damos cuenta que ahí quizás ellos se reúnen y toman a bien, y vamos a decir, y quizás dijo uno, alabado sea el nombre de Cristo, no es bueno que nosotros dejemos de predicar, porque miren esto, estos están sedientos de oír palabras, estos están sedientos, porque ahora la luz verdadera ha venido a este mundo. Oiga, ahora ha sido revelado el verdadero evangelio de Jesucristo. No es bueno que nosotros dejemos de predicar. Oiga esta palabra, no es bueno que nosotros dejemos los mensajes. Nosotros tenemos que levantar unos cuantos hombres para que se encarguen de eso. Oiga esta palabra, no me doy cuenta que ellos toman a bien, bendito sea el nombre de Cristo, y dice que eligen, alabado sea el nombre de Cristo, a unos diáconos. Oiga, eligen a 7 diáconos. Yo no voy a entrar mucho en ese tema, solo voy a tocar esta parte. Entre ellos estaba un hombre lleno de fe, lleno del Espíritu Santo, un hombre sin temor. Yo no sé cuántos creen esa palabra. Yo no sé cuántos creen que todos aquellos que están en Evasenda Kima, dentro de la presencia de Dios, donde aquellos que están en el plan de Dios no tienen que tener miedo. Aquellos que han decidido dejarlo todo y venir a los pies de Cristo tienen Evasenda Kima, tienen que tener una fe puesta en el Hijo de Dios, en el Padre. Tienen que ser llenos del Espíritu Santo. Oiga, dice que toman a bien y eligen a un varoncito llamado Esteban. La palabra lo menciona, la palabra narra, un hombre lleno de fe, un hombre lleno del Espíritu Santo de Dios. Ahora nosotros estamos como enfocados en llenarnos de otras cosas menos del Espíritu. Ebrasenda Kima, Lebrajata, Lebasama. Oiga, ahora estamos nosotros como, bendito sea, yo voy a ser breve porque porque el tiempo veo que ha avanzado. Ahora como que nosotros estamos afanados en otra cosa. Aquí le va a caer, alabado sea el nombre de Cristo, esta gota como que fuera herida, como que fuera gota de limón herida. Oiga, es que sabe ahora en lo que estamos afanados ahora en día nosotros. Los cristianos, evangelio, la palabra narra a un Esteban lleno de fe y lleno, aquí voy a hacer una pausa, lleno del Espíritu Santo de Dios. Pero ahora los predicadores, los ministros de este tiempo están afanados, queriéndose meter más teología, queriéndose meter más hermano, deje de estar hablando eso, por favor, cállese, queriéndose llenar de hermenéutica. Ahí se están quebrando la cabeza, ebrasanda, litro de brazo. Satra la senda, lebro, rebra, gratra, setra, lebra, embrasanda, lebro, senda, la vaquima. Ahora están, no sé, quebrándose la cabeza, queriendo desglosar un versículo, queriendo saber quién era el dragón, quién era alabado al dragón escarlata del Apocalipsis. Ebra, senda, quima, se están quebrando la cabeza, queriendo saber. Oiga esta palabra, yo quizás le voy a caer mal, teólogo. Oiga esta palabra, ahora están tan afanados en querer saber más de la palabra, y lo poquito que ya saben no lo ponen en práctica. Ay Dios mío, ay Dios mío, yo creo que le voy a caer mal. Oiga, abra senda, le entro rebra, crastra, abra seta, rabasama. Oiga esta palabra, están más afanados en querer saber algo, alabado sea el nombre, y lo poco que ya saben no lo ponen en práctica. Porque si la palabra dice, oiga esta palabra, que abra senda aquí, yo voy a soltar esta palabra. Yo voy a soltar esta palabra. Dice que cualquiera que repudia su buena causa, ya sea por la fornicación, quédese solo. Oiga esta palabra. Emasama, entarabaquima, pero usted se está recasando. Oiga, lo poquito que sabe no lo está poniendo en práctica. Y usted queriendo saber más de Biblia, no. Mejor esfuércese, mejor procure que su nombre aparezca en el libro de Dios. Oiga, ahora están afanados en querer saber más de la palabra, pero lo poco que saben no lo ponen en cuenta, no lo ponen en práctica. Oiga esta palabra. Pero Esteban era un hombre lleno del Espíritu Santo de Dios. Esteban era un hombre lleno de fe, bendito sea el nombre de Cristo. Esteban era un hombre que hebra, emasama, emajata, leva, hebra, senda, lebro, y coito, lima, llama, lema, y talema, sanda. Oh, yo siento gloria, pero Esteban era un hombre lleno del Espíritu Santo. Donde está el Espíritu Santo, está abasema, lebra, hasta catalema, sanda, quima. Donde está el Espíritu Santo de Dios, ahí hay libertad para hablar palabra de Dios. Arabalema Kima, Enta Yamasama. Oiga esta palabra. Yo siento gloria. Yo quisiera tener una hora de predica. Oiga esta palabra, porque yo siento que no me va a alcanzar el tiempo. Pero yo voy a predicar hasta donde el tiempo avance, hasta donde el tiempo quede. Si el mensaje se queda a la mitad, yo el otro jueves yo le predico la mitad. Pero el mensaje tiene que ser predicado. Oiga, ya deja de estar afanado en queriendo saber más de la palabra. Mejor los pocos que saben, los mandamientos. Oiga, amarás al Señor tu Dios con toda tu alma, con todo tu corazón. Oiga, eso tenemos que poner en práctica. Esteban era un hombre lleno del Espíritu Santo de Dios. Alguien que lleno va a amar a Dios sobre todas las cosas. A su nombre esta mañana. Nimra senda, licoitora anjalemi, nebra sama lembra hatale. Oh Dios mío, yo siento gloria de Dios. Este hermano loco que ponen a predicar, yo no sé por qué lo invitan a este hermano. A mí me cae mal, van a decir mucho. Yo sé que la palabra es dura. Bendito sea el nombre de Cristo. Allá estaba Jesús cuando oía que murmuraban y decían, esta palabra es dura. Y los discípulos le dijeron, quizás Raboni, maestro, ya viste que se están yendo estos, porque la palabra como que dura. Pero oiga las palabras que les abra senda aquí más, la palabra que les suelta Jesús de Nazaret. Si quieren ustedes, váyanse también. Oiga, es que esta palabra es dura, esta palabra es como Eva senda, licoitor Eva quima. Esta palabra quiebra, oiga, es como martillo que golpea los corazones de piedra. Es como Ebra Sama, es es como martillo que golpea el pecado. Lento rabasama, ebrasenda kima. Oiga, le dijo: maestro, ya viste que se están yendo. Si quieren ustedes también váyanse, oiga, pero yo tengo que predicar el evangelio. Pero Esteban era un hombre lleno del Espíritu Santo de Dios. Yo no sé cuántos bendicen a Dios por esta palabra. Nos damos cuenta que bendito sea el nombre de Cristo. Pero Esteban, lleno del Espíritu Santo, lleno de gracia, oiga, de poder, hacía grandes prodigios y señales ante el pueblo. Oiga, ¿cuál era el tema? ¿Cuál era el pensamiento hipócrita entre el pueblo? Oiga, dice que Esteban estaba entre la multitud. Dice que era un hombre lleno de gracia, un hombre lleno de poder del Espíritu Santo, un hombre con prodigio, un hombre que hacía señales. Es que la gloria de Dios estaba. ¿Cómo es posible hoy? Dicen esto: ¿cómo es posible que ese joven esté predicando? Si antes andaba con un cigarro, antes andaba con una Pilsener, antes andaba, oiga, con una Suprema, antes andaba con una Corona, oiga esta palabra, antes andaba con una Heineken. ¿Cómo es posible que ahora ande con una Biblia? ¿Cómo es posible que ahora predique Brasenda Kima? Es que la gracia de Dios llena, es que la gracia de Dios cambia, es que el poder hebra, emasanda, yamaceta, lema, licoitor hebra, lebra, letra, brasenda, entrará, lebra, crator hebra, leusa, crotrembra, lembra, utra, crambrasem, nimbrasenda, rabasai, le, hasta le, usa, le, nimnor hebra, crandole, lebrasanda, es que eso hace el Espíritu Santo de Dios. Quizás Esteban no lo conocía nadie, pero cuando la gloria lo envolvió, dice que las multitudes miraban: ¡ey! Miren a Esteban, lleno de gracia, lleno de poder. Óiganme, abracenda, aquí me voy a meter en problemas. Me quedan 6 minutos. Yo lo voy a aprovechar. Yo no voy a poder predicar todo el mensaje. Alabado sea el nombre de Cristo, pero hasta donde yo le dije que hasta donde llegara el tiempo, yo voy a predicar. Oiga, y el tema era hipócritas entre el pueblo. Yo me doy cuenta que yo voy a soltar una palabra. Yo, es que cuando hay alguien que se levanta que nadie lo conocía, mira esta palabra que yo le voy a decir. Hay gente que ya tiene la gloria de Dios encima, hay gente que ya tiene el Espíritu Santo de Dios. Solo falta un momento que salgan a la luz para que aquella bomba, para que usted me entienda, explote. Oiga, pero hay personas que se van a levantar, porque hay personas que no les va a gustar que Dios levante a otros. Hay pastores, Ebrasenda Kima, yo le voy a decir esta palabra y yo le voy a caer mal, pastor que me está escuchando, que hoy es Radio Pastor 97.3. A usted que no le agrada que Dios levante a otros hombres, yo lo siento mucho, pero es que aquí el poder es de Dios, la deidad de Dios. Él levanta, Él pone, Él quita reyes, Él pone a quien quiera. Oiga esta palabra: Él levanta al que a Él se le place. Pero hay hipócritas dentro del pueblo, hay hipócritas en las congregaciones con mantelina, hay hipócritas dentro de las congregaciones con renombre en la hebra senda aquí, que no le va a gustar que Dios levante a otro de entre el pueblo. Y basama le coitoraba la crastro leva senda. Oiga esta palabra, y yo quizás no le voy a agradar. Y dice que cuando aquel pueblo, bendito sea el nombre de Dios, vieron a Esteban lleno de gracia, lleno de poder, empezaron, y dice que llegaron aquellos hombres, bendito sea el nombre de Cristo, aquellos hombres, bendito sea el nombre de Cristo, llamados Liberto, de Cirene, de Alejandría, de Cilicia, de Asia, disputando contra Esteban, diciéndole: ¿qué es lo que este loco está enseñando? Oiga, pero y dice que ellos pusieron testigos en contra de Esteban porque querían verlo caer. Yo voy a terminar el mensaje, yo no voy a poder llegar al final, pero le voy a dejar esta palabra. Oiga, ya estaban aquellos hombres poniendo testigos falsos, allá estaban aquellos líderes judíos de Sanedrín. Oiga esta palabra, llamado Sanedrín. Oiga esta palabra, y me doy cuenta que empiezan a disputar contra Esteban cuando vieron el poder. Cuando es que hay gente que está dentro, Ebrasenda Kima, hay gente que te está viendo pero te está criticando, hay gente que te está viendo predicar, está sentado en una silla pero está deseando que tú caigas. Hay gente que está viendo lo que Dios está haciendo contigo, pero quieren verte derrotado. Hay personas que te están levantando falso. Lebraquima, lebrasenda, rabasama. Hay personas que te están viendo fluyendo en la gloria de Dios y están levantando falso testimonio. Oiga esta palabra, pero uno tiene que ser lleno de fe, lleno del Espíritu Santo. Aquel que se metió al evangelio, brasama, aquel que se metió al evangelio, tiene que estar dispuesto a sufrir por la causa de Jesucristo. Y cuando vieron aquellos hombres que Esteban era lleno del Espíritu Santo de Dios, dijeron: a este hombre hay que detenerlo, este hombre ya no puede seguir fluyendo, este hombre hay que pararlo. Oiga, es que la gente no le va a gustar que Dios te levante entre el pueblo. Lebra, endra, setra, bra, setra, bra, lema, lebra, hasta lema, sama. Hay gente que no le va a gustar que Dios te esté usando, y esto le va a doler a muchos pastores, evangelistas que quieren ser solo ellos en las congregaciones. Pero es que esto es porque a Dios le place. Hoy vieron a Esteban lleno de gracia y dijeron: levantemos testigos falsos contra este, pero a este tenemos que nosotros que detenerlo, a este nosotros tenemos que hacer algo. Pero dice que, alabado sea el nombre de Cristo, allá estaba Esteban lleno del Espíritu Santo. Dice que cuando lo vieron, dice que su rostro resplandecía porque la gloria de Dios estaba sobre Esteban, estaba sobre este varoncito lleno de fe, de buen testimonio. Habrá senda aquí más. Ahora querés que Dios te hable, querés que tu rostro parezca como el de Dios, pero estás en pecado, estás odiando a tu hermano, no querés, oiga, estás practicando el ocultismo y decís: Señor, yo quiero que mi rostro brille como el de Esteban, odiando a tu hermanito, cayendo en la fornicación. Hasta aquí ha llegado mi tiempo, iglesia. No he podido terminar el mensaje. Primeramente Dios, ya sea el martes, el jueves, nosotros estaremos impartiendo la otra mitad. Pero yo quiero decirte algo: ya que estás en el camino de Dios, no tengas miedo, no tengas temor. Esteban era un hombre lleno de poder, lleno de gracia, lleno, oiga, y la gente, aquellos hombres, cuando vieron a Esteban, dijeron: a este hay que levantarle. Le levantaron falsos, pagaron, quizás ustedes le vamos a pagar esto, le dijeron, pero ustedes tienen que arremetir contra este hombre y decir que este hombre ha dicho, alabado sea el nombre de Cristo, que ese Jesús es el Mesías, va a destruir nuestro templo. Oiga, y así fue. Pero Esteban estaba quieto. Es que Esteban tenía la gloria de Dios. No te muevas. Si te están levantando calumnias, sigue caminando. Si están hablando de ti, sigue caminando, sigue caminando. Que siempre hay hipócritas dentro del pueblo de Dios que no van a querer ver que tú fluyas delante de la gracia del eterno Dios todopoderoso. Llénate de fe, limpia tu testimonio como Esteban, un hombre lleno de fe, lleno de gracia, de buen testimonio, y sobre todo lleno del Espíritu Santo del Señor Jesucristo. Bendito sea el nombre de Dios. Amén. Hasta acá ha sido nuestro tiempo. La verdad que el tiempo se nos ha ido. No hemos podido predicar todo el mensaje, pero esperando en Dios que usted nos haya entendido. Amén. Así que yo le dejo esta palabra: cuidado con los hipócritas de entre medio de el pueblo. Que Dios te bendiga. Te saluda tu hermano Alexis Brizuela. Cualquier situación, cualquier oración, estamos a la orden. Voy a compartir mi número de WhatsApp, alabado sea el nombre de Cristo, 62 68 73 49. Este es el número de su servidor Alexis Brizuela, 62 68 73 49. Hasta acá ha sido mi tiempo, y que Dios te bendiga. Te amo en el Señor.
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3: Gloria al Señor. Hermanos, que el Señor les bendiga en esta preciosa mañana, amada audiencia que nos están escuchando. Le damos gracias a Dios por otra oportunidad que nos regala el poder estar ya en esta mañana y poder compartir parte de lo que Dios pone en nuestras vidas. Dios bendiga. Quiero saludar a mi hermano Nelson, un joven que nos traía en ese Uber. Dios lo bendiga. Yo sé que Dios va a tocar ese corazón para que él vuelva a los pies del Señor. Vamos a abrir nuestras Biblias en Salmo 100, y leemos su palabra, honrando al Padre, al Hijo y al Espíritu Santo. Cantad alegres a Dios, habitantes de toda la tierra. Servid a Jehová con alegría y venid ante su presencia con regocijo. Reconoced que Jehová es Dios, Él nos hizo y no nosotros en nosotros mismos. Pueblo suyo somos y ovejas de su prado. Entrar por sus puertas con acción de gracias, por sus atrios con alabanza, alabarle, bendecir su nombre, porque Jehová es bueno para siempre, su misericordia y su verdad por todas las generaciones. Preciosa palabra en esta preciosa mañana. Vamos a venir en palabras de oración. Padre Celestial, en esta hermosa hora, agradecemos, Señor, porque tú has sido fiel, tú has sido bueno, porque tu misericordia, Señor, ha estado con nosotros, Padre, y tú nos permites poder, Señor, estar ya en cabina de Radio Pastor, Señor bendito. Gracias, Padre, por esta oportunidad que cada día tú nos das. Señor, bendiga a mi hermana Jacqueline, esta joven que está también con nosotros en esta mañana ayudándonos. Señor, bendígala cada día, síguela usándola, Padre. Gracias, Señor. Gracias te damos por todos aquellos, Señor, que están atentos a este programa, Señor bendito, aquellos padres que vienen en esos taxis, en esos Uberes, Padre, te pedimos que tú guardes sus vidas, Señor, aquellos que nos escuchan en esa fábrica, aquellos que nos escuchan en el mercado Colón, en el mercado central, en sus hogares, aquellos que están ya atentos a poner cada día esa petición a ti, Señor, el saber que solamente tú eres quien trae, Señor, esa respuesta, quien trae esa sanidad, quien trae esas liberaciones. Padre amado, en esta hora alabamos, Dios, y bendecimos tu nombre, Padre, porque tú has sido fiel, tú has sido bueno y nos has dado siempre la oportunidad, Señor, una misericordia más de poder abrir nuestros ojitos y poder ver un amanecer que tú has hecho, Padre Celestial. Gracias te damos en esta hermosa hora. Ayuda a mis hermanos que están escuchando, Señor, ya este programa. Sabemos, Señor, que queremos cada día, Señor, honrarte, darte la gloria que solamente tú te mereces, Padre, porque tú eres la bendición para nuestra vida. Gracias, Padre Celestial. Gracias, Espíritu Santo, en esta hermosa hora. Bendito sea tu santo nombre. Nos vamos a quedar con una preciosa alabanza en esta mañana.

Gloria a Dios. Bendito sea el nombre del Señor. Dios les bendiga a todos, amada audiencia de Radio Pastor. Pues dando gracias al Señor por cuanto Él ha sido bueno, ha sido fiel y nos permite estar ya acá en la radio. Sabemos que quizás para muchos, quizás hay veces pueden decir que somos locos, pero somos locos para Cristo. Porque Pablo dijo, tolérenme de esta locura. Así complacíamos a un hermanito, ahorita se me va el nombre de él, no sé si me equivoco, Néstor Linares. Él pues nos solicitaba esa alabanza ya hace 2 jueves, pues se nos había olvidado poder complacerle, hermano, pero por ahí lo estamos complaciendo con esta alabanza. Así que saludo a todos los hermanos que siempre están en sintonía de este programa, siempre pidiendo a Dios que sea de bendición para la vida de cada uno de ustedes, que el Espíritu Santo siempre pueda ministrar, dar una palabra conforme a la necesidad de cada uno de ustedes. Pues saludo a todos por el tiempo. No logro saludar como siempre los saludo, pero yo sé que hay muchas personas que siempre nos están escuchando. Que Dios me los bendiga, que Dios me los guarde, que Dios me los proteja. Y gracias, muchas gracias por estar siempre pendiente de este programa. Así que vamos a comenzar ya orando, pidiéndole a Dios. Usted puede escribir, mandar esas peticiones. Y sabemos que el milagro, la respuesta es quien la va a dar, se llama el Señor Jesucristo. Nosotros estamos aquí solo para ayudarles a clamar. El que va a dar la respuesta se llama nuestro Señor Dios de la gloria. Así que vamos a clamar. Padre buen Dios que estás en los cielos, te damos las gracias, Señor amado. Oh Padre, te agradecemos por esta oportunidad que tú nos regalas, el poder ya estar, Padre, en cabina de Radio Pastor. Bendiga, Padre Santo de la gloria, mi hermana Jacqueline que está en controles, Padre. Oh Dios de la gloria, siempre bendiga su vida, dale fuerza, dale esa fortaleza de lo alto, mi Dios. En esta hora yo vengo a clamarle por cada petición, Padre, que va a ser mandada, Padre, en cabina de Radio Pastor. Yo le vengo pidiendo, Señor, que sea usted dando esa respuesta. Oh Señor bendito, que el Espíritu de Dios se sea manifestando en una manera grande, Señor. Reconocemos, Señor, nuestra dependencia. Reconocemos, Padre, que el único que puede sanar, que puede libertar, que puede dar la respuesta,

poder y con gloria, Señor. O sea, usted dando esas respuestas. O sea, usted, Señor, dando a mi rey esa fuerza que mis hermanos están necesitando, Señor. En esta hora, Padre Santo, venimos a poner todo en tus manos, Señor. Venimos, Padre Santo, a pedirte por cada petición, Señor. Oh, Padre Santo, usted que puede hacer, Señor, esa obra, Espíritu de Dios. Usted puede obrar en una manera grande, en una manera poderosa, papito lindo. Gracias, Padre, gracias, porque nunca, Padre, usted nos ha dejado, aún a pesar de la prueba, aún a pesar del proceso. El Señor ha estado ahí contigo, el Señor ha estado ahí para darte fuerzas. Él sabe los procesos que has tenido que pasar, Él sabe las luchas internas que has tenido que vivir. Padre, en esta hora, Señor, yo quiero comenzar, Padre, para interceder por la vida de mi hermana Maribel, Señor. Ahí está mi hermana clamándole, Padre. Ahí está mi hermanita pidiéndole, Señor, por la vida de su hijo, mi hermano Oscar Ramírez, Padre, por fe, esta liberación de vicio. Hoy yo sé, Padre amado, que para el Dios que adoramos no hay nada imposible, Señor. Venga rompiendo las cadenas, Señor. Yo, Padre Santo, yo sé, Señor, que como madre, mi hermana Maribel por momentos se siente triste, angustiada, preocupada, Señor. Pero, Padre, yo sé que usted siempre va a glorificarse, Señor. Yo sé, Padre, que usted siempre le va a dar esa fuerza, porque Él está con usted, mi hermana Maribel. Él le va a dar la fuerza que usted está necesitando. Usted no está sola, Dios está con usted. Bendito y alabado sea su nombre. Vengo clamando por la vida, Señor, de mi hermana Evelyn Méndez, Padre Santo. Vengo clamando por su vida, oh Padre, por su vista, Padre bendito. Llega tocando, Padre, la vida de mi hermana Evelyn Méndez. Oh Señor, venga poniendo ese colirio en sus ojos. Sea usted fortaleciendo, sea usted dando fuerza. Oh Padre, no dudamos, no dudamos que el que hace los milagros se llama Jesús de Nazaret, Padre. Señor bendito, en esta hora yo no dudo que ya usted comenzó a tocar esos corazones, porque sabemos que el grande ya tiene nombre, que el que hace los milagros ya tiene nombre y se llama Jesús de Nazaret. Toque, toque la vida de mi hermana Evelyn Méndez. Quiero clamarte por la vida, Señor de la gloria. Oh Espíritu Santo de Dios. Oh Padre, mi hermana Dora Gutiérrez, por sanidad, Señor, en su ojito, papá. Usted sabe lo que tiene mi hermana, yo desconozco, Señor. Pero sea usted, Padre, siempre que se venga glorificando. Que el Espíritu Santo siempre venga, Señor, obrando con poder, con autoridad. Espíritu Santo, Espíritu de Dios, llega esa vida que están ahí en sus hogares. Llega los mercados, Señor. Llega para esas personas que andan trabajando, Señor, en esos Uber, Padre. Mira cuánto accidente, papá. Mira cuánto accidente ha habido, Señor. Guárdalos, protégelos, Padre amado. Yo te clamo por mi hermana, Señor. Dale fuerza a mi hermana Dora, Padre. Fortalézcala en gran manera. Haga la obra en su ojito, Señor. Haga la obra, porque el único sanador y libertador se llama Jesús de Nazaret. Vengo clamando, Señor de la gloria, por la vida, Señor, de la familia Sánchez González. Oh, dale fuerza, dale fortaleza a esta familia, Señor. Oración, Padre, por esa liberación, Padre. Esa liberación de familia. Yo no sé qué procesos, qué circunstancias puedan estar pasando. Yo declaro victoria. Yo declaro victoria. Esa familia está en victoria. Aunque el enemigo esté atacando fuertemente. Oh Señor, sabemos que cuando dos o tres se ponen de acuerdo y clamasen y pidiesen lo mismo, usted va a llegar, usted va a llegar. Usted va a dar fuerza, usted va a dar fortaleza. Padre, no dudamos, Padre, que tus maravillas son grandes, Señor. Padre Santo, mi hermana Rosa.
poderosa Melina González. Vengo clamando por sanidad total en su vista, Padre de la gloria. Mira su operación, Padre, que van a hacer. Mira su mareo, mira esa debilidad en ese cuerpo, Padre. En esa hora de la mañana, en la vasaya, ira manso, guía la basama. Esta hora yo vengo poniendo la vida de mi hermana Rosa Melina González en sus manos. Si, Padre, si hay necesidad que ella lo opere, así va a ser. Si no, usted puede, Padre, hacer su operación esta mañana. Usted, Padre, no te puede llegar a hacer un milagro. Hoy yo siento la gloria de Dios. Hoy yo siento presencia, presencia del Espíritu Santo. Oh, Padre, toda enfermedad del diablo, todo principado, toda potestad, he reprendido todo dolor ahora que pueda estar en ese cuerpo. Todo dolor que pueda estar estorbando ahora se va. Ay, amanso, kenda lava sama. Ira manso aquí a la vasaya. Hermana Rosa Melina, levante sus manos si usted está escuchando en esta hora. Levante sus manos al cielo. Ay, amanso aquí a la masaya. Enda la manso aquí eleve. El Señor va a comenzar a ministrar ese cuerpo. Yo no sé lo que Dios va a hacer. Yo no sé lo que Dios va a hacer. Pero el Señor va a hacer algo maravilloso. El Señor va a hacer algo grande. El Señor va a romper esas cadenas. Ese dolor, ese dolor. Enda la manso aquí a la masaya. Y la manso aquí alaba. Hoy yo veo como un fuego recorre de la coronilla hasta la planta de sus pies. Ay, amanso aquí al aya. Ahí está el Señor administrando. Ahí está el Espíritu Santo dándole fuerza. Porque Él sabe que hay momentos que usted le ha dicho que ya no puede, que siente que ya no tiene fuerzas. Ahí está el Espíritu Santo tocando. Aleluya, aleluya. Bendito, bendito. Bendito sea el Señor. Bienvenido, bienvenido. Enda la basama, y la manso aquí a la basaya. Enda la manso aquí a leve. Ay, a manso aquí a la basenda la basaya. Oh, liberación. Oh, toda enfermedad. Oh, toda enfermedad. Ahora he reprendido, reprendido, reprendido. Por su llaga, por sus llagas, por sus llagas. Enda la basaya. Por sus llagas nosotros hemos sido curados. Aleluya, aleluya. Mi hermana, Señor, en esta hora, mi hermana Rebeca, Padre, yo vengo clamando por mi hermana Rebeca Acevedo. Señor, yo no sé qué circunstancia pueda estar viviendo. Ay, amanso aquí a la vasaya. Yo siento presencia de Dios. Él está ministrando. Oh, yo siento en el Espíritu que le está ministrando vida. Yo no sé cómo has vivido. Yo no sé tus luchas. Yo no sé los procesos que has tenido que atravesar. Yo no sé qué lucha estás viviendo. Pero algo te puedo decir en esta hora. Estamos en victoria. Estamos en victoria. Aunque al diablo no le guste. Ay, amanso aquí a la vasaya. Aunque el diablo te esté atacando. Estamos en victoria. Enda manso aquí a la vasaya. Hay poder, mi hermana Rebeca Acevedo. Yo la pongo en tus manos. Dale fuerza, dale fortaleza. Ella no está sola. Usted ha prometido estar con ella siempre. Oh, Dios de la gloria, en esa hora clamo por su garganta y sanidad por sus riñones. En esta hora, Padre amado, oh Señor, yo no sé si mi hermana Rebeca pide o es otra persona, pero igualmente pedimos, Señor, por esa garganta, esa sanidad en esa garganta ahora. Limpia, Padre, limpia, limpia todo estorbo del diablo. Esos riñones, Padre, venga haciendo lo que usted siempre sabe hacerlo, Señor. Esa sanidad para mi hermana. Oh, mi Dios, mi Marta, mi hermana Marta Cerón, Padre. Ella está pidiendo por sanidad divina. Señora, ministre ese cuerpo. Administre, administre, administre. Administre, administre, Señor. Aleluya, aleluya, Padre. Aleluya, Señor. Venga tocando, venga ministrando.
hacerlo. Oh, Señor, venga ministrando esos cuerpos.

por su hija Ana María, Padre. En esta hora, Espíritu Santo, hay victoria. Oh, que todo le vaya a salir bien a esa joven. Oh, Padre, que todo vaya a salir bien. El momento que ella vaya a dar a luz ese bebé, Padre, que todo le vaya a salir bien, Señor Jesús. Aleluya, sienta la gloria de Dios. Sienta la gloria de Dios. Sienta la gloria de Dios. Hay poder, hay poder, hay poder. Hay poder, hay poder en esta hora. Mi hermana Noemí Guevara, Señor, por ese dolor de brazo, yo no sé qué mi hermana puede estar sintiendo. Yo no sé qué dolor. Yo no sé qué dolor mi hermana puede estar sintiendo, Padre. Yo no sé qué dolor puede sentir mi hermana. Ministrala, Padre. Ministrala, ministrala, Padre amado de la gloria. Aleluya, aleluya, Señor. En esta hora, Padre Santo, vengo clamando, Señor, por mi hermana Ceci, por sanidad divina, por Reina Esperanza Jiménez, o para liberación de cárcel, y su hermano Salvador, por sanidad divina. Aquí ponemos estas peticiones. Aquí venimos a clamarle para que sea usted el que obre, que sea usted quien ponga esa mano de misericordia. En esta hora hay poder. Clamo por mi hermana Irma Martínez. Oración por dolor en sus canillas, Padre. Haga la obra en esas canillas, Dios. Glorifíquese. Hay poder, hay poder, hay poder. En la vasaya. Ira manso que alaba. O todo dolor de canillas ahora. O todo dolor de rodillas. En la vasaya. Llévese su mano. Vamos a hacer una obra de fe. Un acto de fe. Ponga su mano. Porque la palabra de Dios dice. Y pondrá las manos. Y los enfermos sanarán. Ponga su mano, lleve su mano ahí donde está el dolor. Ahí donde está el dolor. Conforme a su fe. Conforme a su fe. Así será hecho. Conforme a su fe. Así será hecho. En el nombre de Jesús. Hay sanidad. Hay sanidad. Hoy yo siento la presencia de Dios. Hoy yo siento en mi espíritu que el Señor va a hacer algo esta mañana. Ay, amanso aquí a la vasalla. Enda la manso aquí eleve. Oh, todo dolor. Oh, todo dolor se va ahora. Todo lo que esté estorbando. Ir a manso que enda la vasalla. Oh, Dios de la gloria. En esta hora clamo por mi hermana Angelina López. Dale fuerza. Esa sanidad divina. Esa protección que mi hermana está necesitando. Yo sé que hay victoria. Yo sé que hay victoria. Hay victoria para tu hija. Hay sanidad total. Hay sanidad total. Oh, Rey de la gloria, en esta hora venimos a clamarte, Señor, por la vida de mi hermana que nos escucha en San Juan Buenavista, Señor. Ella pide por su salud. Que Dios sea el que haga la obra. Oh, Dios de la gloria, dale fuerza. Dale fuerza, dale fuerza, dale fuerza. Hay poder, hay poder, hay poder. Hay poder, hay poder, hay poder. Enda la basama. Ira manso que ya la basaya. Oh, poderoso Dios, en esta hora venimos a pedir. Oh, bendito Dios, por fortaleza. Sea usted, Padre, dando fuerzas. Oh, mi Dios de la gloria. Oh, mi Dios, en esta hora. Oh, Padre, vengo clamando por mi hermana Liliana, Padre. Oh, Padre Santo. Sea usted obrando con poder. Gracias, Señor, por lo que ha hecho en su vida. Gracias, Padre, por esos 6 meses que ella está perseverando. Úsala para tu gloria. Úsala para tu honra. Cumple el propósito. Cumple el propósito, Padre, que tiene con mi hermana. Cumple el propósito. Cúmplalo, Padre. Dale fuerza, dale fortaleza. Oh, Señor, sabemos, Padre, que no hay otro mejor camino que ir ante usted. No hay otro mejor camino que conocer. Padre, en esta hora, Padre, venimos clamando por mi hermano Pedro Antonio Campos. Oh, Padre, mire, Señor, ese cáncer en el colon. Oh, Dios de la gloria, mire esa quiromoterapia, Señor. Dale fuerza, dale fortaleza, Padre. Mira cómo se encuentra su cuerpo, Padre. Yo le pido misericordia. Señor, usted lleva el control. Para ti no hay nada imposible, papá. Para ti no hay nada imposible, Señor. Vengo clamando, Padre Santo, por la vida.

Sarita Ramírez, Padre. Ahí está tu sierva, Dios de la gloria. Ahí está tu sierva, mi Dios. Yo sé que usted lleva el control de mi hermana. Yo sé que usted nunca la va a dejar. Yo sé que usted nunca la va a abandonar. Padre, por favor, ella está en tus manos. La salud de ella está en tus manos, Señor. Yo sé que de ti viene la fuerza. Bendiga su vida, su ministerio, su esposo, su hija, su familia. Ayúdele, Padre, prueba lo necesario, Señor. Hay poder de Dios. Levante su mano, hermana Sarita. Levante su mano. Levante su mano. Está en victoria. Está en victoria. Está en victoria. Enda la vasaya. Ira manso que eleve. Aunque el diablo esté atacando, hoy yo declaro su vida en victoria. Usted está en la mano de Dios. Él conoce esas lágrimas. Él conoce su corazón. Él conoce esa angustia. Y Él le va a dar esa fuerza que usted está necesitando. Oh, bendito, bendito Dios. Hay poder de parte del Espíritu Santo de Dios. Hay poder, mi hermana Miriam Morán, guárdala, protéjala, restáurala, dele fuerza, dele fortaleza, mi hermana. Yo desconozco cuál sea la petición que ella está pidiendo, oh Dios, pero en esta hora yo me uno ahora, Padre, a la petición de tu sierva. Dale fuerza, dale fortaleza. Usted conoce, Padre, usted conoce su vida, yo no la conozco, pero tú sí. Dale fuerza a mi hermana y dale fortaleza. Mi hermana Rocío Navarro, Padre, vengo clamando por esta joven. Dale fuerza, dale fortaleza. Tú sabes que esta pérdida no ha sido fácil. Tú sabes, Señor, tú conoces su dolor. Yo pongo palabras por esta joven, Señor. Ayuda a mi hermana Gloria, Señor. Ayuda a toda la familia Colocho. Dale fuerza, dale fortaleza, papá. Ahora por el poder de la palabra, mi hermana Janet, Señor, dale fuerzas a tu hija. Síguela fortaleciendo, Señor. Síguele dando fuerzas. Tú sabes, Señor, que no ha sido fácil, Padre, el proceso que he estado pasando, pero yo declaro victoria. Yo declaro respuesta, Padre Santo. En esta hora yo clamo por mi hermana Rosita Lapa. Mira esa petición que hemos puesto delante de ti. Clamo por esos dos varones. Clamo protección divina. Padre, yo te vengo declarando victoria. Su palabra dice que cuando dos o tres se ponen de acuerdo aquí en la tierra y clamasen y pidiesen lo mismo, usted es el que va a venir obrando. Y no dudo que el que da la respuesta se llama Jesús. Mi hermana Vilma Estrada, dale fuerza, dale fortaleza. Tú sabes el proceso, tú sabes la angustia, tú sabes el dolor que ella está viviendo. Y yo sé, Padre, que la fuerza viene de parte de ti. Mi hermana Alba y Anet Girón, Padre, dale fuerza, dale fortaleza. Ella no está sola, Señor, tú estás con ella. Mi hermano Manuel Méndez, guárdelo, protégelo, restáurelo. Oh, Espíritu Santo de Dios, dale fuerza, Padre. Vengo clamando, Señor. Oh, Espíritu Santo, por ese hombro, Padre. Ese hombro, Señor, que puede estar estorbando en mi hermano Manuel Méndez. Yo no sé qué dolor él puede estar sintiendo. Yo no sé qué angustia, Padre, pero tú sí puedes obrar, Padre. Usted sí puede obrar. Dele fuerza, dele fortaleza. Mi hermana Sandra Ortiz, Padre, hoy yo vengo clamando, Padre Celestial, sanidad en su sangre, Padre. Ahora, ahora, por el poder de la palabra, oh, todo estorbo del diablo, no, todo principado, toda potestad,
Toda hueste de Satanás es reprendido ahora, ahora, ahora, por el poder de la palabra. Ahí le va a llegar la gloria de Dios, hermana Sandra. Ahí va a llegar la gloria de Dios. Endalabasaya, no tema, no tema. El Espíritu Santo está ministrando ese cuerpo. Oh Dios bendito de la gloria. Mi hermana, soy lista, dale fuerza, dale fortaleza, señores. Oh, yo sé que ella no está sola, Padre. Yo sé que hay victoria. Yo sé que hay victoria para mi hermana, Señor. Hay poder, hay poder. Oh, hay poder, que no cese ese clamor. Siga clamando, siga clamando, siga clamando. Oh, Padre Santo, mi hermana Marisol se enseña. Dale fuerza, dale fortaleza. Hay poder en tu nombre. Mi hermana Claudia González, sanidad, Padre, para su hermana. Yo desconozco qué puede estar teniendo su hermana, pero yo sé que en el nombre de Jesús hay victoria. Ay, amado hermano, yo siento una gloria de Dios tremenda. Ay, amanso, que andaraba saya. Y ranababa, sendaraba, babababa. Endaraba, siraraba, babasendaraya. O siéntalo allá en casa, siéntalo allá en casa. Y ranaba, soca la basaya. Endaraba, babasiraraba, sendaraba, babababa. Ay, araba, babababa, sendaraba. Mira, se están siendo sanados. Nada de cáncer, leucemia, azúcar en la sangre, dolor de vientre, dolor de cuerpo, insomnio, endalaba saya, irraba sendaraba baba tiraba baba baba, endalaba saya, hay libertad. Mi hermana Berta González, su corazón, esa presión, ayúdale, ayúdale. Ella está pidiendo por esa fuerza, dale fortaleza a tu hija. No está sola, hermana Berta. Dios está con usted, hermano Amílcar. Declara victoria, hermano Amílcar. Declara victoria. Enda la vasaya. Irra la vasaya. Enda la vasaya. Tira la vasaya. Hay poder de Dios. Aleluya. Aleluya. Enda la vasaya. Irra manso que enda la ya. Mi hermana Daisy, sanidad. Mi hermana Ana. Yo sé que hay victoria en el nombre de Jesús. Enda la manso que alaba saya. Yo sé que hay victoria. Enda la vacina, la baba, senda la baba. Ay, avanzo aquí, alaya. Tú dices el Señor que no has vendido nada ahí donde estás. Ay, avanzo que enda alaya, no te preocupes. Ay, avanzo aquí, alaba, porque yo pruebo. Ay, yo estoy probando tu fe, mujer. No has visto nada por mucho tiempo. Y me ha dicho, Señor, ¿dónde estás? Enda la vacina, la vasaya. Ay, avanzo que enda alaba. Porque por momento es necesario probar a los míos, dice Dios. Ir a manso que andarabas ahí. Hay poder de Dios. Aleluya, aleluya, aleluya. Mi hermana Flores, milagro. Dale fuerza, dale fortaleza. Espíritu de Dios, sigue fortaleciendo. Mi hermana Becky González, ella pide oración por su hijo Isaac y Jonathan, por sanidad y por protección divina. Sea usted dando fuerza, sea usted dando fortaleza. Esta hora hay sanidad de parte de Dios, hay sanidad de parte del Espíritu Santo. Oh, yo no sé lo que Dios va a hacer en esta hora, lo que sí sé, que sanidades van a haber. Ay, amanso aquí, alaba. Esa espalda, Padre, ese estorbe en esa espalda, ir a la vasaya, anda la manso que eleve. Ahora esa espalda, o todo dolor se va, o todo estorbo, recorre algo caliente, recorre algo caliente, ir a la vasenda, la baba, ir a la baba, dale libertad y en casa, dale libertad, suelta esa lengua de fuego, suelta esa lanza en el espíritu, suelta esa lengua de fuego.
¡Ay, amanso que a la basaya! ¡Enda la baba, mancina la baba, mancenda la baba! ¡Ay, amanso que a la! ¡Ay, poder de Dios! ¡Ay, poder de Dios! ¡Ay, bautismo! ¡Ay, bautismo del Espíritu Santo! ¡Tú que pides ser lleno! ¡Llénate del poder de Dios! ¡Llénate, llénate, llénate, llénate! ¡Llénate, llénate, llénate! ¡Presencia, presencia de Dios! ¡Ay, amanso aquí a la masaya! ¡Ay, santo! ¡Bendito, bendito, bendito Dios! ¡Ay, presencia de Dios! ¡Aleluya, aleluya, aleluya! ¡Aleluya, hay poder! ¡Hay poder, hay poder, hay poder de Dios! ¡Aleluya! ¡Oh, Dios, Rodrigo Tobar! ¡Está en tus manos! ¡José Ulises Gómez, está en tus manos! ¡Mi hermana Esperanza Mancía! ¡Eso quiste en el ovario! ¡Mi hermana Alicia Pacheco! ¡Está en victoria! ¡Usted la cubre y usted la protege! Gracias, Padre. Gracias. Enda la basaya. Ira manso aquí a la basama. Enda la manso aquí eleve. Oh, Padre amado, gracias por esta misericordia. Gracias por tu presencia. Gracias. Ira manso aquí a la basama. Muchas vidas están siendo quebrantadas. Muchas vidas están siendo quebrantadas. Yo sé que hay victoria para ti y para tu familia. Si Dios te mandó a vivir por fe, lo que Él hace es maravilloso. Si Él te llamó, recuerda esta palabra. Si Él te llamó, Él te va a respaldar. No te va a dejar solo ni sola en ningún momento. Gracias, Señor Jesús. Gracias por su presencia, Padre. Te adoramos. Te adoramos. Te adoramos. Gracias, gracias. Dele las gracias ahí donde está. Dele las gracias ahí donde está. Dele las gracias. Aunque no entienda. Aunque no entienda. Dele las gracias. Dele las gracias. Aleluya, aleluya. Hoy yo declaro presencia. Declaro victoria ahora. Por el poder del Espíritu Santo. Ay, avanzo que anda la basaba. Y ralabacenda, ralabacina, ralabacay. Gracias, Padre, gracias por tu presencia en nuestras vidas. Gracias porque, Padre, no tenemos cómo explicar lo que sentimos cuando nos tocas. No tenemos cómo pagarte, Padre. No tenemos, Señor, cómo pagarte por lo que haces. Gracias, Señor, por esa misericordia tan hermosa. Oh, Señor. Te adoramos. Te adoramos. Te adoramos. Te adoramos, te adoramos. Gracias, papá. Gracias, papito lindo. Gracias, Señor. Aún sin merecerlo, no siendo merecedores, Padre. Padre, bendigo este momento de tu palabra, Señor. Sea usted hablando en mi vida, Padre. Sea usted hablando en mi vida y luego a mis hermanos, Señor. Que tu palabra corra y sea glorificada. Oh Dios, que no sea mi intelecto, que no sea mi carne, que no sean mis sentimientos, sino que seas tú. Edifica, consuela, exhorta primeramente mi vida y luego a mis hermanos. A Jehová sea el honor, a Jehová sea la gloria por todos los siglos de los siglos. Amén, Señor, y amén, Padre.
Aleluya, gloria a Dios. Oh, yo sé que el Señor todavía sigue ministrando su vida. Sé que Dios se ha manifestado en gran manera en esta hora de la mañana. El tiempo ha transcurrido, pero sabemos que cuando Dios nos toca, nos toca. Y yo no podía parar esta mañana. Yo no podía parar de la gloria de Dios. Pero es necesario escuchar la palabra. Así oramos antes de pasar a la prédica por el tiempo. Y quiero que vaya conmigo al libro de Josué, si tiene la oportunidad de acompañarme. Josué capítulo 6, versículo 2. Leemos la Sagrada Escritura como está escrita, honrando al Padre, al Hijo y al Espíritu Santo de Dios. Mas Jehová dijo a Josué: mira, yo he entregado en tu mano a Jericó y a su rey con sus varones de guerra. Decimos amén a la palabra del Señor. Vamos a estar meditando bajo un tema que el Señor me ministraba el día martes por la mañana. La victoria Dios ya la entregó en tus manos. La victoria Dios ya la entregó en tus manos. Amados hermanos, sabemos que cuando el Señor, ay, bendito sea su nombre, cuando el Señor hay veces va a entregar una victoria, es necesario hay veces pasar por diversas circunstancias. Vamos a ver rápidamente sobre un varón esforzado, valiente, que su nombre era Josué. Josué era un hombre el cual el Señor lo eligió después de Moisés para que él dirigiera el pueblo. Josué estuvo al frente aproximadamente de 25 a 28 años. Él asumió el liderazgo del pueblo de Israel y de la conquista. Josué vivió 110 años cuando murió. Vemos cómo Josué en el capítulo 1 del versículo 9, vemos que antes que Dios entregara la victoria a la vida de Josué, antes que él fuera el líder, primero lo preparó, primero le dio instrucciones. ¿Qué instrucciones le dio, hermana Michelle? ¿Qué instrucciones le dio? Le dijo: mira, que te mando que te esfuerces y que sea valiente. No temas ni desmayes, porque Jehová tu Dios estará contigo donde quiera que vayas. Yo le decía al comenzar esta semana al Señor: Padre, ya casi se está llegando el jueves, ¿qué quieres hablar? Le decía ayer a los hermanos de la iglesia: tengo muchos versículos favoritos, pero no es que yo quiera predicar en un versículo favorito, sino que lo que el Espíritu quiere hablar a la iglesia. Aquí no venimos, amados hermanos, a hablar lo que nosotros queremos, sino lo que Dios quiera venir hablando a ese pueblo que siempre está escuchando esta radio. Cuando de repente siento de parte del Espíritu Santo, amados hermanos, y el Señor me dice: ve y enciérrate en tu cuarto y cierra la puerta. Vengo y le digo a mi mamá: ya vengo, voy a mi cuarto y me encierro. ¿Por qué le cuento esto, amados hermanos? Porque el enemigo se va a levantar. Si yo le contara cómo el enemigo se ha levantado en contra de mi vida, pero sabes, se ha equivocado, porque yo sigo en victoria, porque usted sigue en victoria. En la vasaya ira manso que a la vasaya. Y yo preocupado le decía al Señor: Padre, que voy a predicar. El Espíritu me lleva a mi cuarto, cierra la puerta, encerrate. De repente yo comienzo a adorar al Señor, cierro mis ojos y le digo: Señor, ¿qué es lo que quieres? ¿Por qué me trajo? ¿Por qué me trajo este cuarto? ¿Por qué me trajo a mi cuarto? Estaba sintiendo una lucha contraria que usted no se imagina. Una lucha, amados hermanos, una lucha que Satanás hay veces va a poner en nuestro caminar, donde usted tiene que pelear, tiene que estar listo para estar peleando. Amados hermanos, yo le digo a Dios: Señor, ¿por qué pusiste tu mirada en mí? ¿Por qué pusiste tu mirada en mí? Hay momentos que le digo yo a Dios: Señor, yo no merezco esto. Y el Señor siempre me dice: de lo más

a conocer mi vida. Pero ¿por qué le llevo a esto? Porque hay momentos que Dios nos va a preparar, nos va a forjar para enda la vasaya, ir a manso que alaba para lo que Él tiene para nosotros. Y amados hermanos, voy sintiendo una lucha contraria, voy sintiendo una presión de Satanás, y el Señor me dice: clama, clama, clama, clama. Comienzo a decirle a Dios: ayúdame, porque yo sé que si Dios me había llevado porque algo quería, yo fui sin entender. Yo decía: Señor, ¿qué pasa? Comienzo a clamar, como nosotros le llamamos una guerra espiritual, y el Espíritu Santo comienza a reprender, y comienza a reprender en el nombre de Jesús. De repente el Señor me dice, escucho las palabras y me dice: la victoria Dios te la entregó en tus manos, la victoria Dios te la entregó en tus manos. De repente, amados hermanos, voy sintiendo una gloria de Dios tremenda, que ir a la masaya, enda la manso que alaba, enda la manso alaya. Y me dice el Señor: esto vas a predicar el jueves, dile a mi pueblo, enda la vasaya, irra la vasenda lava, dile que yo ya entregué la victoria, dile que yo ya la puse en sus manos, dile que nadie es cobarde, dile que están en victoria. Aunque la lucha llegue, yo a usted no lo conozco, pero hay uno que está en los cielos, que conoce, que sabe el dolor, que sabe el proceso que está pasando. El diablo se va a querer levantar, el diablo se va a querer levantar, amados hermanos, arrebatar la bendición. Pero se equivocó Satanás, porque una vez más Dios te vuelve a confirmar. Muchas veces nosotros venimos y le decimos a Dios: si en verdad me diste la victoria, confírmame si me diste la victoria. Ahora el Señor te vuelve a confirmar: la victoria yo ya la di, la victoria yo ya la di, la victoria Dios ya la entregó en tus manos. Hay alguien que cree esta palabra, no me crea a mí, yo soy humana como usted. El que merece la gloria es Dios, a Él créale. Vemos como Josué, el Señor le dice que ya había entregado esa ciudad en sus manos. Le dice el verso 2 del capítulo 6 de Josué, versículo 2: mas Jehová dijo a Josué: mira, yo he entregado en tu mano a Jericó y a su rey con sus varones. El Señor le dio instrucciones cómo iban a hacer. Si este sacerdote llevaba la bocina de cuerno de carnero delante del arca, y el séptimo día iban a dar 7 vueltas. Antes de las 7 vueltas del séptimo día, los días anteriores iban a dar una vuelta. Cuando cumplieran ya los 7 días, iban a dar 7 vueltas. Y le dijo Josué al pueblo: no van a gritar hasta que yo les diga que grite. Hay veces nosotros, como decía el pueblo de Israel en el desierto, porque Dios hay veces le pone pausa, amados hermanos, a la petición, a la respuesta, porque hay veces vamos renegando, hay veces le decimos: ¿y Dios cuándo? ¿Y cuándo? ¿Y cuándo? Cuando allá estaban en la barca los discípulos, le dijo, si no me equivoco, Pedro: señores, que no tienes cuidado, que parecemos, le faltaron el respeto al maestro, porque cuando el maestro va en la barca, porque vamos a tener miedo. Vino Jesús, se levantó y calmó los vientos, y dijeron: ¿Quién es este hombre que aún el viento y los mares le obedecen? Es que todavía no se habían dado cuenta de quién era el que iba con ellos. En el pueblo de Israel, cuando por misericordia Moisés los saca de Egipto, iban renegando, decían: estábamos mejor allá en Egipto, allá comíamos carne, allá hacíamos esto, allá hacíamos lo otro, pero aquí en el desierto nuestros familiares van muriendo. Es que, amado hermano, ¿cómo querían volver estos hombres allá si allá estaban en cautiverio? Pero cuando Dios los saca, Dios les daba la victoria a la vida del pueblo de Israel, pero ellos iban renegando. ¿Y qué le dijo Josué? ¿Cuál fue la instrucción que le dio el Señor? Ay, amanso, que endalaba. Le dijo: van a ir en silencio y van a gritar hasta que yo le diga. Y cuando la palabra de Dios, a mí me llama tanto la atención, amados hermanos, estos versículos que
Hemos leído en gran manera cuando le dice la ciudad ya es de ustedes, y le dicen gritar que la ciudad es de nosotros. Ahora ya no es la ciudad, ahora es la petición es tuya, la sanidad es tuya, el milagro es tuyo, el médico te ha hecho una boleta, tienes esto, tienes lo otro, el abogado te ha dicho, mire, ya hice lo que tenía que hacer, la audiencia no se da, pues no te preocupes, porque el Señor dice que la victoria ya la entregó en tus manos. Y Josué era un hombre valiente. Y yo sé que la gente que Dios habla en esta hora de la mañana es gente valiente que se ha parado en la brecha. Aunque has tenido luchas terribles, aunque quizás yo te veo sonreír, muchas personas te ven sonreír, muchas personas te ven que andas con todo, sonríes, pero Él sabe lo que tienes por dentro. Él sabe, Él conoce tus sentimientos, Él conoce más allá de lo que tú pasas, lo que el ser humano no puede ver. El Señor lo ve y Él te dice que la victoria ella la entregó en tus manos. La victoria Dios te la entregó en tus manos. Hay alguien que le cree esta mañana. Quizás tu salud no mejora, quizás va mal en peor, quizás tus piezas están hinchados, tus canillas están hinchados. Pues ahora dile, yo estoy en victoria. El día de ayer llegaba una hermana en el ayuno general de la iglesia y me decía, hermana, yo digo cuando voy a la nevera no tengo nada, estoy en victoria. Viene un problema, estoy en victoria. Y así como nosotros debemos de hacer, duele la prueba, duele porque duele. Nos hace llorar, nos hace tirarnos en el suelo, decirle a Dios, ¿qué pasa? ¿Qué pasa, Señor? ¿En qué he fallado? ¿Qué he hecho mal? ¿Por qué a Job le llegó el proceso? ¿Él había cometido algo mal? ¿Él había hecho algo? Él era íntegro de corazón. Por eso si tú tratas la manera, no somos perfectos, vamos para ese camino, pero si tú tratas la manera de cuidarte para Dios, por favor sígalo haciendo, hermanito de mi alma, sígalo haciendo, porque yo sé que un día el Señor te va a honrar, porque su palabra dice que Él honra a aquellos que le honran. Yo no sé, pero yo declaro su victoria. Yo a usted no le conozco, solamente vemos por misericordia las peticiones que mandan al teléfono. Quizás hay veces no pueda nombrar su nombre, pero en casa estamos clamando, en la iglesia estamos pidiendo por usted. Muchos hermanos de la congregación que me ayudan a orar por sus peticiones, y yo sé que va a haber victoria. Quiero terminar, quiero decirle estas palabras, escuche bien: la victoria Dios ya la entregó en tus manos. La victoria Dios ya la entregó en tus manos. Levante su mano ahí donde está. Padre y buen Dios de la gloria, te doy gracias, he predicado tu palabra, Señor, es fiel y es verdadera. Gracias, Padre, por esta oportunidad que tú me regalaste, el poder estar en la radio, poder compartir por tu misericordia. Siervo inútiles somos, Padre, usted nos permite poder compartir. Yo sé que hay un pueblo que tú ya le entregaste la victoria en sus manos. Estamos en victoria, amado pueblo de Dios, estamos en victoria. Aunque el diablo no le guste, aunque enda la vasalla, aunque el parchero no le guste, seguimos en victoria. Satanás se equivocó, porque si Dios es con nosotros, ¿quién contra nosotros? Gracias, Señor Jesús, te doy gloria y honra solamente a ti. Amén y amén. Así, amados hermanos, hasta aquí hemos llegado con este programa Fuego Encendido, esperando en Dios que fuera y que siga siendo de bendición para usted. Se despide de usted su hermana y amiga en Cristo, Michelle Rosales. Hasta el próximo jueves. Que Dios los bendiga a todos.

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Aleluya. El Señor me les bendiga, amados hermanos, en esta hora. Es un privilegio más el que Dios haya abierto nuestros ojitos a un nuevo día, donde sabemos que sus favores y sus misericordias pues nos acarician, ¿verdad? El Señor me les bendiga a cada uno de los oyentes de este programa El Sembrador, donde esperamos que la recuperación de mi hermana Mari de Suárez pues sea pronto, ¿verdad? Que Dios la fortalezca y le dé ánimo siempre para seguir adelante, pues son unos grandes guerreros a la disposición de nuestro Señor. Dios bendiga a la directora de esta hora, que el Señor pues me la tenga fortalecida y que le dé el tiempo suyo para que pueda también, ¿verdad?, estar pregonando su palabra en la hora del sembrador, que ella es la directora. El Señor les bendiga, hermano, esperando que Dios use nuestra mente, especialmente la mía, para poder atesorar de su palabra y yo para poderla imprimir en esos corazones, ¿verdad? Vamos a orar, mis amados hermanos. Amantísimo Dios, en las horas de esta mañana, tú que estás en los cielos, santificado sea tu nombre, Padre. Ven a tu reino, Señor, haciéndose tu voluntad, aquí en la tierra como en el cielo. Y el pan nuestro de cada día, Señor, dánoslo hoy y perdona nuestras ofensas, nuestros errores, nuestras faltas, nuestras debilidades, papito lindo. Perdónanos, Señor, para así poder sentir tus caricias, Señor, que somos agradables a tus oídos, que somos agradables a tus ojos, Señor amado. Venga bendiciendo, Señor, esos alimentos de los que ya están, Señor, en sintonía de esta programación. Venga, Señor, proveyendo todo lo necesario en esas mesas, en esos hogares, Señor, donde sabemos, Padre, que solo tu presencia nos sustenta, nos puede satisfacer, Señor, porque con tu presencia, Padre, ahí tenemos todo, Señor. Sin esos alimentos que están, Señor, ya servidos en la mesa, bendígalos, Padre, para que esos alimentos sustenten este cuerpo y que en esta hora tu palabra también sea como refrigerio, Padre. Llega allí donde está la necesidad. Llega ahí, Señor, donde está cada uno de aquellos ya en sintonía, esperando la hora de esta programación, Señor. Bendígalos, Padre, con su presencia. Y si están adoloridos, Señor, pues ponga sus manos. Si están entristecidos, pues consuele sus corazones, Señor. En el nombre de Jesús, vaya donde vaya cada uno, Señor, en sintonía de este programa, Señor, sea bendecido, Padre, que así como les has dado la salida, les des la entrada, Padre. Bendice a esos niños, cuida de ellos que ya preparándose para ir a sus estudios, Padre Santo, dales entendimiento, Señor, que ese sacrificio que hacen, Señor, que a veces se van, Padre, a veces se van, Padre Santo, se van, sin saber, Padre Santo, qué pueda pasar, pero si van de tu mano, Señor, encomendados, Padre, en tus manos, yo sé que ellos estarán bien en el nombre poderoso de Jesús. Te alabo, Padre, y te doy gracias porque tú estás con nosotros.

Se nos fue la señal, hermanos, pero aquí estamos dándole la honra y la gloria al Señor, como les iba diciendo, a esos niños que van para la escuela, que Dios guarde su camino, a esos profesores, ¿verdad? Que Dios les dé sabiduría y que Dios les dé entendimiento, por si algún niño llega tarde, pues que no lo rechacen, ¿verdad? Porque solo el niño y Diosito sabe el contratiempo, Padre. Solo usted sabe, Padre, pero guarde a esos jóvenes estudiantes, a esos niños y a esos maestros, Señor. Guárdelos, Padre, en esta hora, que puedan, así como han salido de sus hogares, puedan regresar. Gracias, Señor, porque en esta hora yo sé que usarás mis labios, Señor, con palabras idóneas, Padre, con palabras que puedan llevar consuelo hasta esos hogares, Señor, sea cercano o lejano, hasta donde llegue esta señal, Padre, que tu presencia inunda esos hogares y esos corazones en el nombre de Jesús. Bien, mis amados oyentes, pues estamos dándole la honra y la gloria a Él y también, ¿verdad?, teniendo la oportunidad de escudriñar la santa palabra de nuestro Señor Jesús. Dice allá en el Salmo 31, donde estaremos, hermanos, es en el Salmo 18, donde estaremos, ¿verdad?, pasándonos para el Salmo 19, después de un corto tiempo. Vamos a estar ahí, estamos bendiciendo, como les repito, a la patrocinadora, a la directora y patrocinadora de esta hora. Dice su palabra en el Salmo 18, 31, porque ¿quién es Dios sino solo Jehová? ¿Y qué roca hay fuera de nuestro Dios? Dios es el que me ciñe de poder. Y quien hace perfecto mi camino. Quien hace mis pies como de sierva y me hace estar firme sobre mis alturas. Mire qué lindo. Este texto es muy bello, hermano, porque nos da fortaleza. Cuando nosotros declaramos, acordémonos que la palabra tiene poder. Y cuando declaramos que es Él el perfecto, el que nos ciñe de poder, mis amados hermanos. Pues bien, como les iba diciendo, estamos acá dándole la gloria al Señor y vamos a poner una alabanza ahí con mi hermana, ya que, por favor, el que dice andaba yo en tiniebla, porque antes, mis amados hermanos, antes andábamos nosotros en tiniebla sin saber lo que andábamos haciendo, mas un día llegó esa luz poderosa, esa luz salvadora a nuestra vida y ahora, ¿verdad?, declaramos que vivimos para Cristo y que si morimos vamos a morir para Cristo. Pues la palabra de Dios dice las obras y la palabra de Dios. Ese es el tema, hermanos, que vamos a llevar a esta meditación y después estaremos orando, ¿verdad? Pero mientras tanto vamos a oír esa alabanza que dice andaba yo en tinieblas, porque antes sí andábamos en tinieblas. Y después vamos a poner, ¿verdad?, victoria hay en Jesús. Esa vamos a poner después de andaba yo en tiniebla, pero ahora que andamos en la luz de Jesús, vamos a poner esa otra alabanza. El Señor les bendiga. Victoria hay en Jesús, dice la otra alabanza. Vamos a oír andaba yo en tinieblas, hermano, y después vamos a llevar una pequeña meditación en el nombre de Jesús. Nuestro anhelo es llegar hasta sus hogares para darles consuelo, hermano, para unirnos los unos a los otros, como dice el Señor. Y por este medio nos estamos uniendo, mis amados hermanos. Bendiciones para ella, todas las escuchas, ¿verdad? Hasta donde está esta sintonía, el Señor me les bendiga, crean en el Señor Jesucristo y serás salvo tú y tu casa, dice su palabra. Vamos a oír esa alabanza.

puedas alabar al Señor con todo el corazón, mis amados hermanos. Vamos a ir a un tiempito de meditación donde sabemos que la palabra de nuestro Señor viene para edificarnos y nosotros también tenemos que glorificar al que vive y permanece para siempre, dándole siempre a Él acción de gracia, ¿verdad? Por habernos salvado, por habernos libertado. Acción de gracia. Qué lindo. ¿Qué es una acción de gracia, mis amados hermanos? Una acción de gracia es presentarnos ante Él, ¿verdad? Con un corazón contrito y humillado. Presentarnos para decirle que le amamos, que solo Él es digno de que todos le adoremos. Solo Él es digno, mis amados hermanos, de doblar rodillas delante de su presencia por todos esos favores. Mira, ahora nos abrió nuevamente los ojos para contemplar nuevamente su hermosura. Porque qué bello es contemplar la hermosura de Dios. Con solo ese hecho de haber abierto sus ojitos, hermano, mis ojos, y sentirnos vivos en un nuevo amanecer. ¡Ay! Es un gran favor que el Señor nos hace porque podemos estar aún, ¿verdad?, adorándole junto con nuestros seres queridos. Yo le doy gracias a Dios, hermanos, porque nos ponemos, pues, muchas veces quebrantados. Como humanos que somos, también tenemos que sentir. Y muchas veces, pues, ese quebrantamiento nos dura días, hermano. Pero si nosotros siempre esperamos en Jehová, en ese doctor de doctores también, Él nos sostiene ahí. Y muchas veces para ver, ¿verdad?, cuánto soportamos. Porque Él no pone nada malo a quien no pueda llevarlo. Pero nosotros, los hijos de Jehová, siempre esperamos y esperaremos en Él. Quiero leerle la porción allá en el Salmo 30, donde dice el texto: pero su favor dura toda la vida. Por la noche durará el llorar, el lloro, y a la mañana vendrá la alegría. En mi prosperidad, dije yo, no seré jamás conmovido. Porque tú, Jehová, con tu favor me afirmaste como monte fuerte. Escondiste tu rostro, fui turbado. A ti, oh Jehová, clamaré y al Señor suplicaré. ¿Qué provecho hay en mí? ¿Qué provecho hay en mi muerte cuando descienda a la sepultura? ¿Te alabará el polvo? ¿Anunciará tu verdad? Oye, oh Jehová, y ten misericordia de mí. Jehová, si tú me ayudaste, si tú, mi ayudador, dice hermano, has cambiado mi lamento en baile, desataste mi cilicio y me ceñiste de alegría. Por tanto, dice el salmista David, por tanto, a ti cantaré gloria mía y no estaré callado. Jehová Dios mío, te alabaré para siempre. Oiga, qué palabras más bonitas, ¿verdad?, del salmista David para nuestro Padre y Señor de señores. Hermano, ¿por qué no deleitarnos en su palabra? Fíjate que cuando dice qué provecho, ¿verdad?, del salmista David para nuestro Padre y Señor de señores. Hermano, ¿por qué no deleitarnos?

mientras estamos en vida, hermano, es merecedor de que le adoremos. Porque por la verdad de Jehová, verdad, no hemos sido, ni por su misericordia, no hemos sido consumidos, mis amados hermanos. Y es de darle honra y gloria a Él. ¿Por qué andar buscando en otros lugares su presencia si no la vamos a encontrar? La presencia de Él solo la encontramos cuando Él nos dice: entra a tu aposento y cerrada la puerta, ora en secreto. Allí encontramos la presencia de nuestro Dios. Y esa presencia, pues, cuando nos metemos, ¿verdad?, en nuestro aposento, ahí oramos, hermanos, como niños, porque nace del corazón ese llanto al reconocer quién es nuestro Dios. Porque lo que aquí nos habla es la dicha del perdón. Porque dice que también Él cambia nuestro lamento en baile. Qué bonito, mis amados hermanos, es creer, creer y creer que Dios no miente. Él no miente, mis amados hermanos. Mire, Dios es tan enojado. Él era tan enojado antes, ¿verdad? Que, ay, no. A mí me da cosa cuando la ira de Dios estaba antes en aquellos desobedientes. Era tremendo, hermano. Y ahora Él es misericordioso. Por eso dice que Jesús dio su vida por nosotros. Dios nos formó de polvo. Y nuestro Señor Jesucristo nos salvó ya con su sangre preciosa. Dice la palabra de Dios: bienaventurado aquel cuya transgresión ha sido perdonada y cubierto su pecado. Bienaventurado el hombre a quien Jehová no culpa de iniquidad y en cuyo espíritu, dice, no hay engaño. Qué bueno, mis amados hermanos, qué bueno. Porque eso nos da consuelo, nos da esperanza. Nos dice de que Él viene con un galardón para todos aquellos que se hayan esforzado hasta el final. Oh, mis amados hermanos, el que no siente ese amor para con Dios, anda muerto. Porque la verdad es que el amor de Dios es tan maravilloso cuando Él nos dice que con amor eterno nos amamos. Él no dice: yo te amé un poquito. Él no dice: yo te he amado meses y años. No, Él dice que nos ama con amor eterno. Tener la dicha del perdón de Dios es maravilloso, como decía la alabanza. Andaba yo en tinieblas, dice, perdido en la maldad, buscando muchas maneras, ¿verdad?, encontrar algo que le diera ese ánimo de seguir viviendo. Pero cuando buscamos de Dios, hermano, Él no rechaza a nadie. ¿Verdad que Él no rechaza a nadie? ¿O la ha rechazado a usted? ¿Y por qué lo ha dejado al Señor si Él nunca la ha rechazado? Y si Él nunca le ha hecho mal, querido amigo, que te has quedado, Él no te ha dejado. Siempre ha estado allí. Muchas veces, hermanos, Él no llega porque no abrimos nuestro corazón. Muchas veces nos atenemos a que ya somos salvos, y que todos los domingos voy al culto. No, hermano. Al Señor hay que buscarle de día y noche y todos los días, para que nosotros podamos tener esa bonanza, podamos tener entendimiento, podamos tener esa sabiduría, para que nosotros entendamos que hubo alguien quien murió por usted y que no lo va a dejar ni lo va a desamparar.

El mundo y sus deseos pasan, pero el de Dios, hermano, jamás va a pasar. No dude, no dude. No trastabille en el camino del Señor. Busquemos la manera más de buscarle a Él. Los tiempos de antes eran duros. Yo leo todo lo que pasó. Yo leo qué es lo que pasa cuando nosotros somos rebeldes y necios. Recuerdo a la mujer de Lot que volteó a ver atrás. ¿Y qué pasó con ella? Mire, estas personas que se quedan se vuelven estatuas de hierro, de sal, se vuelven estatuas de hierro quizá ya podrido, porque también se vuelven estatuas de sal. ¿Saben por qué? Porque el que se queda le cuesta volver al camino del Señor, porque los enemigos que el Señor sacó de allí de su corazón ya no son solo 7. Ya son 14 los que lo gobiernan, y por eso es que dicen, no, ya no, que yo vivo mejor en el mundo, que yo vivo mejor cuando hago lo que yo digo. Pero ahí, no hombre, peor es que los pastores, los diáconos, cómo dan mal testimonio. Yo lo que le digo a mi hermano, que no dando mal testimonio usted, y que escape por su vida usted. Cada quien va a dar su cuenta, mis amados hermanos. No se aleje de Dios solo porque ahí la ven mal, solo porque ahí no le dan privilegio. Trate usted de pregonar la palabra en los buses, en la calle, donde tenga la oportunidad de hacerlo. Sea usted mismo, porque Dios a nosotros no nos ha hecho nada. Dios a nosotros no nos ha hecho nada, hermano. Él solo procura el bien para con nosotros. Solo procura el bien. En el Salmo 33 dice, alegraos, oh justos en Jehová. Los íntegros. Es hermosa la alabanza. Clamad a Jehová con arpa, cantadle con salterio y de cacurdio, cantadle cántico nuevo, hacedlo bien, teñiendo con júbilo, dice mí. Qué lindo, porque recta es la palabra de Jehová, y toda su obra es hecha con fidelidad. Qué lindo, hermano. Animémonos, ya no tengo ganas de ir al culto, dice mucho. Ay, no, es que ahí no, ya no me siento bien. Y se va para otra iglesia. Los primeros días se siente bien, después ya vuelve a sentir igual. ¿Por qué? Porque no oramos por nuestra vida, no oramos por nuestra salvación, hermano. El tiempo de la ira de Dios viene. Y eso no va a ser fácil, hermanos, el tiempo de la ira de Dios. Él no va a tener piedad por todos aquellos que oyeron, que estuvieron ahí en su templo, oyeron la palabra, se deleitaron, pero de repente el enemigo lo minó otra vez. Y empieza a decir, ay, yo no me siento bien ahí. Es que aquí y es que allá. No, hermano, la salvación es personal. La salvación es para todo aquel que quiera luchar, que quiera esforzarse, que quiera ser un gran guerrero para pelear con las huestes que lo atormentan. Las huestes de las tinieblas, mis amados hermanos. Mire que hay veces hasta nosotros, los cristianos, ¿verdad?, que decimos buscar más y más de Dios, nos llega la tentación, mis amados hermanos. Pero ¿sabe por qué? Porque a veces nos descuidamos de la oración. Yo le tengo temor a descuidarme de la oración, mis amados hermanos.
Es que es duro volver a, es duro volver, mis amados hermanos, a los caminos antiguos. Es duro, pero sabemos de que si buscamos a Dios mientras puede ser hallado, dijo, venceremos en el nombre de Jesús. Fíjese que en el Salmo 34, bien cabal, nos dicen: cercano está Jehová a los que tratados, a los quebrantados, perdón, a los quebrantados de corazón, y salva, dice, a los contristos de espíritu. Muchas son las aflicciones del justo, mis amados hermanos, pero de todas ellas nos librará Jehová. Dice que Él guarda todo su hueso, nuestro hueso se lo guarda, hermano. Él guarda todo nuestro hueso. Y también nos dice: ay de aquel que toque uno de mis pequeñitos. Hasta los demonios saben esto. Y muchas veces ellos son los que le piden permiso a papá para ver cómo nos toca. Pero si estamos orados, hermano, nada nos va a batir. Dice que Él guarda todos sus huesos, ni uno de ellos será quebrantado, mis amados hermanos. Confiemos en el que todo lo puede. Confiemos en aquel que dio su vida para con nosotros. A Él nosotros tenemos que aferrarnos, nosotros tenemos que buscarlo, porque sabemos que Dios es fiel, que Él no nos va a dejar ni nos va a desamparar. Por eso dice: muchas son las aflicciones del justo, pero de todas ellas nos librará Jehová. Dice que, ¿verdad? Él dice: matará al malo, la maldad. Y los que aborrecen al justo serán condenados, hermano. No se preocupe porque, ay, no. A mí me han aborrecido porque soy cristiana, porque voy al culto. Antes me llevaba bien con él y ahora no. Hoy me aborrecen. Mejor ya no voy a ir al culto. Mire, hermano, ¿qué nos importa? Una alabanza dice: que me critiquen, que me persigan, que digan de mí lo que quieran. Oiga, que no le importe lo que el mundo diga, hermano. Si usted ya no es de este mundo, ya usted pertenece al reino celestial. Solo tenga esa confianza, esa seguridad de que usted no es cualquier cosa. Usted es comprado con la sangre de Cristo. Siéntase victorioso. Usted es lavado con la sangre de Cristo. Usted es propiedad privada de Cristo, mis amados hermanos. ¿Qué más quiere? ¿Qué más queremos? ¿Nos hace falta algo? Pidámosle al Señor. Si lo merecemos, pronto nos lo va a dar. Pero si no, mis amados hermanos, nos va a ir mal. Porque el Espíritu de Dios que lo dejó para con nosotros se aparta de nosotros cuando ve nuestra rebeldía, cuando ve que no tenemos paciencia, porque todo lo que pedimos en el nombre del Señor llega, pero todo a su debido tiempo. El salmista David decía: pacientemente esperé en Jehová y él me oyó y de todas mis aflicciones me guardó, me libró, ¿verdad? Y cómo no a nosotros también. Si nosotros somos aquellos, ¿verdad? El remanente de Israel, por lo cual, ¿verdad? También somos llamados el pueblo de Israel. Así es que confiemos en el que todo lo puede, mis amados hermanos, y adelante, adelante. Acuérdese de aquellos pueblos que sufrieron cuando el Señor, pues, mandó a sus discípulos a que fueran, ¿verdad?, a pregonar el evangelio a toda criatura y a todo el que creyere, dice, y fuere bautizado, este sería salvo. ¿Usted ha creído, mi hermano? ¿Usted ha creído y es bautizado? Usted es salvo. Yo soy salva. Pero si nos atenemos, perderemos esa salvación, mi hermano. La perderemos.
porque solamente el Señor viene con esos galardones para todo aquel que ha perseverado hasta el final de su carrera. Así es que, mis amados hermanos, vamos a llevar un tiempo, porque solamente el Señor viene con esos galardones para todo aquel que ha perseverado hasta el final de su carrera. Así es que, mis amados hermanos, vamos a llevar un tiempo de oración y vamos a orar por todos aquellos, ¿verdad?, que están pasando por desiertos, que no vemos, no alcanzamos a ver esa luz que está ahí, porque la luz de Jesús ahí está. Pero nosotros muchas veces vamos en esos desiertos donde no alcanzamos a ver la luz, y ahí es donde tenemos que preocuparnos, ¿verdad? Ahí es donde tenemos que clamar a ese Dios de poder, a ese Dios que no hay para Él distancia, para Él no hay ninguna pena de que Él no puede. ¿Cómo no? Él puede. Él puede. La pena de Él es de que muchos no tenemos fe, ¿verdad? Esa es su pena. Entonces pidámosle que nos dé más fe para poder, ¿verdad?, para poder apartar, ¿verdad?, desborotarle todas esas acechanzas, dardos, espinas que vienen contra uno. Pero si nosotros, hermanos, nos aferramos con la fe en la oración, pues el poder del cristiano está ahí, en la oración. Amantísimo Dios, en las horas de esta tarde, Señor, yo vengo delante de tu presencia, Padre, quizá no como una gran evangelista, sino, Señor amado, como una mujer que amo a mi prójimo. Y yo ruego, Señor, en esta hora por cada uno de ellos, Señor. Oro por la familia de la que va a llevar esta palabra en esta tarde. Lloro por ella, Señor, por esta sierva. Que Dios le dé el privilegio con esas palabras idóneas para predicar su palabra. Oro por su familia, por su simiente, por su madrecita. Oro porque mi hermana Manny de Suárez esté bien, Señor. A ella le encanta servirte, Señor. Que ella lo pueda hacer, Padre Santo. Que su esposo esté bien. Yo no sé cuál sea la enfermedad, la preocupación de ella, la pena. Pero tú sí, Señor. Porque eres el único que escudriña lo secreto y lo profundo, lo malo que está pasando, lo que estoy sintiendo. Solamente tú lo sabes, Señor. Oro por todos aquellos que se unen a esta oración, Señor. Yo no sé cuál sea el problema, Padre Santo. No sé cuál sea el desierto. No sé cuál sea la pena, papá. Pero tú sí lo sabes, Señor amado. Ahí donde está, Señor, ese dolor, esa enfermedad. Sea cual sea la enfermedad, Señor, para ti no hay nada imposible, Padre Santo. Sea lo que sea la pena que vaya arrastrando, el dolor que está soportando, solamente tú lo sabes, Padre. En el nombre de Jesús yo ruego por todos aquellos que claman. Y su petición no ha sido

Yo clamo, Padre, por todos aquellos que están llorando. Yo clamo por todos aquellos que están preocupados porque ya no hay para comprar. Y por eso esta hora te ruego por aquellos que han metido currículos, Señor, por un empleo. Venga, Padre Santo, recibiendo esos currículos, Padre, por mí.

0: encargado de ellos, Señor. Yo vengo rogando también, Señor, por aquellos problemas de papeles, por aquellas ventas que no se han podido hacer. Padre amado, tú dices que sabes de qué cosa tenemos necesidad. Contesta, papito, estas peticiones por amor a tu nombre, Señor. Hay lugares, Señor, donde no hayan que hacer. Hay enfermedades que ya sienten que se van a morir aunque nunca se hayan muerto. Pero así se siente, Señor. Hay enfermedades, Padre, que se ha gastado y gastado y gastado y no hay respuesta, papá. Oh, Dios mío, no hay finanzas, Señor. No hay finanzas como disponer, Señor, para ir a un médico o para comprar las medicinas. Pero yo ruego, Señor, porque se acerquen más y más a mi Señor Jesucristo, que es médico por excelencia. Padre, tú ya viste en mi condición en la que estuve, Señor, pero no me ha faltado la voz. No he dejado de mover mis manos y ni he dejado de mover mis pies para caminar. Aquí estoy, Señor, gracias a tu gran amor. Pues medicinas, como echar el dinero al agua, no me hicieron efecto, Señor. Las únicas píldoras buenísimas, Señor, que amo esas trajeas, es esas rodillones, Padre. Porque esas trajeas de rodillón me dan la victoria, Padre. Y ese teléfono, Señor, marcándolo siempre, que son mis manos, Señor, diciendo, toma por favor mis manos, Señor. Y aquí estoy. Pero el caso no es el mío. Es de todos aquellos que están tristes, adoloridos, entristecidos, preocupados. Devuelve, Señor, esa alegría por esa tristeza. Cambia esa tristeza en gozo, Señor. Oro por mi hermana Adelina. Oro por mi hermana Claudia, Señor, ahí en el mercado. Oro, Señor amado, por mi hermana Maribates. Oro también, Señor, porque tú muevas esas finanzas. Oro por mi hermana Dorita Morán, padre, su hija. Oro por don Calito, Señor. Oh, Dios mío, tú conoces la condición de cada uno de los oyentes. Tú conoces la condición, Señor amado, de cada uno de aquellos que te claman. Por esos niños, Señor, por esos bebitos, por esos embarazos, yo clamo porque tu mano poderosa sea siempre el asistente de todos aquellos que están ya para operarse. De todos aquellos que están operados, pero que están mal. Termina de hacer obra, Señor, por aquellos niños, Padre bendito, por aquellos niños, Señor amado, que están ahí con fiebre, que están, Señor, con su estomaguito infladito, Padre, que están ahí con sus ojitos cerrados porque duele su cabecita, sus oídos, Señor. Quizás están enfermitos de algún riñoncito, Padre, de su corazoncito. Oro por estos bebitos, Señor, y por los que están en el vientre de esas mujeres, Señor, ya desarrollándose, otro ya por nacer, Señor. Yo oro por ellos, papito lindo. Oro por aquellas mujeres que les han dicho que están desahuciadas esos hombres, Señor. Por aquellos ancianos que ya les han dado poco tiempo de vida, dale días de refrigerio, papá. Oro por aquellos que están emproblemados y no hayan cómo hacer, Padre. Venga siendo su abogado perfecto, Señor. En el nombre poderoso de Jesús, lloro por todos los que están en sintonía, Señor, de este programa del Sembrador, Padre, donde se le lleva la oración, donde nos unimos a ellos, papito lindo. Llega donde los esposos guerra, llega donde mi hermana Sonia, Señor amado. Ahí, Señor, ahí en la colonia realidad, Padre. Llega ahí donde está la necesidad. Cuida del hijo de mi hermana Gloria, de todo, Señor, pero el que viaje en moto, sea usted su dirección, Señor, y su escudo para protegerlo en el camino, Padre. Al esposo de mi hermana Sonia, guárdalo, cuida. A sus hijitas que trabajan, Señor, guíalas tú. Sé su compañía, Padre mío, en el nombre de Jesús. Por mi hermana Dorita López, Señor. Allá por mi hermana Lucy, por mi hermana Adelina, mi hermano Marquito, Padre. En el nombre de Jesús oro por toda su familia, de todos aquellos, Señor, que están enfermitos, porque tú les des fortaleza, Señor, a la familia. Por aquellos que quizás han amanecido de luto, Señor. Dales esa conformidad, Padre, de que todo lo que tiene un principio tiene un fin, Padre bendito. Por favor, Señor, ahí yo estoy orando, Señor, por Isabelita, viuda de Guerrero, Padre. En el nombre de Jesús, por mi hermana Zoila, que está echando tortillita, por don David Calito, Señor, que está ahí con su esposa, con sus hijos, su familia, Padre. Por mi hermana Tere Chacón, Señor, sigue dándole fortaleza. Oro también por los pastores de la fe en Jesús, Padre bendito. Oro por ellos, Señor, porque tú les cubras, Padre amado. Porque tú, Señor de la gloria, sea, Señor, clemente para todos aquellos que lo necesitan. Oro, Señor, por todos aquellos que están necesitando de esa finanza, tanto en el nombre de Jesús, todos aquellos, ábrele puertas de bendición, puertas de trabajo. Oro por todos aquellos que andan manejando por esos buses, Señor, donde llevan tantas personas sobre su espalda, los motoristas, Señor, guárdalo. Sea usted su dirección, sea usted su guía, Señor amado, por medio de su Espíritu Santo, sea su compañía, Padre, y que donde quiera que vayan, la presencia de tu Espíritu los vaya guiando. Por todos aquellos enfermitos de sus rodillas, de esa diabetes, Señor, que se puedan poner sus manos y digan, esta soy yo, que me duelen mis rodillas, qué días. Oh Dios mío, por aquel que tiene esa gran fiebre, por aquellos que tienen esa dolencia en su hueso, por aquellos que tienen tumores y los van a operar, Señor, que salgan bien. Por todos aquellos que te necesitan, como el aire que respiramos, Padre Santo. En el nombre de Jesús, llega, llega a cada hogar. Llega, Señor, a esos corazones adoloridos, entristecidos. A esos corazones, Señor, que sienten que ya no quieren palpitar. Llega ya, Señor, donde mi hermana Juanita, Señor Salguero. Visitando su familia, Señor, en el nombre de Jesús, tomando el control por medio de tu Espíritu Santo por cada uno de ellos, Padre, por medio de aquellos, Señor, que están, Señor, de visita, orando, llega y llega por medio de ellos. Que venga tomando, Señor, el control de esos huesos, esa dolencia, esos dolores de espalda, Señor. Esos dolores de pecho, Padre, esos dolores de estómago. Ahí está mi hermana Esperanza Aquino, Señor. Ahí está mi hermana Esperancito Aquino. Yo siempre la llevo en mis oraciones, Padre. Ahí está mi hermana Mari, su esposo, Señor. Ahí están, Padre, esperando siempre en ti. Por favor, Señor, no los sueltes de tu mano. Yo sé que son unos guerreros que te sirven, Padre bendito. Como también te ruego por mi casa, por mi familia, Señor. Te ruego por cada uno de aquellos, Señor, que está pensando qué hacer, que ya no puede más. Hay unos quizás a punto de querer tomar veneno, otros a punto de querer tomar un lazo, otros a punto de irse a tirar quizás a un río, a un puente. Venga quitando todo mal pensamiento de cualquier oyente en esta hora, Padre. Es verdad que tú, Señor, tu obra del debido tiempo de cada quien. Ponles paciencia que de repente aparecerá esa luz, Padre Santo, la luz de tu Hijo amado, en cada vida, en cada situación, en cada desierto, Padre, que se esté pasando. Yo sé que ahí vas a estar tú siempre. En el nombre poderoso de Jesús, lo creo, Señor. Bendice esta radio, bendice a estas hermosas mujeres ahí, Señor, manipulando estos aparatos para que puedan estar bien en el aire. Bendice al locutor, a la locutora. Bendice al director, Señor, que se esfuerza porque haya una buena señal. En el nombre de Jesús, no solo a ellos, sino que a toda la familia de ellos, Padre. Que siempre haya, Señor, esos alimentos en tus casitas, por este trabajo, por esta obra que hacen para ti, Señor. Y así, ahí en donde no hay, que también haya, Padre. En el nombre de Jesús, te ruego, Padre bendito, que seas propicio y clemente a cualquier necesidad, Señor. A esa columna, Padre, que duele. Esa espalda que no se soporta el dolor, Señor. Esas plantas de esos pies donde hay, Señor, esas molestias, Padre, en los talones de los pies, Padre Santo. Venga poniendo ese bálsamo, venga desintoxicando, por favor, te lo ruego. Venga desintoxicando esos cuerpos de cualquier virus, Señor, de cualquier dolor. Venga como bálsamo derramado, Señor, como lluvia fresca para todas esas vidas, para esos embarazos que ya están a punto, que esos bebitos van a nacer, Señor. Que no haya tanta complicación, y si acaso la hay, usted es el pediatra, usted es el ginecólogo, usted es todo, papito lindo. En el nombre de Jesús, Señor amado, estamos esperando que mi hermana se pueda conectar, Padre Santo, a que va a llevar tu palabra, Dios mío. Usa su boca para bendición y consolación de los oyentes. Padre, es una gran guerrera, Señor, guárdala, bendícela, Padre. Cuida de su salud y la de su madrecita, la de sus hijos, la de Matías, Señor amado. Que no haya contratiempo, Señor, para con ella. Que pueda estar, Señor, aquí en este programa, pues lo deseamos, Señor, que ella esté bien. También te ruego, Padre Santo, por mi hermana Paulita, por mi hermana Juanita, por mi hermana Adelina, mi hermano Marquito, por mi hermana Lucita, Señor. También te ruego, Señor, por todas aquellas que están en sintonía y no se pueden comunicar, Señor, a la radio. Quizás porque no tienen el número o el teléfono, Señor. Pero yo te ruego que las visites como allí donde mi hermana Maricaña, como donde mi hermana Sibalita Linares, Señor, como allá donde mi hermana Mari, Señor, donde mi hermana y Alicia Retana, Padre Santo, mi hermana Batres, te necesita, mi hermana Mari Batres, te necesitan sus hijas, Señor, el esposo de Roxana te necesita, Padre, en el nombre de Jesús, guárdalo, hazlo invisible para que él pueda ser con su esposa, Padre mío, en el nombre de Jesús. Gracias, Señor, porque sabemos que tú eres bueno, Señor amado. Si a mi hermana Sandra está, pues, le podemos dar la señal, ¿verdad? Pero si todavía no, pues seguimos orando por aquellas necesidades. Seguimos orando por todos aquellos que están tristes, por todos aquellos que están en camilla, en el hospital. Y cuando un médico lo ve,
1: amén, amén. Muchas gracias, hermana. El Señor les bendiga, mis amados hermanos. Le damos gracias a nuestro Padre que nos da nuevamente la oportunidad de estar aquí con ustedes y de poder traer, ¿verdad?, la palabra del Señor, la cual es la que nos fortalece en todos los tiempos, hermanos. Estamos pasando muchas personas, ¿verdad?, por tiempos difíciles, tiempos de enfermedad, tiempos de escasez, tiempos de sufrimiento y pérdida tal vez de un ser querido, muchas cosas, ¿verdad?, que se pasan a través de la vida, pero también tenemos la bendición de que estas cosas, cuando tenemos al Señor, no las atravesamos solas o solos, los atravesamos con Él y Él nos da la fuerza para seguir adelante y tal vez ser luz para otros que también están pasando o están en el grupo de nosotros que están pasando por estas situaciones. El Señor nos pide, ¿verdad?, en su palabra que la escudriñemos, que busquemos en ella, ¿verdad?, porque ahí está la vida eterna y que entendamos de que a través de ella podemos reconocer no solamente nuestros errores, podemos reconocer, ¿verdad?, la falsedad de ministerios que no son basados en la palabra del Señor. También podemos reconocer a través de esto el cambio de nuestra conducta. Está allí para exhortarnos, está esta palabra para salvarnos, para corregirnos, para traernos así a su verdad. Y el Señor siempre ha sido el mismo. Y no importa a dónde nos encontramos, ya sea que seamos babies en la palabra del Señor, ¿verdad? Comenzando en el camino de su conocimiento o que ya tengamos tiempo en ello. A Él nada se le escapa y para Él no hay excepción de personas. En Él todos somos iguales. Todos estamos en esta carrera y nadie la ha terminado hasta que Él venga. Estamos en este proceso hasta que nuestros ojos se cierren, ¿verdad? Y esperemos que volvamos a tener a nuevamente estar en su presencia cuando el tiempo sea para traer así a juicio nuestras obras. Por lo tanto, tenemos que tener nosotros en sí ese conocimiento que cada una de las cosas que hacemos, que permitimos, que consentimos, que nos extendemos, que no dejamos ir, que no deseamos cambiar por A o B razón, que estamos puestos en nuestro propio yo. Todas esas cosas son desagradables ante Dios y Dios quiere que las corrijamos. Ahora, al estar, ¿verdad?, preparando lo que íbamos a hablar, ¿verdad?, pidiéndole siempre a Dios que Él sea la guía, que sea Él y no yo, que sea su guía, su luz, su palabra, que nos lleve a a poder, ¿verdad?, entender lo que Él quiere decirnos y hablarnos, porque en Él no hay casualidades, su palabra siempre llega a tiempo y está aquí para traernos a cada uno de nosotros, ¿verdad?, el conocimiento que necesitamos, la palabra de aliento o de fortaleza que está en necesidad de nuestro ser, o tal vez la corrección que es necesaria. Y vamos a adentrar en el libro de Levíticos, hablando aquí de lo que sucedió con Nadab y Abiud, que eran los hijos de Aarón, que también habían sido llamados a ser sumos sacerdotes. Pero ¿qué es lo que pasa? Que puedes pasar por el proceso, por veces nacer en la misma casa donde ya está establecido esa conexión, ¿verdad? Así como Aarón ya era sacerdote, ahí nacen estos hijos, son criados bajo el orden de eso. Pero muchas veces los padres, cuando ellos están, se desenfocan o dejan pasar cosas que por veces ellos saben que no están bien y no se las dejan pasar al pueblo porque son ordenanzas de Dios, pero se las dejan pasar a los hijos cuando están adentro de ministerios. Nos habla, ¿verdad?, de que estando adentro, al que está adentro se le exige más, porque está adentro, porque tiene el conocimiento, porque sabe, pero no por eso se le va a hacer excusa. Más por tener conocimiento será severo el castigo y la demanda que se le es puesta. El Señor mismo lo dice en una palabra, ¿verdad? Que no pidamos ser, tener tantos dones, porque por cada uno de ellos, ¿verdad?, tenemos demandas sobre eso. El tener, el poder dar la palabra, el poder hacer cosas, instruir a los niños y todo eso, tienes que saber que si estás tomando ese puesto, te estás poniendo en ejemplo. Por lo tanto, tienes que empezar contigo en santificar tu vida, en mantener un buen testimonio, en llevar a cabo y vivir lo que estás diciendo, porque eres espejo para los pequeños, eres espejo para las personas que están al frente, cualquier liderazgo que está así. Tenemos que saber que viene que viene con demanda para nosotros en buscar la santidad. Y esto es lo que pasa con estos hijos. Aquí hablando de los hijos de Aarón, en Levíticos, en el capítulo 10, nos cuenta, ¿verdad? Si usted puede leer el capítulo 9, ahí habla de todo el proceso de ellos, de los holocaustos y qué es lo que sucede. Ellos vienen y hacen algo que no era debido, que ellos sabían que no era debido, pero pensaron que no va a pasar nada. Todo está bien, dicen. Pasa una vez, pasa otra vez, por veces, y pensamos que nada va a suceder. Porque pensamos que lo que está en nuestro corazón o lo que llevamos en nuestra mente, Dios no lo sabe. Mas Dios todo lo sabe. Si te da la oportunidad que tú dices que te escapaste de esta, es porque Él quiere que llegues al arrepentimiento. Él quiere que tú vengas a Él y no que Él venga hacia ti y descubra tu desnudez. Así nos enseña desde el principio con Adán y Eva. Es imposible pensar, o bajo todo lo que hemos aprendido, de que el Señor no sabía que ya habían comido y que ellos ya sabían que estaban desnudos, pero llega y habla, no hablándole a vengan para acá muchachos a los dos, sino que habla con el quien lo había puesto de cabeza, que era Adán, y le dice, Adán, ¿verdad? Le está llamando que venga, ¿verdad? Y le dice, ¿verdad? Le hace las preguntas a él, ¿por qué te escondes? ¿Por qué estás escondido? ¿Por qué tienes miedo? ¿Verdad? Todas las preguntas que el Señor le hace, él no lo sabía, claro que lo sabía, porque el ojo de Jehová está todo sobre toda la tierra, pero da la oportunidad. Y vemos allí, ¿verdad?, cómo es el hombre en su naturaleza escapa cuando llega el pecado, escapa a dar la cara, escapa a enfrentar la consecuencia cuando quiere mantenerse en él, no llega al arrepentimiento. No salió con arrepentimiento Adán diciéndole, perdóname, Señor, mira lo que hemos hecho. Sé que estoy desnudo porque aquí comimos de la fruta. Mi amada me dio la fruta y yo no la pude dirigir a lo que tú me habías dicho, sino que tomé de ella. Pero no fue así, no que... Cuando Adán ve la desnudez, viene y buscan a cubrirse. Cuando oye al Señor, buscan a esconderse. ¿verdad? Y cuando las preguntas son hechas, buscan a culpar. Él viene, por fin termina culpando, ¿verdad?, a la mujer y culpando a quien se la había dado, que era Dios mismo, diciendo, por fin todo en un círculo tiene que eres tú, porque si esta mujer no estuviera aquí, yo nunca hubiera hecho nada, ¿verdad? Y así sucesivamente nos enseña el proceso. Pues viene aquí nuevamente, nos deja estos ejemplos, Dios, para que nosotros recapacitemos y entendamos que no importa de a dónde estamos parados en este momento, ni títulos, ni cuellos, ni nada, en el Señor no cuenta esas cosas. Que el que te llama también es el que puede desecharte, que el que te pone también va a quitarte. ¿Por qué? No por injusticia, no porque ya le empezaste a caer mal, no porque estás en pecado, porque estás fuera de lo que Él te ha puesto a hacer, porque has buscado otro camino oculto que estás viviendo, porque quieres llevar una doble vida. Por A o B, tú lo sabes y el Señor lo sabes, nunca olvides eso. Tú que te encuentras pensando que estás engañando a todos, Dios no está siendo engañado. Y si te permite cada día es para que llegues a tu arrepentimiento, porque Él así nos ama. Dios envió a su Hijo no para condenarnos, sino para traernos salvación, para rescatarnos de las manos del enemigo. Pero tampoco no te va a tener a la fuerza, ni va a hacer nada a la fuerza. Y aquí vemos lo severo que fue en esta situación, ¿verdad? Dice, Naat y Abud, hijos de Aarón, tomaron sus respectivos incensarios y después de poner en ellos fuego y echar incenso sobre él, ofrecieron delante del Señor fuego extraño, que Él no les había ordenado. Y de la presencia del Señor salió fuego que los consumió y murieron delante del Señor. Entonces Moisés dijo a Aarón, esto es lo que el Señor habló diciendo, como santo seré tratado por los que se acercan a mí. Y en presencia de todo el pueblo seré honrado. Y Aarón guardó silencio, porque sabía que sus hijos habían hecho mal, que no era algo injusto, ¿verdad? Guardó silencio. Pero vemos lo que el Señor dice, lo que está ahí presente para aquellos que están en un puesto de conocimiento, aquellos que están, ¿verdad?, en un puesto de cargo donde hay gente que está escuchando o siguiendo tus pasos, que tú tienes es esa situación. Y lo que el Señor dice, porque muchos en pecado se suben, no tienen esa reverencia, decir, no, yo no puedo subirme. No, que no tienen el temor, no tienen el entendimiento de que no estás jugando con un ser como tú, sino como un ser santo. Y el Señor le dice, y de la presencia del Señor salió fuego que lo consumió, que los consumió y murieron delante del Señor. Y recordemos que muchas veces la palabra, ¿verdad?, de Dios nos habla en dos sentidos, en el pasado, en lo físico, como en el presente, en lo espiritual. Muchas personas que están arriba ya han muerto para Dios por sus consecuencias, por sus actos, y después por eso vienen esos derrumbes y esas cosas. ¿Y cómo le pudo pasar eso? Porque nosotros solo vemos con nuestros ojos, pero Dios lo ve todo. Ve por eso caer esos grandes personajes que están arriba, que piensan que nunca caerán de esos lugares donde ellos se han subido, no donde Dios los ha puesto. Y sobrepasan a quien piensan presentar. Ellos piensan, llegan a creer que están más grande allá. Y el Señor dice ahí que los consume. Y Moisés viene y le dice a Aarón, porque va a la raíz de quién era, eran hijos de Aarón, y le trae también a ver a él, porque tiene ahí, ¿verdad?, el corregimiento de esto. Y le dice, esto es lo que el Señor habló diciendo, como santo seré tratado por los que se acercan a mí. Tú tienes ese acercamiento, ese privilegio, esa situación donde tienes una relación con Dios, donde Él te habla y te trae resurrección en tu mente, en tu espíritu, y te acercas y sigues en lo mismo sin traer arrepentimiento. Tú también serás, ¿qué? Muerto delante de Él. Y la muerte en esto no es en lo físico, sino en lo espiritual, y es lo importante, porque nosotros no estamos en una vida temporal. Este solamente es un pasaje, un proceso. Este no es el destino final, ni en esta muerte física que muchos ya han encontrado es el final tampoco, porque hasta después viene o el fuego eterno o la vida eterna. Y dice aquí, a los que se acercan a mí y en presencia de todo el pueblo seré honrado. Porque así es, todo aquel cuando está ahí se burla. ¿Y qué trae al mundo a traer burlas? Oye, esos son los cristianos. Mire, y era pastor, y era acá. Y nosotros sabemos que eso así es, cuando oímos estos desastres que pasan dentro. Pero hay consecuencias, hermanos, que si no han llegado en este momento, no quiere decir es que hemos burlado al Señor y hemos salido. No. No, el Señor está esperando, y hay unos que ya están muertos, que ya no hay lugar para el regreso. Espero no seas tú, ni que nunca sea yo, que podamos recapacitar en el camino, que podamos entender que con el Señor no se juega. Y que si hemos llegado a tener fallas, que lleguemos al conocimiento, al arrepentimiento y que a la transformación. Porque nada puede ser dado en la persona que no tiene cambio. Cuando llegamos al Señor, el Señor empieza a transformarnos mientras nosotros estamos dando que la libertad al Espíritu Santo, al Dios Todopoderoso, a través de Jesucristo, a ser transformados internamente, a renovar, como aprendimos la semana pasada, a renovar nuestra mente. O sea, no estar igual que antes. Si antes usted solo pensaba negativo, usted ya no piensa así. Si antes usted ya no se salta como se saltaba, usted está en un cambio de transformación constante. Y no quiere decir que estamos en perfección, pero que si hay fallas, sabemos cómo buscar al perdón y reconocer inmediatamente que hemos fallado, que hemos caído, que hemos cometido un error, que buscamos la reconciliación con Dios para ser cambiados. Porque mientras nosotros nos mantengamos ya queriendo y aceptando nuestra forma de ser sin cambio, pero apagándolo a decir, pues voy a seguir aquí pretendiendo o haciéndonos que nada pasa, que así somos, lo aceptamos. Para nosotros no puede haber esos cambios. Tenemos que entender que nada nuevo va a poder llegar. Que el vino nuevo de la unción, que el cambio de la renovación no va a llegar. Dios no pone, y nos dice aquí en esta parábola, se no pone vino nuevo en otros viejos, porque no sirve. Si usted sigue igual, no va a venir nada nuevo a su vida. No va a cambiar, no va a llegar la abundancia ni espiritual, ni financiera, ni verdadera en su vida. Ni va a venir la protección que es buscada, porque si no hay cambio, no hay restauración, no hay renovamiento. Y eso es lo que Dios quiere para nosotros. Dice así en Lucas capítulo 5, versículo 36, comenzando, nos dice, también le dijo una parábola, dice, nadie corta un pedazo de un vestido nuevo y lo pone en un vestido viejo, porque entonces romperá el nuevo y el pedazo del nuevo no armonizará con el viejo. Y nadie echa vino nuevo en odres viejos. Porque entonces el vino nuevo romperá los odres y se derramará y los odres se perderán. Sino que el vino nuevo debe echarse en otros odres nuevos. Y nadie después de beber vino añejo desea vino nuevo, porque dice el añejo es mejor. Tenemos que entender esto para aplicarlo en una forma espiritual a nosotros, de lo que Dios nos está diciendo, que sin renovamiento a nuestra vida, sin cambio, sin entrega, no habrá nada de la unción nueva que deseamos, de un caminar que va de gloria en gloria. Por eso muchas veces decimos, esa persona no cambia, el cristianismo no lo cambia. No, no es que Dios no tenga, es que el consentimiento no está puesto de parte del ser humano. De parte de nosotros es donde siempre estará la falla, no de parte de Dios. En Dios no hay escasez, ni hay falta de poder para poder transformar. Pero Dios lo hace conforme nosotros entregamos la voluntad. Él no forza, porque lo forzado no cabe, en lo forzado no es permanente, se rompe de un momento a otro. Usted pone algo forzado y tal vez le cae en ese momento, pero deje pasar un tiempo y se va a romper y todo se va a derramar, todo se va a regar en sí. Lo mismo en nosotros. No puede haber la revelación de la palabra ni estar preparados para la venida de Dios si no damos el espacio al cambio, el espacio a la consagración, el espacio a la renovación, el espacio a entender que necesitamos ser salvados de adentro hacia afuera, de nuestros pensamientos, de nuestras cosas que nos agobian internamente, de los secretos ocultos que ya están presentes delante de Dios, que Dios quiere que entregues a Él. Y dice así en Juan capítulo 12, versículo 44, comenzando, dice: Jesús exclamó y dijo: el que cree en mí, no cree en mí, sino en el que me ha enviado. Y el que me ve, ve al que me ha enviado. Yo, la luz, he venido al mundo para que todo el que cree en mí no perezca en tinieblas. Aquí hay dos cosas importantes que siguen resonando. En este momento están saliendo, donde la Trinidad está siendo discutida en el conocimiento o en el pensamiento de personas, donde que si son tres o que si solamente es uno. Y en Dios, la gente, eso nos enseña que cuando una persona se mete a discusiones así, están pensando en tipo mente, tipo carne, porque nosotros no podemos extendernos a ese entendimiento, que Él sí es tres, pero es uno. Jesús aquí nos está diciendo que el que cree en mí, el que cree en mí, dice no, dice Jesús exclamó, el que cree en mí, no cree en mí, sino que cree en el que me envió. Porque para poder creer en mí, tienes que creer que yo vine de algo divino, de algo santo, de un Dios que está en los cielos, que me formó a mí y me envió aquí para estar entre ustedes. Porque si solo creen en mí y no hay nada que está detrás de mí, entonces yo soy otro como ustedes. Pero hay que entender la divinidad de Dios. Así como Dios dice, les conviene que yo me vaya, porque ahora estaré más cerca de ustedes. Ahora estoy en un cuerpo limitado, que hoy estoy aquí y mañana tengo que transferirme hasta allá. Pero cuando esté, estaré en todos y en todo, con el Espíritu Santo. Pero sigue siendo, para recibir al Espíritu Santo tenemos que creer en el Evangelio de Jesús. Y para creer en el Evangelio de Jesús tenemos que creer que está el Padre, que es eterno y que está en los cielos, que hay un principio, pero no hay un fin. Porque así es el Señor, trascendiente. Por eso lo del Antiguo Testamento no queda ya enterrado. Queda en vista de que cuando Jesús viene, cumple las profecías que estaban en el Antiguo Testamento, llevándolas a la verdad, a manifestarse en carne, cuando habían sido dichas en palabras anteriormente de los profetas. Pero ahora se manifiesta, ¿verdad? En verdad, en una carne, como dice el Verbo caminando ya, que se volvió carne y estuvo entre nosotros, que todo lo que se había hablado de que iba a ser, ahora era y estaba presente entre nosotros en Jesucristo. Por lo sí también sigue el proceso mientras el tiempo no traspara ni para en el momento que Jesús viene, resucita y asciende de nuevo de donde había venido, de los cielos, de lo alto. Ya que fue hasta en un proceso de preparación que va a regresar, pero no estamos solos. Tenemos siempre en sí que dejándonos la palabra, dejándonos al guiador, al consolador, para que nosotros lleguemos al conocimiento de luz, que es Él, que dice aquí, yo, la luz, he venido al mundo para que todo el que cree en mí no perezca en tinieblas, ya no más oscuridad. Tenemos luz porque Jesús vino. Si alguno oye mis palabras y no las guarda, yo no lo juzgo.

Nosotros estamos para traer esta palabra, para que haya ¿qué? Salvación en los que no la conocen, luz en el que no tiene luz, para que salga de las tinieblas a través de la luz del conocimiento de Jesucristo, del Dios Padre y de la guía de estar a través en este tiempo no solos, pero con el Espíritu Santo. Pero cuando echamos a personas fuera y tomamos una autoridad que no nos corresponde, estamos nosotros echando sobre nosotros mismos. Y sigue así en el 48, dice, el que me rechaza y no recibe mis palabras, tiene quien lo juzgue. La palabra que le ha hablado, esa lo juzgará en el día que final, no en este momento. Y eso es lo que tenemos que entender. Se va o viene usted que está, tiene que traer oración por esa persona. Tiene que traer siempre la puerta está abierta. El único que cierra la puerta y que ya no se puede abrir es el Dios Padre. Es el único que dice hasta aquí llegó, hasta aquí pasó, ya no más. Pero nosotros no. Él es mismo, así como hizo con los hijos de Aarón, dijo, está muertos, y así también abra con esos que están muertos para él, porque la vida y la muerte no están en que yo o una iglesia o una congregación o una persona o un grupo lo acepte o lo tenga o lo avive, que lo levante, sino en que Dios lo tome en cuenta a usted, el que Dios lo tenga en el libro de la vida, en que su nombre esté escrito allí, en que él vea su caminar y se quede, se agrade de él, no de lo que nosotros pensamos, porque el juicio solamente viene que la misma palabra es la que es la espada que corta para sanarnos, pero también corta para juzgarnos, porque con conocimiento viene responsabilidad, y eso es importante que lo tengamos. El Señor quiere que escudriñemos su palabra para que la apliquemos y que esa palabra nos lave, nos guíe, nos transforme. Y dice en el 49, dice, porque yo no he hablado por mi propia cuenta, sino que el Padre mismo que me ha enviado, me ha dado mandamientos sobre lo que he de decir y lo que he de hablar. Y sé que su mandamiento es vida eterna. Por eso, lo que hablo, lo hablo tal como el Padre me lo ha dicho. Allí nuevamente siendo uno los dos. Él en vida presente entre los hombres aquí en la tierra, hablando estas cosas, pero en espíritu conectado con de donde él había venido, del Padre Todopoderoso. Entonces no podemos decir si él mismo está diciendo que el que me ve a mí lo ha visto a él, el que me oye a mí lo ha oído a él, porque somos ¿qué? Uno. Pero a la vez estamos dos, porque el Padre estaba en los cielos y él estaba aquí en la tierra entre nosotros en verbo. Somos extensiones y es tan bello ver cómo Dios nos da eso a nosotros, porque nuestros hijos son extensión, ese DNA que tenemos. Cuando hay personas por veces cadáveres aquí, cuando se han encontrado personas que estaban perdidas para ver, ya los padres ya no están para determinar si era su hijo, agarran a un hermano o a un familiar de esa persona y hacen el DNA y ahí pueden comprobar si hay una unión todavía, porque la sangre no deja de desunirse y ahí sale, sí, este señor que está aquí tomando es tu hermano, entonces quiere decir a través de lo que ven ahí es de parte de línea de tu madre que esta persona es conectada contigo. Sigue siendo unido a eso, aunque es un individual lejano, aparte. Lo mismo así el Señor nos hace ver en lo espiritual, que Él estaba aquí y su Padre estaba allá, y que adentro de Él todavía cuando Él va nos deja a nosotros, ¿qué? Al gran consolador que es el Espíritu Santo, no nos deja sin guía y nos deja con su palabra, que esa palabra se vuelve vida, que es él mismo, que como fue hecho en Jesús, que

se vuelve que el verbo de Dios. Y por eso que él dice que él habla y hace lo que su padre le ha dicho. Lleva los mandamientos que lo llevan a la vida eterna. Se conducta con el camino de vida eterna. Él es la vida. Él es la puerta. Él es el camino. Y nos lo enseña. A nosotros, para que no estemos en confusión. Y vamos aquí a Romanos capítulo 2. En nombre de nuestro Padre Celestial. Capítulo 2. Versículo 5, y nos dice así, dice: mas por causa de tu terquedad y de tu corazón no arrepentido, estás acumulando ira para ti en el día de la ira y de la revelación del justo juicio de Dios. ¿Por qué? ¿Por qué lo está acumulando? Por falta de un corazón que no quiere arrepentirse, acumulas ira. Cuando no llega ese arrepentimiento que es necesario, que tenemos que tener en nuestro corazón. Y el corazón no lo ve los demás. El corazón está conectado a los pensamientos de nuestra mente que vienen a dar vida. Cuando tomamos la acción, empieza el pecado, comienza en la mente y se lleva ¿a qué? A traer así, a que se venga y se haga en hechos. Y dice en el 6, dice: el cual pagará a cada uno conforme a sus obras. A los que por la perseverancia en hacer el bien buscan gloria, honor e inmortalidad de vida eterna, pero a los que son ambiciosos y no obedecen a la verdad, sino que obedecen a la injusticia, ira e indignación, habrán tribulaciones y angustias para toda alma humana que hace lo malo, del juicio primero y también del judío primeramente y también del griego, pero gloria y honra y paz para todo el que hace lo bueno, al judío primero y también al griego, porque en Dios no hay excepción de personas. Así de claro nos habla nuestro Padre Celestial, que entendamos estas cosas, para que las apliquemos a nuestra vida. No llenarnos solo de conocimiento, de aprendernos los versículos sin tener significado de qué es lo que quieren decir y aplicar para nuestra vida, porque entonces de nada sirve. En el 12 nos sigue diciendo, dice: pues todos los que han pecado sin la ley también perecerán. Y todos los que han pecado bajo la ley, por la ley serán juzgados. Porque no son los oidores de la ley los justos ante Dios, sino los que cumplen la ley, esos serán justificados. Porque cuando los gentiles que no tienen la ley cumplen por instinto los dictados de la ley, ellos no teniendo la ley son una ley para sí mismos, ya que muestran las obras de la ley escritas en sus corazones, su conciencia dando testimonio y sus pensamientos acusándolos una vez y otra vez defendiéndolos. En el día en que según mi evangelio Dios juzgará los secretos de los hombres mediante Cristo Jesús. Aquí nos indica, ¿verdad? Porque ahora, ¿verdad? Gracias al Señor, los que hemos aceptado al Señor Jesucristo, los que aceptamos este evangelio de vida, los que hemos llegado, ¿verdad? De que lo que éramos creación a ser hijos, estamos adentro, pero también están aquellos que están afuera, que no desconocen ni aceptan, pero que a la misma vez no son ladrones, no, tal vez no dicen ni malas palabras, son personas que se llevan, ¿verdad? Por su propio instinto, dice, que se, y su conciencia a apartarse de hacer el mal. Pues antes eran así los gentiles con los judíos.
pero ahora somos uno en en espiritualmente. Somos hijos de Dios también. Por lo tanto, aquellos que están afuera también tenemos que tratarlos con cuidado, llevándola a la luz, teniéndola la verdad, sabiendo dirigirnos en las palabras y no poniendo todo en un grupo, porque no todo el que está dentro es santo y justificado, ni todo el que está afuera es del diablo o está a condena eterna. Porque Dios dice en su palabra lo que está puesto para cada uno según el conocimiento de sus vidas. Dios no es injusto, sino que es perfecto, y por lo tal no juzgará a nadie de lo que desconoce. Por eso dice que esta palabra, el fin vendrá cuando toda esta palabra se ha sido dada y todo mundo tiene la verdad. En 1 Timoteo capítulo 6, versículo 3 dice así: si alguno enseña una doctrina diferente y no se conforma a las santas palabras, las de nuestro Señor Jesucristo, y a la doctrina que es conforme a la piedad, está envanecido y nada entiende, sino que tiene un interés morboso en discusiones y en contiendas de palabras, de las cuales nacen envidias, pleitos, blasfemias y malas sospechas, y a constantes resillas entre hombres de mente depravada que están privados de la verdad, que suponen que la piedad es un medio de ganancia. ¿Qué? Aquí nos habla de estas situaciones que vemos, de estas personas que traen otra doctrina y que otros la aceptan porque va conforme lo que está dentro de ellos. En lugar de cambiar, quieren transformar la verdad para que caiga y se acople a sus propias vidas, a sus propias condiciones de vivir, a sus mentes desbravadas, como dice, ¿verdad? Y usan esto para ganancia porque se enriquecen de aquellos que se mantienen siguiendo algo que no es verdadero y lo toman esta piedad, o sea, esta verdad para ganancia. Pero la piedad, dice en el 6, en efecto es un medio de gran ganancia cuando va acompañada de contentimiento, porque nada hemos traído al mundo, así que nada podemos sacar de él. Y si tenemos que comer y cubrirnos, con eso estaremos contentos. Pero los que quieren enriquecerse caen en tentación y lazo y muchos deseos necios y dañosos que hunden a los hombres en las ruinas y en la perdición. Por eso estas personas, no que el obtener y tener sea malo, pero estas personas llegan a estas riquezas, a estas cosas a través de una mentira llamando la verdad, a través de doctrinas falsas para enriquecerse, poniendo y conociendo que está fuera de los contentimientos de nuestro Padre, pero tiran y se enlazan por el enriquecerse. Hacen aparte la verdad y se mantienen en su seducción de mentiras para seguir engrandeciéndose, aunque nada de eso se van a llevar, ni eso les traerá a una vida eterna, más a una condenación. Porque la raíz, dice en el 10, de todos los males es el amor al dinero, por el cual, condicionándolos algunos, se extraviaron de la fe y se torturaron con muchos dolores. Por lo tal, tenemos que tener ese cuidado nosotros, de que cuando estamos en las cosas de Dios, miremos bien, seamos buenos administradores de las cosas del reino, entendamos bien los conceptos de Dios y los sigamos, no que vayamos conforme lo que nos hace sentir bien o lo que se acomoda mejor a nosotros. Porque no estamos aquí para exaltarnos unos a otros, porque el único que merece gloria y honra es Dios, y su palabra es la única que sana, salva y restaura. En 1 Timoteo capítulo 4, comenzando en el versículo 8, dice así: porque el ejército físico aprovecha poco,
Pero la piedad es provechosa para todo, pues tiene promesa para la vida presente y también para la futura. Palabra fiel es esta y digna de ser aceptada por todos, porque por esto trabajamos y nos esforzamos, porque hemos puesto nuestra esperanza en el Dios vivo, que es el Salvador de todos los hombres, especialmente de los creyentes. Esto manda y enseña. No permitas que nadie menosprecie tu juventud. Antes, sé ejemplo de los creyentes en palabra, conducta, amor, fe y pureza. Estos son los guías que Dios tiene para nosotros y para que las aplicamos a nosotros mismos y enseñemos a las generaciones que se están levantando. Pero no levantará hipocresía a santidad, ni mentira a justicia. Porque aquel que quiere opacar lo justo con lo indigno, no tendrá en él salida. La palabra de Dios es clara y eficaz para traer conocimiento a cada uno de nosotros, para que sigámosla conforme la voluntad por la cual ha sido dada y entregada a nosotros. Y en Hebreos capítulo 12, vamos a ver qué nos dice en Hebreos. Capítulo 12, versículo 14. Dice así: buscad la paz con todos y la santidad, sin la cual nadie verá al Señor. Mirad bien que nadie deje de alcanzar la gracia de Dios, de que ninguna raíz de amargura brotando cause dificultades y por ella muchos sean contaminados. Y esto es algo, muchas veces llega alguien y adentro están estas raíces de amargura, estas personas que están manifestando esto, que están abrumidas de estar ahí, no hay gozo. Aquel que usted ve en la iglesia tiene años, la ancianita, de estar ahí, pero está amargada, está ahí, que no quiere, no se le puede ni hablar. Eso no es el reflejo de lo que la palabra verdadera, cuando la dejas de entrar, pule en ti. Pule paz, pule tranquilidad, pule gozo, pule alabanza, pule amor. Pero cuando estas cosas no están, no hay necesidad de que nos pongamos a hablar con esa persona. Podemos ver lo que está. Nos enseña a través de sus actos. Así también, cuando miramos el amor puesto en obra, sabemos que ahí vive, porque lo enseña. Dice en el 16, de que no haya ninguna persona inmoral ni profana como Esaú, que vendió su primogenitura por una comida. Porque sabéis que aunque después, cuando quiso heredar, la bendición fue rechazado, pues no halló ocasión para el arrepentimiento, aunque lo buscó con lágrimas. Ya era demasiado tarde. No fue por ignorancia, fue porque no le dio el valor que tenía que dar. Y dijo, ¿qué importa? Una comida no importa. No valoró en ese momento, porque no estaba sucediendo, no lo tomó como nada. No le dio el lugar que pertenecía. Que eso no nos pase a nosotros. Acerquémonos cada día más a Dios. ¿Para qué? Porque Él, así acercándonos nosotros a Él, Él se acerca a nosotros. ¿Cómo debemos de ser? ¿Cómo son? Nuevamente hablando de los deberes que son cristianos. Una cosa es el deber y otra cosa es el carácter. Pero hay cosas que debemos de nosotros tener. Y la palabra nos los dice y nos los habla para que no quedemos, es que yo no sabía. No, está en su palabra.
Y viene con el conocimiento y con el entendimiento cuando nosotros estamos en una posición que te estamos en vista de otros. Debemos de saber cuando necesitamos nosotros restauración en sí, acudir inmediatamente, porque no queremos perder lo más grande que tenemos, que es nuestra salvación. Esa relación de amor con el Padre, con Dios. No queremos quebrar esos lazos que están. Él dice que con lazos de amor nos trajo hacia Él. Y nosotros tenemos que entregar el viejo hombre que estaba en nosotros, nuestra nueva mente ser renovada, cambiada, transformada, para así dar frutos conforme a la palabra de Dios. Y dice así en Hebreos capítulo 13. Nos dice, comenzando en el versículo 1, permanece el amor fraternal. Permanezca el amor fraternal. No os olvidéis de mostrar hospitalidad, porque por ellos algunos, sin saberlo, hospedarán ángeles. Acordaos de los presos, como si estuvieras preso con ellos, y de los maltratados, puesto que vosotros también estáis en el cuerpo. Sea el matrimonio honroso en todos, y el lecho matrimonial sin mancilla, porque a los inmorales y a los adúlteros los juzgará Dios. Sea vuestro carácter sin avaricia, contentos con lo que tenéis, porque Él mismo ha dicho, nunca te dejaré ni te desampararé. De manera que decimos confiadamente, el Señor es el que me ayuda. Yo temeré, porque no temeré, porque pondrá, dice, ¿por qué podrá hacerme el hombre? ¿Por qué podrá hacerme el hombre si Dios está conmigo? Y dice en el 7, acordaos de vuestras guías que os hablaran, los hablaron la palabra de Dios, y considerando el resultado de su conducta, imitad su fe. Jesucristo es el mismo, ayer y hoy y por los siglos. No os dejéis llevar por doctrinas diversas y extrañas, porque buena cosa es para el corazón el ser fortalecido con la gracia, con alimentos de los que no recibieron beneficios los que de ellos se ocupaban. Nosotros tenemos un altar del cual no tiene derecho a comer los que sirven al tabernáculo, porque los cuerpos de aquellos animales cuya sangre es llevada al santuario por el sumo sacerdote como ofrenda por el pecado, son quemados fuera del campamento. Por lo cual también Jesús, para santificar al pueblo mediante su propia sangre, padeció fuera de la puerta. Así pues, salgamos a Él fuera del campamento, llevando su aprobio. Porque no tenemos aquí una ciudad permanente, sino que buscamos la que está por venir. Por tanto, ofrezcamos continuamente mediante Él sacrificios de alabanza a Dios, es decir, el fruto de labios que confiesa su nombre. Y no os olvidéis de hacer el bien y de la ayuda mutua, porque de tales sacrificios se agrada a Dios. Obedeced a vuestros pastores y sujetaos a ellos, porque ellos velan por vuestras almas, como quienes han de dar cuenta. Permitiles que lo hagan con alegría y no quejándose, porque eso no sería provechoso para nosotros. Así bien, buscamos que guías que estén conforme a la palabra de Dios. Tener en cuenta las características que Dios quiere que tengan los que están en el liderazgo. Y aquellos que siguen la verdad, nosotros saber cómo obedecer así también.
a los que nos enseñan conforme la palabra. Que nuestro carácter enseñe la verdad que Cristo vive en nosotros a través de nuestros hechos, a través de nuestra conducta. Y así entonces podemos estar seguros que el Señor es nuestra ayuda y que no temeremos de nada. Porque ¿qué podrá hacer el hombre a nosotros cuando Jesús está al frente de nosotros? Si Él con nosotros, ¿quién contra nosotros? Dice su palabra. Por lo tanto, amados hermanos, sigamos nosotros en esto día a día, sabiendo que tenemos la palabra de vida en la Biblia para que aprendamos de ella y la pongamos por práctica, que no solamente seamos oyedores de ella, pero que seamos nosotros hacedores de ella, no porque nos obligan, ni porque nos sentimos, ¿verdad?, en que tenemos que hacerlo, porque así se ha venido haciendo en nuestra familia, sino porque nos nace, porque comprendemos, porque sabemos y porque amamos la verdad. Aquí vemos cómo empezamos en Levíticos, ¿verdad?, lo que pasó con los hijos de Aarón. No eran hijos de gente de la calle, ni tampoco no estaban fuera de ser sumos sacerdotes, pero estaban trayendo, ¿qué? Dijo, fuego extraño. El fuego, el ardor del fuego, cuando dice que el fuego va a arder, es el Espíritu Santo. El, ahora en el Espíritu, en el Nuevo Testamento, nos enseña que el fuego es el ardor del Espíritu Santo. La llama de la verdad, del amor a Dios en sí. Pero aquí dice que este fuego era extraño. No era lo que Dios pedía. Venía con mañas, venía con cosas que no eran agradables. Y por eso salió del Señor fuego para con ellos y los consumió y murieron delante del Señor. Fíjese aquí que tiene que decir, al decir que fueron consumidos, usted asumiría de que se quemaron, ¿verdad? Pero no solamente explica eso, sino que añade, y murieron delante del Señor, porque su cuerpo es físico y ahí se consumió. Pero también murieron delante del Señor, que en su espíritu, en su reconocimiento, en su alma, quedaron echados fuera y fueron sacados. Y también, si usted sigue leyendo en este capítulo, enseña que le dice Dios, y a través de Moisés le dice que no hagan luto, que no hagan cenizo sobre ellos. Le dice, no vayan a hacer, ni ustedes ni sus parientes, porque entonces caerá contra ustedes también castigo. Les dice, no vayan, le dice, a hacer estas cosas. No descubran vuestras cabezas, ni rasquen vuestros vestidos, le dice en el 6, para que no murmuréis y para que él no desate, dice, todo su enojo contra toda la congregación. No, nadie haga esto. Dice, no vayas a hacer esto. ¿Por qué? Porque fueron también no solamente desechados en lo físico, pero en lo espiritual. Que no sea eso lo que nos suceda a nosotros. El Señor les bendiga. Les amo mucho. Gracias por habernos acompañado en estas 2 horas de programación. Damos gracias a Dios por esta radio, de Radio Pastor, La Voz del Amado. Y sigamos adelante, ¿verdad? Siendo parte de dar y entregar la palabra de Dios. Bendiciones, mis amados hermanos.

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Gracias a todos por su amable y fiel sintonía. Pedimos siempre de sus oraciones a que pues usted pueda orar por este ministerio radial, por cada uno de los que laboran en esta emisora. Confiamos que Dios nos dará la victoria y Él será glorificándose en lo que es este proyecto de Radio Pastor. También comentarles que venimos con la repetidora para el lugar de Metapán. 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Que Dios les bendiga grande y poderosamente.

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1: Aleluya. Aleluya.
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Hemos venido a orar al único Dios, al único Dios poderoso sobre toda la tierra. Su nombre es Jehová de los ejércitos.

0: Buenas tardes, hermanos. Que nuestro Dios nos bendiga a todos.
1: Vamos a levantar nuestra voz.
0: No más queremos compartir con ustedes esta información.
1: Aleluya.
0: El director de este programa, el hermano Eric Daniel Caballero, nos informa que tuvo un accidente automovilístico y debido a eso nuestro hermano no puede presentarse al programa. Y estamos viendo las imágenes, hermanos, imágenes que nos proporciona su amada esposa. Y realmente es un milagro de Dios que nuestro hermano Eric Daniel Caballero esté con vida. Aplicamos sus oraciones para la vida de nuestro hermano Eric Daniel Caballero, director del programa Jesús, la gracia inmerecida.
1: Dile Cristo, Cristo.
0: La verdad, hermanos, las cosas pueden cambiar en un segundo, de un momento a otro. Y nos ha conmovido, nos ha impactado las imágenes que nos envía la esposa de nuestro hermano Eric Daniel. Sin duda alguna, Dios es fiel y tiene un propósito grande para la vida de nuestro hermano Eric Daniel Caballero. Vamos a estar clamando por la vida de nuestro hermano para que pueda recuperarse pronto. Es que cuando llegan las cosas, hermanos, todas juntitas, yo le llamo un combo. A pesar de que nuestros hermanos recientemente se recuperaban de un estado de salud bastante crítico, y luego esto, Dios, que tenga misericordia de nosotros. Padre, en esta hora le damos gracias, Señor mío, por su bendición, por la ayuda que usted nos da. Señor, queremos poner en sus manos la vida de nuestro hermano Eric Daniel Caballero, su amada esposa, toda la familia. Dios mío, queremos pedirle que sea usted quien le restaure completamente. Señor, queremos pedirle que su mano de poder se mueva. Que sea usted glorificándose en la vida de nuestro hermano, Señor. Cada uno de los directores de programa, Señor mi Dios, hay una unidad en el espíritu, una unidad espiritual, Señor, una sola familia.
1: Vamos a adorar en espíritu.
0: Lo que le sucede a los hermanos, Señor mío, conmueve nuestro corazón, Padre. Yo quiero dejar en sus manos la vida de su amada esposa, su familia, su hijita. Quiero pedirles que abra puertas de bendición, Señor, delante de ellos, Padre. Yo le pido que su mano de poder esté obrando en la vida de nuestro hermano Daniel. Restáurelo. Llega hasta donde él se encuentra. Y obre de manera muy especial en la vida de nuestro hermano, Señor. Glorifíquese de manera muy especial en la vida de nuestro hermano, su amada esposa. Son unos jóvenes, Padre. Jóvenes que hacen su obra, Dios mío. Yo le pido que sea usted obrando de manera muy especial. Yo le pido que su mano de poder esté obrando en sus vidas. Que les ayude cada día.
1: Aleluya.
0: Que les proteja. Señor, mi Dios, proteja a nuestros hermanos que andan trabajando en las calles. Proteja, Señor, mi Dios, a cada uno, Padre.
1: Derrama la unción de tu espíritu.
0: Yo le pido que sea usted glorificándose en la vida de nuestros hermanos. Guarde nuestra salida, nuestra entrada, protéjanos, ayúdenos cada día. Hoy nos unimos en oración por los esposos, caballero. Señor, nuestro hermano Daniel y su amada esposa, ayúdenles. Ayúdenles, Padre mío, abra puertas de bendición para ellos.
1: Aleluya.
0: sea usted teniendo el cuidado de todo, Señor. En el nombre de Cristo Jesús lo hemos pedido todo. Gracias, Señor. Amén y amén.
1: Hemos venido a orar al único Dios.

Así como dijo Moisés en Éxodo 33, del verso 2 en adelante. Padre, tú me dices que saque este pueblo, que guíe este pueblo, pero no me has mostrado, no me has declarado a quién enviarás conmigo. También dices que he hallado gracia delante de tus ojos. Ahora bien, si he hallado gracia delante de ti, te pido que me muestres tu camino para yo seguirlo. Sabes bien que Israel es gente dura, gente terca. Mas Dios le dice en el verso 14, Moisés, tranquilo, mi presencia irá contigo y te daré descanso. Moisés en el verso 15 le dice, Padre, si tu presencia no va conmigo, no me saques de aquí.

0: tomó la mejor decisión de su vida: traer a su casa la presencia de Dios. 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
1: ¡Aleluya!
0: Lo que se cayó tiene que levantarse. Cuando la presencia llega a una casa, la familia tiene que restaurarse.

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0: Amén.
1: Dios te bendiga, pueblo de Dios. Gloria al Señor por este hermoso momento el que el Señor nos da. Bienvenidos todos por su programa Levántate y Resplandece. Gloria al Señor. Bueno, le damos gracias al Señor en esta hora, en esta tarde, ¿verdad? Porque el Señor nos permite de poder estar aquí para aprender más de su palabra. Y bueno, les voy a invitar a que oremos en esta hora, dándole gracias a Dios por sus bendiciones, por los problemas, por todo lo que viene en nuestras vidas. Padre, te damos gracias en este día tan hermoso que tú nos das, tan maravilloso, Señor, en el cual estamos disfrutando de todo, Señor, de todo lo creado por ti. Padre, así te pedimos, Señor, que tú pongas de tu gracia, Señor, y de tu sabiduría en nuestras vidas, Señor, para que podamos impartir esa reflexión de tu palabra. En el nombre de Jesús te doy gracias, Padre, por los hermanos, hermanas y amigos y amigas que nos están sintonizando en este momento su programa Levántate y Resplandece. Gracias, Padre, en el nombre de Jesús. Amén. Gloria a Dios. Déjame decirte que todos tenemos estrés, ¿verdad? Nos llenamos de estrés. ¿Qué? Porque desde que nos levantamos a buena mañana y tengo que ir a la radio, que tengo que hacer esto, que tengo que hacer el otro. Y bueno, tantas cosas que tenemos en mente y a veces somos cabezas como aparentemente, ¿verdad? Mi servidora no hace nada, pero miren que tengo que hacer un montón de cosas. Y bueno, y lamentablemente a veces no puedo ni estar en la radio. Pero sí lo puedo hacer por medio de ese privilegio que se me ha dado aquí por WhatsApp, de poder pasar el mensaje, ¿verdad? Porque a veces no alcanzo a llegar a la radio porque a veces vengo desde El Salvador y ya el tiempo pues ya no me da. Pero sí lo doy gracias al Padre. Ese sería uno del estrés que uno puede manejar y ya van a saber ustedes por qué. Es peligroso que nosotros tengamos estrés. Muchas veces acabo yo de decirte que, Señor, te doy gracias por todo lo creado por ti, porque gracias al Padre, pues, solo ver el mar es maravilloso. Uno dice, pero qué hermoso, qué lindo, pero nuevo amanecer, pero qué triste cuando solo pasamos encerradas dentro de las cuatro paredes y no podemos ver ni el mar. Y el sol, Dios mío, qué terrible, ¿verdad? Qué terrible es para aquellas personas que no pueden ver el sol, la luz de un nuevo día, no pueden disfrutarlo. Porque Dios lo hizo, el Padre lo hizo para buenos y malos, ¿verdad? Pero sin embargo, su amor es tan grande que no le importó ni que tú ni que yo no le hubiésemos amado ni le fuéramos a amar. Y le doy gracias al Padre porque piense que el estrés es una de las enfermedades que nos puede causar problemas grandes. Porque piense que solo el estrés dice, escuchemos un momento lo que es el estrés. Es la reacción natural y física de tu cuerpo ante cualquier cambio, desafío o demanda. Cuando percibes una situación como amenazadora o exigente, tu sistema nervioso se activa y libera hormonas como la adrenalina, preparándote para la acción. ¿Qué significa eso para mí? Por ejemplo, yo soy en mi trabajo y como enfermera, pues a mí se me exige bastante. Y tengo que hacer esto, tengo que hacer el otro. Yo tengo que programarme porque un día tengo tal vez 16 cosas que hacer. Y esas 16 cosas, mentiras que las voy a hacer un día, ¿verdad? No alcanzo a hacerlas. Pero lo más terrible es cuando me, me, Ya entro en acción y quiero hacer todo rápido, en una hora, es mentira que lo voy a hacer todo, ¿verdad? Entonces nos estresamos tanto que qué enfermedades nos podía causar por el estrés. Nos puede causar por estrés una gastritis nerviosa, un colon irritable, una arritmia. Pero la tristeza también nos puede afectar el sistema inmunológico, cardiovascular y digestivo. Vemos nosotros que no es tan bonito que estemos estresados. Por eso algunas veces el médico recomienda, ¿verdad? Es, digamos, el cardiólogo, por decirte algo, recomienda y le dice al paciente, bueno, para su corazoncito, don Manuelito o Rocibel, como se llame el pacientito, ¿verdad? O Jacqueline. A mí me gusta Jacqueline porque desde que la conocí vi que es una señorita de oración. Y eso me encantó mucho porque cuando estoy en la radio se siente la presencia de Dios, ¿verdad? Y fíjense que realmente el llenarnos de la presencia de Dios es tan bonito porque no tomamos a pecho los problemas. Porque fíjense que a uno puede venir bastantes problemas, bastantes cosas a nuestras vidas, pero estamos orando al Señor, estamos orando al Padre para que nos ayude. Por ejemplo, si te están haciendo la vida imposible, si el jefe te está haciendo la vida imposible, el supervisor, qué sé yo, tu maestro, y te lastima, te ofende, no te enseña, a veces dudas todo de ti, pero ni tan siquiera de todo lo que dices, que tal vez colaboraste en una fiesta o una comida, no sé, y no recibiste pero en un pedazo de pan, o no recibiste algo que ni una vejiga, por decirte algo, algo tan sencillo. Y tú dices, no recibí nada, absolutamente no recibí nada, pero qué tonta fui yo no recibir nada. Discúlpame, pero la Biblia dice que seamos benignos unos con otros. Porque si tú y yo tenemos un pedazo de pan y no nos compadecemos con el prójimo, entonces, ¿qué estamos haciendo? ¿Qué vamos a decirle cuando lleguemos ante el Padre? ¿Qué le vamos a decir? Te voy a poner un ejemplo tan sencillo e insignificante. En estos días, en el mes de junio, te estoy hablando de este mes de junio, un señor me tocó a la puerta y yo abrí, ¿verdad? Pensando que era una de mis sobrinas, abrí y era un señor. Y me dijo, ¿puedo cortarle la grama? Me dijo. Y yo le dije, pues bueno, no hay mucha grama, pero está bien, puede quitarla. Y me dijo, mire, me dijo, y ¿no tendrá una tortilla tiesa que me regale? Y yo le dije, sí, tengo tortillas, permítame un momento mientras usted me corta el zacate. Me cortó el zacate y yo dije a freír frijoles, y le puse chorizo, le puse quesito, le puse crema, le puse dos tortillas porque era la como a las 7 de la mañana que estaba yo desayunando, y le puse dos tortillas tostadas y dos panes franceses. Y cuando yo salgo, ¿verdad? Y le pongo una taza de leche, me dice, mire, me voy a tomar la leche, pero voy a tomar la leche ahorita, me dijo, pero en verdad no tengo hambre, me dijo. Pero ¿cómo es eso? Si usted me dijo que se estaba muriendo de hambre, que le dolía el estómago, y ahora me dice que no puede, que no quiere. Y me dice, pero mire, me dice, le voy a guardar la comida. Mira, eso no fue tanto lo que me sorprendió, sino que me dijo, bueno, yo a todo esto, pues yo le pagué, ¿verdad? Me cobró cómodo y le pagué. Y me dice, mire, me dice, pero usted es una gran persona. Usted es buena persona, me dijo. Y yo, bueno, como estoy acostumbrada a que me digan eso, ¿verdad? Lo digo para la gloria de Dios, no me extraño mucho, pero luego me quedé pensando, ¿por qué este señor me dijo que yo era una buena persona? Ah, después reflexioné. Después, hasta después reflexioné, ¿por qué me ha dicho? Pero si usted es buena, me dijo con signo de admiración, ¿verdad? Pero si usted es buena, es buena persona, me dijo. Es una gran persona y así me estaba tratando. Y bueno, pidió una bolsa, yo no tenía bolsita pequeña para que le echara la comida y me dijo, me lo voy a llevar, lo voy a guardar para cuando tenga más hambre. Tengo familia que darle de comer. Mira, si será verdad, mentira, no lo sé. Pero el señor se lo llevó contento, feliz. Se lo llevó, le pagué y se llevó la comida. Y yo me quedé pensando, ¿por qué me dijo esto? Mi papá afuera escribió en las paredes, escribió, tú puedes ser un doctor, tú puedes ser un ingeniero, tú puedes ser un médico, tú puedes ser un gran arquitecto, tú puedes ser aquí, tú puedes de todo, ¿verdad? Ya, ponete el título que tú quieras, pero sin Cristo nada serás. Ven a Él y con Él reinarás. Yo dije, wow. Te dije, wow. Entonces, no sé qué le habrá dicho a mi señor. No sé si me lo mandaron, no te lo puedo decir. Pero me quedé tan sorprendida por lo que me dijo, pero luego reflexioné y me puse a pensar en ello. Te digo esto no para que tú veas que yo sea buena, no. Te lo digo porque todos somos malos. El ser humano es de corazón malo, pero te lo digo porque la Biblia dice que tenemos que ser benignos unos con otros. A no ser que tu servidora no hubiese tenido un pedazo de pan, yo le hubiera dicho, mire, dice que no tengo que confesarle en ese momento, pero gracias a Dios que sí tenía. Por eso dice la Biblia, ser benignos unos con otros, compadecernos del prójimo. El Señor me aparentó que tenía mucha hambre y cuando yo le di, le estaba dando de comer, me dijo que no tenía hambre y bueno, ¿qué podía hacer yo? Pero la Biblia dice ser benignos unos con otros. Si nosotros nos compadecemos del prójimo, también tenemos que compadecernos de nuestros enemigos. Alguien podría decir, pero yo no tengo enemigos. Cuando hay una persona que te aparenta ser muy amable contigo, y es una persona melosa, una cosa es ser cariñosa y otra cosa es ser melosa. Y cuando la persona es melosa, cuando uno es transparente, se siente uno incómodo. Pero cuando uno es sincero y la persona es sincera, pues qué bonito cuando somos rectos y decimos las cosas como son. Ni ella ni yo, pues nos vamos a molestar. Pero sí, fíjate que realmente cuando hay personas que esconden la comida haciéndose pasar que no tienen que comer, la otra persona hace aguantar hambre a la otra persona. ¿Le agradará a Dios eso? Y cuando tú tienes pollo, tienes carne, tal vez comes mejor que yo, y tiene uvas en tu casa, manzanas y todo en la refri, pero el prójimo que estaba mendigando un pedazo de pan, tú no tuviste, no tuviste compasión por tu prójimo. Qué triste es, querido amigo, querido hermano, que no te puedas compadecer por porque en aquel día, aunque tú no hayas conocido a mi Señor Jesucristo, ese día Él te va a decir, tuve hambre y me negaste la comida. Escondiste la comida para que yo no comiera. Qué triste es. Algunas veces no podemos ser mamá, es cierto, pero nos compadecemos de aquellas personas que no tienen que comer, como también de aquellos que tal vez no tienen un par de zapatos y decimos, pobrecita esa persona, que no tiene para un par de zapatos. Nos compadecemos y ahí le llevamos para un par de zapatos, porque el padre le agrada esto. Pero qué bonito es cuando ponemos en práctica su palabra. Ahora vamos a la Biblia y vamos a hablar en Primera de Samuel del 1 en sí. Hubo un varón en Ramatay de Sofín del monte de Efraín que se llamaba Elcana, hijo de Jeroboam, hijo de Eliú, hijo de Tohu, hijo de Sur, Efrateo, y tenía él dos mujeres, el nombre de uno de una era Ana y el de la otra Penina. Y Penina tenía hijo, mas Ana no los tenía. Y todos los años aquel varón subía de su ciudad para adorar y para ofrecer sacrificios a Jehová, hijos de Eli y Ofni, y Phinees, sacerdotes de Jehová. Y cuando llegaba el día en que Elcana ofrecía sacrificio, daba a Penina, su mujer, a todos sus hijos y a todas sus hijas, a cada uno su parte. Pero a Ana daba una parte escogida porque amaba a Ana, aunque Jehová no le había concedido tener hijos. Y su rival la irritaba, enojándola y entristeciéndola. ¿Por qué Jehová no le había concedido tener hijos? Así hacía cada año cuando subía a la casa de Jehová, la irritaba así. Por lo cual Ana lloraba y no comía. Y Elcana, su marido, le dijo: Ana, ¿por qué lloras? ¿Por qué no comes? ¿Y por qué está afligido tu corazón? ¿No te soy yo mejor que 10 hijos? Bueno, la Biblia nos habla de un hombre que se llamaba Cana. Y Cana tenía dos mujeres, una se llamaba Penina y la otra se llamaba Ana. Penina tenía hijos, la Biblia no describe cuántos hijos tenía Penina, pero Ana no los tenía. Pero cuando se llegaba la hora en que Elcana tenía que dar regalos a Penina y a sus hijos, le daba una parte, bueno, no le daba regalitos, pero a Ana le daba lo mejor, porque la amaba. Pero la amaba, pero la hacía entristecer, la hacía llorar, porque no tenía hijos. Y él decía: ¿Qué, acaso no soy yo mejor que 10 hijos, que el hijo que tú deseas? Sabemos que toda mujer desea tener hijos. ¿Cuántas de las mujeres acá que no tienen hijos dicen: Yo deseo tener un hijo? Sí, está muy bien. Deseo tener hijo, pero ¿para qué quieres tener un hijo? Para andarlo chinchineando, ¿verdad? No sé, ¿para qué quieres tener un hijo? Pero tú me dirás: Ay, hermano, que usted no tiene hijos. Sí, no tengo hijos. Pero yo te pregunto a ti: ¿para qué quieres tener hijos? ¿A quién confías? Ay, hermano, es un niño lo más precioso, lo más lindo, sí. Pero acuérdate, para la mujer que no está preparada, es un gran problema tener un hijo. ¿Por qué? Porque primero tiene que ver que el niño que ella va a tener tiene que ver con anticipación quién se lo va a cuidar. Si trabaja, tiene que saber quién se lo va a cuidar. Si los padres del niño, si los padres de ella, si sus hermanitos, sus hermanas se lo van a cuidar, qué sé yo. Entonces, o si no va a poner una niñera para que se lo cuide. Pero realmente, ¿qué es lo que va a hacer? ¿Qué va a hacer con ese niño? No le va a dedicar el tiempo necesario ni el tiempo que el niño necesita, pero el tiempo que esté con el niño tiene que aprovecharlo. Tiene que aprovecharlo en jugar con él. Jugar con él, aprender con él a leer, aprender con él a escribir, enseñarle que tiene que tener un hábito de lectura por la palabra y un hábito de lectura en lo secular. Eso es bueno porque a los niños les ayuda a desenvolverse, a desarrollarse mejor. Entonces, el niño va siendo amante, digo yo, de la literatura, cuando les enseñan así. Mira que a mí, ay, hombre, mi papá a mí pues nunca me pegó. El castigo que me daba era, te lo voy a decir aquí porque mi papá ya no está, ¿verdad? Mi papá ya no está. Pero el castigo que me daba mi papá era que si yo me había portado mal, de castigo tenía que ir a traer, subir arriba y ir a traer un libro. Bajaba y le llevaba el libro y porque él me decía, quiero que leas el libro tal. Ajá, sí, cómo no. Y yo, ay, Dios mío. Ese día, pues yo sabía que no tenía que andar en bicicleta porque mi papá me había castigado. Entonces, pero sí, ¿verdad? A veces me decía, bueno, no, sí, bien, ya es a la hora, había que salir a jugar. Y entonces, él se ponía a ver su teleprensa y yo salía a jugar yo solita en bicicleta. Y ya después ya salía él en la puerta a verme, ¿verdad? Y bueno, y así. Pero lo que te quiero decir es que mi papá me decía, bueno, como saliste mal en tus calificaciones, entonces quiero que me traigas tu libro. Ajá. El libro de cirugía me vas a traer y me vas a leer los temas tal, tal, tal, tal. Y quiero que me lo respondas todos. Cuando ya hayas respondido a todas las preguntas, pues entonces puedes salir a pasear. De lo contrario, tú no puedes. Y si tú no me respondes, voy a tener que castigarte más fuerte. Yo le decía, ok, papá, está bien. Y fíjate que gracias a Dios, pues, yo leía, ¿verdad? Obligadamente yo leía, tenía que leer los libros. Ya, bueno, pero sí, ya, el castigo ya se terminó, puedes salir a jugar. Yo solita me iba a jugar. Y bueno, me hizo bien mi papá, sí, me hizo bien mi papá. Entonces, ¿por qué? Porque, bueno, uno va aprendiendo. Y va conociendo más cosas, ¿verdad? Se va informando más y más, y a tal grado de que a veces la literatura está buena y a veces, bueno, pero mira, ya debes de salir, ya, deja la lectura, después sigue leyendo. No, mira, solo esto voy a leer que está bonito, habla de eso, ¿verdad? Entonces, así era como nos comunicamos con mi papá, ya teníamos un lenguaje así de literatura que hablábamos y él sabía si le estaba mintiendo o le decía verdad. Pues la verdad es que tener un hijo necesita que el hijo se le dedique tiempo porque también el hijo se puede perder. Si se pierde tu hijo es porque le rebalsó el gusto, como decimos en el léxico salvadoreño, ¿verdad? Rebalsó el gusto a perderse. Muchas veces la niña no se pierde por falta de amor, se pierde porque ella no conoce de Dios, no hay temor en su corazón y ella pues decide pecar, pero ya es decisión de la señorita o del joven que quiere pecar. Pero aquí Ana estaba su corazón triste y afligido. Pero después dice en su palabra, y se levantó Ana después que hubo comido y bebido en el cielo. Y mientras el sacerdote Elí estaba sentado en una silla junto a un pilar del templo de Jehová, ella con amargura de alma oró a Jehová y lloró abundantemente. E hizo voto diciendo, Jehová de los ejércitos, si te dignares mirar a la aflicción de tu sierva y te acordar de mí y no te olvidar de tu sierva, sino que dieres a tu siervo, mi hijo varón, yo lo dedicaré a Jehová todos los días de su vida y no pasará navaja sobre su cabeza. Y acordar de mí y no te olvidares de tu sierva, sino que dieres a tu siervo un hijo varón, yo lo dedicaré a Jehová todos los días de su vida y no pasará nada.

Digiere tu vino. Ana le respondió diciendo, no, señor mío, yo soy una mujer atribulada de espíritu. No he bebido vino ni sidra, sino que he derramado mi alma delante de Jehová. No tengas a tu sierva por una mujer impía, porque por la magnitud de mis congojas y de mi aflicción he hablado hasta ahora. Él respondió y dijo, ten paz y el Dios de Israel te otorgue la petición que has hecho. Mira qué lindo. Aquella mujer que deseaba tener un hijo estaba con espíritu de amargura, llorando al Señor y decía, Señor, si tú me dieras un hijo varón, yo lo voy a dedicar a ti. Qué lindo es cuando una mujer, ya sea evangélica o no evangélica, y dice, Señor, si me das un hijo varón o niña, yo lo voy a dedicar a tu servicio. Señor, lo voy a dedicar que este niño sea tuyo, Señor. Y veamos que hay muchas mujeres que tienen muchas complicaciones, pero el padre se compadece de muchas mujeres y les concede un hijo. Porque a Ana le concedió un hijo. Y hasta que ella lo detestó y ella dijo, bueno, este niño ya es la hora de que sea entregado. Porque aquí dice, mira, y levantándose de mañana, adoraron delante de Jehová y volvieron y fueron a su casa en Ramá. Y de casa se llegó a Ana, su mujer, y Jehová se acordó de ella. Aconteció que al cumplirse el tiempo, después de haber concebido a Ana, dio a luz un hijo y le puso por nombre Samuel, diciendo, por cuanto lo pedía Jehová, después subió el varón Elcana con toda su familia para ofrecer a Jehová el sacrificio acostumbrado y su voto. Aleluya, mira qué lindo, qué precioso. Para mí, qué precioso es esto. Porque después ellos, dice, espérate, espérate. Pero Ana no subió, sino dijo a su marido, yo no subiré hasta que el niño sea detestado, para que lo lleve y sea presentado delante de Jehová y se quede allá para siempre. Y Elcana, su marido, le respondió, haz lo que bien te parezca. Quédate hasta que lo detestes, solamente que cumpla Jehová su palabra. Y se quedó la mujer y crió a su hijo hasta que lo destetó. Después que lo hubo destetado, lo llevó consigo con tres becerros, un efa de harina y una vasija de vino, y lo trajo a la casa de Jehová en Silo. Y el niño era pequeño. Y matando el becerro, trajeron al niño a Elí. Ella dijo, oh Señor mío, vive tu alma, Señor mío. Yo soy aquella mujer que estuvo aquí junto a ti orando a Jehová. Pero ese niño oraba. Y Jehová me dio lo que le di. Mira qué lindo, qué hermoso. Porque la palabra de Dios dice, y todo lo que pidieres en oración, creyendo lo recibiréis. ¿Y qué hemos recibido del Señor? Hay muchas personas que dicen, mire, sí, yo oro, pero el Señor no me responde. Yo digo, bueno, algunas veces el orar solo por orar, eso no es todo. Pero cuando oramos como esta mujer oró, clamó al Señor con todo su corazón, con toda su alma, ¿verdad? Derramando su alma delante de él, que solo se movía en su labio, que estoy retrocediendo yo, con toda su alma, con todo su corazón, con todas sus fuerzas, porque deseaba ser niño. Y cuando lo presentó ante Jehová, le dijo a Elí, por ese niño oraba yo, mira qué lindo. Y tener una respuesta del Señor tan maravillosa cuando le clamamos y decimos, Señor, pero si solo no te pedí ni que me sanaras una vez y lo dije, Señor, mira, hace poco, no sé si te comenté, que yo tengo roto mi tendón del manguito rotador. Entonces yo le dije, Señor, estoy

Triste, Señor, estoy triste porque ya no voy a poder danzar para ti, Señor. Me siento inerte, estaba triste, me sentía una inútil viendo que mi brazo derecho ya no lo podía movilizar. Decía, Señor, ya no puedo, ya no podré levantar mi brazo. Y bueno, solo así le hablaba yo a él. Y de repente yo voy viendo que ya mi brazo lo podía levantar. Y yo dije, gloria a Dios, ¿y qué pasó? Era gloria a Dios. Y le hablo a mi pastor, le digo, pastor, a mi pastor general, le digo, pastor, ya puedo levantar mi brazo. Y bueno, yo estaba feliz, estaba contenta yo. Y el Señor, qué maravilloso tú eres. Porque la palabra de Dios dice, porque para Él no hay nada imposible. La fe mueve montañas. Hay un coro que dice,

Mira qué lindo, qué hermoso. Qué hermoso es. Y no hay cosa más linda cuando Dios contesta nuestras peticiones. Entonces yo te preguntaba anteriormente, ¿para qué quieres un hijo? ¿Para que la vecina vea que tenés un hijo, que sos mamá? Pues para estarte amargando los momentos. Y estar enojada con tu niño y no tenés paciencia después para hablarle, Dios mío, porque tener un hijo no es solo por tenerlo, ¿verdad? A no ser aquella madre que lo tiene por amor, que papá y mamá lo tuvieron por amor y tiene que corregir al hijo por amor, y que nunca vio a papá y a mamá con la carita enojado, enojada, quitándose la ira, la cólera contigo. Entonces tú y yo podemos decir, mi papá, mi mamá me tuvo por amor. Nunca vi a papá, nunca vi a mamá, que me evitara, que me corrigiera con un leño, con una chancleta, quitarse la cólera, ¿verdad? Como hace mucha mamá, ¿no? Pues nunca vi eso yo, cuando nos tienen por amor. Una vez yo atrevida, ¿verdad? Le dije, papá, ¿cómo fue que me tuviste tú? Ah, me dijo. Tú fuiste fruto de un gran amor. ¡Wow! Estaba bien cipota cuando me dijo eso. Y mi papá ni tan siquiera sabía que yo me quería quitar la vida. Pero cuando eso me dijo, no, hombre, eso me sirvió para toda la vida. Que yo no había nacido porque a él le dio la gana de que yo naciera, sino que él me hizo con amor. Aunque mi mamá no me quería ni nunca me quiso, pero mi papá me amaba. Mi papá me amaba y eso es lo que más me interesó a mí, que mi papá me dio con mucho amor. Y con amor también me corregí. Me corregí con amor, fíjate que nunca usó el chiche para mí. Entonces, me corregía con amor mi papá. Nunca le vi así la cara de enojado. No, no, siempre la cara la tenía. Bien mi sueño, mi papá era bien mi sueño, sí, miraba bien la cara. Aunque para predicar, mi papá tenía un mensaje de exhortación. Muchas veces queremos mensajes de amor, mensajes de paz, qué sé yo, pero no todos los que predicamos te van a predicar como quieras tú que te prediquemos al oído, sino que te vamos a predicar como Dios. Note cómo el Señor quiere usarnos en el mensaje o la reflexión de la palabra. Amén. Entonces, fíjate que muchas veces al Señor, a nuestro Padre Celestial, no le gusta que tú y yo estemos tristes. A Él no le gusta, porque lamentablemente cuando estamos tristes, cuando estamos estresados, son 200, 300 músculos, ¿verdad? Con órganos que se nos afectan. Y son 13 músculos lo que se nos relaja. Entonces, por eso, como te repito y te decía anteriormente, el médico recomienda que si tú puedes relajarte yendo a otro país o ir al mar, eso es algo maravilloso. Porque relaja tus músculos y relaja tu sistema nervioso. Si eres una persona neurótica, porque para mí todas las mamás y papás que castigan a sus hijos en público son personas neuróticas que no saben corregir a sus hijos, aunque sean psicólogos. Y realmente al hijo yo pienso que se le corrige en casa. ¿Verdad? No vas a avergonzar a tu hijo en público, sino que delante de ti tú tienes que corregirlo. No en la calle. Pero quiero que abras tu Biblia en Isaías 60, perdón, Isaías 53:7. Angustiado él y afligido, no abrió su boca. Como cordero fue llevado al matadero. Y como oveja delante de sus trasquiladores, enmudeció y no abrió su boca. Jesús estaba angustiado y afligido en su corazón.
pero como cordero fue llevado al matadero. ¿Y nosotros qué podemos hacer por él? ¿Habrá algún amigo que me diga, hermana, yo quiero dar mi vida por Jesús? Yo me quiero entregar. Podría decirle a mi Señor, yo.

Bien. ¿Qué nos dice Isaías 61? 61 del 1 al 3. Veamos qué nos dice. El Espíritu de Jehová, el Señor, está sobre mí, porque me ungió Jehová, me ha enviado a predicar buenas nuevas a los abatidos, a vendar los quebrantados de corazón y publicar libertad a los cautivos y los presos, apertura de la cárcel, a proclamar el año a buena voluntad de Jehová y el día de venganza del Dios nuestro, a consolar a todos los enlutados, a ordenar que a los afligidos de Sión se les dé la gloria en lugar de ceniza, óleo de gozo en lugar de luto, manto de alegría en lugar de espíritu de angustia, y serán llamados árbol de justicia, plantio de Jehová para gloria suya. Mira qué bonito lo que hemos leído. Pero, ¿qué nos dice el Salmo 126, 5 y 6? Veamos qué nos dice. ¿Qué nos dice este Salmo? Salmo 126. Salmo 126, 5 y 6. Y dice, los que sembraron con lágrimas, con regocijo segarán, e irán andando y llorando el que lleva la preciosa semilla, mas volverá a venir con regocijo, trayendo sus cabillas. El Señor dice, los que sembraron con lágrimas, con regocijo segarán. A veces en el camino, cuando andamos sembrando la buena semilla, a veces pensamos y decimos, no hemos hecho nada por el Señor. Yo me acuerdo de una vez, yo dije, no he hecho nada por el Señor. Y así, ¿verdad? De repente oí una joven que a mí me sorprendió, yo no sabía nada de su vida privada. Y la voy escuchando que dice, por mi hermana Rosibel, yo me convertí. ¡Wow! Y estaba ahí presente, ¿verdad? Era una campaña evangelística que, por cierto, había venido nuestro hermano doctor David Aimo a El Salvador. Y se estaba impartiendo la palabra de Dios, pero antes de eso, la hermana que estaba cantando era una de las hijas de un pastor. Y ella dice, pues mi hermana Rosibel, yo me había convertido a Cristo. Y yo dije, gloria a Dios. Y cuando le vine a saber su testimonio, wow, qué hermoso. Dije yo, el Señor me dio una buena hija, gloria a Dios, ¿verdad? Así que yo me gozo porque esta joven le está sirviendo al Señor en su iglesia. Es hija de pastor y ahora ella es un brazo derecho de su mamá y le está sirviendo al Señor. Gloria a Dios por ello. Pero vamos a ver qué nos dice San Juan 6, 20, 22. Yo había pensado que no había hecho nada por el Señor, pero el Señor da linda sorpresa. Y pensé en el ejemplo que papá ponía, que él decía cuando estaba predicando a través de la radio, entonces encendida, él decía, allá en la Padre Celestial van a haber sorpresas. Van a haber sorpresas en las que menos pensamos. Y después dije, sí, es cierto, van a haber lindas sorpresas que no nos imaginamos nada. Pero ¿qué nos dice San Juan en 6:20? De cierto os digo, que vosotros lloraréis y lamentaréis y el mundo se alegrará. Pero aunque vosotros estéis tristes, vuestra tristeza se convertirá en gozo. Mira lo que dice aquí el Señor. El mundo se va a gozar cuando nos vean a nosotros y nos están lastimando. Pero
Nosotros nos vamos a gozar en el Señor. Qué hermoso esto. Porque dice, la mujer cuando da a luz tiene dolor porque ha llegado su hora. Pero después que ha dado a luz un niño, ya no se acuerda de la angustia por el gozo que ha hallado porque haya nacido un hombre en el mundo. Y es de cierto. Cuando la mujer está en el momento que está, hay unas mujeres que les cuesta, ¿verdad? Y otras que no, el carro camina, pues ahí lo tienen, ¿verdad? Porque el niño ya viene y el niño nació y el carro camina. Hay otras que nacen en quirófano. Hay unas que sí les cuesta y otras que no, ¿verdad? Más que todo, la mayoría de ellas son mujeres del campo que no les cuesta parir. Entonces muchas veces esas mujeres, pues como no les cuesta, ¿verdad? Algunas de ellas no, como que no valoran mucho y no saben ni cómo tratar a sus hijos. Pero que el padre les enseñe cómo deben de tratarlos. Porque la verdad es que somos humanos y todos somos humanos, ¿verdad? Y pienso que el Señor nos dé de su gracia, nos ayude para ser mamá, porque para ser mamá, digo yo que hay que tener mucha paciencia y amor. Pero mira qué lindo. Mira qué dice San Juan 16:33. Dice, esas cosas os he hablado para que en mí tengáis paz. En el mundo tendréis aflicción, pero confiad, yo he vencido al mundo. Nosotros no vamos a tener paz en el mundo. ¿Qué pasa cuando nosotros tenemos problemas? Estamos pensando por momentos difíciles. Estamos buscando que compañeras que son mentirosas, que dicen mentiras haciendo la verdad, y a veces nos molestamos por eso. ¿Qué hacemos alguna de nosotras para no amargar nuestra alma? ¿Qué hacemos? Tú me puedes decir, hermano, ¿usted qué hace? Ah, buena pregunta. ¿Qué hago yo para no amargar mi vida, para no sentir rencor, para no odiar a mi compañera de trabajo? Para no tener ningún resentimiento, porque siempre he pensado que no vale la pena, yo no me quiero quedar por una tonterita de esa, ¿verdad? Así que le digo, Padre, que la paz llegue a mi alma, que la paz esté en mi alma, que nada de esas cositas vaya a amargar mi vida, que tu paz, tu gozo esté en mi alma. Así que la persona que cree que va a marcar mi vida y vea mi rostro siempre feliz y contenta, esa persona se muerde ya sola. Pero yo siempre estoy feliz porque Cristo vive en mí. Como dice ese canto, el gozo del Señor, mi fortaleza es. Y el gozo de nuestro Señor es nuestra fortaleza. Él nos ayuda a vencer todos los obstáculos que podamos tener en este mundo. Pero, ¿qué nos dice San Mateo 19, 21? Y podemos buscar San Marcos 10, 21, 22 y San Lucas 18, 24, si no me equivoco, 22 y 23. ¿Verdad? Vamos a ver qué nos dice. ¿Qué nos dice San Mateo o San Marcos? San Marcos, el que tengas más rápido a tu mano. San Marcos 10. San Marcos 10, 21, 22. Entonces Jesús, mirándole, le amó y le dijo: una cosa te falta, anda, vende todo lo que tienes y dalo a los pobres y tendrás tesoro en el cielo. Y ven y sígueme, tomando tu cruz. Pero él, afligido por esas palabras, se fue triste porque tenía muchas posesiones. Entonces Jesús, mirando alrededor, dijo a sus discípulos: cuán difícilmente entrarán en el reino de Dios los que tienen riquezas. Los discípulos se asombraron de sus palabras,
Pero Jesús respondió, volvió a decirles, hijos, cuán difícil es entrar en el reino de Dios a los que confían en las riquezas. Más fácil es pasar un camello por el ojo de una aguja que entrar un rico en el reino de Dios. Ellos se asombraban aún más diciendo entre sí, ¿quién pues podrá ser salvo? Entonces Jesús mirándolo dijo, para los hombres es imposible, mas para Dios no, porque todas las cosas son posibles para Dios. ¿Sí entiendes? Para el hombre rico le era muy difícil dejar sus posesiones, porque todo lo tenía. La Biblia también nos habla en San Lucas de un hombre que era rico, muy rico, y que nunca se acordó de un hombre que era pobre llamado Lázaro. Lázaro deseaba llenarse de las migajas que caían de la mesa del rico, pero nunca se compadeció hasta que murió el rico. Y Lázaro también murió, pero un día el rico fue llevado al Hades por los demonios, para que tú me entiendas. Y Lázaro fue llevado por los ángeles al seno de Abraham. Bueno, pero como ya sabemos la historia, ¿verdad? No quiero extenderme mucho. Vemos nosotros que qué difícil era para el rico entrar al reino de los cielos. Tú podrás decir, pero yo soy bueno. Yo me compadezco del ser humano y le doy, hasta le tengo aquí en mi casa o mi rancho para que viva este y el otro. No. Mi Dios no le importa si tú vives en una casa lujosa o vives en un ranchito o tu techo es de paja. Él no está viendo eso. Él quiere tu corazón. Él quiere tu corazón. Él no está viendo si yo vivo en una casa de láminas, si yo vivo bajo un palo. A él no le interesa eso. Él quiere mi corazón. Que yo le alabe en espíritu y en verdad. Que yo le busque en espíritu y en verdad. ¿Qué te detiene a ti y a mí para buscar de Dios? ¿Por qué? ¿Cuál será tu sueño? ¿Cuál es tu sueño? Y decir, yo quiero tener una casa. Ajá, ¿ese es tu sueño? ¿Y cuál es tu sueño? En lo material, tú quieres ser un arquitecto, un ingeniero, un doctor. Ajá, muy bien. Muy bonito tu sueño. Pero ¿qué nos dice a nosotros en Génesis capítulo 40? Veamos qué nos dice en Génesis capítulo 40. ¿Qué nos dice Génesis? Capítulo 40, del 6 a 6, 7. Después, oh, Dios mío, Dios mío. Ay, Señor bendito. Bueno, Génesis 40, 6 y 7 nos dice. Vino a ellos José por la mañana y los miró, y aquí que estaban tristes. Y él preguntó a aquellos oficiales de Faraón que estaban con él en la prisión de la casa de su señor, diciendo: ¿Por qué parecen hoy mal vuestros semblantes? Ellos le dijeron: Hemos tenido un sueño y no hay quien lo interprete. Entonces le dijo José, ¿no son de Dios las interpretaciones? Contádmelos ahora. Vemos nosotros que hay sueños que nosotros no sabemos ni el significado de ellos en algunas veces. ¿Qué es lo que Dios me quiere decir? Hace poco, tal vez me voy a salir del tema, pero hace poco yo recibí un sueño que yo miraba a papá que estaba muy contento y me dijo, mira, yo ando buscando la camisa celeste. Y él la buscaba y le digo, pero a ti le toca camisa celeste, no sé cuál de las dos quieres.
Y resulta que no se puso la camisa celeste que yo le había planchado, sino que se puso una morada. Y la carita de él siempre contenta. Y yo pensé, ¿qué es lo que Dios me quiere decir? ¿Será las enfermedades que vienen a mi vida o que están en mi cuerpo? Dios mío santo. Bueno, Señor, si tú quieres que enferma te sirvo, pues enferma te sirvo. Y si tú no me quieres sanar para ti, pues estoy sana para ti. Pero, ¿sabes? Aquí hay algo tan especial que José vio los semblantes de esos dos varones que estaban tristes. Otro estaba triste y él no, su semblante estaba muy mal. Pero José no sabía por qué estaban así hasta que ellos interpretaron a José sus sueños. Ahora bien, vamos a escuchar por último una bella canción titulada Dime por qué estás triste, porque el tema de esta reflexión de la palabra es, Dios nos pregunta, dime por qué estás triste, por qué está triste tu corazón. Dios nos pregunta. Entonces, dejamos a nuestra hermana Jacqueline que nos ponga la canción Dime por qué estás triste.

siempre ese gozo, Señor, en nuestros corazones. Padre, ayúdanos, Señor. Y para ello, Señor, te pedimos estar siempre en oración. Que estemos siempre en oración de rodillas ante ti y ser humildes en toda área, Señor. Que lo poquito que podamos hacer para ti lo hagamos con mucho amor. Te pedimos por esas lindas personas que siempre nos sintonizan. Gracias, Padre. Y que siempre estén en sintonía. En el nombre de Jesús. Amén. Bueno, que mi Señor le bendiga, amados hermanos. Y nos vemos hasta el próximo jueves si mi Señor Jesucristo no ha venido todavía. Y si no nos ha llamado el Señor. Amén. Hasta la próxima. Y que mi Señor le bendiga.

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1: Gloria a Dios. Que el Eterno Dios bendiga a todos mis hermanos en esta hermosa y bendecida tarde. Ya estamos con su programa El Tiempo de los Milagros No Han Pasado. Y es una bendición estar pasando este programa, gloria a Dios, pues la voluntad de Dios es que prediquemos la palabra del Dios Altísimo. Dios bendiga a todos mis hermanos que ya están conectando ahí el Tiempo de los Milagros. Dios bendiga a donde quiera que los estén escuchando, que Dios me los bendiga. Antes de entrar al programa, gloria a Dios, de entrar de lleno, queremos leer una lectura bíblica y luego vamos a orar para la gloria de Dios. Y dice en el Salmo 81, cantad con gozo a Dios, fortaleza nuestra, al Dios de Jacob, aclamad con júbilo, entonad canción, tañed el bandero, el arpa deliciosa, el salterio, tocad trompeta en la nueva luna, en el día señalado, en el día de nuestra fiesta solemne, porque estatuto es de Israel, ordenanza del Dios de Jacob. Los constituyó como testimonio en José, cuando salió por la tierra de Egipto. Oí lenguaje que no entendía, aparté su hombro debajo de la carga. Sus manos fueron descargadas de los cestos. En la calamidad clamaste y yo te libré. Te respondí en lo secreto del trueno, te probé junto a las aguas de Meriba. Oye, pueblo mío, y te amonestaré. Israel, si me oyeres, no habrá en ti dioses ajenos, ni te inclinarás a dioses extraños. Yo soy Jehová tu Dios, que te hice subir de la tierra de Egipto. Abre tu boca y yo la llenaré, pero mi pueblo no oyó mi voz, Israel no me quiso a mí. Los dejé, por lo tanto, en la dureza de su corazón. Caminaron en sus propios consejos. Oh, si me hubiera oído mi pueblo, si en mis caminos hubiera andado Israel. En un momento habría yo derribado a sus enemigos y vuelto mi mano contra sus adversarios. Los que aborrecen a Yahweh se les habría sometido y el tiempo de ellos sería para siempre. Los sustentaría Dios con lo mejor del trigo, y con la miel de la peña lo saciaría. Gloria a Dios. Mire qué bonito este salmo. Gloria a Dios. Dice que si somos obedientes, pues, dice que Él lo sustentaría con la miel de la peña. Gloria a Dios. En esta hora vamos a orar para que sea Dios en este momento que nos venga ayudando, nos venga bendiciendo. Gloria a Dios. Que sea Dios en esta hora quien se venga manifestando en estos 60 minutos, que seamos de bendición para la honra y gloria de nuestro Señor Jesucristo. Padre nuestro que estás en los cielos, santificado sea tu nombre, venga tu reino, haga Señor tu voluntad en el cielo como en la tierra, darnos hoy nuestro pan de cada día, perdona nuestras deudas, como también nosotros perdonamos a los que nos ofenden. No los dejes caer en la tentación, líbranos del mal, porque tuyo es el reino, el poder y la gloria por los siglos de los siglos. En esta hermosa y bendecida tarde, Señor, gracias te doy, Padre, por este hermoso programa, Señor, que nos has entregado, Padre. Gracias te doy, Señor, por la oportunidad que nos das, Señor, de llevar, Señor, tu palabra, Señor, a todas las naciones, Padre. Gracias te doy, Señor, porque nosotros, Señor, los deleitamos en tu palabra, Señor, los deleitamos en la alabanza, Señor. Y esa es una gran bendición, Señor. Gracias, Padre, por este día que nos das, Señor, que los has prestado, Señor. Gracias, Padre, porque hasta aquí, Señor, tú nos has sido refugio, Señor. Padre, en esta hora te ruego, Señor, que sea, Señor, este programa de bendición, Señor, a todo oyente, Señor, a donde los van a estar oyendo, Señor, que podamos llegar, Señor, con tu palabra, Señor, a esos lugares, Señor, difíciles, Señor, a esos cantones, Padre, alabado sea tu nombre, Señor, que los puedan permitir entrar a sus hogares, Señor. Bendice, Señor, ahí donde los van a estar escuchando, Padre. Tú eres bueno, Señor, y para siempre tu misericordia, Padre. En tus manos, Señor, te pongo este programa, Señor, estos 60 minutos, Padre. Venga, Señor, limpiando los aires, Señor, quitando toda oposición, Señor. Venga usted, Señor, ayudándonos, Padre, porque para siempre son tus misericordias. Alabado sea tu nombre, oh Dios, en esta hermosa, Señor. Ora, Padre, yo clamo, Señor, por todos mis hermanos, Señor, en carne, Padre. Que sea usted, Señor, quien se venga manifestando, Señor, ayudándoles, Padre, fortaleciéndolos, Señor, en esta hora, Padre. Yo le ruego, Señor, en esta hora, Padre, que venga bendiciendo, Señor, a todas mis familias, Señor, en esta tarde, Padre. Le ruego, Señor, que llegue, Señor, ahí donde está, Señor, esa necesidad, Señor. Padre, llega, Señor, sanando, Señor, esos enfermos, Señor, en esta hora, Padre. Llega, Señor, allá al Congo, Señor. Alabado sea tu nombre, ahí donde está, Señor, el necesitado, Señor. Ahí donde me están oyendo, Señor, en esta hora, Padre. Llega, Señor, con más fuerza, Señor. Alabado sea tu nombre, oh Dios. Hay poder en usted, Señor, en esta hermosa y bendecida hora, Padre. Yo le clamo, Señor, que llegue allá al Congo, Señor. Mira, Padre, llega, Señor, ahí donde está, Señor, la familia, Señor. Mojica, Padre, ayúdale, Señor, en esta hora, Padre. Llega, Señor, allí, Padre, donde están mis hijos, Señor. Alabado sea tu nombre, oh Dios, venga bendiciéndolo, Señor. Venga bendiciendo a todos mis nietos, Padre. Alabado sea tu nombre, oh Dios. Padre, venga, Señor, ayudándonos, Señor. Padre, llega, Señor, allá a Coatepeque, Señor. Ahí donde los están oyendo, ahí donde tenemos también familia, Señor. Alabado sea tu nombre, oh Dios, llega, Padre. Alabado sea tu nombre, oh Dios, poder ahí en usted, Señor. En sus manos ponemos, Señor, ahí el pueblo de Coatepeque, Padre. Alabado sea tu nombre, oh Dios. Venga ayudándole, Señor, ahí donde están mis hermanos, Padre, donde están, Señor, mis sobrinas, mis primos, Padre, se los pongo en sus manos, Señor. Padre, llega, Señor, allá a la finca del Potosí, Señor, ahí donde están esas familias, Padre. Alabado sea tu nombre, oh Dios, ayuda a todas esas familias que hay allí, Señor, a los que se congregan, Señor, ahí en la iglesia del Potosí, Señor, de la fe en Cristo Jesús, Señor. Venga ayudándoles, Padre, venga sacándolos adelante, Señor. Alabado sea tu nombre, oh Dios. Padre, te ruego, Señor, que llegue, Señor, allí, Señor, donde está mi hermana Elena, Señor. Ayúdale, Padre, venga sacándola adelante a sus hijos, Señor, su esposo, Padre. Yo se los pongo en sus manos, Señor, en esta hora, Padre. Alabado sea tu nombre, oh Dios, porque para siempre, Señor, son tus misericordias, Padre. Te ruego, Señor, en esta hora, Padre, que tenga misericordia, Señor, de mis hermanos, Señor, en esta hora, Padre. Te ruego, Señor, por mis hermanos, Señor, que acaban de ingresar, Señor, en esos hospitales, Señor. Alabado sea tu nombre, oh Dios. Venga usted llegando, Señor, ahí donde está esa familia, Señor, angustiada, Señor, donde está esa familia, Señor. Alabado sea tu nombre, Señor, que ya no haya que hacer, Padre, pero el único, Señor, quien tiene la respuesta eres tú. Tú tienes la última palabra, Señor. Alabado sea tu nombre, oh Dios. Padre, yo te ruego, Señor, en esta hora, Padre, por mi hermano, Señor, que lo saques adelante, Señor, mi hermano que acaba de tener ese accidente, Señor. Alabado sea tu nombre, oh Dios. Venga ayudándole, Señor, a mi hermano, Señor. Alabado sea tu nombre, oh Dios. Padre, venga sacándolo adelante, Señor. Hay poder en usted, Señor. Padre, llega, Señor, ahí donde está, Señor, esa anciana, Señor, donde está, Señor, ese hospital en esa anciana, Señor, que ya no hayan qué hacer, Señor. Alabado sea tu nombre, pero usted, Señor, es el mejor médico, Señor. Venga tratando con ellos, Señor. Llega a esa UCI, Señor, donde ya no hay esperanza, quizás para la familia, Señor. Pero usted, Señor, de allí ha sacado muchos hermanos, Señor, y los ha salvado, Padre. Llega, Señor. Alabado sea tu nombre, oh Dios. Padre, llega, Señor, llega, Señor, allí a esa UCI, Padre. Mira a mi hermano que está grave, Señor. Mira a mi hermano, Señor, que está padeciendo, Señor, de ese corazón, Señor. Alabado sea tu nombre, que lo van a operar, Señor. Que sea usted, Señor, quien se venga glorificando, Padre. Llega, Señor, a esos hospitales, Señor, a donde están, Señor, esas salas de parto, Señor. Mira a mi hermana, Señor, que tiene complicaciones, Señor. En esta hora, Padre, yo le ruego, Señor, yo le suplico, Padre, que llegue, Señor, allí donde está, Señor, esa necesidad, Padre. Alabado sea tu nombre, Señor. Mira, Padre, esa hermanita, Señor, que está, Señor, ya para tener ese niño, Señor, pero que se le han complicado, Señor, los problemas allí, Señor. Venga sacándola adelante, Señor, venga poniendo mano, Señor, en ese estómago, Padre, que sea usted, Señor, quien se venga glorificando, Señor, todas mis hermanas, Señor, jóvenes, Señor, que están para tener ese parto, Señor, que sea usted quien se venga glorificando, Padre, alabado sea tu nombre, oh Dios, Padre, llega, Señor, a esa camilla, Señor. Ahí donde está mi hermana, Señor, padeciendo de esos pulmones, Señor, que no le quieren responder, Señor, pero que usted es el único, Señor, quien pueda poner ese oxígeno, Señor, pueda sanar esos pulmones, Señor, alabado sea tu nombre, Dios Santo. Llega, Padre, allí, Señor, donde está, Señor, esa operación, Señor, de corazón abierto, Padre, alabado sea tu nombre, oh Dios. Padre, mira a mi hermana, Señor, que le van a quitar quizás ese riñón, Señor. Alabado sea tu nombre, oh Dios. Venga usted, Señor, ayudándole, Señor, en el nombre de Jesús de Nazaret. Usted es el dueño, Señor, de todos los órganos, Señor. Venga poniendo órganos, Señor, allí, Padre. Alabado sea tu nombre, oh Dios. Padre, llega, Señor, a todos esos hospitales, Señor, a esas clínicas, Señor, particulares, Padre, que a veces no hayan ni qué hacer ya, Señor, porque ya no hayan quizás medicina que darle, Señor, pero tú puedes, Señor, en esta hora llegar, Señor, hasta donde está esa necesidad, Señor, donde está, Señor, mi hermana que te está clamando, Señor, llega a todos los hospitales de Santa Ana, Señor. Alabado sea tu nombre a todos los hospitales de Huachapán, Sonsonate, Señor. Que sea usted, Señor, quien se venga glorificando, Padre. Hay poder en usted, Señor. Llega aquí a Chalchuapa, Señor, al hospital de Chalchuapa, Padre. Venga ayudándole, Señor, allí, Señor, a los que están ahí padeciendo, Señor. Alabado sea tu nombre, Padre. Yo le ruego, Señor, que venga sanando a mis hermanas, Señor, que tienen esta gripe, Señor, terrible, Padre, que están bien, Señor, alabado, mala, Señor, pero en esta hora, Señor, venga arrancando todas esas malas, Señor, charchas, Señor, de esa garganta, Señor, alabado sea tu nombre, oh Dios, venga usted, Señor, en esta hora, Padre, poniendo manos, Señor, en este momento, Padre, en esa garganta, Señor, en ese cuerpo, Señor, sanando, Padre, esa, Señor, enfermedades, Padre, en esta hora, Señor, yo le clamo, Señor, que sea usted que llegue, Señor, a todos, Señor, los departamentos, Señor, que llegue, Señor, allá al Cantón Lourdes, Señor, allá a Ciudadarse, Padre, donde los oyen, Señor, alabado sea tu nombre, oh Dios, porque para siempre son tus misericordias, Padre. Llega, Señor, aquí a San Sebastián Saletrillo, Señor, alabado sea tu nombre, oh Dios, hay poder en usted, Señor, llega, Señor, Padre, yo le ruego, Padre, en esta hora, Señor, quien se venga manifestando, Señor, llega aquí a Ciudad Real, Señor, a todas las residenciales, Señor, aquí donde los están oyendo, Señor, alabado sea tu nombre, Señor. El tiempo de los milagros no han pasado, Señor. El tiempo de los milagros está vigente todavía, Padre. Venga haciendo ese milagro, Señor. Venga tocando, Señor, esos cuerpos, Señor. Mira, Padre, esas quebraduras, Señor, que hay en ese cuerpo, Señor. Venga poniendo huesos, Señor, en cada lugar, Señor. Venga quitando toda fractura, Señor. Alabado sea tu nombre, oh Dios. Mira, Padre, ese hermanito, Señor, que se acaba de accidentar, Señor, en esta hora se lo ponemos en sus manos, Padre, porque para siempre son sus misericordias, Padre. Venga ayudándole a esa familia, Señor. Alabado sea tu nombre, oh Dios, porque solo usted, Señor, vive, Señor, vive, Señor, y permaneces para siempre. Señor, tú nos has sido refugio, Señor, de generación en generación. Antes que naciesen los montes, tú eres Dios, Señor. Padre, te ruego, Señor, que llegue, Señor, a todas las residenciales de Ciudad Real, Padre. Alabado sea tu nombre, Señor. Llega, Señor, ahí, Señor, a la gloria, Señor, ahí, Señor, donde los oyen, Padre. Mira, mi hermano santo, Señor, te lo ponemos en tus manos, Padre. Alabado sea tu nombre, oh Dios. Mira, mi hermana Sonia, Señor, ayúdale a esa anciana, Padre. Hermana Ignacia, Señor, te la ponemos en tus manos, Padre. En esta hora, Señor, venga usted, Señor, ayudándoles, Padre. Llega, Señor, a San Sebastián Saletrillo, Padre. Llega, Señor, a todas esas congregaciones, Señor. Ahí donde hay necesidades, Señor, venga supliéndolas, Padre. Alabado sea tu nombre, oh Dios, porque para siempre son tus misericordias, Padre. Tus misericordias son para siempre, Señor. Padre, llega, Señor, allá a Huachapán, Señor, allá a Chalchuapa, Padre. Ayúdale, Señor, a mis hermanos, Padre. Te pido, Señor, por mis hermanos, Señor, que están allá en Cara Sucia, Señor, en ese rancho, Padre. Venga usted, Señor, bendiciéndoles, Señor, preparándoles un lugar, Señor. Alabado sea tu nombre, oh Dios. Padre, te pido, Señor, por esa venta, Señor, de ese lugar, Padre, en tus manos lo ponemos, Señor, porque para siempre son tus misericordias, Padre. Llega, Señor, a ese lugar, Padre. Te ruego, Señor, que visite, Señor, a cada uno de mis hijos, Padre. Alabado sea tu nombre, Señor, en esta hora, Padre. Te ruego, Señor, por el tiempo de los milagros, Señor, que no han pasado, Padre. Venga usted ayudándonos, Señor, en esta tarde, Padre. Que todo, Señor, lo que pidamos en tu nombre lo podamos recibir, Señor. Padre, bendice, Señor, a cada uno, Señor, de mis hermanos, Padre, que patrocinan, Señor, este programa, Padre. Alabado sea tu nombre, oh Dios, Padre, aquí estamos, Señor, en este lugar. Te ruego por mi hermano Carlos, Señor, te ruego, Padre, por mi hermano Víctor, Señor, venga ayudándoles, Padre, venga sacándolos adelante, bendiciéndolos, Señor, en grande manera, Padre, porque usted es para siempre, Señor, y sus misericordias son eternas, Padre. Alabado sea tu nombre, venga quitando todo tropiezo, Señor, en esta hora, Padre. Todo trazo, Señor, en esta hora, Padre. Te ruego, Señor, que nos ayudes, Padre, en esta tarde, Señor, que podamos, Señor, llegar, Señor, a todos los rincones, Padre, que podamos ser de bendición a todo el mundo, Señor. Alabado sea tu nombre, Padre. Ahorita, Señor, que todavía hay tiempo, Señor, de poder extender, Señor, tu palabra, porque todavía se puede predicar, Señor, pero viene el día, Señor, en que ya no vamos a poder, Señor, poner la palabra, Señor. Alabado sea tu nombre, oh Dios. Padre, te doy gracias, Señor, en esta hora, Padre, porque para siempre, Señor, son tus misericordias. Alabado sea tu nombre. Gracias, Padre, gracias, Hijo, gracias, Espíritu Santo. Señor, bendice este programa. Gloria a Dios. Bueno, gloria a Dios, hemos orado. Dios bendiga a todos mis hermanos que están oyendo este programa. Gloria a Dios, es una bendición poder ser de bendición para cada uno de mis hermanos. Gloria a Dios. Vamos a hablar un poquito de la palabra en esta hora. Gloria a Dios, pues a eso los ha mandado mi Señor. Gloria a Dios. Aquí estamos para alabarle, para glorificarle, para darle la honra y la gloria a Dios. Y hoy queremos hablar de la palabra del Señor en esta hermosa y bendecida hora. Y queremos leer una hermosa porción bíblica. Y lo vamos a hacer en el libro de los Hechos, capítulo 5, del 1 en adelante. Gloria a Dios. Y allí Dios pues nos va a hablar. Vamos a leer del 1 hasta el 16. Para la gloria de Dios, y allí pues Dios sabrá lo que nos va a hablar en esta hermosa hora. Gloria a Dios. Dice la palabra de Dios, la leemos en el nombre del Padre, del Hijo y de su Santo Espíritu. Gloria a Dios. Pero cierto hombre llamado Ananías, con Zafira su mujer, vendió una heredad y sustrajo del precio, sabiéndolo también su mujer, y trayendo solo una parte, la puso a los pies de los apóstoles, y dijo Pedro a Ananías: ¿Por qué llenó Satanás tu corazón para que mintieses al Espíritu Santo y sustrajeses del precio de la heredad, reteniéndola no se te quedaba a ti y vendida no estaba en tu poder? ¿Por qué pusiste esto en tu corazón? No has mentido a los hombres, sino a Dios. Al oír Ananías estas palabras, cayó y expiró, y vino un gran temor sobre todos los que oyeron, y levantándose los jóvenes la envolvieron y sacándolo lo sepultaron. Pasado un lapso de como de 3 horas, sucedió que entró su mujer, no sabiendo lo que había acontecido. Entonces Pedro le dijo: Dime, ¿vendiste en tanto la heredad? Ella dijo: Sí, en tanto. Pedro le dijo: ¿Por qué conveniste en tentar al Espíritu del Señor? He aquí, a la puerta de los pies de los que te han sepultado a tu marido, te sacarán a ti. Y al instante ella cayó a los pies y él y expiró. Y cuando entraron los jóvenes, la hallaron muerta y la sacaron y la sepultaron juntamente con su marido. Y vino un gran temor sobre toda la iglesia, sobre todos los que le oyeron estas cosas. Y por la mano de los apóstoles se hacían muchas señales y prodigios, y el pueblo estaba todo unánime en el pórtico de Salomón, y de lo demás ninguno se atrevía a juntarse con ellos, mas el pueblo los alababa grandemente. Y los que creían en el Señor aumentaba más gran número, así de hombres como de mujeres, tanto que sacaban a los enfermos a las calles y los ponían en camas, lechos, para que al pasar Pedro por lo menos la sombra cayese sobre alguno de ellos. Y aún de las ciudades venían muchos, venían a Jerusalén trayendo con enfermos y atormentados de espíritu y inmundos, y todos eran sanados. Gloria a Dios. Mire qué bonita esta hermosa porción. Gloria a Dios. Alabado sea el nombre del Señor. Bueno, aquí tenemos una historia muy hermosa, gloria a Dios, de dos grandes personas, gloria a Dios, que supuestamente, gloria a Dios, habían andado juntamente con el grupo que tenía Pedro ahí, que habían visto, gloria a Dios, grandes milagros, grandes cosas. Alabado sea Dios, pero su corazón no era perfecto ante los ojos de Dios. Ellos habían visto, gloria a Dios, cómo Dios había aumentado la fe, había hecho grandes cosas, cómo vivían esa iglesia de ese tiempo, gloria a Dios. Dice, voy a leer unos versículos atrás del 5, gloria a Dios, donde dice que habla de cómo vivían la iglesia y cómo vendían sus cosas. Mire, allá dice 4:32, dice, y la multitud de los que habían creído era de un corazón y un alma, y ninguno no decía ser suyo por lo propio, nada de lo que poseía, sino que tenían todas las cosas en común y con gran poder, y los apóstoles daban testimonio de resurrección del Señor y abundante gracia era sobre ellos, y así que había entre ellos ningún necesitado, porque todos los que poseían heredades o casas las vendían y traían el precio de lo vendido y lo ponían a los pies de los apóstoles y se repartían a cada uno según la necesidad. Entonces, José, a quien los apóstoles pusieron por sobrenombre Bernabé, que traducido es hijo de consolación, levita natural de Chipre, como él tenía una heredad, la vendió y la trajo el precio y la puso a los pies de los apóstoles. Mire, esto es lo que Ananías y Zafira habían visto. Gloria a Dios, que toda la gente, todos los hermanos, toda la iglesia, gloria a Dios. La Biblia no habla de cuántas personas eran las que tenía la iglesia en ese tiempo. Supuestamente ha de haber sido una gran iglesia grande, o menos unos 5.000 personas tal vez, que todos lo tenían en común, todos unánimes, se congregaban, era de un solo corazón, un solo sentir. Gloria a Dios. Si un hermano, gloria a Dios, tenía alguna, todos lo tenían en común, todos unánimes, se congregaban, era de un solo corazón, un solo sentir. Gloria a Dios. Si un

era de bendición porque estaban reunidos, gloria a Dios, y nada les hacía falta, gloria a Dios. Por eso dice que vendían sus cosas, tenían terrenos, tenían quizás ventas de no sé de qué cosas, y dice que todo lo que recogían, lo vendían, lo ponían a los pies de los apóstoles, y los apóstoles se encargaban de orar por eso, para que Dios lo multiplicara, gloria a Dios. Y Dios se encargaba de multiplicar y que no les hiciera falta nadita. Gloria a Dios, ¿por qué? Porque estaban en un mismo sentir, gloria a Dios. Todo lo que poseían no era de ellos, sino que era de todo, gloria a Dios. Y por eso Dios los bendecía y hacían grandes milagros, hacían grandes cosas y Dios estaba con ellos. Y en ese tiempo, pues habían dos personas, dice la Biblia, que se llamaban Ananías y Zafira. Estos llegaron a donde Pedro, mire cómo eran estos. Llegaron a donde Pedro y le dijeron: mira, Pedro, nosotros tenemos una heredad, la vamos a vender y vamos a traer del precio a ti. Alabado sea el nombre del Señor. Bueno, usted sabe que el corazón solo Dios lo conocía. Ellos le dijeron a Pedro que iban a llevar esa cantidad de la venta de su terreno, pero cuando recibieron la plata se olvidaron de la promesa que había hecho con Pedro. Gloria a Dios. Alabado sea el nombre del Señor. Pedro no era cualquier cosa. Pedro era un siervo ungido del Dios eterno. Alabado sea el nombre del Señor. El Señor le había dicho: lo que ataras en esta tierra será atado y lo que desatares será desatado. Por eso que cuando Pedro le dice: mira, Ananías, lo que has hecho no está bueno, gloria a Dios, inmediatamente ese quedó muerto. Pues gloria a Dios, ¿por qué? Porque no era su corazón perfecto, era un gran mentiroso junto con su mujer, gloria a Dios. Y mire pues, pero cierto hombre llamado Ananías, dice, con su Zafira, su mujer vendió una heredad y sustrajo del precio, sabiéndolo también su mujer, y trayendo solo una parte, la puso a los pies de los apóstoles. Y dijo Pedro: mire, Ananías, ¿por qué llenó Satanás tu corazón? Mire, Pedro no le habían dicho ya: mira, la vendían tanto, si ya sabía, pues porque el Espíritu Santo ya se lo había dicho. Alabado sea el nombre del Señor, para que mintieses al Espíritu Santo, sustrajeses del precio de la heredad y reteniéndola no estaba a ti y vendida no estaba en tu poder. ¿Por qué pues pusiste esto en tu corazón? No has mentido a los hombres, sino a Dios. Y al oír esto, Ananías, estas palabras cayó y expiró, y vino un gran temor sobre todos los que le oyeron. Mire, expiró quiere decir que murió, gloria a Dios, al momento, gloria a Dios, por mentiroso. Porque si él le hubiera dicho a Pedro: mira, Pedro, nosotros tenemos una heredad, pero la vamos a vender, pero solo una parte te vamos a dar, no le hubiera pasado eso, gloria a Dios. Pero mire, pero Ananías y Zafira no solamente eran culpables de mentir al Espíritu Santo, sino también de hipocresía y codicia. Eso era lo que ellos tenían. Obviamente, pues ellos les preocupaba lo que los otros creyentes pensarían de ellos, ¿verdad? Pero a ellos no les importaba lo que los demás les criticaran, gloria a Dios. Ellos eran unos, como hay en día, que oye, no crea usted que las iglesias están llenas, no crea que todas son de buen corazón, de buen sentir. Hay unos que no son así, gloria a Dios. Hay unos que solo están por ir a criticar, gloria a Dios, por ir a ver qué es lo que ven. Pero su corazón no es perfecto, gloria a Dios. Pero en esto, gloria a Dios, mire, dice que cuando oyeron estos, lo que le había pasado a estas familias, dice que hubo un gran temor. Mire, supuestamente
quizás ya no volvieron a mentir, si habían

alguien allí que se había colado quizás como Ananilla, le llegó quizás el temor y dijo, quizás no me va a pasar a mí así, mejor me voy a portar bien, gloria a Dios. Y eso es lo que lo viene, hermano. Hoy en día, hermano, la iglesia está pasando crisis, hermano, está pasando cosas porque a veces le estamos fallando a Dios. Alabado sea el nombre del Señor. Y viene el día en que Dios va a ser excepción de personas. Los que hicieron bien van a pasar a un buen lugar y los que hicieron mal, pues van a pasar a otro lugar donde va a ser por una eternidad el castigo. Gloria a Dios. Por eso la palabra del Señor dice que espacioso y ancho es el camino que va para la perdición, dice. Pero angosto y estrecha es la puerta que va a la vida eterna. Y son poquitos las que la hallan. Mire, alabado sea el nombre del Señor. Así que, hermano, amigo, yo le digo que los portemos bien, pues que no los vaya a pasar como Ananías, ser mentirosos, gloria a Dios. Porque hoy en día, gloria a Dios, la mentira está a la luz del día, gloria a Dios. A la congregación la podemos mentir nosotros, gloria a Dios, pero a Dios no le podemos mentir, no lo podemos esconder de Dios. De la congregación lo podemos quizás esconder haciendo lo malo, gloria a Dios, pero de Dios no lo vamos a poder esconder. Pero cierto hombre llamado Ananías con Zafira, su mujer, vendió una heredad y sustrajo del precio, sabiéndola también su mujer, y trayendo solo una parte, la puso a los pies de los apóstoles y dijo Pedro a Ananías, ¿por qué llenó Satanás tu corazón para que mintieses al Espíritu Santo y sustrajeses del precio de la heredad? Reteniéndola no se te quedaba a ti y vendida no estaba en tu poder. ¿Por qué pues pusiste esto en tu corazón? No has mentido a los hombres, sino a Dios. Y al oír esto, Ananías, dice, al oír esto, Ananías expiró, dice, gloria a Dios, y vino un gran temor en todos los que le oyeron, gloria a Dios. Mire, hay que tener cuidado, gloria a Dios, a no ser mentirosos, a no andar haciendo lo que no es agradable, porque mire, gloria a Dios, este personaje, gloria a Dios, solo llevó lo que había vendido, pero no lo llevó completo, gloria a Dios, sino que una sola parte, gloria a Dios, pero el trato era que iba a llevar todo lo vendido, todo, él se iba a quedar sin nadita, pero no le iba a hacer falta nada, porque todo era lo que vendían. Todo lo tenían en común, no había necesidad de, no tenían necesidad de nadie porque todo lo tenían. Y este hombre quizás le faltó la fe y le dijo a la mujer, mira, Ananías, solo vamos a llevar una parte porque no vaya a ser que los falte alguien, no les alcance y estemos aguantando hambre. Y ellos supuestamente eso pensaron y por eso que llevaron solo una parte. Gloria a Dios. ¿Y de qué le sirvió llevar solo una parte y la otra parte a quién le quedó? Alabado sea el nombre del Señor. Sabemos que a veces nosotros hacemos grandes tesoros aquí y guardamos y no nos acordamos del que tiene necesidad. Y cuando morimos, gloria a Dios, todas esas cantidades de dinero aquí quedan. Gloria a Dios. Otra gente se aprovecha de gastarlo. Gloria a Dios. Y lo malgaste como no les costó. Gloria a Dios. Así les puede pasar a esta, así les pasó a esto, que la parte que les quedó a ellos, gloria a Dios, no la disfrutaron ellos, no que otra gente la disfrutaron. Gloria a Dios. Y dice la palabra del Señor que hubo un gran temor, dice, alabado sea el nombre del Señor. Un gran, quizás, como le dijera, que la gente que oyó y vio que cayeron muertos, quedaron ya atónicos y pusieron temor en sus corazones de que habían visto morir a esa gente, gloria a Dios. Mire, primero llegó el marido, murió, unas 3 horas después, sin saberlo, llegó ella, le dijo Pedro
vendiste la heredad en tanto? Ella dijo, sí. Mire, entonces le dijo a Pedro, a los pies de los que entierran a tu marido te sacarán a ti, te entierrarán por mentirosa, gloria a Dios. Alabado sea el nombre del Señor. Así que, hermano, tengamos temor, tengamos cuidado de gloria a Dios. Si usted ha dispuesto a dar una ofrenda a la iglesia, llévela completita, no vaya a llevar solo una parte, gloria a Dios, porque si nosotros, gloria a Dios, Dios nos pone en el corazón poner una, dar una ofrenda, pero a última hora no le damos lo que es, no que es solo una media parte, es pecado ante los ojos de Dios. Y ahora, por la misericordia de Dios, nos somos cortados, porque la misericordia de Dios es grande, sino que quizás todos los días hubieran muertos en las iglesias, gloria a Dios, por mentirosos, porque no entregamos lo que es, sino que solo una parte, gloria a Dios. Preferimos mejor comprar grandes celulares, grandes para ponerle carga y no sé qué, pero a la iglesia que a veces tiene necesidad para ir a darle a las ancianas, a los huérfanos, a los que tienen necesidad, no les damos, gloria a Dios. Así que, hermano, amigo, tengamos cuidado, porque no vaya a ser que nos llegue la prueba y morimos, porque a veces decimos, y bueno, ¿y por qué murió mi hermano? ¿Por qué murió mi hermana? Y a veces no sabemos por qué razón, gloria a Dios. Pero, hermanos, tengamos cuidado y que no los vaya a pasar como Ananías y Zafira, porque va a ser duro, gloria a Dios. Quizás estos no se salvaron porque eran mentirosos, y los mentirosos dicen que no entrarán en el reino de los cielos. Alabado sea el nombre del Señor. Así que, amigo, hermano, esta es la porción que yo les he traído, gloria a Dios. Y han oído esta palabra, pues que Dios me los bendiga en esta hora. Así que en esta hora quizás lo vamos a quedar escuchando unas hermosas alabanzas para la gloria del Señor y mi hermana con nosotros. Gloria.

0: Amén, hermana. Gloria a Dios. Que el eterno Dios bendiga a todos mis hermanos en esta hermosa y bendecida tarde. Hemos llegado al final de este hermoso programa. Si Dios pues nos permite, pues aquí estaremos el próximo jueves. Que el Señor me los bendiga. Amén y amén.
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0: Dios les bendiga, estimados hermanos, estimada audiencia, en el nombre de nuestro Señor Jesucristo, les estamos saludando en esta tarde. Gloria a Dios, esos ánimos, audiencia, esos ánimos, sabemos que tiene que estar hasta allá, hasta donde Él habita, a donde está nuestro Rey, amén. Gloria a Dios. ¿Cuántos saben qué está haciendo nuestro Señor Jesucristo ahorita? ¿Quién sabe qué está haciendo nuestro Señor Jesucristo ahorita? Le voy a dar una idea. Está intercediendo ante el Padre por usted y por mí. ¿Y sabe qué está ocurriendo? Alrededor de ese trono de la gracia está rodeado de ángeles, pero no uno ni dos, millones de millones de millones, a una sola voz, esos ángeles alabando a nuestro Rey. ¡Gloria! ¡Amén! ¡Gloria a Dios! Le mencionaba esta estimada audiencia para que subamos nuestros ánimos. Atengámonos siempre con esa fe viva. El gozo del Señor, nuestra fortaleza, es. Gloria a Dios, un saludo para todos, estimada audiencia, hermanos de aquí de la radio, hermana Jacqueline. Dios le bendiga, hermano Elías, hermano Toniel. Gloria a Dios, hermana Dianita, para todos. Un gloria a Dios. Bendito sea el nombre del Señor. También, estimada audiencia, quisiera saludar a nuestro hermano allá, Luis Alonso Romero, acá en Santa Ana, a su familia, a su esposa, a sus hijos. Una bendición para ellos. Gloria a Dios, a mis compañeros de trabajo. Gloria a Dios que siempre pues estamos ahí unidos en horas laborales, en horas de labor estamos juntos, apoyándonos unos con otros. ¡Esos somos mis compañeros! ¡Gloria a Dios para todos ustedes! Y una bendición muy especial, hermano Rolando, ¡gloria a Dios! Hermano Rolando, pastor de nuestra área de la iglesia, Príncipe de Paz, Chachuapa, Casablanca. Dios le bendiga, hermano Rolando. Hermano Chico, también de allá de la iglesia Príncipe de Paz, allá en Casablanca, hermano Chico. Dios le bendiga, hermano. Usted es uno de los más jóvenes, hermano, de ahí de la iglesia Príncipe de Paz. Gloria a Dios. Hermana Tere Padilla, gloria a Dios. La hermana Marina Mayorga, gloria a Dios. Hermana Marina, gloria a Dios. De aquí, hermana, la estoy saludando. Hermano Raúl Alarcón, bendito sea el nombre del Señor. Y bendita sea usted, hermana Marina. Gloria a Dios. Y la hermana Mayra también. Gloria a Dios para todos. Allá el Príncipe de Paz, Casablanca, Chachuapa. Gloria a Dios, aleluya. Para mi hermano Pablito también, Pablito Lube, su esposa Tati, su hija y toda la congregación. Pastor de la iglesia Palabra de Dios en Avivamiento, allá siempre en Chachuapa, la colonia San Antonio. Aleluya, gloria a Dios. También tengo, estimados hermanos, un saludo muy especial. Hay un saludo muy especial para nuestra hermana Nilcia de las Asambleas de Dios allá en Aguachapán. Gloria a Dios. Hay sintonía en Aguachapán. Hay audiencia en Aguachapán. Por eso, cuando abramos la línea, llámenos. Llámenos de donde usted nos encuentre. Llámenos, que va a haber un espacio, línea abierta, para que usted pueda hacer su petición de alabanza, una petición por oración. Quiero decirles, estimada audiencia, de que esta tarde vengo bien cargado, hermano. Vengo bien cargado con varias peticiones de oración, en donde el pueblo de Dios está pidiendo según sus necesidades. Acá las traigo esas peticiones, la cual pues les voy a pedir de favor que cuando lleguemos al momento de la oración, se una conmigo por sus peticiones y por la petición de todos. También traigo una petición bien especial, muy personal, que lo vamos a hacer toda la audiencia, pero se los digo el momento que llegue. Ya ahorita continúo, ¿verdad? Saludando también a nuestra Dora, a nuestra hermana Dora Alicia Montenegro. Ella, pues, la saludamos. Ella vive allá en el Congo, barrio San Antonio. Ella se congrega en la iglesia bautista. Y ella, pues, la hermana Doralicia, me hacía una petición muy especial, la cual, pues, yo sé de que muchos de la audiencia, esa petición está resonando aquí en la radio, no solo conmigo, con todos los programadores. En todos los programas siempre está esta petición que la audiencia nos está haciendo, y es por liberación de cárcel. Estimada audiencia, mis hermanos, hermanos en Cristo de las iglesias, son muchos los hermanos que tienen familiares allá privados de libertad. No solo acá en cabina de radio, no solamente aquí en el programa, también en nuestros hogares, en nuestras iglesias. Estemos unidos en oración por todos. También traigo un mensaje referente a los privados de libertad. Gloria a Dios. Vamos, estimados hermanos, también a tener un espacio de lo que es para lo que es la audiencia, que en el cual, pues, vamos a tener espacio para unas tres alabanzas que, si usted quiere, llame, solicítela y nosotros se la vamos a estar complaciendo. Alabanza, usted quiere una alabanza, llámenos. Llámenos y o petición de oración. También llámenos. Estaremos poniendo su oración, estaremos poniendo su petición ante aquí en cabina de radio, orando por usted. Puede llamarlo, la línea está abierta, es el número 2415-1436, y el WhatsApp es el 7645-7985. Y tenemos el número personal, el 7573-7353, y por llamadas al 6458-6589. Llámenos. La línea está abierta. Estamos pendientes de su petición, en oración. Está la línea abierta. Esperamos llamada. Estamos esperando su llamada. Esperamos su llamada porque yo tengo peticiones aquí que durante la semana me han llegado. Pero yo quiero escuchar una llamada de ahorita. Usted que me escucha, que está ahí en su casa, que está ahí en su trabajo, que está a las hermanas que están allá en el Mercado Colón, Mercado Central. Llame mi hermana, llame, hermano. Vamos a estar orando por su necesidad. Gloria a Dios. Complacencias. ¿Cuál es? Aleluya, gloria.
1: Hola, buen día, hermano.
0: Dios le diga.
1: A ver si me puede complacer con una alabanza.
0: Sí, dígame, hermano, ¿cuál?
1: La que tiene segunda, de Montes y Valles, ya, hermana, ya que sabe.
0: Montes y Valles.
1: Vaya, hermano, Néstor Linares le habla.
0: Montes y Valles.
1: Del volcán.
0: ¿De dónde dice, hermanito?
1: Del volcán.
0: Ya, del volcán, gloria.
1: Sí, Flora María Arriba.
0: ¿Cómo?
1: Flora María Arriba.
0: Ana María Arriba. Ah, Flora María Arriba. Amén, amén.
1: Va, hermanito, que me bendiga y que Dios me lo saque siempre en victoria y adelante.
0: Amén, hermano, gloria a Dios. Así para usted también, hermanito, gloria a Dios. Tenemos esa nueva petición de nuestro hermano de allá del volcán, el cual, pues, ya la tenemos anotada. Le va a sonar, hermanito, una más, una llamada más, una petición, hermano, hermana, que me escucha. Gloria a Dios, estamos esperando. Estamos esperando.
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0: Tenemos nomás una petición y una alabanza.
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0: La complacencia. Dos alabanzas más. Gloria a Dios. Dios le bendiga, hermana.
3: Dios le bendiga, hermano.
0: Dios le bendiga, hermanita. Gloria a Dios.
3: Que me ponga la coqueta.
0: ¿Cómo?
3: Que me ponga la coqueta.
0: La coqueta, gloria a Dios. Claro, hermanita, que se la estaremos poniendo. Gloria a Dios. ¿De dónde nos llama? Amén. Se cortó la llamada de nuestra hermana, pero hermanita, gloria a Dios. Ahí, mire, me casamos a anotarle su petición de alabanza. Va a estar sonando la coqueta, gloria a Dios. Pero en el pueblo de Dios no hay ninguna. Ahí solo hay santificadas. Gloria. Dios le bendiga.
4: Dios le bendiga.
0: Amén. Dios le bendiga.
4: Voy a cruzar la alabanza.
0: Dígame, hermano, ¿cuál? ¿Cuál?
4: Quiero ponerte un día con un grupo de gestión.
0: Sí, dígame.
4: Amén,
0: gloria a Dios. ¿De dónde nos llama, hermano? Gloria a Dios. Amén. Bueno, también se cortó la llamada, gloria a Dios, pero tenemos anotado ya las peticiones de mis hermanas. Vamos a esperar la última, una petición. Amén, amén. Gloria a Dios. Dios le bendiga.
3: Dios le bendiga, hermano. Dios le bendiga, hermano. Una alabanza, por favor.
0: Sí, dígame cuál.
3: Mi vida está confiada en Dios.
0: Gloria a Dios. Mi vida está confiada en Dios. Aleluya. Gloria a Dios. ¿De dónde nos llama, mi hermanita?
3: De aquí de Lourdes, hermano.
0: Lourdes Colón, ¿verdad, hermana? Amén, gloria a Dios. ¿Y su nombre, mi hermanita? Gloria a Dios. Bueno, entonces ahí tenemos, ya tenemos estas peticiones. Vamos a atender esta llamada. Gloria a Dios. Dios le bendiga.
3: Dios le bendiga, hermano.
0: Amén, hermanita.
3: Escuchó, ya no hay espacio para alabanza. No podía agarrar línea, hermano.
0: Amén, pero mire, bendito el Señor que ya la tenemos en línea. ¿Qué alabanza, hermanita?
3: Agradecida con Dios, hermano. Le hablo de acá de Chalchuapa.
0: De aquí de Chalchuapa. Gloria a Dios. Nos llama de Chalchuapa. ¿De qué parte de Chalchuapa?
3: No sé, de carretera a Huachapán.
0: Gloria a Dios, de carretera a Huachapán. ¿Qué alabanza quiere, mi hermanita?
3: Pues, Dios le bendiga.
0: Amén, amén. Gloria a Dios. Vamos entonces a pasar a las complacencias. Ahí tenemos las alabanzas y luego vamos a estar orando. ¡Gloria a Dios! Amén, gloria a Dios. Dios le bendiga, mi hermano.
3: Dios le bendiga, hermano.
0: Dios le bendiga, hermanita.
3: Saludándolo por su hermoso programa. Que el Señor me lo bendiga.
0: Amén, gloria a Dios.
3: Quiero que me complazca con la alabanza, la llaga podrida.
0: La llaga podrida, gloria a Dios.
3: Que Dios me bendiga, la hermana Jacqueline.
0: Amén, gloria a Dios. Está en cabina, la está escuchando la hermana Jacqueline. Gloria a Dios.
3: Amén, amén, hermano. Soy la hermana Mayra Menéndez.
0: Gloria a Dios, aleluya. Bendiciones, hermana Mayra.
3: Amén, amén.
0: Aleluya. Entonces le suena la alabanza a una llaga podrida. Gloria a Dios. Vamos a entrar a la complacencia, estimada audiencia. Y un gloria a Dios para todos. Aleluya.

0: aleluya. Qué hermosas alabanzas las que hemos escuchado. Gracias a nuestros hermanos y hermanas de la audiencia que nos llamaron, nos las solicitaron y en el nombre de Jesús, pues las hemos escuchado. Oh, gloria a Dios, les hemos complacido. Quiero, mis estimados hermanos, saludar a todos mis hermanos de Facebook. Gloria a Dios, estamos en Facebook como Radio Pastor 97.3 Estéreo Santa Ana. Gloria a Dios, ahí nos puede encontrar el pan vivo que descendió del cielo. Un saludo para todos hermanitos de Facebook. Gloria a Dios. Allá, yo sé que por medio de Facebook estamos llegando a Kansas, Wichita. Allá se encuentra mi hermana. Un saludo, hermana Elsa Wells. Gloria a Dios. El esposo Brian Wells. Un saludo para todos allá, Wichita, Kansas. Gloria a Dios. Y así para toda la audiencia que se encuentra en todo el planeta. Nos escuchan a través de Facebook. Todos mis hermanos de Facebook. Toda la audiencia que tenemos en Facebook. Dios me los bendiga. Gloria a Dios, a mi vecindario también allá en el pasaje Las Ánimas, Chalchuapa, frente al hospital. Yo sé que están escuchando la frecuencia de Radio Pastor. Dios le bendiga, mi hermano, hermano del pasaje Las Ánimas, hermanita Erlinda, gloria, mi hermana Erlinda, gloria a Dios. La saludamos en el nombre de Jesús. Tome la fuerza de Dios, hermana Erlinda, gloria a Dios. Tome esa energía, ese poder que nuestro Dios le da. Gloria a Dios. Bendito sea el nombre del Señor. La verdad es que recibimos muy pocas peticiones de oración. Fueron alabanza más que todo las que ahora nos solicitaron. Pero como les dije, durante la semana yo he recibido peticiones y vamos a estar orando. Traemos varias. Quiero, estimado audiencia, que oremos por Venezuela. Si usted está al tanto de las noticias, usted sabe muy bien lo que en este momento se está viviendo allá en Venezuela. Ningún país del planeta quisiera estar pasando este momento que Venezuela está pasando. Yo lo sé y lo sabemos todos. Dos terremotos en el mismo día de 7.31 y el otro de 7.2. Ha habido un desastre. Oye, audiencia, oremos por Venezuela. En esta oración yo voy a orar por todas las víctimas de Venezuela. Gloria a Dios. Sabemos nosotros, muchas veces nosotros lo hemos vivido en nuestro país y muchos países, porque es el cumplimiento de las palabras, de la palabra de mi Señor, donde dice que habrá terremotos, rumores de guerra. ¿Se recuerda usted de las señales del fin? Lea también lo que dice Sofonías, Ageo. Y hay una parte donde nuestro Señor nos lo anuncia, que dice que la tierra se tambaleará como un borracho. Se está cumpliendo la escritura. Estamos viviendo los últimos días. Un hermano, fíjense de que en un mensaje Me encantó una frase que él dijo. Dijo: nosotros, los humanos de ahorita, somos la última generación de esta tierra. Así dijo. Y se refería a la venida de Cristo. O sea, y él lo dijo allá cuando dio las señales de 1948, cuando la higuera floreciera, y dijo: y no pasará esta generación sin que estas cosas acontezcan. Está precisamente hablando de las señales de la venida de nuestro Señor Jesucristo. Y no pasará esta generación de 1948 hasta el 2026 que estamos ahorita. ¿Está entendiendo? De ahí comenzó la generación donde dice él, y no pasará esta generación. Que esto viene, pero ese no es el tema. Vamos a orar, tenemos muy poco tiempo. Quiero que oremos por Venezuela. Quiero también que oremos también por nuestra hermana Dora Alicia Montenegro, de allá del Congo, ¿verdad? Y la petición que nos puso por su sobrino, Manuel Alexander Guerra Montenegro, que tiene 3 años de estar en prisión. Mi hermana pide oración para esa liberación de cárcel. Pero no es solo ella la que tiene sus hijos, sobrinos, primos, tíos, familias dentro de la prisión. Y quiero que me escuche. El tiempo se me fue. Se me fue. Pero es importante lo que le voy a decir. Sea inocente, porque sé muy bien que hay muchos que son inocentes y están allí encerrados entre esas rejas siendo inocentes. Pero también sé que hay muchos que son culpables. Están pagando una pena, y quizás de algunos hasta muy poco sería para lo que han hecho. Pero yo tengo un versículo aquí en la Biblia en donde le está hablando a estos privados de libertad, de la, ya sea que estén inocentes pagando una pena, un delito que no lo han cometido, como aquellos que han cometido atrocidades, que han hecho maldad, están ellos pagando una cuenta, que verdaderamente están pagando lo que hicieron. Para los dos, para los inocentes que están privados de libertad, y para los que verdaderamente sí están pagando esa pena por lo que hicieron, para los dos hay un versículo, que es el de San Juan capítulo 3 versículo 16, porque de tal manera amó Dios al inocente como al culpable, con de tal manera que Dios amó a todo el mundo, que envió a su hijo, al unigénito, para que todo aquel inocente, culpable, no importa quién sea, pero que crea, no se pierda, mas tenga vida eterna. ¡Gloria! ¿Está entendiendo el versículo? Oremos por los privados de libertad. ¡Hay misericordia de Dios para los dos! ¿Saben? Los dos están dos personas, los inocentes como los culpables, tienen una alma, que es la que Satanás está peleando, se la quiere llevar al infierno. Se las quiere llevar a la condenación eterna, Satanás. Mas Cristo dice que Él vino para dar vida y para ganarla en abundancia. Y también dice que vino a deshacer todas las obras del diablo. ¿Cuánto da gloria a Dios? Inocente o culpable, los dos necesitan la misericordia de nuestro Señor, el perdón de sus pecados, liberación. ¿Sí he entendido? ¿Sí he entendido? Si por algún medio, algún privado de libertad está llegando este sonido allá, sepa que esta tarde es tarde de salvación. Hay salvación, hay salvación. Porque Él vino a dar su vida. Así lo leímos en el versículo 17 de 3, 16, el versículo San Juan, versículo 3. Capítulo 3, versículo 17, porque Dios no envió a su Hijo al mundo para condenar al mundo, sino que para que el mundo sea salvo por Él. Oremos, oremos por los privados de libertad.
1: abramos nuestro corazón, nuestra alma, conectémonos con el tercer cielo, pongamos estas almas privadas de libertad en las manos de nuestro rey. Y que se haga su voluntad, Padre nuestro que estás en los cielos, en el nombre de Jesucristo. Venimos delante de tu presencia, Señor, dándote gracias por este momento que nos has dado. Gracias, Señor, por tenernos este momento con vida. Gracias por esa audiencia, por los patrocinadores que hacen posible, mi Señor, que cada programa esté saliendo al aire en su hora indicada con cada programador. Bendícelo, Señor, a todos los que están aquí, Señor, en la radio, a cada uno, Señor. También ellos tienen sus propias debilidades, tienen sus propios problemas. En el nombre poderoso de Jesús, Señor, a cada uno de ellos, a la hermana Jacqueline, al hermano Elías, la hermana Adriánita, hermano Todiel, a todos, lo estoy poniendo, Señor, de tus manos. Toma, Señor, toma tú, oh Dios, cada caso de ellos, Padre mío. Cada familiar, Señor, de ellos, de los de aquí, los que están en la radio, mi Señor. Toma cada caso tú y te pedimos esa respuesta en el nombre poderoso de Jesús. Gracias, mi Señor. Gracias, mi Dios. Estas familias, madres, padres de familia, que sus hijos, Señor, están allá, Señor, privados de libertad. Dios mío, así como tu Espíritu Santo está aquí en la iglesia, así como tu Espíritu Santo está aquí en cabina de radio, así también se encuentra allá, Señor, allá en esa Bartolina, allá en esa cárcel. El Espíritu Santo también está ahí y gobierna, gobierna donde el Espíritu Santo está. El demonio sale, lo reprendemos en el nombre de Jesús. Espíritu Santo de Dios, llena ese lugar, toca a cada uno de los que me están oyendo, Señor, cada uno de los privados de libertad, mi Señor. Bendice a sus familiares. Dios mío, mueve tú, Señor, con tu poder, tu soberanía, Señor, cada decisión del juez, en esa audiencia, mi Señor, y que se haga conforme a tu misericordia, conforme a tu bondad, a tu misericordia, Señor. Y que tu voluntad se haga, Señor. Queremos, Padre mío, sus testimonios. Queremos, Padre mío, de que esto, Señor, que viene, Señor, de allá adentro, Señor, de la cárcel, vengan a dar testimonio aquí afuera, que tú estás sobrando allá adentro. Gracias, Señor. Mi hermanita, mi hermano, ustedes que tienen audiencia esta semana, en el nombre de Jesús, declare a su familiar libre. Cadenas rotas, rejas abiertas, para gloria de su nombre, para gloria de su nombre. Según su fe, mi hermana, mi hermano que tiene hijos ahí detenidos, levante su mano y ponga la fe en el Hijo de Dios. Y vea esta semana en esa audiencia, su hijo, su familiar va libre en el nombre poderoso de Jesús. Gloria a Dios, gloria a Dios. Manuel Alexander Guerra Montenegro, 3 años de estar privado de libertad, Señor. Tú eres, Señor, el dueño de todas las cosas creadas allá en los cielos, aquí en la tierra y en todo lugar. En tus manos, Señor, ponemos a este varón. Todas estas víctimas allá en Venezuela, Padre. Tu presencia, oh Dios, está viendo allá esa situación que cada uno está pasando. ¡Allá en Venezuela, audiencia! ¡Audiencia! Clame en este momentito por Venezuela. Clame. La palabra de Dios está cumpliendo, que Él dice que la tierra se tambaleará como un borracho. Y oiréis rumores de guerra. Gloria a Dios, pestes, enfermedades. Miren los tsunamis, maremotos, víctimas por todas partes, son señales del fin, señales de la venida del Señor, aleluya. Audiencia, ore por Venezuela, oremos, oremos, oremos. Que Venezuela sea restaurada, sea levantada nuevamente después de este que han sufrido, mi Señor. 77.2 terremotos y 7.3. Ponemos en tus manos a todas estas víctimas de Venezuela, mi Señor. Las autoridades de allá, los medios de socorro que están atendiendo, Señor. Ayúdales a todos, mi Señor. Y dale sabiduría a nuestros gobernantes. Gracias, mi Señor, en el nombre poderoso de Jesús. Unamos en oración por Venezuela. Y si estamos orando por Venezuela, no pasemos por alto también orar por Israel. Oremos por Israel. El Señor dijo, orad por Jerusalén. Oremos, oremos. Gloria a Dios, te alabamos, te bendecimos. Aleluya. En el nombre de Jesús. Amén. Así, estimada audiencia, ligeramente yo les voy a leer. Voy a estar leyendo un versículo, el cual pues yo les había prometido desde anterior, el jueves anterior, que estudiaran lo que es Sodoma y Gomorra. ¿Se recuerda? Sodoma y Gomorra. La verdad que es el tema que iba a tener ahora, el cual pues no lo voy a poder desarrollar, pero en dos minutos va usted a entender verdaderamente lo que el hombre es. ¿Se recuerda que en lo que veníamos hablando? La santidad de Adán. Cómo el diablo a través de la serpiente y la mentira, el engaño, le robó esa santidad. El pecado se fue avanzando, se fue desarrollando, fue evolucionando a llegarse a convertir en homicidio. Caín mató a su hermano Abel, y así sucesivamente, cada día, el pecado vino en aumento, hasta que tentaron la paciencia de Dios. Eso quería hablar de Sodoma y Gomorra. El hombre ha tentado la paciencia de Dios, el hombre ha jugado con la misericordia de Dios, el ser humano, y sigue jugando hoy 2026, sigue jugando con su bendito evangelio. Muchos y muchas están jugando a los evangélicos, están jugando a las evangélicas. Están tentando la paciencia de Dios. Yo lo leo. Dice versículo 6, capítulo 6 de Génesis, versículo 5. Y vio Jehová que la maldad de los hombres era mucha en la tierra, y que todo designio de los pensamientos del corazón de ellos era continuo, solamente al mal. Y se arrepintió Jehová de haber hecho al hombre en la tierra, y le dolió el corazón. Y dijo Jehová, rearé de sobre la faz de la tierra a los hombres que he creado desde el hombre hasta la bestia y hasta el reptil y a las aves del cielo, pues me arrepiento de haberlos hecho.
0: ¿Ha entendido? Creo que lo vamos a dejar hasta acá. El tiempo se llegó.
1: De lo que traía, ¿sabes qué?
0: Solo hablé un 5%.
1: Dejamos el otro 95% para el próximo jueves, ¿verdad?
0: ¡Amén! ¡Gloria a Dios! Pero tú que escuchaste, solo te voy a decir algo y con esto termino. Arrepentite. Arrepentite, porque si Cristo viene hoy, te vas a quedar con mantelina. Si eres cristiano y estás jugando con Dios, te vas a quedar y esa mantelina va a arder como estopa allá en el infierno. Si estás jugando tú evangélico a lo evangélico, te vas a quedar. Arrepiéntete. Busquemos a Dios, hermana Jacqueline, y que el Señor nos bendiga a todos. ¡Gloria a Dios! ¡Amén!

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1: Con los del mundo en esta tierra. Otros se atreven a decir que cuando el ser humano muere, hasta ahí va a terminar todo. Alabado sea el nombre del Señor. Otros dicen, hermano, de que no hay Dios, que no existe Dios, que la palabra de Dios es una mentira. Alabado sea el nombre del Señor. Pero toda causa de estas reflexiones o de estas palabras que el ser humano está diciendo es por causa de la maldad que se ha venido a la tierra. Bendito y alabado sea el nombre del Señor. Ahora, que el ser humano mencione estas palabras, o que el ser humano allá afuera o el mundo allá afuera está diciendo esta palabra, no se nos tiene que hacer a nosotros, hermano, algo de sorpresa o algo que nos llame mucho la atención o algo que nos diga a nosotros, de lo cual nosotros tendríamos que sorprendernos. ¿Por qué? Porque el mundo es el gobernante de allá afuera. El mundo es el que gobierna las mentes, o más bien Satanás es el que gobierna la mente del mundo allá afuera. Alabado sea el nombre del Señor. Ellos están cegados en su propio entendimiento. La maldad no los deja ver, no lo deja discernir lo que se viene. Alabado sea el nombre del Señor. Ahora, el grito que yo quiero proclamar en esta preciosa tarde es un grito para la iglesia cristiana evangélica. Bendito y alabado sea el nombre del Señor. ¿Por qué? Porque a mí que el mundo esté diciendo de que todo esto es una mentira, a mí no me sorprende. Pero que la iglesia de Dios esté proclamando estas palabras, a mí sí me tiene mucho que ver. ¿Por qué? Porque aunque el mundo no quiera, aunque el mundo piense que no hay arrebatamiento, yo digo que hay arrebatamiento. Hay arrebatamiento. Viene el día en el cual la iglesia tendrá que volar de esta tierra. Alabado sea el nombre del Señor. Palabras expresas de Jesucristo de Nazaret, diciendo que a causa de haberse multiplicado la maldad, el amor de muchos se iba a enfriar. La iglesia de este tiempo podemos denotarla en las palabras del mismo Jesucristo, haciendo comparación a la iglesia de la Odisea. Era una iglesia, hermano, la cual no era fría ni era caliente, sino que era tibia. Esta iglesia decía amar a Dios, decía amar a Jesucristo, mas sin embargo su corazón estaba apartado del Dios Todopoderoso.